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0: 82.
1: Resultado del sorteo de quiniela y tómbola nocturna del día 30 de septiembre del 2026, del primero al décimo. 183, 328, 853, 737, 194, 393, 830, 443, 498, 839, del décimo primero al vigésimo, 952, 700, 147, 924, 717, 651, 924, 415, 981, 821. Por repetición y para el juego de la tómbola se sortió el número 82.
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Elsa y Sofía en Florida con saludos para ustedes, compartiendo un rato en Talía con este material A Quién Le Importa. Ahora, movimiento, paso, mucha música, mucha calidad de parto de Mariel para compartir este Por Qué Yo.

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0: Sí, señor.
1: La vecina va.
0: La vecina lo dice ahí. Y vos te comunicás conmigo por el 099-1010-25. Dale, dale, espero tu mensaje con tu pedido o tu saludo. Hacemos una pausa, la primera del día de hoy. Volvemos.

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1: Senadores del Partido Colorado presentaron un proyecto de ley que busca establecer garantías para el mantenimiento de servicios considerados esenciales ante situaciones de conflicto o medidas de fuerza. La iniciativa fue presentada en el Senado y plantea establecer mecanismos que permitan asegurar la continuidad de aquellas prestaciones definidas como esenciales. Sobre los alcances del proyecto se refirió el senador del Partido Colorado, Andrés Ojeda.
2: Regula precisamente qué es un servicio mínimo en actividades trascendentales, por ejemplo, sin suprimir y sin atacar nunca el derecho de huelga. Exige también justificar el perjuicio grave, las rotaciones que se utilizan y la ausencia de alternativas menos restrictivas en la esencialidad. Vale decir que lo que estamos proponiendo cumple con las recomendaciones normativas de la OIT,
3: que se trata de un proyecto que no es pro una parte o pro la otra en la relación laboral, sino que intenta dar herramientas jurídicas modernas para poder trabajar este concepto de esencialidad con garantías para las partes involucradas, pero también para las personas que estarían perjudicadas por la ausencia de servicio, que es lo más importante, ¿no? El que queda postergado por fuera de la relación laboral, el usuario del servicio, en este caso, el usuario del puerto. Podría seguir, el artículo 4, por ejemplo, habla del alcance personal. La restricción por esencialidad alcanza únicamente al personal indispensable para evitar el riesgo, lo que tiene que ver con la ausencia de esa tarea, la duración y el trámite. Le da prioridad fuerte al acuerdo, fija plazos para resolver, medidas urgentes provisionales, establece, por ejemplo, la necesidad de un preaviso. La nueva redacción lo circunscribe a servicios públicos o esenciales. Y después, bueno, consulta y voto secreto. Queda explícita la ratificación por todos los empleados afectados y la asamblea extraordinaria para un eventual lockout.
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compartiendo lo mejor de la música, el cubano, con la versión de este material Palmonte. René y Marcos, atención, en Paysandú con saludos.

0: pausa y volvemos enseguida, pero ya con la última parte del programa del día de hoy.
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4: La gente dice que este programa está buenísimo. 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La música.

compartiendo a Fede Rojas la versión de este material, Puerta de Salida, aquí en tu programa La Música del Gladiador, última parte del programa de hoy.

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0: partiendo a Conjunto Casino con este material. San Sarabanda, Miguel de San José, te saludo.
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0: Cerro de Montevideo. Te saludo con Palacio, con este material Fernet con Coca.
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0: estos 120 minutos con lo mejor de la música tropical. Te invito al reencuentro, como siempre, a la misma hora, aquí, en este mismo punto del dial, comunicado por el 099-1010-25. Nos vemos, gracias. Chao.
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5: El próximo sábado 3 de octubre se realizan las elecciones nacionales para elegir a los dos representantes docentes ante el CODICEN. Están habilitados a votar los funcionarios efectivos, interinos y quienes se desempeñan como suplentes por un año. La votación es obligatoria para los trabajadores de todos los subsistemas de la educación. Entre las propuestas que participan de esta elección está la lista 1 que integra el profesor Víctor Pisichilo.
6: Efectivamente, el próximo 3 de octubre los docentes concurrimos a las urnas para elegir los dos consejeros electos que integran el Consejo Directivo Central de la ANEP. Y en ese caso, bueno, nosotros integramos el lema Compromiso Docente Futuro Educativo, en el cual estamos la lista 1 que integro yo y la lista 3. Bien. También hay algunos coterráneos salteños. En el caso nuestro, la lista 1, es una lista que integra docentes de todo el país, de muy plural en todos los sentidos, porque no le preguntamos a la gente de dónde viene, sino hacia dónde va. Y en ese hacia dónde va, para nosotros es la confianza en la educación como herramienta de transformación espiritual, de transformación personal y de transformación social. Ese es el sentido que nos une a todos los integrantes de la lista y sobre el cual estamos invitando a que los docentes nos acompañen el próximo 3 votando la 1. Y la elección es obligatoria para todos los docentes. Somos 50.575 docentes que vamos a votar en todo el país. Estamos convocados a votar en el horario de 9 a 19 horas. En Salto hay tres locales de votación: el Liceo número 1, la Escuela 1 y el Instituto de Formación Docente. En esos espacios se van a instalar los circuitos y allí vamos a estar votando todos los docentes que tenemos con radicación en el departamento de Salta. Bueno, nosotros como lista 1 planteamos como 4 grandes.
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1: Con todo gusto los estamos recibiendo aquí en Enfoque Rural en este miércoles 30 de septiembre de 2026. Se nos termina el mes, ¿eh? Esto va muy rápido, lo hemos dicho varias veces. Estamos por Radio Tabaré y por Radio Celeste también, y a través por internet también nos pueden escuchar en distintas partes del Uruguay, Argentina, Brasil y en el mundo. Programa de hoy, el 2021 de Enfoque Rural en esta etapa de Tabaré. La jornada de hoy está marcada en el calendario con el número 273. 92 días tenemos aún para conocer de este año 2026. Como hacemos todos los días, saludamos a nuestra gran audiencia de la región y también a nuestros compañeros de trabajo, Álvaro Castañeda aquí en controles, lo tenemos a Luis Nicholson también ahí siempre colaborando con nosotros, Cristian Alamón también siempre en contacto, al igual que Martín Olaverri. Hoy el sol salió a la hora 6:31 y se ocultó a la hora 18:53. Lo que nos dice que tuvimos una jornada con 12 horas y 22 minutos de claridad diurna y 11 horas con 38 minutos de oscuridad o de horario nocturno. La luna está en su fase llena. Este sábado comienza la cuarto menguante. Y nosotros iniciamos aquí Enfoque Rural.
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1: A manera de titulares, les decimos que estaremos compartiendo información que nos ha ido quedando para atrás. Tenemos mucho, felizmente, muchos avisos de remates, de actividades, de toda la zafra de toros que se viene, esta zafra de reproductores de primavera. Felizmente, decimos realmente. Y tenemos para compartir toda esa información con ustedes también. Nos quedó para atrás lo del Observatorio Granjero, de cómo se inició esta semana comercial a nivel de la Unidad Agroalimentaria Metropolitana. Estuvo signada por un escenario de buena afluencia de público comprador, pero que continuó con ventas que no colman las expectativas de colocación de mercadería. Bueno, descendieron valores de albahaca, el caucil, brócoli, coliflor y pepino. Por otro lado, se registraron aumentos en los valores de referencia de tomate de mesa, perejil y rabanito. Y como novedad, se registró el ingreso de las primeras partidas de cebollas tempranas del litoral norte, concretamente también de aquí de Salto, como ocurre siempre en estos tiempos, con claros signos de inmadurez todavía, ¿no? Bueno, y vamos a estar compartiendo en esta edición de Enfoque Rural un material que elaboró el Instituto Nacional de Carne sobre los pastizales y los pastores, actividades que se vienen cumpliendo todo el mundo y que Uruguay también la llevó a cabo recientemente con un éxito total y con gran participación. Tendremos la palabra de Margarita Varela, que es la secretaria ejecutiva de la Unión de Exportadores del Uruguay, hablando sobre esta situación conflictiva en el puerto de Montevideo, ¿eh? Y hicieron conocer un comunicado, una nota a las autoridades nacionales. Estaremos hablando también con nuestro compañero Cristian Alamón, porque se viene una charla sobre garrapata en la Expo Salto, va a ser el viernes en la tardecita, en la noche, le vamos a estar informando y vamos a compartir también alguna información con respecto a cómo ha estado este remate de pantalla Uruguay que culminó en la jornada de hoy. Eso y seguramente algún otro tema estaremos compartiendo con ustedes en esta entrega de Enfoque Rural.
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1: El Instituto Uruguayo de Meteorología indicó que hoy miércoles 30 de septiembre la temperatura mínima aquí en nuestra región fue de 10 grados, la máxima de 20 grados. Para lo que resta de la tarde y noche de hoy, cielo algo nuboso y nuboso, vientos del sureste entre 10 y 30 kilómetros. Para mañana jueves 1 de octubre, temperatura mínima de 8 grados se anuncia y una máxima de 20. La mañana con cielo nuboso, periodos de cubierto, precipitaciones escasas y aisladas, neblinas, vientos del sector sur entre 10 y 30 kilómetros. Y en la tarde y noche del jueves 1, disminución de nubosidad, probables precipitaciones, vientos del suroeste van a cambiar al sureste entre 10 y 30 kilómetros. Para el viernes 2 de octubre se anuncia una temperatura más baja aún, de la mínima, ¿no? 6 grados de mínima, 22 de máxima. La mañana con cielo algo nuboso, periodos de claro, neblinas y bancos de niebla, vientos del este que pueden cambiar al noreste entre 10 y 20 kilómetros. Y en la tarde-noche del viernes 2, cielo nuboso, vientos del noreste entre 10 y 30 kilómetros, con rachas de hasta 40 kilómetros. En cuanto al pronóstico extendido, Inumet confirma para el sábado 3 de octubre una mínima de 11 grados, una máxima de 20 y alta probabilidad de lluvias. El domingo 4 de octubre, mínima de 10 grados, máxima de 23, sin precipitaciones pero nublado. Y el lunes 5, mínima de 12 grados, máxima de 23, sin precipitaciones. Martes 6, mínima de 12 grados, máxima de 22, baja probabilidad de lluvia según el Instituto Uruguayo de Meteorología.
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1: A nivel del Banco República, comenzó la actividad del día de hoy con el dólar en la compra a 39 pesos con 5 centésimos y en la venta a 41 pesos con 45 centésimos. Cerraron la cotización en el Brow y quedó el dólar en la compra 39 pesos con 10 centésimos y en la venta 41 pesos con 50 centésimos.
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1: Y tenemos esta información sobre los pastizales para compartir con ustedes, porque nuestro país, Uruguay, colidera las acciones que se desarrollan durante todo este año 2026 para la celebración de las Naciones Unidas, que tienen el objetivo de concientizar sobre el papel fundamental que desempeñan los pastizales y los pastores en la seguridad alimentaria, la adaptación y mitigación del cambio climático, la salud de los ecosistemas y las economías nacionales y locales. Esta semana se realizó un nuevo encuentro en Uruguay que culminó en Punta del Este. El Instituto Nacional de Carne elaboró un material que se está difundiendo en nuestro país y fuera de frontera. Compartimos esa información.
20: Nuestra historia, nuestro impulso. Uruguay es un país construido sobre cimientos firmes, instituciones sólidas, recursos naturales únicos y tradición ganadera que ha acompañado su desarrollo durante más de 400 años, impulsando nuestra identidad y desarrollo. Bioma Pampa, nuestro mayor patrimonio natural. En el corazón de Bioma Pampa, uno de los grandes ecosistemas de pastizales del planeta, conservamos el mayor tesoro de pastizales nativos de la región. Un patrimonio vivo, en equilibrio con la producción ganadera y clave para nuestra economía y nuestra forma de vida. Producción en armonía con la naturaleza. Nuestra ganadería se basa en el pastoreo a cielo abierto, un modelo productivo donde los animales viven en libertad, expresando su comportamiento natural, bajo prácticas que promueven el bienestar animal y la sostenibilidad de los ecosistemas. Un sistema que además impulsa cadenas de valor que sostienen empleo, desarrollo rural y crecimiento. Cuidado responsable de agua, suelos y montes nativos. Aquí nace y se renueva la vida. La biodiversidad se conserva, el agua se protege y el carbono se almacena para un territorio más resiliente. Leyes específicas que resguardan los montes nativos y los suelos, cuidando los recursos esenciales del país. Con dedicación, alimentamos a millones de personas. Con una de las mayores disponibilidades de tierra agropecuaria por habitante y conservando sus pasturas naturales, Uruguay alimenta a más de 30 millones de personas en más de 70 mercados, equivalente a 10 veces su población, una calidad que nace de la propia naturaleza y nos posiciona como un país confiable, transparente y orgulloso de lo que produce. Un modelo que el mundo reconoce. Este camino se apoya en un entramado institucional sólido. El Instituto Nacional de Carnes fue reconocido por la FAO por su aporte al desarrollo sostenible de la ganadería, reafirmando el valor de nuestro modelo. Impulsamos la innovación con visión y determinación. Uruguay avanza con mirada de futuro. Fortalece su rol en la seguridad alimentaria global, profundiza la gestión sostenible de sus recursos e impulsa la innovación para futuras generaciones de productores. A través de iniciativas públicas como el Programa de Innovación para una Ganadería de Cría Sostenible, Procría, Uruguay promueve nuevas tecnologías, prácticas responsables y una mayor eficiencia en los sistemas productivos. Producimos valor para un Uruguay que avanza. Uruguay reafirma su compromiso con los pastizales y los productores, porque aquí, producir es conservar, producir es generar futuro, producir es honrar lo que somos.
1: Ese es el material que elaboró el Instituto Nacional de Carnes, INAC, sobre los pastizales y los pastores, y que pone muy arriba a nuestro país.
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1: Sigue complicándose la situación en el puerto de Montevideo. Desde el año 2024 ya viene con 19 paros. En el año pasado, 2025, fueron 35 lo que se conocen por lo menos, y ya van 46 por lo menos hasta el momento en este año 2026. Margarita Varela es la secretaria ejecutiva de la Unión de Exportadores del Uruguay. Informó sobre la situación conflictiva en el puerto y habló sobre ese comunicado que dieron a conocer y que llegó a las autoridades nacionales en esta semana.
26: Bueno, esta situación que vemos así, que comentábamos, continuada y sin previsibilidad, porque en algunas semanas hay una semana y cinco cortes, la siguiente semana hay un día sí, un día no, y muy difícil prever así cómo va a funcionar la logística. En volumen, lo que publicamos ayer fue un número, para poner un ejemplo, de la cantidad de carga involucrada en la operativa desde el viernes, que había paro en la terminal especializada y por lo tanto la terminal funcionó con servicios mínimos, y el lunes, que hubo un paro total del sistema portuario afectando toda la actividad del puerto Montevideo y los demás puertos del país, Nueva Palmira y lo demás. ¿Qué hicimos en este caso? Fue tratar de contar la cantidad de contenedores que tenían los barcos para operar en esos días del fin de semana, digamos, extendido. Tanto carga de exportación, carga de importación, contenedores vacíos que tienen que venir para poder cargar los productos nuestros. Bueno, 5.000 contenedores. Es un número enorme. No quiere decir que 5.000 contenedores trancados y no se pudo mover nada. Algunos sí, otros no. Otros el barco se fue sin terminar de cargar porque lo agarró el paro de 24 horas total del puerto. En distinta situación, no podemos generalizar, pero 5.000 tuvieron algún tipo de afectación. Entonces es un número muy, muy relevante, muy impactante para nosotros. Y bueno, cuando hablamos de contenedores, creo que también, bueno, tú me preguntabas por la carga granel. En el caso del conflicto del paro del lunes, que fue general, se afectó también la carga de graneles. Entonces, por ejemplo, un barco granelero que estaba cargando desde el día anterior, empezó el paro, se cortó, tuvo que esperar 24 horas en muelle para poder retomar la carga al día siguiente. ¿Eso qué es? Eso es tiempo, pero también son costos. Para el exportador no es gratis que el barco esté un día más demorado en el muelle, porque tiene que pagar muelle, pero además tiene un costo de que no está produciendo en otro viaje que podría estar haciendo el barco. Entonces, eso es muy, muy, muy grave.
10: Claro.
26: Y por otro lado, lo importante, Martín, es ver ¿qué hay dentro de esa operativa marítima? O sea, hablamos de contenedores, hablamos de barcos, si el barco vino, si el barco se fue, pero hay productos, y hay productos nuestros de exportación, productos nuestros para el consumo de todos los uruguayos, y mucha importación de insumos para la industria, para la producción local, que alguna se destina a la exportación y otra después se vende en plaza. Pero esto afecta a la producción, es lo que estamos queriendo transmitir en este comunicado.
1: Escuchábamos a Margarita Varela, secretaria ejecutiva de la Unión de Exportadores del Uruguay, sumamente preocupado por esta situación en el puerto. Fue entrevistada por nuestro compañero Martín Olaverri.
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1: Y bueno, como venimos anunciando desde hace algunos días, en esta exposición Exposalto, Radio Tabaré, además de estar cubriendo toda la información, también presenta una propuesta informativa y tiene que ver con un tema de gran actualidad y preocupación, como es el tema Garrapata. Nuestro compañero Cristian Alamón está coordinando todas esas actividades y estará moderando también esta jornada que se va a cumplir el próximo viernes. Y lo tenemos en línea justamente para hablar de este tema. Gracias, Cristian, por atendernos. ¿Cómo estás?
2: Buenas tardes, Juan, como siempre. El gusto de saludarte a ti y a toda la audiencia del programa.
1: Bueno, muy bien. Está confirmado. El tema es sobre Garrapata este viernes. ¿Qué más detalle podemos ampliar, Cristian?
2: Sí, hemos denominado la charla Garrapata. Es la piedra de zapato de la ganadería, lógicamente por todo lo que está pasando, porque tenemos un escenario para el sector ganadero que a nivel de precios es realmente muy bueno. Lo hablábamos la semana pasada, Juan, con respecto bueno, sí, lo que eran las proyecciones que dejaba el analista australiano Simon Kildee, de que se espera de que este buen momento que atraviesa hoy la ganadería continúe al menos por un par de años más. Él lo marcaba al menos hasta el año 2030 y luego habría una baja, pero una baja que mantendría al novillo en el eje de los $5. O sea, a nivel de precios, obviamente que el escenario para la ganadería es muy bueno. Lógicamente que después hay otros temas que también impactan, como todo lo que se refiere al tema costo, la competitividad y demás, que juegan su papel. Pero yéndole también de los precios, el momento es muy bueno. Y frente a eso, lo que aparece hoy presentando dificultades para lo que es el negocio ganadero, complicando a productores, complicando a los sistemas, complicando obviamente a la propia industria frigorífica, ese tema de Garrapata, ese tema de los residuos. Hoy tenemos a Frigorífico Tacuarembó de MBRF fuera de lo que es el mercado de China, asimismo también con lo que es el Frigorífico San Jacinto, que está por fuera de mercado de gigante asiático, por lo que fue en su momento la presencia de residuos en cada una de estas plantas, lo cual lógicamente es un desperdicio, vamos a decirle, en un momento tan bueno para el sector ganadero que haya plantas que estén sin el acceso a China. Por todo este contexto que terminaba recién, es que decidimos en esta charla ponerle foco en lo que es el tema Garrapata, y para eso vamos a contar con la participación de Carlos Fuellis, quien es el coordinador del Programa Nacional de Lucha contra la Garrapata del Ministerio de Ganadería, Agricultura y Pesca. Va a estar presente Raúl Leiters, quien es director técnico del laboratorio CONIC, laboratorio que, por ejemplo, fabrica lo que es la hemovacuna. Vamos a estar conversando al respecto de esos temas. Y también va a estar brindando la posición de un veterinario, de un productor, de un empresario, Adolfo Bortagaray Fariña, quien bueno también nos va a estar acompañando en lo que va a ser esta mesa redonda. Y como tú bien decías, quien les habla va a estar allí en lo que es la moderación. Próximo viernes 2 de octubre, o sea, el viernes que viene, va a ser a partir de las 19 horas allí en lo que es el salón multiusos de la agropecuaria de Salto.
1: Bien, y bueno, lo de Adolfo Bortagaray Fariña, porque es un hombre que conoció la garrapata, sabe los síntomas que puede dar y cómo trabajar en ese sentido, porque hay muchos veterinarios nuevos que no conocen el tema ese del gran problema de la garrapata, ¿no?
2: Sí, lógicamente apostamos eso en el caso de la presencia de Adolfo, a lo que es la experiencia, el conocimiento, bueno, conversar también sobre cómo ha venido evolucionando la problemática a lo largo de los años, y bueno, también conocer lo que es su visión sobre lo que pasa actualmente. Lógicamente que también es importante, ¿no?, la visión del Ministerio de Ganadería. Además, bueno, la lucha contra la garrapata es uno de los buques insignia que tiene este Ministerio de Ganadería, así que, bueno, le vamos a poner el foco por ahí y vamos a ver la posibilidad de tratar de responder la pregunta en la que planteamos la charla, ¿no? A ver si es la piedra de zapato que tiene hoy la ganadería el tema de Garrapata.
1: Bien, el viernes entonces, Cristian, la invitación para la hora 19.
2: Exactamente, allí en el predio de la agropecuaria del Salto, en el marco de la exposición, no requiere de inscripción previa, simplemente quienes están allí presentes que se arrimen en lo posible un par de minutos antes. Así, importante cumplir con el tema de los horarios, y comenzamos puntualmente a las 19 horas.
1: Perfecto, muy bien, Cristian, te esperamos aquí por Salto para trabajar juntos nuevamente en una nueva expo.
2: Será un gusto, Juan, y déjame destacar simplemente antes de cerrar, agradecer el auspicio para lo que va a ser esta jornada de remate virtual del norte, Estudio Migliaro, Campo Wii, Los Cardinales y también Freire Negocios Rurales.
1: Perfecto, Cristian Alamón, gracias como siempre por tu soporte y por la colaboración y este intercambio que hacemos prácticamente todos los días.
2: Ha sido un gusto enorme, Juan, te mando un abrazo.
1: Gracias, un abrazo.
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1: Y hasta aquí la información que teníamos para compartir con ustedes en esta jornada. Como siempre, el agradecimiento a todos ustedes por acompañarnos. La invitación también para que lo hagan mañana jueves a partir de la hora 19 por Radio Tabaré y Radio Celeste. Estaremos comenzando Enfoque Rural.
16: Hasta aquí compartíamos Enfoque Rural. Cerrando la jornada, repasábamos toda la actualidad de los agronegocios. Muchas gracias por habernos acompañado.

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1: No sea resignarse, que quedarse también pueda ser elegir. Muchas gracias.
0: Fue la columna de Horacio de Brum. 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

0: Amigas, amigos, ¿qué tal? ¿Cómo están? Muy, pero muy buenos días. Bienvenidos a compartir esta nueva entrega de Valor Agregado. Comenzando el programa en este martes 29 de septiembre, el placer de acompañarnos aquí desde Casa Zorrilla a través de Oriental Agropecuaria 770 AM, Carve 850 AM y Tabaré de Salto 740 AM en todo el norte de Uruguay. Ya arrancamos, amigos, Valor Agregado y nos vamos a los títulos de temas que vamos a presentar en el programa de hoy.
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0: Ya vamos a hablar de agricultura, de ganadería, el estado de los cultivos de invierno, verano, la soja en $450, el maíz, el momento actual del corral. Vamos a charlar con Enrique Carlos Oyarzábal, directivo de la Agropecuaria Dolores, productor del departamento de Soriano Agrícola Ganadero. Vamos a repasar información sobre el mercado de haciendas. Ayer reunión de precios de la Asociación de Consignatarios de Ganado, los números de la faena. Sigue la faena algo por debajo de las 30.000 cabezas. En Argentina, hoy reunión del Foro Mercosur de la Carne, tema reparto de cuota. Europa, que le dio Europa al Mercosur. Bueno, vamos a estar hablando de este tema también en el programa de hoy. La información de la zafra de toros, entre otros temas, entre toda la información que hemos preparado para este martes 29 de septiembre. Ya arrancamos, amigos, Valor Agregado.
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0: Bueno, ya vamos a hablar de agricultura y también de ganadería con Enrique Carlos Oyarzabal, directivo de la Agropecuaria Dolores. Además, este jueves está Protagonistas del Agro allí en la Agropecuaria de Dolores. Así que, bueno, vamos a estar conversando de todo esto con Enrique Carlos Oyarzabal enseguida de la presentación.
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0: Bueno, nos vamos a ir al departamento de Soriano, Dolores. Vamos a recibir a Enrique Carlos Oyarzabal, productor agrícola, ganadero, directivo de la Agropecuaria de Dolores, que como siempre también está la agropecuaria con mucha actividad. Se viene una nueva edición de Protagonistas del Agro, ahora ya para estos próximos días. Vamos a hablar en primer lugar de temas que tienen que ver con la actividad agropecuaria. Todo tiene que ver con la actividad agropecuaria, todo hacia lo que es la cultura agro. Enrique Carlos, arranquemos por la parte agrícola. ¿Cómo viene la situación hoy de cultivos de invierno? ¿Qué panorama se tiene? ¿Qué se espera en cuanto a rendimiento, a calidad de cultivos en esta zafra de invierno 2026? Buenos días y gracias por acompañarnos.
11: Buenos días, Martín, para ti, para tu audiencia. Un placer estar en tu programa. Bueno, sí, echando un poquito a lo que tú consultabas, los cultivos de invierno aquí en la zona litoral hasta ahora se han desarrollado muy satisfactoriamente. Vemos colzas, cebadas, trigo con muy alto potencial, bien nutridos porque hubo un excedente de nutrientes, además de todo lo que se agregó por la muy magra zafra de verano. Entonces, bueno, hubo una traslación ahí de exceso de nutrientes que hoy se están capitalizando con los cultivos de invierno. Y bueno, sanitariamente venimos bien. Capaz que estamos viendo ahora un poquito de problema de esclerotinia en colza, que a pesar de haberlas tratado, se está viendo igual. Eso nos preocupa porque los tratamientos sanitarios se hicieron y igualmente se está viendo afectación. Por ende, sin duda que las condiciones predisponentes estuvieron muy, muy a la orden del día. Pero en general, en rasgos generales, muy, muy lindo cultivo. Acá veníamos con una seca bastante importante, que ahora con las lluvias de antes de ayer, y bueno, anoche llovieron otros 10 milímetros más, bueno, esto empezó a cambiar, y literalmente, ¿no? Ya en 24 horas se notan los cambios de color en los cultivos, las hojas quedan brillosas. La verdad que ha habido un cambio en estas últimas 24 horas, muy interesante.
0: Claro.
11: Y las colzas se venían secando de abajo hacia arriba, ¿no? O sea, estábamos perdiendo hojas por falta de agua, había rajaduras en el suelo, acá había un déficit hídrico muy, muy marcado, ¿no? Así que bueno, esperemos que sea lo mejor y que no sea lo que todos esperábamos en un principio, que bueno, un octubre complicado puede llegar a traer problemas de calidad.
0: Claro, y ahí aparece, pues, si hay tema de calidad, la sinergia. Ahora vamos a hablar un poco de lo que es la sinergia, algo más de lo que es sinergia ganadería, agricultura. Aparece la posibilidad, digamos, o por lo menos el piso de lo que puede llegar a ser la utilización para alimentar ganado de ese grano.
11: Sí, trae sus ventajas y sus desventajas. Por un lado, el sistema ganadero que tenemos hoy, tan maduro y tan hermanado con la agricultura, con ese círculo virtuoso que han generado entre sí mismos, te trae como una posibilidad de uso un trigo forrajero y con problemas de calidad, pero a la misma vez te va en detrimento del precio de la nueva cosecha de maíz.
0: Claro.
11: Entonces, nuevamente, no nos podemos olvidar que Uruguay es un país caro para producir, y bueno, fíjate que el gasoil están hablando que se va a ir a 76 sí. pesos al litro, imagínate.
0: Sí, Enrique Carlos, y tema maíz, el crecimiento del área de maíz, bueno, estaba mirando incluso algunas publicaciones que hacías en las redes sociales, están ustedes también con lo que es el tema de la siembra de maíz, cambiando también algunas cosas en cuanto al distanciamiento de la siembra entre líneas de maíz. ¿Cómo ves el tema maíz y qué expectativas tenés en este contexto también de crecimiento tan importante de área de maíz?
11: Bueno, a ver, son dos cosas diferentes. Primero, yo creo que el área de maíz este año responde a algo que los productores uruguayos que hacen muy bien, que es atender un poco los pronósticos de largo plazo. Eso ayuda a tomar decisiones, además atado al negocio que hoy hay en Uruguay, algo que no existía, que es un consumo muy importante de maíz en base a las polleras, a los tambos, a los corrales, y además, no nos podemos olvidar, el otro día hablaba con una empresa racionera, lo que se ha vendido de raciones este año para racionar en invierno y primavera, y pensando también en algún destete precoz posiblemente, es récord histórico. Entonces, el consumo por parte de la ganadería ha cambiado la dinámica del uso del maíz en Uruguay, y creo firmemente que eso le juega positivamente al cultivo. Ahora, con respecto a lo que tú decías de las publicaciones de nosotros, bueno, nosotros estamos regando un área desde hace un montón de años, ya más de 12 años, y en un momento empezamos a pensar que teníamos que apuntar a hacer algo distinto y que había que perderle miedo a algunas cosas. Bueno, empezamos de a poco con información que fuimos trayendo de diferentes partes del mundo, muchas de Estados Unidos, algunas otras locales generadas por Regadores Unidos, que la verdad es muy muy importante el aporte que ellos generan, y en base a

0: veces no son grandes cosas. No es porque no echabas potasio y empezaste a echar potasio, es porque empezás a hacer pequeñas cosas en muchos lugares, que es lo que hace la diferencia. Y bueno, de a poco las redes les iremos contando qué es lo que vamos haciendo, y creo que va a ser un desafío muy lindo, muy interesante, que hay empresas que nos acompañan y que bueno, que sin duda que va a ser un muy lindo proceso de aprendizaje y muy divertido.
1: Bien, ¿qué expectativas tenés? Ahora te voy a preguntar algo de soja con respecto al precio del maíz, con este incremento de área, aumento de productividad que también se da en Uruguay, porque hay tecnología, bueno, recién hablábamos de esto que están haciendo ustedes, pero en general el incremento en la producción de maíz en el país se viene dando, es un año niño. ¿Qué pensás con respecto al precio del maíz? La relación, bueno, paridad de importación, pasar, o si existe la posibilidad de pasar a una paridad de exportación y tener un precio más bajo de maíz. ¿Cómo lo ves al mercado del maíz?
0: Mira, yo creo que tenemos dos escenarios muy claros planteados frente a nosotros. El primero sería el que tenemos hoy, que es un consumo de maíz como el que hay en Uruguay, que perfectamente puede consumir todo el maíz que tenemos, incluso seguir importando como está pasando hoy. Eso nos mantendría en el escenario de paridad de importación, y no veo un maíz cambiando mucho de los valores que hay hoy, quizás bajando $20, $25, pero no mucho más que eso. Ahora, si tenemos una primavera complicada y los granos de invierno se transforman en forrajeros, yo creo que ahí tenemos un escenario completamente diferente, donde el productor va a necesitar comerse esos granos y el maíz va a ser no el grano principal, sino que un complemento. Y ahí puede llegar a cambiar un poco la dinámica de precios, y ahí yo creo que esa barrera psicológica de los $200 puede llegar a quebrarse.
1: Claro, ahí está. Y la soja, ha estado con un repunte en estas últimas semanas. Ahora la referencia está ahí en el entorno de 445, $450. ¿Cómo ves el tema soja? Y comercialmente, con este precio de la soja, ¿qué posición se va tomando? ¿Se va vendiendo algo o se espera?
0: No, definitivamente se va vendiendo. Si tú pones a decir, bueno, a ver, puede haber mejor precio, y sí, seguramente puede haber mejor precio, pero tampoco podemos olvidarnos que hace un año atrás estábamos casi $100 abajo. Sí. Entonces, $100 por tonelada hoy es un cambio gigantesco ante una perspectiva de una posible zafra de buenos rendimientos. Entonces, sí, todo quien pueda ha ido tomando posición y ha ido ya empezando a calzar sus costos, y eso está muy bueno porque te permite trabajar con más certezas. La soja hoy creo que vuelve a transformarse en un negocio interesante, que al productor le va a volver a sumar. Venimos de 2 años de precios malos, y además uno de precios malos y de bajos rendimientos. Entonces, la verdad que es un cultivo que últimamente nos ha pegado bastante, pero bueno, estamos con una perspectiva, creo que muy interesante.
1: Bien, te hago la última. Hablábamos recién de la sinergia agricultura-ganadería, de cómo está hoy armado el sistema, incluyendo las dos actividades, el corral. Momento además de reacomodamiento de precios hoy del ganado, cerrando el mes de septiembre, ya comenzó a ocurrir hace algunas semanas atrás, con una baja en la faena. ¿Cómo ves el negocio ganadero?
0: Bueno, el negocio ganadero está muy interesante, más que interesante. Definitivamente es el negocio que le ha dado una mano al productor a seguir, porque nuevamente la agricultura este año que pasó nos pegó muy duro, y los productores que tienen esa mezcla entre ganadería y agricultura les ha permitido subsistir, no te digo hacer dinero, pero sí subsistir y poder pagar las cuentas y seguir adelante, que hoy en día no es algo para nada menor. En cuanto al negocio en sí mismo, lo vemos interesante hoy, quizás con un poquito de demasiado riesgo. La reposición ha tomado valores históricamente altos, el ternero vale históricamente, tiene valores que no, yo nunca vi ternero arriba de $4, no tengo muchos años, pero valores para arriba de $4 de ternero son cosas que parecieran muy interesantes, porque eso estimula todo un sistema de cría que siempre se vio relegado y pensando más en vender una vaca de invernada y no un ternero.

0: y eso cambia la cabeza del productor y realmente incentiva la producción y se busca más la vaca preñada que la vaca fallada. Entonces, todas esas cosas son suma positiva. Ahora, no nos podemos olvidar que todo tiene un techo. También la industria, si bien yo entiendo que nadie trabaja a pérdida, no es cierto que se pueda trabajar a pérdida durante tanto tiempo, pero sí es cierto que los márgenes se ajustan, y al ajustarse los márgenes, de alguna forma, no nos podemos olvidar que estamos produciendo en Uruguay los productores y también la industria. Entonces, lo mismo que nos cuesta muy caro a nosotros los productores, seguramente también le está costando a la industria, y eso sin duda que determina que los valores no puedan seguir creciendo como todos quisiéramos. Eso necesariamente va a traer un ajuste, y ahí es donde está el riesgo. Hay que tener mucho cuidado para no quedar descalzado, y el riesgo importante está ahí. Si compraste una reposición cara para ponerla en el corral, definitivamente te puede llegar a dejar bastante complicado, ¿no?
1: Claro, pero ves una posibilidad de ajuste en esa cobertura y en ese razonable, digamos, precaución que se pueda tomar. ¿Qué escenario te imaginás?
0: Y bueno, yo no es que me imagine un escenario, yo creo que ya lo estamos viviendo definitivamente. Sí. Que plantas cerrando, mandando gente a seguro de paro, posibles paros, la verdad que eso ya son señales bastante fuertes de que estos valores no son de comodidad para la industria. Y bueno, creo que ahí es donde los productores tenemos que saber leer las señales de no quedar descalzados.
1: Uh-huh. No validás, por ejemplo, en el caso del corral, un novillo que pueda seguir por encima de los $6?
0: Bueno, sí, me encantaría. Yo creo que es necesario. Nosotros estamos teniendo hoy en un corral, con el precio de la reposición actual, nosotros tenemos un precio de equilibrio los corrales arriba de $6, 6.05, 6.07. O sea, si no tenemos valores por encima de eso, estamos perdiendo dinero.
1: Claro. Oh, pero cuando vos hablabas de esa cautela con respecto a lo que es la reposición, ¿pensás que digamos, se pueda afectar ese equilibrio y que podríamos ubicarnos por debajo para el corral, no en el spot, para el corral, con una referencia por debajo de lo que sería el punto, digamos, de quiebre, donde la ecuación pasa a tener, digamos, una situación de empate?
0: Y puede pasarse. Uh-huh. Puede pasar. Por eso que hoy, no sé, la verdad, hace días que no hablo con ningún colega de corrales, a ver qué postura están tomando. Pero en nuestro caso particular, después que pasamos los 3.50, nosotros detuvimos las compras totalmente y estamos a la espera de lo que pasa.
1: Bien. Enrique Carlos Ollarzábal, productor del departamento de Soriano, Dolores, directivo de la Agropecuaria de Dolores, muchas gracias.
0: Martín, si me dejas hacer una extra, quisiera invitar a todos a participar en Protagonistas del Agro, el evento que tiene la Agropecuaria de Dolores este jueves a las 11:30 de la mañana, donde vamos a contar con la presencia de Lopecito, María Noel Richetto y también de Gabriel Carballal en un living hermoso que nos encantaría que nos pudieran acompañar y estar aquí en Dolores disfrutando de esto.
1: Va a ser una excelente oportunidad, además, con un living que promete muchísimo. Enrique Carlos, un abrazo, muchísimas gracias y estaremos en comunicación.
0: Bueno, saludos a la audiencia y gracias a ti por el llamado.
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1: En minutos vamos a hablar del mercado de haciendas. Ayer lunes, reunión de precios de la Asociación de Consignatarios de Ganado. Mercado de reposición también vamos a tener información ahora, porque está rematando en este momento Pantalla Uruguay. Está la categoría de terneros. Bueno, estamos mirando aquí en el monitor de la radio la venta de los terneros en este momento de Pantalla Uruguay. Remata hoy, mañana Pantalla. Vamos a repasar ahora los números de la faena. Ya se viene el contacto con Rafael Tardaglia.
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1: Ya se viene el primer contacto con nuestro compañero Rafael Tardaglia, cerrando el mes de septiembre. Dato de la faena de la semana pasada, en un momento donde, bueno, la actividad en este mes de septiembre bajó, con varias plantas frigoríficas que están sin actividad. Ya está en línea Rafa. ¿Cómo estás, Rafa? Buenos días, el gusto de saludarte.
17: ¿Qué tal, Martín? ¿Cómo te va? Un saludo para toda la audiencia. Y sí, el dato de faena, como tú decís, se mantiene por debajo de las 30.000 cabezas semanales. Se mantuvo ahí por segunda semana consecutiva, a pesar de que aumentó en unas 1.200 cabezas respecto al piso de la semana anterior. Bueno, siguen niveles bajos, ¿no? 28.969 fueron los vacunos faenados en la semana culminada el 26 de septiembre.
1: Bien, Rafa, vamos por categorías. ¿Qué ocurre con las principales categorías en esta faena de casi 29.000 cabezas?
17: Bueno, mira, el principal cambio respecto a la semana inmediata anterior fue en el caso de las vaquillonas. Aumentaron en más de 1.000 cabezas, y es una categoría que se faena en números inferiores a novillos y vacas, por supuesto. 4.869 fueron las vaquillonas faenadas. También hubo un moderado aumento en la cantidad de vacas, de cerca de 500 cabezas, 10.941. De todas maneras, siguen niveles bajos la faena de vacas, tal cual era previsible que así sucediera, en tanto que los novillos fueron contra la tendencia global, cayeron 3%, 12.565 los novillos faenados. De todas maneras, sigue siendo la principal categoría de faena en el país, ¿no? Si mirás respecto a el año pasado, también, ¿no? Hay una caída consistente en todas las categorías, en este caso algo superior en el caso de los novillos que de las vacas.
1: Bien, Rafa, por plantas, ¿cómo estuvo la actividad?
17: Por segunda semana consecutiva volvió a predominar la única planta de Minerva que está activa en el país, que es Frigorífico Canelones. Faenó 4.549 vacunos. Lo siguió Ontilcor, Frigorífico Pando, del Grupo Urugal, que es la única planta de este grupo que está activa también, porque no tuvo actividad Frigorífico San Jacinto. 4.163 vacunos faenados. Y en tercer lugar se ubicó Inaler, de MBRF, con 3.386. Un par de consideraciones adicionales respecto a las plantas. Sí. Bueno, el grupo que más faenó fue MBRF, que faenó en dos plantas, ¿no? Inaler y Colonia, más de 6.000 cabezas. Y el otro dato interesante es que, bueno, tuvo actividad Frigorífico Las Piedras, actividad parcial, faenó algo más de 3.000 vacunos, pero Las Piedras, tal como estaba previsto, estará faenando hasta este jueves, y después va a estar suspendiendo nuevamente actividades hasta el lunes 12. O sea que Las Piedras estuvo inactivo 10 días, estuvo más o menos con actividad, o está con actividad por algo más de una semana y media, y después va a estar nuevamente sin operaciones durante los siguientes 10 días. Vuelve a la actividad, y ahí sí se supone que de forma definitiva a partir del lunes 12 de octubre.
1: Bien, sí, y además en los últimos días de octubre vuelven las cuadrillas Coya, Rafa.
17: Bueno, sí, están por lo menos habilitados.
1: Es lo que anunció el gran rabinato que empiezan a
17: volver. Bueno, claro, están habilitados a volver a partir del 18 de octubre. Entonces, se supone que ya en esos, sí, a partir de la última década del mes de octubre, los últimos 10 días de octubre, posiblemente empezamos a tener nuevamente actividad para la exportación a Israel.
1: Bien, Rafa, antes de cerrar el contacto de novinos, ¿cómo estuvo la faena?
17: En ovino fue nuevamente interesante la faena, superó las 10.000 cabezas por segunda semana consecutiva, casi igual que la semana anterior, 11.121 los ovinos faenados. Interesante notar que la semana anterior el grueso de la actividad había sido en frigorífico San Jacinto, no había estado activo Las Piedras. El grueso de la actividad en esta última semana fue en frigorífico Las Piedras, no estuvo activo San Jacinto.
1: Rafa, gracias y retomaremos el contacto más adelante para hablar algo de exportación de ganado en pie.
17: Vamos a hablar algo de la exportación de ganado en pie, después de los datos que tú dabas a conocer ayer sobre las la cantidad de animales habilitados a importar por parte de Turquía.
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1: En minutos, Rafa Tardáguila con información sobre exportación de ganado en pie. ¿Cuánto ganado en pie ha exportado Uruguay en lo que va del año, los principales destinos? Y además vamos a ampliar información sobre la noticia que dábamos ayer, el cupo que habilitó Turquía para la exportación de animales enteros, 480.000, donde va a entrar ganado de Uruguay y de Brasil. Pero esto para dentro de algunos minutos aquí en el programa. Ahora nos vamos a Argentina. Hoy reunión del Foro Mercosur de la Carne.
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1: Bueno, en el marco de la exposición del Prado hubo reunión del Foro Mercosur de la Carne, cambio de autoridades, y se habló allí para avanzar, al menos entre los privados, en el criterio de distribución de la cuota que le otorgó Europa al Mercosur. Hoy hay reunión en Argentina. Ya lo vamos a recibir a Daniel Pepa, editor de Valor Agro Argentina, para actualizar esta información. Seguramente para mañana vamos a tener la posibilidad de ampliar más sobre el tema, con alguna conclusión sobre esto. Ya está en línea Daniel. ¿Cómo estás, Daniel? El gusto de saludarte hasta ahora y, bueno, actualizar información sobre este tema. ¿Qué tal? Buenos días.
26: ¿Qué tal, Martín? El gusto de saludarlos y, por supuesto, como bien decís, es un tema central este de la reunión del Foro Mercosur de la Carne, porque el foco está puesto en la distribución de la cuota de la carne vacuna con Unión Europea, con Brasil por ahora fuera del juego, digamos, ¿no?, de la distribución. Si ya metiéndonos en tema, la cuestión aquí es, se abre una negociación, si bien fuerte, pero con personas que van a intentar que esto sea, digamos, que haya un entendimiento. Lo que ha trascendido es que, si bien la posición de Argentina es diferente, tanto a Paraguay y a Uruguay, que querían los tercios con Brasil afuera, Lo que yo pude averiguar, Martín, es que se va a hacer de cuenta como que Brasil está en la cancha todavía. Es decir, tomar en cuenta que Brasil es una cuarta parte. Y allí puede haber un entendimiento mejor en este plano. Porque con Brasil afuera, obviamente la posición de Uruguay y Paraguay es que sean tercios. Pero Argentina, ya lo había adelantado en su momento Martín Rapetti, antes de ser presidente de la Federación de Asociaciones Rurales del Mercosur, que la posición argentina no era una posición proclive a tercio, pero tampoco es una posición confrontativa. Es decir, dejar de lado la confrontación, porque ahí Paraguay también es importante, porque Paraguay con Brasil adentro se había hablado, ¿te acordás?, de un 40% para Brasil, y esto a Paraguay lo dejaba muy mal parado, ¿no?, que se había hablado en ese caso. Claro. O sea que se abre una negociación importante que hay que decirle a la audiencia, es entre privado, porque aquí los que van a definir son los gobiernos.
1: Claro. Esto no es vinculante con la definición final que tome el Mercosur sobre el criterio de distribución de la cuota.
26: Está clarísimo, y estaba leyendo por allí que la posición de Uruguay, por ejemplo, no hay mucho apuro, es decir, los gobiernos están tratando de tranquilizar las aguas, tienen otras preocupaciones, obviamente, en el contexto regional, que son muy importantes, caso Argentina, ni hablar, Milei está viajando a Argentina Week, va el canciller también, es decir, hay otras urgencias también en la región, no solamente la distribución de la cuota, lo que pasa es que visto desde el punto de vista agropecuario, es un tema central.
1: Claro, recordemos que Brasil en el Prado planteó la posibilidad de un tercio, 25% para cada uno de los socios, el otro tercio en base a antecedentes de exportación a Europa y el último tercio en base a la participación en el mercado global de la carne, donde allí Brasil en ese último tercio tendría prácticamente, por lo que es el volumen de Brasil, una gran participación, digamos, en ese último tercio. Eso no fue llevado, digamos, esa propuesta de Brasil, pero bueno, cada uno de los países indudablemente va a intentar buscar la posición que mejor entienda que le convenga dentro de lo razonable. Después está Paraguay, que quiere 25% parejo para cada uno de los países socios del Mercosur.
26: Claro, es cierto lo que decís. A mí me parece que lo central es que si se ponen de acuerdo en tener a Brasil presente, porque lo que se dice, lo que se maneja, yo lo hablé con algunos de los que pueden participar en esa reunión, me decían que lo de Brasil se puede revertir antes de lo que se está hablando. Acordate que Brasil fue, al ser suspendido por la Unión Europea, no solamente era en carne de vacuna, sino también en carne aviar, tema que se va a revertir en breve, pero en carne de vacuna se hablaba de 2 años esta suspensión por el tema de los antibióticos. Bueno, aparentemente puede abrirse una negociación y la suspensión de Brasil no ser tan larga. O sea que a Brasil no lo quieren dejar afuera porque te están tomando en cuenta que Brasil es un país acostumbrado a tener buenos resultados en materia negociadora. Entonces me parece que allí está el foco puesto, ¿no?
1: Bien, bueno, vamos a estar atentos entonces a las novedades. Daniel, y en la tarde de hoy, si te parece, en Hablemos de Agro, retomaremos el contacto, quizás que tengamos alguna novedad para comentar ya de primera mano en la tarde de Oriental.
26: Como no, un saludo para todos, gracias.
1: Daniel Pepa desde Argentina, editor de Valor Agro. Ya seguimos, amigos, en Valor Agregado.
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1: Bueno, les adelanto que en minutos vamos a tener un contacto con la República Argentina. Vamos a hablar con Daniel Pepa, editor de Valor Agro Argentina. Reunión del Foro Mercosur de la Carne en la jornada de hoy por el tema. Continúa el análisis de el reparto, el criterio por lo menos entre los privados que quieren buscar algún acuerdo para el reparto de la cuota que le otorgó Europa al Mercosur. Lo definen a esto luego los gobiernos, pero bueno, obviamente, si bien no es vinculante lo que definan los privados, seguramente los gobiernos van a tomar en cuenta o tendrían que tener en cuenta la posición de los privados. En un ratito, contacto con Argentina. Ahora vamos a hablar del mercado de haciendas. Ganado gordo, reposición, recién Rafa repasaba los números de la faena. Ya vamos a hablar de la reunión de precios de la Asociación de Consignatarios de Ganado de ayer.
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1: Bueno, vamos a repasar información del mercado del ganado gordo. Ayer reunión de precios de la Asociación de Consignatarios de Ganado. Vamos a recibir a Federico Constantín, directivo de la Asociación de Consignatarios de Ganado, director del escritorio Alejandro Lundain del Departamento de Flores, participante de Pantalla Uruguay. Pantalla Uruguay que está rematando hoy y mañana en el marco de los 25 años del consorcio. Federico, voy a arrancar por el tema reposición. Están los terneros ahora. ¿Cómo viene el remate de Pantalla? Buenos días y gracias por acompañarnos.
29: Buenos días, Martini, y buenos días a la audiencia. Un gusto, como siempre.
0: Sí, bueno, nos encontramos desde el centro de eventos acá de LATU. Si bien estamos en el LATU, cambiamos de lugar dentro de las instalaciones del LATU, haciendo énfasis en el festejo de los 25 años de Pantalla Uruguay. Y bueno, arrancamos con una venta, viste, comenzó con los ovinos, que nos tocó abrir el remate, con unos lotes de ovino que teníamos en el departamento de Durazno. La verdad que se colocó en su totalidad. Y ahora estamos en lo que es la categoría de terneros también, que vienen colocándose en su totalidad todos los lotes ofrecidos y vendidos hasta el momento.
1: Bien. ¿Qué precios están manejando por los terneros?
0: De todo depende un poco de kilo, Martín, desde 4.80, un ternero liviano, bueno, lote completo, negro, con alguna cruza, hasta 4.20, 4.25 se han ido vendiendo, un poco más pesados.
1: Bien, Federico, te llevo al ganado gordo. Bueno, Rafa Tardaila comentaba hace un ratito los números de la faena, sigue por debajo de las 30.000 cabezas. ¿Cómo está el mercado del ganado con destino a la industria frigorífica?
0: Bueno, ayer tuvimos reunión justamente de la asociación. Uno de los temas que se conversó, creo que lo principal es que esa faena se encuentra contenida, vamos a decir, no ha habido, si bien ajustó un poquito al alza, alguna cabeza, no es considerable. Lógicamente todavía vemos una oferta que no está saliendo al mercado. Sí notamos en el grueso de la redondilla que hicimos de comentarios, la demanda más activa, y un mercado que, como quedó en el comentario también, valga la redundancia, que busca el punto de equilibrio, vamos a decirlo de alguna forma, en lo que es los valores. Si tú lo veías ayer, quedó en los mismos valores el novillo, en 5.78, aumentó a 5.40 la vaca, y la vaquillona en 5.73. Creo que, bueno, así como te comentaba, está buscando algo del equilibrio, por decirlo de alguna forma, en lo que es el mercado.
1: Bien, ¿qué esperás del mercado ahora para octubre? Bueno, hay algunos datos importantes. Vuelven, por ejemplo, las cuadrillas kosher. ¿Qué puede pasar con la operativa en la medida? Bueno, hablaba recién Rafa para alguna planta importante, caso Las Piedras, nuevamente, pero ¿qué tendencia observás con respecto al mercado? Primero, ¿encontró quizás un piso?
0: No sé si decirte que encontró un piso, Martín, pero hay una realidad. Estamos como con una faena chica. Tú mismo lo estás diciendo, van a venir las cuadrillas kosher. Eso hace que haya un aumento en la demanda, porque lógicamente esas plantas tienen que salir a captar lo que son esos novillos. Entonces, bueno, creería, esto a título personal, creería que, bueno, para poder captar esos ganados, lógicamente la industria va a tener que salir a aportar algún centavo más a lo que es la negociación para poder hacerse de esos novillos o vacas pesadas, que son lo que sabemos bien que matan las cuadrillas. Es mi razonamiento personal, ¿no? Y bueno, y un poco lo que hablas con los productores también, si bien estas lluvias han venido bien de estos días, lógicamente los verdeos en algunos lados están complicados, o sea, se comieron y no volvieron. Entonces, bueno, no hemos tenido un año fácil en ese sentido, o quizás parejo de poder producir de buena manera, ¿no?
1: Bien.
0: Tenemos que decir. Perdón,
1: no, te iba a decir, o sea, que pensás que no va a aparecer demasiada oferta tampoco en octubre, seguramente.
0: Es época de que salga oferta, estamos de acuerdo en eso. No veo una oferta abultada o de gran porte, francamente lo digo, no, por lo que conversás con los productores. No lo veo a priori eso.
1: Bien. Federico, antes de cerrar el contacto y ya liberarte, porque además están en pleno remate así de Pantalla Uruguay, aprovecho, Zafra de Toros, ahora la próxima actividad que tiene el escritorio, en conjunto con Dutra, la venta de Pepe y Guarán.
0: Correcto, vamos con lo que el miércoles 7, desde la Sociedad Criolla Dr. Tabaré Regules, hacemos el clásico remate de Jerez Ford y Guarán. Ya están en ambas páginas y anda circulando el catálogo, lo que es online, con videos de los reproductores. Vamos miércoles 7, como te decía, de la Sociedad Criolla, con 30 toros Paul Hereford de 2 años, 2 años y medio, y 20 toros Angus de 2 años, 2 años y medio, de lo que es la cabaña de Pérez Frontini y cabaña San José, que bueno, ya son dos clásicos del centro del país, y los estaremos esperando, y próximamente se abren lo que son las profertas.
1: Federico Constantín, directivo de la Asociación de Consignatarios de Ganado, director del escritorio Alejandro Lundain, muchas gracias.
0: Gracias a ti, Martín, como siempre, un gusto.
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1: Ya se viene el segundo contacto con Rafael Tardáguila. Vamos a hablar de exportación de ganado en pie. Ayer dábamos la noticia de Turquía, del cupo que habilita Turquía para el año que viene de exportación de terneros enteros. Precio móvil de la tonelada de carne vacuna de los últimos 30 días, $6,063. De la última semana, del 13 al 19 de septiembre, $6,879. Un volumen chico, 3,271 toneladas. Ya vamos a hablar con Rafa Tardáguila enseguida de la presentación.
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1: Segundo contacto con nuestro compañero Rafael Tardáguila, exportación de ganado en pie. Turquía, bueno, lo comentábamos ayer, 480.000 es el cupo de importación de bovinos en pie de Turquía para 2027. Bueno, vamos a hablar de esto con Rafa Tardáguila. Ayer comentábamos la noticia, Rafa, porque Turquía además es el principal mercado que tiene Uruguay para el ganado en pie, con un 60% del total de lo que se ha embarcado en este año con destino a Turquía. Bueno, repasemos algunos números y vamos a profundizar en esto que comentábamos ayer en el programa.
15: Sí, es interesante, por supuesto, la información de que la cuota o el cupo que habilita a Turquía es... muy similar al de este año 2026. Este año fueron 500.000 vacunos, el año que viene son 480.000 vacunos. Queda por fuera de esa cantidad toda la exportación de vaquillonas preñadas que va por otro canal, ¿no? Y tiene ahí una especie de subsidio por parte del gobierno de Turquía que está interesado en elevar la oferta doméstica de animales de razas carniceras. El INAC, a su vez, dio a conocer el dato de exportación en pie de agosto, que fue moderado, 18.000 vacunos exportados en pie ese mes, 16.000 menos que en julio y también 12.000.

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1: A esta columna la hemos denominado Una sociedad de fomento es mucho más que un salón. En nuestras recorridas por el interior de Salto encontramos instituciones que forman parte de la historia de cada zona. Las sociedades de fomento rural son una de ellas. Durante décadas fueron lugares donde los productores, trabajadores y vecinos se reunían, organizaban actividades, discutían problemas comunes y buscaban soluciones. Pero las instituciones no se mantienen vivas solamente porque tengan un nombre, una comisión directiva o un edificio. Necesitan actividad y necesitan gente que las sienta propias. Por eso creo que tenemos que impulsar dos cosas: fortalecer las sociedades de fomento rural que ya existen y promover su creación allí donde las comunidades rurales entiendan que hacen falta. No es desde un escritorio, es desde cada territorio. Y tenemos una herramienta especialmente útil para ayudar a revitalizarlas, que son las mesas de desarrollo rural. En Salto funcionan tres mesas vinculadas al basalto superficial, al basalto profundo y a las producciones intensivas. Son ámbitos donde organizaciones rurales, productores, trabajadores, instituciones públicas y privadas pueden encontrarse para plantear problemas y coordinar respuestas. Mi propuesta es sencilla: que las mesas sean cada vez más itinerantes y que cuando sea posible las reciban también, como ya ha pasado, en las propias sociedades de fomento y organizaciones locales. Porque llevar una mesa de desarrollo rural hasta una sociedad de fomento no significa solamente cambiar el salón donde se realiza una reunión. Significa llevar el Estado al territorio. Todo este trabajo permite que no solamente concurra el Ministerio de Ganadería, sino también otras organizaciones como es la Intendencia, el municipio u otros organismos cuando los asuntos planteados lo requieran. Porque la vida rural no viene ordenada por ministerios. Un día el problema puede ser productivo, otro un camino, después la conectividad, el agua, la salud, el transporte o la educación. La sociedad de fomento rural puede convertirse entonces en algo mucho más importante, un verdadero centro de ciudadanía rural, un lugar donde se reciban capacitaciones, donde se organicen actividades, donde los vecinos puedan reunirse y donde las instituciones públicas escuchen, y donde después podamos saber qué ocurrió con cada planteo. Porque una reunión que termina sin responsables ni seguimiento corre el riesgo de convertirse simplemente en otra reunión. Pero hay algo más que considero fundamental. Tenemos que abrir más aún las puertas de estas instituciones a los jóvenes. No invitarlos solamente para escuchar. Darles espacio para proponer, organizar y participar en las decisiones. Porque si una sociedad de fomento no consigue incorporar a una nueva generación, puede tener pasado, pero tendrá dificultades para construir futuro. Podrían organizarse comisiones juveniles, actividades deportivas, jornadas de capacitación, talleres vinculados con la producción y encuentros entre jóvenes de distintas zonas, si bien algunas de estas ya se están realizando. Incluso algunas de las ideas que venimos planteando para el interior pueden encontrarse allí. Capacitar para jóvenes, servicios públicos que llegan al territorio, mesas de desarrollo rural itinerantes, participación comunitaria. No necesitamos inventar una institución nueva para cada problema. Muchas veces necesitamos volver a llenar de vida las instituciones que ya tenemos. El interior de Salto tiene enormes distancias. Por eso necesita comunidades organizadas. Una sociedad de fomento rural activa no resuelve todos los problemas, pero consigue algo fundamental: que cuando una comunidad necesite plantear uno, tenga una voz, una mesa alrededor de la cual reunirse y una puerta a la cual golpear. Y si además logramos que los jóvenes se sientan alrededor de esa mesa, estaremos haciendo algo todavía más importante. No solamente estaremos fortaleciendo una institución rural, estaremos preparando a quienes deberían mantenerla viva mañana. Muchas gracias.
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1: Buenos días, estimados oyentes. Un placer saludar a todos ustedes. Hoy martes, primero de octubre. Iniciamos el décimo mes del año. Les vamos a presentar el programa número 11.875 en nuestro orden de programación. Saludamos a nuestro compañero de trabajo, Luis Silva. ¿Cómo está?
2: Buen día. El saludo a usted, a toda la audiencia, y arrancando una nueva jornada más de labor en este norte, un poquito mejor que ayer, ¿no?
1: Sí.
2: Aparentemente.
1: Bueno, Luis, hoy comienza la Expo Salto, que se va a extender por 4 días. Jueves, viernes, sábado y domingo. Se espera una nutrida concurrencia de salteños y de gente de la región participando del máximo acontecimiento. Se trata de una de las muestras más importantes del interior del país, ¿verdad?
2: Correcto, exactamente. Es una de las muestras que a nivel comercial tiene una presencia muy importante, ¿no?
1: Bien, ya ingresando en la presente jornada, ejemplares que van a estar protagonizando la jura en pista, y en ese sentido se va a ir escalonando toda esa actividad que ya se las vamos a resumir.
2: En el marco de una zafra de reproductores también, Luis, que se viene llevando adelante y que viene, bueno, con buenos resultados, ¿no?, en pista, en lo que tiene que ver a las diferentes propuestas que se vienen realizando, ¿no? Ayer, por ejemplo, genética efectiva con el escritorio Indarte y compañía y Zambrano llevaron adelante esa venta en Yun y alcanzaron muy buenos valores en la jornada de ayer.
1: Bien.
2: Más que en Yun, un poquito más para abajo, cerca de la zona de Pueblo Greco, ¿no?
1: Sí.
2: En la Totora, donde se lleva adelante la venta.
1: Hoy se vienen actividades importantes en el marco de la Expo y fuera de la Expo también, ¿no?
2: Porque... Sí, correcto. Se viene esa charla para el sector lanero que está prevista hoy para las 5:30 de la tarde en Achelén, Benué, así es como se llama el local, donde se va a estar llevando adelante esa actividad. Ya le digo que ayer toda la comitiva extranjera andaba por aquí, por el norte del país. Estuvieron visitando un establecimiento criador de Ideal. Uh-huh. Que bueno, estuvieron viendo la lana, bien conformes con lo que vieron.
1: Bien. Hoy también se presenta el aporte del Instituto Plan Agropecuario en el marco de la Expo Salto, ¿sí? Uh-huh. Esto sí, va a acontecer en horas del mediodía, ¿no?
2: Al mediodía, por lo menos a priori, ¿no? Al mediodía la jornada del plan agropecuario, a las 3:30 la inauguración de la zafra. En algún ratito más le adelanto algunos de los temas que se van a tratar en esa charla del plan agropecuario, de los puntos más destacados, que ayer hablábamos con Ítalo Malaquín, que anda con... Ayer estaba afectado de la garganta, pero dijo que para hoy estaba pronto. Uh-huh. Y bueno, y nos...

0: de bovinos en el marco de la Expo Salto. Esto a cargo del escritorio Daniel Medina. En otro orden, sigue sin definirse, Luis, la situación en el puerto de Montevideo, ¿no? Al respecto se pronunció el presidente de la Asociación Rural del Uruguay. Tema que va para largo, ¿no?
1: No se llega a encontrar una salida al tema.
0: Bueno, finalmente se conoció el precio de los combustibles que el gobierno nacional decidió ajustar. Obviamente que el gran latigazo lo lleva al rubro gasoil, ¿no?
1: Sí, si bien se atenuó un poco lo que se proponía por parte de
0: la Ursea.
1: De la Ursea, el impacto es importante, ¿no?
0: Uh-huh. 18 pesos aumenta el litro.
1: Se acuerda que en la última cosecha de granos también se dio una suba importante en la previa, ¿no?
0: Ajá. Bueno, también vamos a aportarles los valores de pantalla a Uruguay, ¿sí?
1: Bien, sí, que ayer cerró su segunda jornada de actividad.
0: Muy bien. Y con esto vamos completando un poco los titulares de la presente emisión.
1: Con otros temas que, por supuesto, vamos a ir desarrollando en la jornada, ¿no? Con otros temas que vamos a ir desarrollando a lo largo del programa.
0: Por supuesto.
1: Bien. ¿Le doy los datos del tiempo, quiere?
0: Sí, señor.
1: 11 grados 7 décimas de temperatura a esta hora de la mañana, dice la estación automática del Aeropuerto Internacional de Nueva Hespérides. Vientos del sector sur-sureste de 6 a 18 kilómetros en la hora. 1018.4 hectopascales la presión a nivel del mar. 85% el índice de humedad. En la región, 10 grados 8 décimas de temperatura a esta hora la automática en Paysandú, 9 grados 6 décimas en la automática en Tacuarembó, 10 grados 5 décimas con neblinas en Rivera, 11 grados 3 décimas la automática en Artigas, 11 grados 4 décimas la automática en Bella Unión. Para el resto de la jornada de hoy, aquí en el litoral noroeste del país, mínima de 10, máxima de 20 grados, nuboso y cubierto, periodo de algo nuboso, probabilidad de precipitaciones escasas y aisladas en la mañana, disminución de la nubosidad, mejorando hacia la tarde-noche. Vientos del sector sur que rotarán al suroeste del país. Viernes 2, mínima de 6, máxima de 22 grados, algo nuboso con periodos de claro, nieblas y neblinas en la mañana, a algo nuboso y nuboso hacia la tarde-noche. Vientos del sur que irán rotando al noreste del país con rachas de hasta 40 kilómetros en la hora. Para el sábado 3, mínima de 11, máxima de 19 grados, nuboso a cubierto con precipitaciones y tormentas en la mañana. Nuboso y cubierto, precipitaciones y tormentas mejorando hacia la tarde-noche. Vientos del sector noreste del país que irán rotando al sureste al cierre de la jornada, con rachas en la mañana de hasta 50 kilómetros en la hora, asociados principalmente a zonas de tormenta. Domingo 4, mínima de 10, máxima de 23 grados. Nula probabilidad de precipitaciones, las cuales también permanecen el día lunes, y el martes vuelven a aparecer bajas probabilidades de lluvia aquí por el norte del país, de acuerdo a los datos que tiene el INUMET a esta hora de la mañana.
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5: Bueno, vamos a compartir la información ya en este arranque de la mañana. Para eso vamos a hablar de remates. Ayer se llevó adelante el remate de genética efectiva con Zambrano y compañía e Indarte Negocios Rurales, donde se marcó justamente lo que es la propuesta de las cabañas Manantial Verde, Campo Norte, ambas en lo que tiene que ver a Angus y Brangus, también lo que fue la venta de la cabaña El Cerro en Angus y el Manantial del Rincón en Poligereford, en lo que fue la jornada de ayer, una jornada muy activa con mucha puja, mucha demanda, y que terminó comercializando el 50% de la reservada gran campeona hembra Brangus de la Expo Prado para Paraguay en fue en $8,400 se vendió ese 50% del ejemplar, lo que llevado al 100% hablamos de $16,800 lo que se cotizó justamente esta hembra reservada gran campeona Brangus de la Expo Prado, ¿no? De Campo Norte, que termina, bueno, quedándose en un 50%, o sea, con Ganadera Gandú de Paraguay y Campo Norte de Uruguay. Pero vayamos a los valores que dejaron los promedios de los toros. Fueron 70 toros en total, $4,835. Hablamos un 9% más que el año pasado. Cuando vamos al Angus, hablamos de 45 toros Angus que hicieron $5,148, bajando un 2,4% respecto al remate anterior. En lo que tiene que ver a los Brangus, fueron 20 toros Brangus que alcanzaron $4,368, y aquí sí una suba interanual del 27% en lo que tiene que ver a la referencia de los Brangus este año respecto al año pasado. Al final de remate se vendieron 5 toros Poligereford de la cabaña El Manantial del Rincón que hicieron $3,888 de promedio, subiendo un 13% su cotización respecto al año pasado. Y en lo que tiene que ver a los vientres, ya le adelantábamos, el precio máximo del remate fue el 50% de esta hembra que fue adquirido por la firma paraguaya Ganadera Gandú en un 50%, y después, bueno, en total fueron 8 hembras que hicieron $5,715 de promedio, mientras que los seis vientres Aberdeen Angus hicieron $3,740. Esos fueron los valores que dejaron ayer las ventas de Campo Norte, Manantial Verde, El Cerro y también las ventas de El Manantial del Rincón, Genética Efectiva con las firmas Zambrano y Compañía y Indarte Negocios Rurales.
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4: Bueno, mire, le doy una noticia internacional. Que tiene que ver con nuestro país, ¿no? Porque ayer Argentina dio a conocer que el Ministerio de Agricultura, Agricultura Forestal y de Pesca de Japón, ¿sí?, habilitó la importación de carne vacuna y de lengua vacuna procedente de la zona libre de aftosa con vacunación del norte del país, que se suma a la zona libre sin vacunación ya habilitada desde 2018. O sea que Argentina accede a lo que hasta ahora había sido solamente de Uruguay, que es el acceso a Paraguay con vacunación, a Japón con vacunación, ¿no? Hasta el momento solamente Uruguay tenía aquí en la región ese privilegio. Ahora Argentina también lo obtiene. En una negociación que le llevó como 20 años, ¿no?, alcanzar. Pero bueno, le permite ahora sí. Japón determinó que el riesgo de introducción de aftosa mediante carne deshuesada del norte argentino es extremadamente bajo, con las medidas adecuadas sanitarias, por lo tanto le habilitó el ingreso a Argentina. Los primeros embarques quedan supeditados a la realización de auditorías que va a estar realizando el Ministerio japonés a los establecimientos habilitados en un Japón que, bueno, que importa 3.000 millones de dólares anuales de carne bovina a nivel mundial. Esto para Argentina es, o lo señalaban de ayer, que era un mercado de alta gama que le iba a generar un impacto positivo muy importante. Veremos cómo afecta lo que son las exportaciones de Uruguay, ¿no?, a ese destino, que era el que contaba con habilitación hasta el momento aquí en la región, ¿no?
5: Mira, bien. Bien, ¿qué le parece si vamos comentando toda la actividad que comienza a partir de hoy y se extiende en los próximos días, Luis, en el marco de la Expo Salto? ¿Sí? Bueno, hoy comienza la actividad desde la hora 8 a 13 horas con la entrada de los ovinos. A partir de las 15:30 se hace el acto de apertura de la Expo Salto. A las 11 de la mañana habrá una charla, disponibilidad de forraje en el año niño, efectos sobre la producción e ingresos en distintos sistemas ganaderos criadores. Esto se hará en el salón de conferencias de la Asociación Agropecuaria en el predio ferial y lo llevará adelante el Instituto Plan Agropecuario. A las 18 horas se va a protagonizar el remate de Criollos Salto, que lo estará desarrollando la firma Gastón Araujo Negocios Rurales. Posteriormente, 19:30, se realiza la charla Garrapata, Tristeza y Residuos en el Salón Zoom que organiza la veterinaria Bortagaray. Al respecto, nosotros conversamos con Adolfo Bortagaray Chavarros para que nos informara el tenor de esta propuesta que llega a través de la visión de tres profesionales diferentes, ¿verdad?
6: Sí. Hasta tristeza, los residuos en carne, en fin. va a haber un staff de profesionales allí participando en un evento que organiza la veterinaria Bortagaray. El gusto recibir a Adolfito Bortagaray. Los buenos días, ¿cómo estás?
7: Buen día, Luis. ¿Qué tal? ¿Cómo estás? Un saludo para ti, para la audiencia. Sí, exactamente. Estamos hoy iniciando la expo con una jornada bien interesante estamos convencidos, bien interesante, por eso le dimos forma, que es el abordaje de esos tres problemas con tres visiones distintas, que son Gonzalo Suárez, de Facultad Veterinaria, Tatiana Zaporiti, del ejercicio liberal, pero también vinculada a la industria farmacéutica, y Elvio Roy, que es conocido de coterráneo nuestro, digamos, y compañero de la CODESA.
6: Sí.
7: Un profesional que tiene mucha experiencia y trabajo de campo.
6: Sí, por supuesto. Y tres profesionales bien destacados, ¿verdad?
7: Exactamente, con la moderación de Patricia Santos, pensamos darle un formato más de charla y bastante concreto, porque bastante concreto, digamos, hago la aclaración, porque es cierto que son tres problemas grandes, digamos que es muy difícil desarrollarlos todos.
6: Por supuesto.
7: Pero bueno, también es cierto que venimos desde además del conocimiento previo que el productor de nuestra zona tiene y que es mucho, también venimos de muchas charlas de garrapata y es como vos lo planteás, es un problema que está muy presente, que es inevitable eludirlo, pero también hay que buscarle la vuelta para no volver a hablar no podemos volver a hablar del ciclo y de la historia a veces de la resistencia, porque ya está muy trillado, pero sí aprovechar el conocimiento que tienen tres profesionales para pedirles algunas opiniones concretas sobre estos tres problemas, que es lo que pretendemos hacer hoy.
6: Sí, además hay una preocupación permanente, diríamos, de la gente acá en el norte del país con este tema, ¿no?
7: Sí, limitaciones, ¿no? Siempre te digo, las limitaciones para la producción que tenemos, digamos, en el sentido de ciclos productivos, de sistemas de producción, cuando uno empieza a poner los tiempos de espera y los movimientos, es realmente, creo que la palabra es esa, limitante, hace replantearnos a veces algunas...
6: Y gente cambiando los sistemas de producción, ¿no, Adolfo?
7: Sí, exactamente, sí, por eso es un desafío, y creo que es una instancia justamente por la calidad de los exponentes y que va a ser muy buena y que pretendemos que sea bastante acotada, quiero decir, tampoco no son, insisto con eso, porque me parece que al final del día, digamos, a esa hora tres presentaciones son es mucho, pero sí tres visiones concretas y en un formato dinámico me parece que va a estar muy bueno.
6: Me imagino la gente permanentemente tratando de que ustedes allí en el mostrador de la veterinaria les traten de acercar el mejor asesoramiento y lo mismo consultar con los profesionales del ramo, ¿verdad? Para manejarse en estos tiempos que, diríamos, las complicaciones no han sido pocas, ¿no?
7: Exacto, sí, yo destaco, la verdad, que siempre el productor de nuestra zona, digo, nuestros productores, hay un conocimiento profundo, ¿no?, de los problemas. Yo digo, profundo, no solo de la observación, sino de la práctica, de los principios activos, o sea, que realmente es un nivel muy alto, y entonces cuando viene, también viene con consulta muy desafiante, porque, y la verdad que ha sido desafiante para todos nosotros, o sea, nosotros tenemos un grupo de WhatsApp acá entre los veterinarios que trabajan en la veterinaria, que es un equipo bien bien nutrido y lindo, y es desafiante, son consultas, porque sí, exactamente, se te queman mucho desde todos los libros, ¿no?
6: Por supuesto. Bueno, y vas a tener una buena moderadora, nuestra colega Patricia, que además por su trabajo de años en el ministerio también tiene experiencia sobre el tema, ¿verdad?
7: Exacto, sí. La pedimos prestada, exactamente. Eso mismo que tú decís, ha estado en ese rol por el ministerio, y bueno, nos parecía que la moderación nos puede aportar justamente el dinamismo, el formato de conversación que queremos darle.
6: Por supuesto. Bueno, la convocatoria es para hoy a las 19:30 horas allí en el Salón de Conferencias de la Asociación Agropecuaria, en el predio ferial, ¿verdad?
7: Exacto, Luis, eso mismo, y bueno, y aprovecho acá a comentarte, estamos en el cierre de la promo que ustedes también nos han ayudado a difundir, de la promo Cuatro Rumbos, que estamos cerrando el 10, o sea, dentro de la Expo vamos a estar en la recta final, cerrando el 10 de octubre, y bueno, estamos bien contentos con ese desenlace, con esta promo que surgió para, de alguna manera, poner o festejar el lanzamiento de la sucursal de Melo el año pasado, hace un año, y bueno, estamos bien prendidos de ese tema.
5: ¿Ha sido muy motivante la camioneta, además?
7: Ha sido, la camioneta siempre, tenemos un segundo premio, que es una moto, también una moto bien, más urbana. La camioneta es claramente para afuera, pero la moto no es más de ciudad, pero bueno, tenemos, sí, bien motivante, creo que es un premio que a todos nos gustaría.
5: Bueno, pero muchos trabajadores rurales la utilizan también como vehículo para movilizarse, y de repente pasar por la veterinaria, comprar algo y tener la chance de estar corriendo la carrera, ¿no?
7: No, exactamente, es por eso mismo lo planteo, porque se siguen, como sí, estamos en plena promo, esa es la realidad, la estamos respirando todos los días.
5: Está bien.
7: Y el productor también, así está, están todos los chistes, siempre todos los, vamos a decir, está muy presente en el día a día.
5: Está bien. Adolfo, nos vemos entonces en esta interesante conferencia allí en la agropecuaria.
7: Bueno, exactamente, Luis, y bueno, y el sábado también los esperamos en el, luego de la jura, como siempre, en el formato informal que tenemos, en el stand, exactamente.
5: Que, no, y don Adolfo Padre también va a estar de expositor, ¿no?
7: Pero viste, ¿no? Sí.
5: ¿Sabrá algo de lo que va a decir él con tanta experiencia?
7: Creo que sí. Bueno. Sin duda vamos a estar ahí.
5: No. Un referente fundamental acá para el norte del país y el país en general. Te agradezco el aporte.
7: Muchas gracias, Luis, y gracias por la difusión.
8: Escuchábamos al doctor Adolfo Bortagaray en relación a la propuesta que va desde el día de hoy, 19:30, allí en el salón de actos de la sala de conferencias, diríamos, del predio ferial de la agropecuaria, que lleva adelante veterinaria Bortagaray. Habrán tres profesionales haciendo un enfoque diferente a lo que se ha escuchado hasta ahora en torno al tema garrapatas.
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6: Bien, seguimos desarrollando todo el programa de actividad que tendrá la Expo Salto en estos próximos días. Hace unos minutos les comentábamos toda la actividad que ya está prevista y que es nutrida para la jornada de este jueves. Seguimos con la actividad del día viernes, Luis, de 8 a 13 horas, entrada de vacunos y equinos. A las 8 y media de la mañana del día viernes comienza la calificación de ovinos de galpón y de campo. A la hora 10, charla Centinelas de la Ruta 3. Esto en el Salón de Conferencias organiza alumnos del Bachillerato Agrario del Colegio Salesianos de Salto. A las 15 horas se desarrollará el concurso de vellones de la raza merino australiano. Posteriormente, curso de primeros auxilios, Salón Zoom, organiza Laboratorio Roy. Luego, a las 18 horas del día viernes, está prevista la venta de ovinos de galpón y de campo. Nuevamente, a las 19 horas, habrá una charla sobre garrapata. Es la piedra en el zapato de la ganadería. También el Salón de Conferencias de la Agropecuaria, allí en el hipódromo. Y el escenario comienza el viernes a las 20 horas. Se van a presentar Nelson López y mi banda, Valentín Silveira, el Cumbianchero, y va a cerrar esa jornada del viernes, o sea mañana, el Chacho Ramos. ¿Sí? Bien, después ya la actividad continúa el sábado, desde las 9 de la mañana la calificación de vacunos. A las 15 horas la calificación de equinos, esto también el sábado. 18:30, venta de vacunos y equinos. A las 20 horas, Salón Zoom, remate virtual de vacunos por parte del escritorio Daniel Medina, Negocios Rurales. ¿Quiénes van a actuar en el escenario el día sábado? A las 20 horas, Joaquín Barreto, a rienda suelta, levantando polvadera y la penúltima. De ahí ingresamos en la actividad del día domingo, 4. En el escenario, a las 20 horas, Olivio Díaz a plena zamba, la misma cuadra y Lucas Hugo. Pero va a haber también un cronograma de criollos, porque el jueves primero, a la hora 7, está la largada de la marchita, 40 kilómetros regulada. El viernes 2 de octubre, a la hora 7, largada de la marchita, 40 kilómetros regulada. Sábado 3, hora 7, largada de la marchita, 40 kilómetros regulada. Hora 15, morfología. A la hora 16, aparte de ganado. El domingo 4 de octubre, a la hora 7, largada de la marchita, 40 kilómetros libres, regulando 20 kilómetros libres. A la hora 12, aproximadamente, final de la marchita y entrega de premios. Bien, las entradas para la Expo.
7: Si me permite, antes de ir a eso,
6: sí,
7: me llega un mensaje de la Agremiación de Caballos Criollos que se está organizando para el año que viene, hablando de los criollos, ¿sí? La marcha funcional de la Sociedad de Criadores de Caballos Criollos que se va a realizar aquí en Salto.
6: Salto, sí.
7: El nombre de la marcha es Graciela Delgado.
6: ¿Cómo?
7: Graciela Delgado.
6: ¿Mira usted?
7: Ese es el nombre que lleva la marcha 2027 aquí en Salto.
6: En homenaje a la maestra rural y también mamá de dos conspicuos y destacados criadores de criollo, ¿no?
7: Sí, señor, sí, señor. Además, un referente de Pueblo Sequeira, ¿no?
6: Sí, Diego y Horacio de Brum.
7: Correcto.
6: Bueno, las entradas para todo este espectáculo que se va a trazar desde el primero, o sea, de hoy hasta el domingo. El jueves, hoy, entrada gratis. Viernes, sábado y domingo, un costo de 400 pesos. Se puede pagar con tarjeta, se puede pagar financiado, en fin. Así que, en el caso de las familias que son numerosas, que puede ser oneroso el pago, bueno, lo pueden financiar con tarjeta de crédito.
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7: Bien, vamos a continuar entonces con la información. Nos vamos a lo que dejó pantalla Uruguay entonces en estas dos jornadas de actividad. Ayer cerrando con los festejos de los 25 años de la pantalla. Arranco por lo que fue el primer día. Los corderos y corderas hicieron $80, las ovejas $87, ovejas con cría al pie hicieron $90, los terneros de menos de 140 kilos $4.81. Los terneros entre 140 y 180 kilos, $4.47. Los terneros de más de 180 kilos hicieron $4.10. El promedio general para todos los terneros fue $4.17, que si lo llevamos al bulto son $853. Las terneras hicieron las livianas de menos de 140 kilos, $4.56. Las de más de 140 kilos, $4.06, y el promedio general para todas las terneras fue de $4.09, $782 al bulto. Los terneros y terneras, $4.22 al kilo, $700 al bulto. Los novillos de 1 a 2, $3.81 al kilo, $1,015 al bulto. Los novillos de 2 a 3 hicieron $3.45 al kilo, $1,195 al bulto. Y los novillos solando, que cerraron el primer día de actividad, $2.80 al kilo, $988 al bulto. Ahí nos vamos a la segunda jornada de ventas. Arrancamos por las vacas de invernada, que hicieron $2.66 al kilo, $1,033 al bulto. La vaquillona sin servicio de 1 a 2 años, $3.69 al kilo, $993 al bulto. La vaquillona sin servicio de 2 a 3 años, $3.54 al kilo, $1,116 al bulto. La vaca preñada, $1,371. La vaquillona preñada hizo $1,188. Vaquillonas entoradas, $985. Y las vacas entoradas, $865. Cerró el remate de ayer con la celebración de los 25 años de la pantalla, con las piezas de cría que hicieron $742 la pieza, de acuerdo a los datos que dejó Pantalla Uruguay en su remate 320.
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1: Bien, esta tarde va a ser una jornada bien interesante, Luis, allí en Ayelén, respecto al tema lanero, ¿no? Con presencia de la gente de Engrow, con asesores internacionales que van a estar presentes, ¿verdad?
2: Sí, correcto. Vienen cuatro especialistas internacionales a participar de lo que va a ser esta actividad en la tarde de hoy. Va a ser en la zona de Ayelén, a Benué, que es el local donde se va a estar desarrollando la vieja Ruta 3, quien va rumbo a la represa, ¿no? Uh-huh. Ahí está ubicado este local, que bueno, que va a estar recibiendo en la jornada de hoy a los productores, consignatarios, laneros, a los visitantes, ¿no? De esta actividad, que es gratuita para los productores. Lo único que se solicita es de alguna manera hacer una inscripción previa. La inscripción se hace con los consignatarios aquí de la zona, los representantes de la lanera y además también de los consignatarios. Primero de octubre, 17:30, va a estar desarrollándose esta actividad, donde va a estar presente desde Australia Aaron Shaw, que es uno de los principales comerciales de Tech Gold Trading, una empresa que compra entre en torno del 25 al 30% de la zafra de lana australiana, uno de los referentes en la comercialización de lana en el mundo, como es Tech Gold Trading. Desde China vendrá Lilin Wuo, que fue vicepresidente y gerenta de la principal peinaduría de China durante 15 años, o más de 15 años. Estamos hablando de la lanera Tianyu, que es la que, bueno, va a estar participando en la jornada de hoy. Desde Italia, Giovanni Germanetti, gerente de Tolegno, la hilandería más grande de ese país, nos decía Federico Racket. Y también desde Europa va a venir Catherine Stench, de Noruega. Es CEO de una firma noruega que está encargada de la comercialización de ropa deportiva. Esta profesional tiene más de 25 años en la industria de la moda y va a estar presente en la jornada de hoy. Claramente hablamos de cuatro expositores a nivel internacional, a nivel mundial, que van a estar presentes, que además hablan en inglés, por lo tanto eso era el pedido, ¿no?, de la inscripción previa, para bueno, saber quiénes van a estar presentes y cuántos de los auriculares y para cuántos van a tener que traducir, ¿no?, en ese momento en la charla. Por lo tanto, bueno, la invitación hoy, 17:30, en Ayelén Benué, donde se va a estar llevando adelante esta jornada en el marco de los 75 años de la firma Engrow, de la lanera Engrow en el país.
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1: Bien. Hacemos un paréntesis aquí en información agropecuaria. Al final se consolidó la suba del precio de los combustibles, ¿verdad? En efecto, tendrán nuevos precios los combustibles a partir del día de hoy. El Poder Ejecutivo resolvió aumentar un 2% la nafta super, equivalente a aproximadamente un peso 80 por litro, y 7% el gasoil 50S, aproximadamente 4 pesos el litro. El supergas, en tanto, permanecerá sin modificaciones. De acuerdo a la información difundida por el gobierno, los precios máximos pasarán a ser 90,45 por litro para la nafta super, 62,79 para el gasoil 50S y 93,96

0: 30 y pico % el gasoil, ¿no? Así que en ese sentido se atemperó el costo del gasoil. El aumento quedó por debajo de la referencia de Ursea, según la gacetilla difundida por los Ministerios de Economía y Finanzas, Industria y Energía, y el precio del venta al público de referencia calculado por Ursea para octubre se ubicó en 93.56 el litro de nafta super, 80.54 para el gasoil. Pero el gasoil, si lo ponen a 80, estaba en 50 y pico, la suba es notoria, ¿no? Es bastante más de lo que se había anunciado. Así que vamos a ver cómo diríamos, impacta todo esto a nivel de los sectores productivos, fundamentalmente, y el transporte, ¿no? Que son los que más consumen precisamente ese líquido elemento.
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6: Bien, le repaso valores que dejó ayer la zafra de reproductores. Hoy al comienzo del programa le marcábamos lo que era la etiqueta Angus con la gente de Zambrano e Indarte. Ahora nos vamos más al este del país, en Rocha. El escritorio Bachino lleva adelante el tercer remate de El Peñasco, Don Antonio y El Retoño. Allí las terneras hicieron $1,140 de promedio. La vaquillona de 2 años preñadas, falladas, debemos decir. Vaquillona de 2 años falladas hicieron $1,800. Los toros Red Angus hicieron $5,215 de promedio y los toros Angus Negro $5,670 de promedio. Eso fue lo que dejó la venta de El Peñasco, Don Antonio y El Retoño en Rocha en la jornada de ayer. Y también se vendió en el local Ancina

0: En Tacuarembó, donde estuvo la firma José Valdés y compañía, allí el Angus de Buena Orden y el Brangus del Tacurú, las ventas en la pista, que bueno, que después estuvieron acompañadas por ventas de ganado general, arrancó con los Angus y los Brangus ir intercalándose en las ventas, pero los 25 toros Angus de Cabaña Buena Orden hicieron $5,179 de promedio y los Brangus del Tacurú $4,657 de promedio. Hablamos de un promedio general para los 40 toros vendidos de $5,001 de acuerdo a los datos que dejó justamente las ventas ayer de etiqueta Angus de la firma José Valdés y compañía en Ancina, Tacuarembó.
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5: Bueno, y la película en capítulos del puerto sigue extendiéndose, ¿no? Meses de discusiones, falta de acuerdo, puerto que no ha funcionado normalmente, que ha tenido incluso serios inconvenientes. Cargueros que ya no llegan al país, se van de largo, porque la actividad está sumamente complicada. Pérdida de imagen a nivel internacional, todo esto. En discusiones que reuniones, cuartos intermedios, no se ponen de acuerdo, que por un jornal más, un jornal menos, que el contrato si es a 3 años y medio, si es a 5. Lo cierto es que varios sectores han reclamado la esencialidad, no se ha llegado a ello. En fin, sigue complicada la mano. ¿Qué dijo el presidente de la Asociación Rural del Uruguay, Rafael Ferber, al respecto?
6: Cifras de pérdida porque son difusas. Yo creo que lo que más estamos perdiendo es prestigio en el exterior y eso es realmente muy caro, imposible de medir. Cuando uno pierde negocios en el exterior, pierde clientes, porque obviamente del otro lado no te van a esperar, es algo que no podemos medir. Y eso es lo que termina marcando la importancia del puerto para Uruguay. Uruguay, un país exportador por excelencia, no puede tener un problema de esta magnitud y de este largo en el tiempo, como es la situación del puerto, en la terminal de contenedores. Hay que solucionarlo. Entendemos que el Poder Ejecutivo está encaminado a eso, esperemos que lo solucione y que no sean medidas transitorias que nos lleven a una situación de paz que nos parezca y en un tiempito estemos en lo mismo de vuelta, ¿no?
5: Las cinco navieras más importantes del mundo le enviaron una carta al gobierno nacional pidiéndole acción al respecto, ¿no?
0: Pero no se acuerda que estábamos en el Prado y el gobierno decretó la esencialidad. Y al otro día el gremio sacó un comunicado de paro, trabajo a reglamento, con horas limitadas. Es un tema que, bueno, que alguien le va a tener que poner el
5: cascabel al gato, ¿no?
0: Cascabel al gato, y eso es responsabilidad neta del gobierno. El otro tema que no viene bien y seguramente va para largo también va a ser frigorífico Tacuarembó, ¿no?
5: Sí.
0: Ahí hay un tire y afloje muy importante a nivel de las negociaciones de la tripartita que se vienen llevando adelante.
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1: Bien, en estos días pasados se hizo el lanzamiento de la Expo Salto por aquí por Salto. Antes se había hecho en Montevideo, obviamente, con la instalación del stand de Salto, y allí se publicitó más bien a nivel nacional. Ahora se hizo el lanzamiento a nivel local. Ya hemos informado respecto a los alcances de la muestra. Ayer les entregábamos la palabra del director de exposiciones, que explicó la cantidad de animales, el funcionamiento de las pistas, y también va a haber una grilla de espectáculos que va a comenzar a partir del día de mañana. En esta presente jornada no se cobra entrada, no van a haber espectáculos, pero sí la gente puede en familia visitar la muestra, no tiene costo alguno. Ya sí, a partir del día de mañana van a tener un costo a las entradas de 400 pesos. Se va a poder pagar allí en el predio ferial, va a haber POS, se puede pagar con la tarjeta, se puede pagar financiado. Pero a todo esto hay una grilla de espectáculos que va desde la jornada del día de mañana hasta el día domingo. Y esto lo explicó el coordinador general de la muestra desde hace años ya, nuestro querido colega y amigo Carlos Ardaiz. ¿Lo tiene por ahí, Luis?
2: Diciéndoles dos o tres cositas que marcaron lo que decía el presidente de la agropecuaria, que el día jueves no se cobra entrada, pero solicitamos a la gente algún alimento no perecedero, porque pensamos que pueden venir o que no aguardan días donde tengamos que dar la mano a gente que la necesite. Y sería buenazo que la Expo tenga un adelanto, digamos, para cumplir con esa faena. A la derecha mío tengo dos personas que serán las encargadas del escenario este año: Daniela y Sergio. Estamos como salteño y comunicador contentos por poner en el escenario de la Expo animadores que tienen en algún caso casi una vida de trabajo en la comunicación, y lo hacen todos los días con el mismo entusiasmo. Ni que hablar lo que será el escenario, esa se la dejo a ustedes que la imaginen, ¿verdad? Así que bienvenidos.
3: Gracias.
2: Y buenas faenas.
3: Gracias por la invitación.
4: Gracias.
2: Lo que más pregunta la gente, si va a haber ómnibus. La intendencia nos confirmó que sí va a haber. Será el servicio que brinda la intendencia, con ómnibus que partirán del puerto haciendo un recorrido por algunas calles de Salto hasta el predio, y luego de retorno, obviamente, del predio aquí a la zona centro y algunos barrios. Habrán expositores de 12 departamentos de la República Oriental del Uruguay instalados en la Expo Salto. Agradecemos mucho la confianza, porque son todos de otro departamento y confían en el predio, en la posibilidad de mostrar lo que tienen y de acompañarnos. Para nosotros es una alegría que esto vaya creciendo cada vez más. Algún día podremos decir está todo el país. Los días jueves y viernes se van a caracterizar por la visita de delegaciones escolares e instituciones estudiantiles. Ya hay una enormidad de institutos inscriptos que van desde 50 niños a 200 o más. Eso es bueno, ¿verdad? Porque esa es la futura clientela de la Expo. O sea que es bueno que lo vean y que lo disfruten, que salgan contentos. Sabemos que van a haber sorpresas, porque hay expositores que ya nos lo han manifestado. Como es tal, nosotros simplemente anunciamos, pero tengan la seguridad que la gente creo que va a pasar bien en ese sentido. Los espectáculos de la Expo van desde la hora 20 puntual a la hora 24. Muchas familias de Salto en estos años anteriores nos han reclamado que muchas veces el número que querían mirar actuaba a la 1 o a las 2 de la madrugada. De ahí que hablamos con los artistas y nos comprometimos a que el espectáculo vaya de 20 a 24, y ese es el tiempo en que la gente lo pueda apreciar. Los menores de 12 años siempre concurren gratis. Y son muchas las personas que trabajan en torno a esto, durante la Expo, antes y después de la Expo. En nombre de la agropecuaria, de la intendencia, de los que hacemos el esfuerzo, reconocidos a todos y agradecidos que nos acompañen y que estén. Y para que esta sea una fiesta de Salto, o la fiesta de Salto, es bueno que haya mucha gente trabajando y tenga unos días para recomponer finanzas y pasarlo mejor. A todos, muchísimas gracias por estar. Y a todos los esperamos en el predio para disfrutar lo que nos espera. Muchas gracias.
3: Bien, ahí estaba Carlos Ardaiz marcando, ¿no?, lo que va a ser la propuesta de esta Expo Salto 2026.
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2: Corresponde señalar que el Instituto, la Regional de Artigas, del Instituto Nacional de Colonización, invitó a los colonos del departamento a participar de una jornada de intercambio y capacitación sobre la especie invasora Capim annoni. ¿Qué quiere decir esto? Que esta maleza está preocupando muy fuertemente en diferentes zonas del país. El encuentro de colonos de la regional, la jornada se hizo sobre el capín, esto acontecía en el día de ayer, se dio la bienvenida, se hizo una presentación en la regional Artigas, se hizo un recorrido por la colonia Eduardo Acevedo, hubo exposiciones, se hizo el almuerzo, a las 13 horas trabajo en talleres y a las 14 horas, 14:30 presentación y puesta a punto del tema. La verdad que es un tema preocupante. En ese sentido estuvieron participando también directores de colonización, el caso de Karina Henderson, Ramón Gutiérrez y Lucas Manassi, que bueno, como directores también tomaron la conocimiento de la situación que se viene llevando adelante en la diseminación del capín annoni en toda esa zona del norte del país. De repente por allí Luis tiene la chance de conectar a algunos directores de colonización para que informen y alguna acción que se pueda tomar desde la institución para tratar de sobrellevar este tema que ya cada vez preocupa más, ¿no?
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2: Bien, Luis, dentro de los atractivos que va a tener esta Expo Salto que comienza en el día de hoy, ya más sobre el final de la misma, la jornada del sábado, va a ser el ya tradicional remate que viene realizando el escritorio Daniel Medina. Es el 10º, si mal no recuerdo, que se concreta en el local Agropecuaria, reuniendo ganados de la zona y, bueno, generando interés en el público comprador, máximo en un momento como este, que hay alta demanda por reponer ganados. Tenemos a la figura titular del escritorio Medina, a Daniel, para que nos cuente un poquito al respecto de esta iniciativa que se traduce para la jornada del día sábado, ¿verdad, Daniel?
9: Y es una linda figura, ¿no? Buen día. Buen día, Luis. Buen día a toda la audiencia. ¿Cómo andamos?
2: Todo bien, Daniel.
9: Bueno, me alegro. Como tú bien lo decís, tenemos el sábado 3 en el marco de la exposición, a partir de las 19 horas, el 10º remate anual, tanto de reproductores como de Hacienda para el Campo. Todo virtual, con presencia de público, donde estamos contando hoy con 580 vacunos, 70 lanares y 6 yoguarizos. Destacamos 9 toros aberdinangos y reangos de Cabaña El Teredé, toros muy conocidos que se adaptan al medio, toros trabajadores, 4 toros poligéreford de Cabaña Santa Elena, toros muy rústicos, toros que también están prontos para trabajar, y el tradicional toro normando. Estos serían lo que reproductores, y después tenemos 120 vacas y vaquillonas preñadas, 30 vaquillonas entoradas, 70 piezas de cría, 65 vacas de invernar, 30 vaquillonas 1 a 2 años, 50 novillos de 1 año y medio a 2 años y medio, 110 terneras, 70 terneros, 25 terneros y terneras. Esto es lo que serían los vacunos. Destacamos 15 vacas preñadas próximas a parir de Cabaña El Teredé. Muy lindas y bueno, como siempre, acompañando a los toros. Y después lo que es el Anares, 50 ovejas de la Basticampo, 30 corderas y antileche de la Anafina, 6 yeguarizos de Andal y algo de Industria. Esa sería nuestra oferta. 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
2: Claro.
9: Igual que estamos a las órdenes y que nos acompañen como siempre. Creo que va a ser una linda reunión, y también a visitar esa exposición que, como todos los años, está muy linda, ¿no?
2: Sí, por supuesto. Daniel, ¿empezás por el vacuno o por alguna otra especie?
9: Vamos a empezar por los toros aberdinangos, por poligéreford normando, y ahí seguimos con la lista de todo lo que es ganado para el campo. Hay muy lindos lotes, creo que en un momento es lindo para reponer, porque los kilos vienen con los kilos de invierno y todavía tenemos oportunidad de comprar kilos livianos, ¿no?
2: Claro. Daniel, y de la hacienda que traes en cuanto a vientres y eso, que están muy demandados, ¿linda calidad?
9: Sí, digo, ahí tratamos de traer buena calidad para lo que es una exposición, pero digo, están las mejores y las más inferiores, pero hay muy buenos ganados,
2: ¿Qué expectativa hay?
9: Digo, ya abrimos las preofertas ayer a la tardecita y te diría que por el poco tiempo de que está abierta la preoferta, ya está caminando y ya tenemos unas lindas preofertas y en varios lotes, ¿no? Uh-huh. Digo, porque va a haber muchos lotes porque hay lotes grandes y lotes chicos, pero la preoferta está marchando y te diría que para el poco rato que se abrió la preoferta, va marchando lindo.
2: ¿Con qué expectativa entendés se dio el inicio Zafra de Venta Reproductores?
9: Bueno, yo pienso que se necesitan los toros, digo, hay que sacar terneros, digo, se está adelantando un poco la edad de la entore, se está entorando alguna vaca más usada y años anteriores se la sacaba antes. Creo que va a ser muy buena, o sea, mucho interés hay, los precios se vienen, digo, lo que venimos escuchando, se han hecho buenos promedios y se está vendiendo todo, o sea que yo digo que las perspectivas son buenas y como te vuelvo a repetir, digo, mucha necesidad de toro y mucha consulta, así que creo que va a andar muy bien.
2: Muy bien. Sábado, 19 horas, ¿no?
9: Sábado, 19 horas, en el salón de usos múltiples. Estaremos por allí. Bueno, arrancando después que rematen los toros de la exposición, que va a ser allá en la pista.
2: Sí.
9: Ahí pasamos al salón y bueno, arrancamos nuestro remate.
2: ¿Lo tuyo es todo virtual?
9: Todo virtual. Los toros y todo virtual.
2: Muy bien.
9: Así que esperemos que poderlo recibir y que se sientan cómodos con nosotros allí como todos los años, ¿no?
2: Muy bien. Gracias, Daniel.
9: No, gracias a ti y bueno, los esperamos por allí entonces. Muchas gracias.
2: Daniel Medina, titular del escritorio del mismo nombre, que trabaja desde Artigas, que llega desde hace 10 años ya a la Expo Salto, a estas ventas especiales con motivo de la Expo.
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5: Bien, como les decíamos hace algunos minutos atrás, hubo una convocatoria por parte de Colonización a los productores de la zona norte para que, bueno, se arrimaran allí a la colonia Artigas a los efectos de abordar el tema Capim Anonium, una maleza que preocupa cada vez más a nivel país, que fue introducida, si se quiere, de forma circunstancial en Uruguay, en el trasiego de camiones fundamentalmente. Un experto brasileño la trajo a esa maleza como forraje y se implantó, y después, bueno, empezó a crecer, y hoy es todo un problema para la ganadería y la actividad en el país. Estuvieron por allí los directores de Colonización, según nos decía José Luis Ferreira, abordando este tema con los productores. ¿Usted lo tiene en línea al director?
6: A Lucas Manassi, el director de uno de los directores que tiene el Instituto Nacional de Colonización.
5: Al doctor Lucas Manassi, ¿no?
6: Salteño el hombre.
5: Salteño, sí. Y de buena cepa, ¿no? Manassi Orihuela. Mire los ancestros, ¿no? Un gusto recibirte, Lucas.
7: Buen día a los dos, Luis. Buen día a toda la audiencia. Espero que estén muy bien. ¿Cómo andan por ahí? ¿Cómo está la cosa?
5: Y bueno, ya pisando la exposición, ¿no?
7: Está bien. Sí. Ya estamos en las gateras. Una nueva exposición.
5: Bueno.
7: ¿Qué promete?
5: Anduviste con tu colega directora, Karina Henderson, y algún otro director por el norte.
7: Así es, una jornada que convocó la regional de Artigas en colaboración con el Plan Agropecuario. Estuvo Javier Fernández, el ingeniero agrónomo del Plan Agropecuario, dando una charla de Capim Anonium a todos los productores ahí de la vuelta. Una zona complicada de Capim ahí en la colonia Palma, con también productores invitados de todo el departamento de Artigas y un poco de Salto, que algunos están muy en contacto, otros no tanto, estuvimos viendo puntualmente una fracción de colonización ahí que había estado casi en un 70-80% de ocupación, digamos, de Capim, combatida con rotaciones de arroz y sorgo y demás, que lograron darle una pelea bien interesante, también muy acompañada de un trabajo hombre, digamos, que manda con glifosato y demás. Así que un ejemplo de éxito, digamos, se dio ayer. y bueno, Javier Fernández del Plan, que hace muchos años que está en el tema, también dando la explicación y un poco de la parte más académica de cómo combatirlo, cuáles son los perjuicios que tiene, toda la parte del origen que bien vos explicabas también, cómo había entrado, que en su momento fue importado desde Sudáfrica.
5: Como forraje.
7: Al Brasil, exacto. Y causa un daño importantísimo, un daño enorme que mucha gente, y más todavía en el sur, acá en el norte ya se está un poco más, con más conciencia, en el sur todavía, como muchas de estas cosas, todavía no tienen mucha idea del daño que produce. Entonces, estas tareas de capacitación y de concientización y de practicidad creo que están buenas, creo que concientiza bastante. Y la verdad que ayer estuvo muy bueno, vi un montón de gente, se hizo un taller de más. También otra de las cosas, digo, que deja claro es cómo, un poco, cuál debe ser el rol del Estado en estos casos y demás, que básicamente el protagonista acá es el productor. El Estado puede concientizar, sí, controlar en los caminos, en los espacios públicos, o puntualmente en colonización cuando es dueña del campo, pero el protagonista es el productor adentro de su campo, es quien debe combatirlo, quien debe proteger la entrada, porque hay una frase común que es la que caracteriza, que el capín entra por la portera.
5: Sí.
7: Sea por maquinaria, las ruedas de las máquinas, algún ganado que venga de campo con capín. Incluso también ya se estuvo viendo ayer el impacto que tiene el capín en el valor de los campos, ¿no?
5: Sí. Hasta
7: hay campos, digo, acá en Artigas, yo estoy en Artigas todavía, que hay campos trancados la venta porque están con ocupación de capín, ¿no? No solamente ya se ha perdido el valor en el precio de la hectárea, sino que ya sencillamente hay campos que no se venden por estar con capín, o sea que está teniendo no solamente un impacto productivo en la salud bucal y en la ganancia de kilo de los animales, sino que en el valor de los campos. Es decir, que esto donde toma una dimensión como ya tiene Río Grande del Sur en Brasil, va a generar un daño económico importante. Ayer contaban que en Río Grande del Sur se estiman pérdidas de 100 millones de dólares por año productivas asociadas a este tema. Entonces, un tema bien importante. Y creo que colonización se ocupe de estos temas y proponga estas instancias y todo, está muy bueno. La verdad que colabora bastante al problema. Y después también está otro tema que nosotros lo hemos venido diciendo mucho, que a nuestro entender, a mi juicio personal, la figura del colono propietario en este tipo de cosas también es donde se ve que las inversiones a largo plazo y la protección del suelo, el cuidado del arraigo, hace la diferencia, porque obviamente, más allá del gasto económico que hay que hacer para el control, no es lo mismo el sentido de pertenencia que genera una fracción de la cual el productor es dueño de una fracción de la cual el productor es arrendatario. Esta es otra más de las ventajas de esta promoción y de este empuje a la figura del colono propietario que nosotros venimos defendiendo tanto.
5: Ahora, el Estado, todo a través del Ministerio y otros organismos, deberían involucrarse un poco más en todo esto, ¿no?
7: Sí, la verdad que sí. Incluso me da una anécdota que ayer contaban, que yo la verdad que no lo sabía. Cuando se mira el mapa de calor, digamos, del Capín Anoni, hay una mancha verde en Salto. Estaba todo Artigas y Paysandú casi en rojo, muy complicado. Y en Salto hay una mancha verde de que no había invadido tanto. Y ya hicieron un cuento ayer que hay un funcionario del Ministerio que cada vez que salía a recorrer andaba con una mochila y aplicaba glifosato. En
5: los sí, sí, sí. Un ingeniero y un funcionario. Sí,
7: exactamente.
5: Hicieron un muy buen trabajo.
7: Imponente como eso se reflejó en la invasión que tuvo esta maleza. Es decir, que ahí el Estado trabajando en nombre del funcionario propiamente, digo, cómo puede hacer la diferencia. Pero sí, incluso la interinstitucionalidad, es decir, distintas instituciones trabajando juntas, como fue el caso ayer del Plan Agropecuario, del Ministerio de Ganadería y de Colonización, trabajando juntos para concientizar y para estar arriba del tema. Yo creo que sí, el Estado puede tener muchas maneras de control o de incentivos o de cosas por el estilo, pero en definitiva el protagonista es el productor, es quien tiene que controlar, porque aparte es un problema colectivo que tiene un funcionamiento similar al de la garrapata, porque por ejemplo, si un productor es muy prolijo, pero un vecino aguas arriba, por ejemplo, en algún caudal de agua, es desprolijo y no controla, lo complica de igual manera. Entonces, al ser una cosa tan colectiva y que un desprolijo puede complicar a muchos, ahí se hace también preponderante la presencia del Estado, como no va a estar el Estado entrando a cada establecimiento a quemar el Capinanoni, pero sí tareas de contralor y de primero de capacitación. Eso es fundamental, porque todavía creo que no está tan instalado el tema. Después de un eventual contralor o algún incentivo, esas cosas, porque repito, no puede ser el Estado quien entre a cada establecimiento a quemar las plantas, ¿no?
5: Muy bien, te dejo y nos vemos en la Expo Salto.
7: Nos vemos hoy a las 3:30, si Dios quiere. Un abrazo a toda la audiencia, que tengan una linda jornada.
5: Gracias igualmente, Lucas. Doctor Lucas Manassi, en diálogo con La Hora del Campo. ¿Sabía usted que la cirrosis bovina es la principal causa de aborto en todo el mundo y Uruguay no es la excepción? 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
1: Hacemos una aclaración, Luis, que la reunión en Artigas por este tema del Capín se hizo en Colonia Palma. Yo dije Colonia Artigas, ¿no? Porque de allá, de la Colonia Artigas, nos habían enviado la información. 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
1: Bien, amigos, gracias por acompañarnos.
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0: Buenos días, bienvenidos. Un gusto recibirlos en esta jornada. Jueves, arrancando el décimo mes de este 2026. Sí, aunque parezca mentira, ya mes 10, octubre, primero de octubre de 2026. Y el comienzo de la puesta a punto, repasando mucha información para en diferentes ámbitos, nacional, regional, local, por supuesto. Jornada que está fresca, un tanto inestable. Vamos a ver qué es lo que va a hacer el tiempo. En un ratito hacemos el repaso correspondiente. Jornada con mucha actividad aquí a nivel local. Comienza la Expo Salto 2026. Bueno, la cobertura de Radio Tabaré, que va a estar en forma permanente desde el predio ferial de la Asociación Agropecuaria de Salto, con muchísima información, muchas notas y, por supuesto, gran parte de lo que allí acontezca va a pasar por esta onda. Ignacio Anzuate, los buenos días para ti, ¿cómo estás?
1: ¿Qué tal, Luis? Buen jueves para ti, también para Lucas en Mesa de Controles. Bien. Y para todos los oyentes que nos estarán acompañando hasta las 9 de la mañana.
0: Muy bien, nos ponemos en marcha entonces.
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3: La temperatura actualmente en Salto, según indica Inumet, es de 11 grados con 8 décimas. El cielo se presenta nuboso, vientos a 9 kilómetros por hora. La presión a nivel del mar, 1018.8 hectopascales. La humedad es del 85%, mientras que la visibilidad alcanza los 10 kilómetros. Por la mañana el cielo estará nuboso y cubierto, con periodos de algo nuboso. También habrá precipitaciones escasas y aisladas, también neblinas. Y la tarde-noche está pronosticada con disminución de nubosidad, precipitaciones escasas y aisladas, con mejoras, alcanzando una temperatura máxima de 20 grados, indica Inumet.
0: Bien, 11 grados 4 décimos la temperatura, el cielo algo nuboso por allí por Artigas, 10 grados con 5 décimos en Rivera, algo nuboso, llueve en Paysandú, 10 grados la temperatura. Bueno, también 10 grados Tacuarembó y Río Negro. Y hacia el sur del territorio hay lluvias, por ejemplo, en la zona de Soriano, en Durazno, 33, La Valleja. Y un poco más cubierto hacia el sur y temperaturas que van desde los 8 a los 12 grados. Fresco el comienzo de jornada en prácticamente todo el territorio nacional.
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3: El Poder Ejecutivo resolvió un aumento en los precios de los

0: grados permanecen por debajo de las referencias internacionales. Según los cálculos de la URSEA, el escenario de referencia marcaba un incremento de 5,5% para la nafta y de 37% para el gasoil, lo que representan o representaban aumentos de aproximadamente 5 pesos por un lado y 22 pesos por litro respectivamente. El gasoil, sobre todo, que bueno, finalmente quedó esa suba, que se me fue, en 4 pesos por litro. De 22 que tendría que haber sido, se resolvió que sean 4 pesos por litro.
1: El gobierno explicó que la decisión de aumentar los combustibles responde al análisis de la evolución prevista de los precios internacionales y de la situación financiera ANCAP para los próximos 6 meses. El Ministerio de Industria, Energía y Minería indicó que la capacidad de refinación de la empresa estatal permite amortiguar parte de esas variaciones.
0: Muy bien, otros temas. El presidente Yamandú Orsi sostuvo que Uruguay deberá contar con 2 patrulleras oceánicas con el paso del tiempo, luego de la decisión de adquirir inicialmente una embarcación.
1: El mandatario explicó que, ante una eventual explotación petrolera, será necesario disponer de un sistema de vigilancia que permita alcanzar las 300 millas, además de contar con unidades de mayor velocidad y otras destinadas a operar en los ríos.
0: Orsi también señaló que Uruguay mantiene su posición histórica respecto a las Islas Malvinas, al tiempo que procura mantener relaciones con todos los países.
2: Yo igual pienso que con el tiempo van a tener que comprar 2. Cuando empiece la extracción, si es que sale la extracción petrolera, con el tiempo vamos a tener que pensar más de una. Precisás llegar a las 300 millas, pero también precisás otras un poco más rápidas que se mueven en la 100. Y otras que se mueven en la costa y río arriba. O sea que precisamos un sistema. Por eso siempre es bueno tener 2.
3: O sea que menciona la prospección sísmica, ¿hay alguna novedad?
2: No se está trabajando. En realidad, más que prospección, la prospección sísmica ya se hizo del año 16, ya se hizo hasta acá en un 90%. Falta una partecita. Ahora lo que están planteando algunas empresas, perforación. Veremos hasta dónde llegamos.
4: Aprovecho a consultarle porque hoy temprano Lubetkin habló de una reunión que mantuvo con el canciller argentino en Nueva York y de la preocupación que surge a partir de la prospección por petróleo en las Malvinas. Habló de un tema económico, ya no de colonización. ¿Cómo lo ve? ¿Lo están trabajando? ¿Lo conversó?
2: Conversábamos con Pablo, con Kirno. Somos conscientes que Uruguay ha tenido una posición histórica con respecto al tema Malvinas. Nosotros no cambiamos nuestra posición y estamos siempre atentos a lo que nos planteen el gobierno argentino, por supuesto, teniendo las relaciones con todos los países, como también la tiene Argentina.
4: ¿Tanta preocupación por la militarización de la zona? ¿Lo están viendo ustedes con
2: cuidado? El mundo está militarizándose. El mundo.
4: Pero eso del otro lado del charco.
2: ¿Eh?
4: Pero es del otro lado del charco.
2: El mundo. Estoy hablando de que América Latina es parte de una situación geopolítica compleja y hay que tener mucho cuidado.
0: El presidente Yamandú Orsi se refirió también al caso de Pablo Leyva, ex asesor del edil nacionalista Gonzalo Gómez, condenado en una causa vinculada al narcotráfico.
1: Orsi afirmó que la situación relacionada con los ediles y los llamados ñoquis genera preocupación, pero sostuvo que el foco debe estar puesto en el narcotráfico y en el impacto de la venta de pasta base sobre adolescentes y familias.
0: El mandatario destacó además que el trabajo policial que permitió avanzar en la investigación fue muy importante y también el trabajo de detención de estas personas.
2: Creo que es que hay que revisar, es preocupante, pero no perdamos de vista el eje y cómo empezó esto, ¿eh? Yo tengo una de mis preocupaciones, cómo estamos tomando el tema. No es un tema de los ediles, los pases en comisión, por supuesto que preocupa y los ñoquis preocupan. Acá estamos hablando de narcotráfico, venta de pasta base, que está destruyendo a la familia, está destruyendo a los jóvenes de nuestro país. No perdamos el foco. Yo me preocupa, por supuesto, el tema de los ediles, pero me preocupa muchísimo más, y felicito a quienes intervinieron, estoy felicitando a la policía, de que acá se está rompiendo a la gente con ese veneno que es la pasta base, y no lo tomemos tan a la ligera como que es un problema de ediles. Yo manifiesto, me preocupa, pero me preocupa mucho más eso otro, y felicito a quienes tomaron las medidas para poderlos atrapar.
3: ¿Hay el comunicado del Frente Amplio? ¿Hubo alguna respuesta también de representantes del Partido Nacional? ¿Conversó con alguno de los líderes del Partido Nacional?
2: No, yo estoy conversando con la gente del Ministerio del Interior, porque acá vamos a algo mucho más grave y embromado, que la gurizada nuestra se está haciendo pedazo con un veneno. Entonces, preocupa sí el tema de los ediles, preocupa sí el tema de los ñoquis, por supuesto. Ahora, es peligrosísimo lo otro. Si nosotros dejamos de ver el tema central, porque hay un tema político de cambiar y que... No, ojo. Acá, eso no es una droga común, es veneno.

0: y hace estragos en las familias uruguayas. Entonces, no perdamos de vista lo que hay en el fondo de esto. Que la venta minorista a gente que se está haciendo pedazo y que después termina en las cárceles o en las calles.
1: Entonces, ¿habría que discutir, presidente, del financiamiento de los partidos políticos?
0: Por supuesto, eso siempre hay que discutirlo, siempre hay que analizarlo. Yo estoy siempre dispuesto a ver por qué siempre nos falta algo. Es un tema que está siempre sobre la mesa. Pero voy a lo otro, vuelvo a lo mismo. Acá hay un tema serio, serio. Me preocupa lo que hay de fondo, en el fondo, narcotráfico. A los minoristas, no estamos hablando del tema de los volúmenes que llegan a Europa, que es otra cara de la moneda. Acá nuestra gente, nuestra gurizada, se está haciendo pedazo. Las familias se están haciendo pedazo. Vendiendo al menudeo, porque esos billetes de 100 pesos por algo es.
2: Bien, otros temas. La dirigente nacionalista y ex candidata a la vicepresidencia de la República, Valeria Ripoll, denunció una situación de violencia ocurrida en el entorno del lugar femenino Magnolia del INAU, esto en la capital del país, en la zona de Agraciada y Entre Ríos.
3: A través de un video difundido en redes sociales, mostró a varias adolescentes llegando al lugar e intentando ingresar al establecimiento a los golpes y patadas contra la puerta. Ripoll sostuvo que este tipo de episodios se registra con frecuencia y cuestionó la situación de seguridad en la zona.
4: Me saturé, sinceramente, o sea, ya es agotador nuestras noches, madrugadas. Son así y peor, en realidad, esto de que las chiquilinas estén en la madrugada, en la calle, a los gritos, o adentro del hogar, quienes vivimos así bien cerquita, porque se habrán dado cuenta que estoy al lado del hogar, golpean las paredes, patean todo, rompen todo, a los gritos, dentro y fuera, esto de llamar a la policía es permanente, vienen ambulancias, ellas a los gritos las terminan medicando en la calle, o sea, en las ambulancias paradas afuera, y bueno, como están totalmente fuera de sus cabales, familias que vienen también y están también todos en la calle, o sea, no, es desde que el hogar Magnolia fue incendiado hace unos años atrás y trasladaron, que se suponía que era mientras reparaban el hogar, porque esto que está acá es sí una instalación de INAU, pero que fue pensada como aulas de clase. Esto no está construido como un hogar, las instalaciones no están preparadas para eso, tampoco es la zona para tener en plena avenida Graciada. Imagínate cuando hay 3-4 patrulleros, ambulancias, las gurisas en la calle, o sea, no es el lugar para que esté este hogar acá. Acá fue también donde hace un mes aproximadamente agredieron a una de las policías, que la lastimaron. O sea, esto es insoportable para quienes vivimos cerca. Además, se da la situación de que tenemos este hogar acá y tenemos para el otro lado una cuadra y media refugio del Mides. Entonces, este barrio se ha convertido en tierra de nadie, ¿no? Entre que se da esta situación caótica de que no entendés cómo las gurisas de madrugada están en la calle. Vienen, no sabes de dónde vienen, ¿no? Como se bajaron del taxi ayer, que yo justo estaba filmando porque venía ya de un rato antes los golpes y el escándalo desde adentro del hogar y se les sumó de afuera estas chiquilinas que vinieron. Después de esto vino ambulancia, ¿no? Todo eso duró horas.
2: La empresa Catoin Nati y el Sindicato de Trabajadores de la Terminal Cuenca del Plata aceptaron la última propuesta presentada por el Ministerio de Trabajo, que incorporó nuevas modificaciones durante la jornada de ayer. De esta manera se encaminaron a cerrar el conflicto que afectó al puerto de Montevideo.
3: Según fuentes del gobierno, actualmente se ajustan los últimos detalles del acta y el acuerdo podría firmarse esta mañana. Para concretar el convenio colectivo, el sindicato deberá someter la propuesta a consideración de una asamblea.
2: La negociación incluyó tres puntos centrales: la forma de instrumentar los 21 jornales garantizados, una partida extraordinaria que se pagaría con la firma del convenio colectivo y una compensación excepcional por tareas realizadas en tres sectores de la terminal.
3: Desde el Ministerio de Trabajo se había señalado que la propuesta buscaba acercar las posiciones entre el sindicato y la empresa, tomando en cuenta los planteos de los trabajadores y las posibilidades expresadas por Catoin Nati.
2: Bueno, ya sobre la tarde noche de ayer, el ministro Juan Castillo detalló dónde estaban las diferencias principales y explicó de qué manera se incluirán en el acuerdo.
3: Destacó el secretario de Estado que la duración de este convenio es a 5 años.
5: porque el conflicto estaba puesto en extremos, en sectores totalmente distintos, lo que planteaba la empresa y lo que planteaba el sindicato. Hicimos una propuesta que ayudara, que contribuyera. Eso generó 3 días consecutivos de discusión. Bueno, cuando terminó la reunión de ayer, nos dieron pista por dónde podía pasar una mejora en la propuesta, que se trataba de solamente eso, propuesta de acercamiento, siempre es mejorable, y la mejoraron los propios actores. Hoy acercamos esa propuesta y ahí contiene específicamente sobre el tema de los jornales un acuerdo en cuanto a que sean 21 jornales aprobados a partir del 1 de enero del 27, una evaluación a partir de octubre del 27 para después de ver los jornales cuál es el tránsito que tienen para poder cambiar de categorías, el pago de una partida que se ubica en un sector medio entre lo que planteaba el sindicato y lo que ofrecía la empresa, mejora obviamente la propuesta de que había colocado la empresa, y un pago a una retroactividad de tareas realizadas por algunos sectores en la terminal de contenedores. Con esto se destraba el punto que estaba enquistado y lo que hacemos a partir de mañana es empezar a redactar los contenidos del convenio colectivo.
1: ¿Qué pasa con el decreto de servicios mínimos?
5: El decreto de servicio mínimo, una vez que la Asamblea de los Trabajadores apruebe el convenio colectivo, tal como lo dijimos, deja de tener razón de ser y por lo tanto vamos a sacar una resolución en cuanto a que no existe más.
2: Bien, y por su parte el presidente del sindicato de TCP, Álvaro Reinaldo, estamos hablando del precisamente del tema portuario, del conflicto con portuario, Álvaro Reinaldo celebró la instancia y explicó los próximos pasos.
3: Añadió que el decreto establecido por el gobierno de los servicios mínimos se derogará de forma automática una vez se firme el convenio, que se prevé sea el viernes.
6: El preacuerdo se acaba de firmar, como tú le decías, y un poco cierra estos 3 puntos que han sido notorios estos últimos días, que se venían discutiendo, que se venía avanzando de forma lenta, pero bueno, a través de una propuesta que apareció hoy en el Ministerio de Trabajo, por lo menos el sindicato terminó conformando, y bueno, a las horas después también la empresa contestó de forma afirmativa, por eso nos convocaron hoy a firmar este preacuerdo.
7: ¿Cuáles son los próximos pasos?
6: Bueno, nosotros mañana tenemos un Ejecutivo Nacional que ya lo teníamos previsto, daremos la noticia ahí también para colectivizar con el resto de los compañeros y compañeras, y nos queda pasar este borrador de convenio colectivo a un formato ya de convenio colectivo para poder pasarlo a una asamblea con todos los trabajadores y trabajadoras de TCP.
1: ¿Es un convenio a 5 años?
6: Exactamente, sí, eso es lo que se venía acordando ya de último, esas cosas no han cambiado.
8: Se planteaban partidas extraordinarias para determinados sectores, ¿de qué monto son?
6: Los montos son muy variados y no están calculados porque depende del sector que estemos hablando y depende de la cantidad de personas que estén involucrados en el sector, pero son 3 sectores que estaban en este pedido de una partida excepcional que, bueno, son contemplados en esta propuesta.
7: ¿La firma de este preacuerdo es una definición de optimismo, digamos, para firmar el convenio colectivo?
6: Yo creo que sí, por eso estamos firmando hoy un preacuerdo, todos entendíamos lo largo que se estaba haciendo esto, y bueno, se alcanzó lo que se pudo alcanzar, sabemos que hay cosas que han quedado por el camino, pero bueno, es parte de la negociación.
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2: Ocho de la mañana, 25 minutos, otros temas. El científico Carlos Baggiani asumió como nuevo rector de la Universidad Tecnológica. La ceremonia se realizó ayer en la sede de UTEC en Minas.
3: Durante su discurso planteó como uno de sus principales objetivos contribuir a la consolidación del Sistema Nacional de Educación Pública y trabajar para reducir de forma significativa la deserción estudiantil en el país.
2: Baggiani, exdirector del Instituto Pasteur de Montevideo, fue propuesto para el cargo por el ministro de Educación y Cultura, José Carlos Maía.
18: Dentro de unos años me gustaría mirar para atrás y me gustaría ver un Sistema Nacional de Educación Pública más robusto, más fortalecido, colaborando más, pero sobre todo que la UTEC, la UTU y la UDELAR sean instrumentos de cambio, pero de cambio real, de cambios de trayectorias de vida, de movilidad social, y que logremos disminuir drásticamente la deserción estudiantil que tenemos las tres instituciones, que tenemos en el Uruguay, y que logremos realmente no condenar a las jóvenes y jóvenes uruguayos que por falta de oportunidades en los lugares donde nacieron y de las familias donde nacieron, no puedan realmente quebrar esas tendencias y acceder a empleos de calidad, a formación de calidad y a vidas con desarrollo humano y con propósito. Con mucha igualdad, que implica darle más oportunidades a los menos favorecidos. Y eso vamos a tener que construirlo desde herramientas como estas universidades públicas, gratuitas y que están en todos lados. Pero vamos a tener que ser audaces en crear nuevas herramientas que permitan que los estudiantes y las estudiantes no deserten, no se asusten, no se nos vayan y no se nos vayan a trabajar en trabajos de mala calidad, mal remunerados e incluso informales. Y eso nos obliga a todos.
2: Casi la mitad de los trabajadores de fábricas nacionales de cerveza en Minas serán trasladados a la planta de Montevideo tras el cierre de la operativa de la empresa en Lavalleja.
3: De acuerdo con la información difundida, 29 trabajadores pasarán a desempeñarse a la capital, mientras que otros optaron por una indemnización o accedieron a la prejubilación.
2: La empresa había anunciado en agosto el cierre de la planta de Minas y la posibilidad de concentrar la producción en Montevideo.
19: Se concretó el cierre, hoy me comunicaron extraoficialmente que se cerró el acuerdo de trabajadores con los trabajadores. Hay 29 trabajadores que se van a desplazar de la ciudad de Minas a trabajar acá, eso es casi el 50%, otros fueron prejubilados y otros llegaron a un acuerdo con la empresa para tener tipo un seguro de paro y una indemnización de 6 meses y 6 meses. Y bueno, eso aparentemente, creo que hay una instancia el próximo 2 de octubre en el Ministerio de Trabajo, pero me parece que esos van a ser los lineamientos generales del acuerdo.
2: ¿Impactada en el trabajo del departamento?
19: Impacta en un departamento donde hay problemas de trabajo, problemas laborales. Nosotros tuvimos que hacer... culminamos muchos contratos que estaban en curso porque había una desproporción con el número de funcionarios de la intendencia. No hubo más remedio que hacerlo porque el desfasaje que hay económico-financiero tiene que ver con el número de recursos humanos que tiene. Y bueno, tenemos que planificar y ordenar en forma diferente la casa para poder equilibrar los números de la intendencia que están complejos.
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2: El dólar en la compra cotiza a 39 pesos con 10 a la compra y 41 pesos con 50 a la venta.
3: El peso argentino continúa a 2 centésimas a la compra y 20 centésimas a la venta.
2: El real 6,85 a la compra, 8,55 a la venta.
3: En tanto, el euro cotiza 43,41 a la compra y 48,18 a la venta.
2: En la República Argentina, el dólar oficial cotiza a 1.540 pesos argentinos cada unidad y el dólar libre 1.560 pesos argentinos por cada unidad.
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0: Bien, jornada inestable, con cielo algo nuboso por momentos, 20 la máxima prevista. En las últimas horas, el gobierno de Salto anunció una redistribución de responsabilidades dentro del equipo de gobierno, con modificaciones en varias áreas de la administración departamental.
1: El intendente Carlos Albizu y el secretario general Walter Teixeira Núñez comunicaron los cambios a los doctores Sergio Brusone y Carlos Silva. Brusone asumirá la conducción del área de salud, higiene y gestión ambiental, función que hasta ahora desempeñaba Silva.
0: A su vez, Carlos Silva pasará a ocupar la Dirección de Gestión de Servicios Públicos, dependiente de la Dirección General de ABC.
1: También se confirmó que Carlos Ayuto estará al frente de la Guardia Departamental, cuya puesta en funcionamiento se encuentra en proceso de organización y planificación.
0: Por otra parte, Jover Rosas asumirá la responsabilidad del área de comisiones vecinales, que depende de la Dirección General de Cercanías.
1: Rosa ya había trabajado con las organizaciones barriales durante los primeros meses de la actual gestión, por lo que continuará esa tarea de articulación y vínculo con las distintas comisiones vecinales.
0: Desde la intendencia se indicó que los cambios forman parte de una reorganización interna destinada a redistribuir funciones y fortalecer el funcionamiento de las diferentes áreas del gobierno departamental.
1: En relación con los cambios anunciados en el gobierno de Salto, también se conoció la situación de Hugo Previale, quien hasta ahora estaba al frente del área de comisión vecinales.
0: Bueno, en forma extraoficial informó el portal, en este caso El Enfoque, Previale presentó su renuncia ayer y podría asumir una nueva función dentro de la intendencia. Sería una especie de enlace entre el Ejecutivo Departamental y la Junta Departamental.
1: De acuerdo con fuentes citadas por ese medio, la renuncia se habría producido luego de los cambios anunciados por la comuna y estaría relacionada con la posibilidad de que Previale pasara a depender de Carlos Silva, con quien mantiene diferencias personales.
0: Silva dejó el área de salud e higiene y asumió, como decíamos hace minutos, la Dirección de Gestión de Servicios Públicos.
1: Tras la renuncia, se habría mantenido conversaciones para definir un nuevo destino para Previale, surgiendo la posibilidad de crear una función de enlace con la Junta Departamental. El objetivo sería facilitar la comunicación entre el Ejecutivo y el órgano legislativo, especialmente en la remisión y seguimiento de los asuntos que deben ser tratados por la Junta.
0: La eventual designación todavía no fue confirmada oficialmente por el gobierno de Salto, según las fuentes citadas, tanto por el portal El Enfoque como el portal La Guardia también habló de este tema. La decisión podría quedar definida en las próximas horas.
1: Continuamos con más noticias. El próximo sábado 3 de octubre se realizarán las elecciones nacionales para elegir a los dos representantes docentes ante el CODICEN. Están habilitados a votar los funcionarios efectivos, interinos y quienes se desempeñan como suplentes por un año.
0: La votación es obligatoria para los trabajadores de todos los subsistemas de educación. Entre las propuestas que participan de esta elección se encuentra la lista 1 que integra el profesor Víctor Pisiquilo.
1: En diálogo con Radio Tabaré, el docente se refirió a las propuestas y objetivos de la lista.
2: Efectivamente, el próximo 3 de octubre los docentes concurrimos a las urnas para elegir los dos consejeros electos que integran el Consejo Directivo Central de la ANEP. Y en ese caso, bueno, nosotros integramos el lema Compromiso Docente Futuro Educativo, en el cual estamos la lista 1, que integro yo, y la lista 3.
3: Bien. Que
2: también hay algunos coterráneos salteños. En el caso nuestro, la lista 1 es una lista que integra docentes de todo el país, de muy plural en todos los sentidos, porque no le preguntamos a la gente de dónde viene, sino hacia dónde va. Bien. Y en ese hacia dónde va, para nosotros es la confianza en la educación como herramienta de transformación espiritual, de transformación personal y de transformación social. Ese es el sentido que nos une a todos los integrantes de la lista y sobre el cual estamos invitando a que los docentes nos acompañen el próximo 3 votando la 1. Y la elección es obligatoria para todos los docentes. Somos 50.575 docentes que vamos a votar en todo el país. Estamos convocados a votar en el horario de 9 a 19 horas. En Salto hay tres locales de votación, el Liceo número 1, la Escuela 1 y el Instituto de Formación Docente. En esos espacios se van a instalar los circuitos y allí vamos a estar votando todos los docentes que tenemos con radicación en el departamento de Salta. Bueno, nosotros como lista 1 planteamos como 4 grandes ejes, ¿verdad? Uno es la profesionalización docente, otro eje es el vinculado a el desarrollo profesional docente, otro eje refiere a las cuestiones de salud laboral y salarial, y las cuestiones salariales, ¿ah? Y por último las cuestiones vinculadas a la descentralización y los procesos de construcción curricular. En ese sentido, nosotros entendemos que la ANEP tiene que fortalecer los procesos de formación permanente, tiene que desarrollar los posgrados y las maestrías en su ámbito, competencia que tiene por ley, y no la está explotando lo suficiente. Entendemos que las propuestas de desarrollo profesional docente tienen que atender las realidades que tienen los docentes. También nosotros proponemos el fortalecimiento de las comunidades educativas en el sentido de comunidades de aprendizaje, un espacio en el cual desarrollo mi accionar profesional, pero es un espacio también donde desarrollo, ¿verdad?, conocimiento, porque hay que fortalecer lo que es la investigación formativa en ese ámbito, vinculado a lo que es el proceso de enseñanza, el proceso de aprendizaje, los procesos de gestión institucional, y los procesos de diseños curriculares.
1: Desde la lista 1 sostienen que es necesario introducir cambios en las actuales políticas educativas y plantean la necesidad de actualizar el sistema frente a los nuevos desafíos.
0: Entre los temas que consideran prioritarios está la incorporación de la inteligencia artificial en la educación. Señalan que se trata de una herramienta que llegó para quedarse y entiende que actualmente no existe una discusión suficiente sobre los cambios que implica su presencia en las aulas.
1: Por ese motivo, plantean que este debate debe abordarse cuanto antes.
2: Yo creo que sí, que es fundamental abordar el fenómeno de la inteligencia artificial. Cuando se los cambios anteriores de los planes y programas y marcos curriculares, no estaba bajo el efecto que estamos hoy en la inteligencia artificial, que llegó para quedarse, que hay que aceptarla, y que hay que humanizarla.
3: Ahí va.
2: Por lo tanto, los planes de estudios deben abordar esa problemática necesariamente, cosa que no se está evidenciando en los supuestos procesos que se están desarrollando actualmente, ¿ya? Donde, por ejemplo, en formación pedagógica, en formación docente, ni siquiera se habla de los cambios que significa a nivel de las teorías pedagógicas la irrupción del fenómeno de la inteligencia artificial, ni que decir en los procesos de gestión, ni que decir en todo lo que significa eliminar burocracia que tenemos actualmente en el sistema educativo, ¿tá? Y trámites burocráticos que pueden realizarse efectivamente a través de los procedimientos de la inteligencia artificial y de los sistemas informáticos.
3: Sí.
2: O sea, por ejemplo, ANEP no puede ser que tenga un sistema informático primaria, otro secundaria, otro UTU, otra formación docente. Eso tiene que actuar como una unidad con las características para cada subsistema, pero el docente no tiene que hacer un formulario C que usted tiene que llevarlo a un liceo, a otra escuela técnica, a cada primaria, aquí, allá. Digo, eso tiene que ser automático, automáticamente tiene que salir eso de los sistemas. Hay que ahorrar tiempo y eso le libera tiempo al docente para dedicarlo para sí mismo, para su cuidado personal, para su disfrute, porque también es necesario que el docente tenga esos tiempos libres, porque hoy en día la docencia es una actividad altamente demandante, altamente exigente. Entonces, eso favorecería todos esos tiempos que los docentes a veces reclamamos que no tenemos. Entonces, tenemos claro también una cosa nosotros, ¿no?
3: Sí.
2: Nosotros tenemos claro que en el seno del Consejo, si es que los colegas nos acompañan y deciden ponernos en ese lugar, nuestras acciones serán propositivas, ¿tá? De proponer, de acompañar todas aquellas acciones que entendamos que sean buenas, ¿ah? Porque por sí mismo nosotros no tenemos poder de resolución. Nosotros vamos a trabajar en un consejo integrado por 5 miembros. ¿Ah? Y en ese ámbito llevaremos las propuestas y acompañaremos todo aquello que entendamos que mejora el sistema educativo, que mejora la calidad de las cuestiones laborales de los docentes, también las cuestiones salariales, ¿ah? Las cuestiones materiales y los espacios, ¿ah? A los efectos de que el proceso de enseñanza que realizamos se realice de la mejor manera. O sea, el docente es el corazón del sistema. Si no cuidamos al docente, es medio difícil que se puedan lograr buenos resultados en el sistema.
0: 8:41, 2 siniestros de tránsito con personas lesionadas se registraron ayer miércoles en distintos puntos de la ciudad de Salto.
1: El primero ocurrió sobre las 2:40 en la intersección de Avenida Liber Sereni y Calle Bolivia. Un automóvil Fiat conducido por un hombre de 60 años que circulaba junto a una niña de 6 por Calle Bolivia hacia el oeste colisionó con una camioneta Suzuki Gran Vitara conducida por un hombre de 39 años que circulaba por Liber Sereni hacia el norte.
0: Una ambulancia de EMI asistió a los involucrados. El conductor del automóvil fue diagnosticado con politraumatismo de cráneo y pérdida de conocimiento, siendo trasladado al centro médico de Salto.
1: La niña presentó lesiones leves y fue derivada al hospital regional, mientras que el conductor de la camioneta recibió el alta en el lugar.
0: Más tarde, sobre las 15:40, se produjo otro siniestro en Florencio Sánchez y José Pedro Varela. Allí colisionaron una moto Baggio PX conducida por un joven de 18 años que circulaba hacia el este y una camioneta Chevrolet Corsa al mando de un hombre de 71 años.
1: El motociclista fue asistido por una ambulancia de EMI y diagnosticado con politraumatismos y posible fractura de fémur derecho, por lo que fue trasladado al centro médico de Salto. El caso también quedó a cargo de la Brigada Departamental de Tránsito.
0: Bien, vamos a hacer referencia a un pedido que se está haciendo por parte no solamente de la Jefatura de Policía de Salto, sino también de familiares. En este caso, se pide la colaboración de la población para localizar a Carlos Daniel Medina Rijo, de 59 años, quien está ausente de su domicilio desde el pasado 29 de septiembre, es decir, desde el pasado martes. Es de tez blanca, ojos marrones, cabello canoso, mide aproximadamente 1,80 m. Al momento de ausentarse vestía campera gris y pantalón vaquero azul. Se desplazaba en una camioneta Renault Kangoo, color gris, matrícula HAC 7481. El vehículo, hay que aclarar, fue encontrado en la zona de Puntas de Valentín. Por este motivo se pide la colaboración de los vecinos de la zona de Puntas de Valentín y toda la zona rural, personas que trabajan en el campo, establecimientos, caminos vecinales y zonas cercanas, para que estén atentos ante la posibilidad de haberlo visto o de encontrar alguna persona con estas características. Repetimos, la camioneta Kangoo gris fue hallada, Renault Kangoo fue hallada en la zona de Puntas de Valentín, en el interior del departamento de Salto. Cualquier información, inmediatamente comunicarse al 911-911 o a la seccional policial más cercana. Tanto la Jefatura de Policía como los familiares de Carlos Daniel Medina Rijo agradecen los datos que puedan aportar entonces. 8:44.
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0: Bien, 8 de la mañana, 49 minutos. Hoy se presenta el libro Tu Plata, Tus Reglas. La autora es Laura Raffo. Esto va a ser hoy a las 7 de la tarde en el Centro Cultural Academias Previales, en La Valleja 48. Bueno, están todos invitados a participar. La presentación estará a cargo de la maestra periodista María de los Ángeles Márquez y el profesor Silvio Previale. Presentación del libro Tu Plata, Tus Reglas, de Laura Raffo, hoy 7 de la tarde, hoy jueves, en las Academias Previales La Valleja 48. Otros temas: en el marco del Día del Patrimonio, mañana viernes 2 de octubre se desarrollará en la sala de conferencias de Salto Grande la actividad denominada Raíces Indígenas, Pasado, Presente y Futuro.
1: La propuesta estará centrada en la memoria, las identidades originarias y su proyección cultural en la región, generando un espacio de reflexión, intercambio y conocimiento para la comunidad.
0: Para facilitar la participación del público, se dispondrá de transporte gratuito desde Plaza Artigas hasta el complejo de Salto Grande, y en dos turnos. El primero partirá a 7:45 y tendrá regreso previsto para las 12, mientras que el segundo saldrá a las 13 y retornará aproximadamente 4:30 de la tarde.
1: Los lugares en los ómnibus son limitados y requieren inscripción previa. Las personas interesadas deberán reservar su lugar comunicándose a través del WhatsApp de Energimundo al 099-569-695.
0: Ya hay un ómnibus completo, se estaba gestionando un segundo ómnibus entonces para esta actividad. 099-569-695, el teléfono para hacer la reserva. Carlos Fagundes es quien aporta detalles de la actividad prevista para mañana viernes.
2: Yo desde el 2018 que hago eventos de cultura y de historia, ¿no? Todo vinculado a misiones jesuíticas, guaraní y artiguismo. Y bueno, esta vez nos adherimos desde abril que venimos preparando para el Día del Patrimonio, y llegó la fecha, Raíces Indígenas, Pasado, Presente y Futuro. Este año es el lema del Día del Patrimonio. Y nosotros, que es 3 y 4, porque nosotros vamos a hacer el 1 y el 2, hacemos eventos en Energimundo con historiadores, con gente que viene de Brasil y de Argentina y de cuatro países, ¿no? Argentina, Brasil, Uruguay y Paraguay. Pero en Energimundo vamos a tener gente de Paraguay, Brasil y Argentina que van a recibir niños, van a recibir escuelas todo el día jueves, primero. Después, en la tarde, vamos a estar acompañando un gran evento que hace la Universidad de la República. A las 19:30 va a estar David Pau, que viene, es guía de turismo en las Cataratas de Iguazú, en el Parque Nacional Iberá. Él va a hablar de turismo. Y bueno, y el gran día central nuestro es en Salto Grande, el día viernes 2, arrancando 8:30 con grandes historiadores, como arranca local Juan Carlos Palacios, y después sigue con gente que viene de Santa María, Brasil, gente que viene de arqueólogos que vienen de Argentina, David Pau, que viene, es guía en catarata, antropólogo, arqueólogo también, viene Emilia Espínola, que es la que hizo la traducción del libro de Quiroga, el guaraní. Va a estar, bueno, grandes historiadores como Nelson Caula, completitos, todos siempre hablando de raíces indígenas, pasado, presente y futuro. Y con el corte del mediodía vamos a proyectar la película El País sin Indio, y va a estar con nosotros Roberto el Indio Rivero, que es el actor de la película, el principal, un gran actor. Y bueno, completo Salto Grande. Y después terminamos ese día, viernes, en el CERP, con una charla de Sergio Venturini, que viene de Brasil, que también está con nosotros, con Emilia Espeñola y Sara Chena, que viene también de Brasil, que trabajan con niños guaraníes, y David Pau, que va a hablar de una charla sobre el tema de la yerba mate.
3: Bien, es un tema muy amplio y muy vasto, ¿no? Hablar de raíces indígenas, hablar de la presencia también de la raza indígena en esta zona del país, más que el país, en toda esta región, ¿no? Hay muchos temas para hablar, ¿no?
2: Sí, un tema muy abierto. Por ejemplo, Ana, que viene de Argentina, va a hablar de los orígenes, ¿no? De la banda oriental. Nelson Cabo va a hablar de charrúas y minuanes. Después, por supuesto, vamos a hablar de toda esa influencia guaranítica, que es mucha, de los que nos quedó, de esos guaraníes, de las costumbres, de nuestras puentes, de nuestros ríos con esos nombres guaraníes, y ni hablar del legado que nos dejaron los guaraníes, que es de la yerba mate, que David nos va a explicar todo eso.
0: Otros temas, dos procedimientos policiales se registraron entre la noche del martes y la madrugada del miércoles en distintos puntos de la ciudad de Salto.
1: Sobre las 22:30 del martes, la policía recibió un llamado por un intento de rapiña en las inmediaciones del Muelle Negro, en la zona de 19 de Abril y Costanera.
0: En el lugar fue asistido un hombre de 24 años quien manifestó que cuatro individuos lo habían agredido con un arma blanca provocándole una herida en uno de sus brazos. Los agresores no lograron sustraerle pertenencias y escaparon del lugar, dejando abandonadas dos bicicletas.
1: El hombre fue trasladado al Hospital Regional de Salto, donde recibió atención médica y se le diagnosticó en forma primaria una herida de arma blanca en un brazo. El caso quedó bajo intervención de Prefectura de Salto.
0: Posteriormente, 0:30 de ayer miércoles, personal del PADO que realizaba recorridas por la zona sur fue alertado por un joven de 22 años, quien indicó que momentos antes había visto a un hombre exhibir un arma de fuego y apuntar hacia el interior de un bar ubicado en Solari y Orestes Lanza.
1: Los efectivos concurrieron al lugar e interceptaron a un hombre de 71 años, a quien se le incautó un revólver marca Bagual, calibre 22, con 8 cartuchos en el tambor. El hombre manifestó no contar con la documentación habilitante del arma y, según la información policial, se encontraba posiblemente bajo los efectos de alcohol.
0: Enterada la fiscalía, dispuso su detención, la incautación del arma y el traslado para los trámites correspondientes y en el procedimiento trabajó policía científica, tomó intervención la dirección de investigaciones. Una invitación: a Jupensal informa que mañana, viernes, a las 4:30 de la tarde, se realizará gratuitamente a todo público un nuevo conversatorio que se llamará Historias de Vida. Va a ser un espacio libre para charlar de lo que quieras. Se invita a todos a participar de este evento mañana en Jupensal, 4:30 de la tarde, mañana viernes 2 de octubre. 8:55 minutos.
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0: Títulos de portada, repasamos de El Pueblo, desperdicio de alimentos, un desafío para Salto. El país busca reducir a la mitad las pérdidas y el desperdicio de alimentos para 2032. Salto, como uno de los principales polos hortícolas, ocupa un lugar relevante en esta problemática, aunque todavía no existe una medición oficial que determine cuánto alimento se descarta específicamente en el departamento. Albizu anuncia cambios en el gobierno de Salto. Empieza la 118ª Expo Salto 2026. Nuevos precios rigen de los combustibles. Títulos de El Pueblo. Vamos a Diario Cambio. En su portada, Albizu hizo cambios en su equipo de gobierno con rotación e incorporaciones en áreas claves. Tremendo impacto, un violento choque de una camioneta y un auto dejó un hombre herido, moderado y una niña lesionada. Esto fue en Liber, Sereni, Bolivia. Gestionan con aerolíneas la ruta aérea Salto-Montevideo, suben nafta y gasoil, pero aumenta descuento del IMESI en el litoral. Títulos de portada de Diario Cambio.
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0: Nos vamos entonces a ese departamento. Una mujer condenada por maltratar a ancianos en un hogar de Artigas violó el régimen de libertad a prueba al que estaba sometida. Según constató la fiscalía, incumplió durante 7 semanas su obligación de presentarse en la seccional más cercana a su domicilio. Ante esa situación, el Ministerio Público solicitó revocarle el beneficio. Justicia la intimó a cumplir estrictamente las medidas bajo apercibimiento de ser penada con prisión efectiva. Además, el juez letrado departamental notificó a la Dirección Nacional de Medidas Alternativas, la DINAMA, del Instituto Nacional de Rehabilitación sobre los incumplimientos. En junio de 2024, la mujer fue condenada en proceso abreviado como autora penalmente responsable de un delito continuado de abandono de niños y personas incapaces a la pena de 24 meses de prisión bajo el régimen de libertad a prueba, según la información que llega desde ese departamento. Bueno, una jornada que está fresca, el cielo inestable, o el tiempo está inestable. Ya les indico que tenemos una temperatura de 12 grados con 4 décimos a esta hora, 85% el índice de humedad, 20 grados es la máxima prevista para hoy. El río sigue alto. A esta hora 9 metros con 15 centímetros, la cota actual frente al puerto de Salto, y 8 metros 90 centímetros es la cota frente al puerto de Concordia. No estaría superando a las 3 de la tarde de hoy los 9 metros con 70, según informa la Comisión Técnica Mixta de Salto Grande. El punto final para esta edición informativa ya llega. Ponete al día, Juan José Díaz y todo el equipo de Tabaré que se pone en marcha para acompañarlos desde este punto del dial. Que pasen ustedes muy bien y muchas gracias.
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Estaba Ignacio Anzuate, o sea, Soledad Ribeiro, ah, pero le digo, pero con este equipo no salimos campeones, ¿eh? ¿O no? Bueno, aquí estamos comenzando una nueva actividad en un día muy especial. Tuvimos algo de agua temprano, ¿no? Unas gotitas, de nada. Fue como para decir, mirá, unas gotitas, menos mal. Bueno, no dio ni para mojar el jamín paraguayo. Unas gotitas nada más. Bueno, falta Paturucito, lo único. Ahí se está comunicando, está querido amigo Álvaro Castañé, Santa Cruz. Mirá vos, qué valor, ¿eh? Qué valor. Me faltó él nomás, no sé por qué no vino, ¿viste? Se quedaron con ganas de cantar a Don José en la meseta. Dice, sí, no, pero sale este domingo. Este domingo sale la cantata ahí. Mirá, ¿qué pasó? A ver. Así quedaron con ganas de cantar. Dice, mirá cómo quedaron los durazneros después de la piedra esa que vino el otro día. Ahí está mandando Álvaro ahí de la zona de parada de Imán ahí. Bueno, nos llegan otros mensajes, algunos de audio que lo vamos a escuchar ahora entre un ratito nomás. Vamos a arrancar como todos los días. Hoy la jornada está marcada en el calendario con el número 274. 91 días nos separan del lechoncito, nada más. 91 días cuando quieran acordar, ya para el lunes que donde vengamos ya van a ser menos, ya cuando quieran acordar el... Ni digo el corderito porque está como a $7 ya el corderito el kilo, ¿no? Bueno, $6.39, no exageremos tampoco. No exageremos. Lo que sí subió fueron los combustibles, ¿no? ¿Eh? Vieron los combustibles y la gente no sé por qué da del gasoil y de la super. Y yo que utilizo la premium, nunca me dicen el precio de la premium. Nunca me dicen el precio de la premium. Ya deben andar pegando los 100 pesos ya el litro. No sean malos, no sean, y yo que no quise cargar ayer, digo, no, los compañeros del frente no van a subir las cosas, no, van a entender nuestra realidad que andamos usando la máquina para laburar, no sé. No, bueno, está, no cargué, la quedé. Ahora va con precio nuevo. ¿Qué va a ser? Es la realidad que tenemos. Siempre subieron, ¿no? Algunos lo bajaron en algún momento, pero generalmente siempre subió. Todos los combustibles. El río Uruguay está a 9 metros con 17 centímetros frente al puerto local. Ya empezó a invadir el agua por distintos lados, ¿no? Por todos lados está inundando el agua ya. ¡Ojo que se viene! Y una señora me llamó tempranito y me dice, mandó una foto allá de calle 19 de Abril y está cortado ya con agua ya. Y la costanera y me dice, ¿esto es el fenómeno del Niño? Y seguro el fenómeno del Niño. Dice, pero no dijeron que iba a ser en noviembre. El fenómeno del Niño, le dicen al Niño, ya lo expliqué varias veces acá, por el tema de la Navidad, ahí en diciembre, ahí por alrededor de la Navidad que comienza, así que, pero dura todo un año. Pero bueno, parece que la gente no sé si escucha, no entiende. Bueno, 9 metros con 17 centímetros el río frente al puerto local. El lago de Salto Grande, 34 metros con 59 centímetros. Hay 13 turbinas funcionando en Salto Grande. La número 12 está fuera de servicio, hace rato que está fuera de servicio. Tengo que hablar con alguien de Salto Grande ahí para que me diga a ver qué le pasa a la 12. 7.884 metros cúbicos por segundo se están turbinando. Se están turbinando, generando energía eléctrica y facturando. Y se están dejando pasar sin generar energía, sin turbinar, sin facturar, 4.392 metros cúbicos por segundo para ir manteniendo la altura del lago, ¿no? Porque viene agua de arriba y viene agua. Hay otras represas más arriba, está lloviendo en el Brasil, está lloviendo toda la zona. Se generan los afluentes propios naturales de cada lugar del río Uruguay, tanto de Argentina como de Brasil y también de Uruguay, y esa agua viene, baja, no puede quedar por ahí, sigue, mejor que siga circulando toda la vida. El sol salió hoy a la hora 6:30 y se va a estar ocultando a la hora 18:53. ¿Qué nos dice esto? Que tenemos una jornada de 12 horas con 23 minutos de claridad diurna y 11 horas con 37 minutos de oscuridad o de horario nocturno. El dólar arrancó la compra a 39 pesos con 10 centésimos y en la venta 41 pesos con 50 centésimos. La luna está en su fase llena todavía y alumbra lindo. Alumbra lindo. Pasado mañana, el sábado, comienza a transitar por su fase cuarto menguante
Y va a tener que llover porque se hizo con, como

0: Decía, como escribía Enrique Amorín, la luna se hizo con agua. Bien, le recordamos los teléfonos de contacto, el fijo de Radio Tabaré es el 4298 y el celular para los mensajes de texto y mensajes de audio 097-348-426. 097-348-426. Les recordamos también que el joven Javier Charruz, de ahí de San Antonio, está buscando trabajo. Él, su esposa también, son gente joven. Si es un trabajo de campo, mejor. Pero andan buscando trabajo. 092-194-391 es el celular de él. 092-194-391. Y don Ferreira quiere laburar. Y don Ferreira tiene buena referencia. Realiza distintas tareas acá en la ciudad, en campaña, en los barrios, en la zona suburbana, donde sea, él se defiende. Y se defiende muy bien en la cocina. Un hombre que sabe utilizar los recursos que tiene. Tanto sea de verduras, de alimentos no perecederos, de granos, de lo que sea, de arroz, de lo que tenga. Él lo maneja muy bien, hace muy buenas comidas y muy sabrosas. Condimentos también, ¿no? Hierbas aromáticas también, dice que lo sabe manejar muy bien don Ferreira. El teléfono de don Ferreira, 091-802-256. 091-802-256. Además de oyente nuestro, el hombre dice que escucha todos los días. Bueno, tenemos variada información para compartir con ustedes. Se está solicitando colaboración desde ayer de tardecita por parte de Jefatura de Policía. A la población se le está pidiendo una mano para localizar a Carlos Daniel Medina Rijo. Carlos Daniel Medina Rijo, de 59 años de edad, que se encuentra ausente de su domicilio desde este 29 de septiembre a la hora 15. De cutis blanco, ojos marrones, canoso, de 1,80 m de altura aproximadamente. La última vez que fue visto vestía campera color gris y pantalón vaquero color azul y se desplazaba en la camioneta Renault Kangoo color gris, matrícula HAC7481. Quien cuente con información podrá concurrir a la seccional policial más próxima o comunicarse al servicio de emergencia policial, el 911. Andaban en las redes sociales ahí mostrando una foto de una camioneta, dice que apareció allá por Puntas de Valentín, por allá. Pero la camioneta. Bueno, creo que este hombre es hermano de un Medina que yo conocí que trabajaba en la OCE, ¿no? Me parece que es hermano, bastante parecido. Bueno, y el intendente anunció cambios en el equipo. Está lindo para picar un quesito ahora temprano, ¿no, Lucas? ¿Cómo lo ve el hombre ahí? El intendente anunció cambios en el equipo de gobierno. El gobierno de Salto informó una serie de cambios en la distribución de responsabilidades dentro del actual equipo de gobierno en el marco de la reorganización de distintas áreas de la administración departamental. En su despacho, el intendente de Salto, doctor Carlos Albizu, junto al secretario general, el contador Walter Teixeira Núñez, mantuvo una reunión con los doctores Sergio Bruzzone y Carlos Silva, en la que se comunicaron las nuevas responsabilidades que asumirán dentro de la estructura del gobierno de Salto. El doctor Sergio Bruzzone queda al frente del área de salud, higiene y gestión ambiental. ¿Será médico, Bruzzone? Responsabilidad que hasta el momento estaba a cargo del veterinario doctor Carlos Silva Ratín. Por su parte, el doctor Carlos Silva pasará a desempeñarse como director de gestión de servicios públicos, dependiente de la Dirección General de ABC, dentro de la estructura del actual equipo de gobierno. Asimismo, tal como fue anunciado recientemente, Carlos Ayuto estará al frente de la Guardia Departamental, cuya conformación se encuentra actualmente en proceso, junto con la planificación de las acciones que llevará adelante. Jover Rosas quedará a cargo nuevamente en las comisiones vecinales y previales y el Lugo, dependiente de la Dirección General de Cercanía. Se trata de un área que conoce especialmente, dado que ya ha trabajado junto a las comisiones. Que se saque la camiseta que tiene el barrio Unpierre, ¿no? Porque la anda con la, él se puso la camiseta del barrio Unpierre, están las comisiones vecinales, tiene que estar con, atender a todos iguales. Estoy hablando de Jover Rosas. Bueno, y sí, al inicio de esta administración estuvo a cargo de eso. Los cambios anunciados responden a una redistribución de responsabilidades dentro del actual equipo de gobierno, con el objetivo de fortalecer el funcionamiento y la gestión de las distintas áreas del gobierno de Salto. Y de Hugo Previale no dice nada. En las redes sociales andaban ayer comunicando algo ahí, como que parece que había unos problemitas internos y lo mandaban a Hugo Previale abajo, ¿no? a estar a, a disposición de fulanito de tal, que pues no se daba con fulanito de tal, que no sé, pero y a todo esto. Hay gente que dice que sigue entrando gente en la intendencia. Se han jubilado algunos, que le dieron el incentivo famoso y se jubilaron, pero sigue entrando gente. No era conmigo la charla. Escuché a una joven profesional universitaria de edad mediana. Ella parece que tiene, es profesional universitaria, pero parece que aparte de su profesión trabaja en otro, en otra actividad que no tiene nada que ver con lo que es, se especializó. Y hablaba con otra chica ahí y una señora y le decía, pero chita, sigue entrando gente, yo voy a ver si me presento, dice, porque sigue entrando gente en la intendencia. Resulta que lo encontré al abogado fulano y tal, y dio nombre y apellido, y yo lo conozco al muchacho. Dice, y le dije, che, hace rato no te veo por el comercio. Y dice, no, lo que pasa que, y se venía seguido, y dice, lo que pasa que entré a trabajar en la intendencia, abogado. Después te dice que tuvo una escribana. Y le dijo, che, fulana, dijo el nombre y todo, pero yo no, no, como no era conmigo la charla, no lo voy a mencionar. Dice, ¿qué pasa que no, que ese día que no te veo tampoco, no, no apareces por acá? No apareces por allá, dice, porque estaban hablando en la calle. Dice, ¿pasa que entré en la intendencia? Ah, pero pará un poquito, pará un poquito. Dice, fíjate que fulanito es tal, dice, que trabajaba conmigo, ahora está, se fue para otro departamento y entró a trabajar en la parte de la, en una institución del gobierno nacional. Dice, yo me voy a tener que presentar en algo también, dice, porque hay muchos en mi rubro y hay muchos profesionales. Bueno, el comentario que escuché, nada más, nada más. Bueno, tenemos por acá que se incendió un camión ayer de tarde en la avenida Valle, frente a la escuela 8. ¿Qué pasó? Se prendió fuego totalmente, impresionante la llama, que quemó todo, se quemó. Bueno, a lo mejor viene la información policial por acá. A lo mejor viene. Tenemos alguna información policial fresquita, pero bien fresquita, lo que se dice fresquita. Y hablan de, bueno, tenemos de todo acá, acá, a ver qué dice por acá. Vamos a ver, esto vino ahora, tempranito, tempranito. Bueno, hay un hurto en casa de familia, dice que a la hora 17:50 de ayer, estamos hablando de ayer miércoles, ¿no? En Ramírez y Agustín Asquieri, la policía identificó a un joven de 20 años que llevaba dos bolsas de arpillera, dice acá, ¿eh? Arpillera, dice. ¿Será que se usa la bolsa de arpillera todavía? ¿Sí? ¿O plastillera? Ah, no, no, pero la arpillera es otra cosa. La arpillera de mi tiempo, ¿no? Sí. Yo no sé. Bueno, con herramientas varias, dice, expresando ser propiedad de un amigo. Un amigo mío, dice. Bueno. Lo cierto es que un hombre de 32 años manifestó que ese joven había ingresado a su domicilio ubicado en Catalán a la altura del 2500 y le hurtó esas herramientas. Se puso en conocimiento de la fiscalía y se procedió a la detención del joven. Esto continúa, ¿eh? Y ayer también, miércoles a la hora 20:25, la policía concurrió a calle Ramírez y Orestes Lanza por un siniestro de tránsito. Allí el conductor de la moto Zanella, el hombre tiene 35 años, circulaba por calle Ramírez al norte, y el conductor de la moto Jumbo GS de 24 años circulaba por calle Ramírez al sur. Resultaron lesionados al colisionar de frente los dos. Acudió una ambulancia de la EMI. El conductor de 35 años atendido en el médico, por el médico en el lugar, diagnosticado primariamente como politraumatizado, fractura de miembro inferior izquierdo. Ay, ay, ay. Y el conductor de 24 años, diagnóstico primario, politraumatizado, fractura expuesta de tibia y peroné. A ambos trasladados al hospital, los dos se quebraron las piernas. ¡Barbaridad! Chocaron de frente los dos. ¿Pero y qué pasó? ¿Qué pasó? Bueno, y a la hora 0:20 de hoy, despuntando el día de hoy ya, a las 0:20, la policía concurrió al barrio Nuevo Uruguay por un desorden. Mirá la hora, ¿no? A la medianoche. En calle Rocha se apersonó una señora de 32 años quien manifestó que momentos antes su hija de 17 años y la pareja de su hija, así lo dijo ella, de 19 años, fueron abordados por tres femeninas conocidas ahí del barrio, quienes intentaron agredirlas con varillas y machete. ¿Pero qué está pasando con la gente? Con las chiquilinas, la que antes le decíamos sexo débil cuando éramos jóvenes. ¿Qué pasa? ¿Qué pasa? ¿La droga? ¿El alcohol? ¿El Facebook? ¿Qué está pasando? ¿El WhatsApp? ¿Eh? Ante esta situación, o la inteligencia artificial. Ante esta situación, las víctimas ingresaron a la vivienda donde fueron apedreados por las denunciadas. Machete, varilla y después piedra. No, yo no sé, sinceramente, que caiga el meteorito eso, así se reinicia todo de vuelta, ¿no? Reset. Se trasladó a la menor y al joven al nosocomio local para su asistencia y constatación de lesiones. La menor de 17 años fue atendida por el médico de guardia y diagnosticó edema y eritema de región malar izquierda, y al joven de 19 años, erosión en región dorsal, edema de gemelos izquierdo y en el cuello. Se puso en conocimiento de la fiscalía. ¿Qué te parece? ¿Qué es lo que está sucediendo? ¿Qué está ocurriendo? Ayer estuvimos hablando con Sebastián Goncalves. Sebastián Goncalves es el director de exposiciones de la Asociación Agropecuaria de Salto. Entrevistamos ayer de tarde para el programa nuestro de agropecuario. Estaba gratamente sorprendido, Sebastián, recién llegado de Santa Elena, de Palma Sola, ya que se le habían crecido los caminos, ya no podía pasar, ¿no? Llegó ayer recién, sobre el medio sábado, el mediodía llegó. Bueno, venía con un hambre, dice. Sí, porque tuvo rato esperando para que bajara el agua. Bueno, estuve hablando con Sebastián, estaba gratamente sorprendido por la cantidad de gente que andaba circulando ayer allá en el predio de las exposiciones de la Agropecuaria de Salto, en el hipódromo. Dice, esto lo vemos un jueves, Juan José. Pero hoy, una cosa impresionante la cantidad de gente que anda circulando acá. Y recordó que hoy no se cobra la entrada, ¿no? Hoy se inaugura a las 15:30, ahora se inaugura la exposición. No se cobra entrada, pero se pide que todo el que pueda lleve un alimento no perecedero que después será entregado al SECOET por las dudas que se precisen más adelante con todo este tema que se está anunciando del famoso fenómeno del Niño. Vamos a escucharlo entonces a Sebastián González.
1: La charla ahora es con Sebastián González, director de exposiciones de la Asociación Agropecuaria de Salto, prácticamente ya en los descuentos de lo que va a ser esta Expo Salto, y nos vamos a abocar a todas las actividades ganaderas que involucra esta exposición en los 125 años de la agropecuaria. Gracias por atendernos.

0: Bueno, estamos ahí, lo largamos empezado igual, Lucas, porque eso fue realizado ayer para el programa agropecuario de Radio Tabaré y de Radio Celeste acá, Enfoque Rural. Sebastián Gálvez, director de exposiciones, bueno, nos decía que había ya todas instaladas los stands, los expositores, estaba la gente ya acomodando todo, o sea que había movimiento ya incluso de la gente que va a exponer allí sus servicios, sus bienes, su trabajo, sus artesanías, y seguramente había alguien con el fuego prendido, ¿no? Seguramente. Vamos a escucharlo entonces, Sebastián. Sebastián.
1: Buenas tardes, Juan José. Buenas tardes, audiencia. Sí, estamos en la puerta de la 125 exposición ganadera. Con mucho orgullo y con mucho trabajo la estamos trabajando para sacar adelante.
0: Fenómeno. Bien, ¿qué podemos indicar en cuanto a las inscripciones tanto de ovinos como de vacunos y equinos que se establecieron para esta vez?
1: Mira, los números son muy similares los año pasado. Tenemos 100 lanares, la mayoría merino y polmerino, como es tradicional acá en Salto, unas filas muy buenas, muy, muy interesantes. Son 43, después vienen 21 Texel, 9 Duni, 9 por Dolcer, tenemos 6 Ideal, tenemos 4 Cordial, tenemos 2 Dorper, un Harpit Down, tenemos todas las Merilin, tenemos 6 Merilin, Ideal, o sea que tenemos, están casi todas las razas presentes, y cabañas nuevas como la de Dorper y Hampir Down, así que muy muy contento con eso.
0: Bien, de bien. Bueno, y en cuanto a los vacunos que se juran el sábado,
1: en los vacunos tenemos 85 vacunos, son la mayoría son los Hereford y los Angus negros y colorados, son 38 Angus y 35 Hereford, 8 Brangus y 2 Normandos. Y Normandos, nada más y nada menos que la cabaña ganadora del Prado 26, del amigo Javier Bárcena. Mira, así que venimos bien montados.
0: Bien. Bueno, hablando de montar, justamente el sábado en la tarde se van a estar jugando los equinos.
1: Exacto, sábado a la tarde se juran los equinos. Tenemos 4 criollos y 2 cuartos de millas que este año nos acompañan. Sí, se hace la jura en la tarde. También ventas no hay, pero bueno, en la tarde serían las ventas, pero no hay, vienen solo a morfología. Lo que sí son las ventas de los vacunos. Son el correr de la tarde. A las 6:30, 7 es la venta de lo que son los vacunos que vienen a premiferia.
0: Ahí está. Van a haber algunas instancias de remate, tanto de ovinos como de vacunos también, y el tradicional remate que organiza Medina, además, también, ¿no?
1: Sí, mira, empezamos el jueves primero, o sea, mañana. Con un remate de Gastón Araújo de Artigas, de la raza criollo. Bien. Tiene unas lindas anotaciones, son varias cabañas, no tengo los nombres acá en el momento, que estoy en otra actividad, pero sí que son de las cabañas buenas de acá del norte que están acompañando.
0: Bien.
1: Eso sería lo que abren los remates, el primer remate que vamos a tener. Después los remates siguientes son el día viernes 2, en la tarde, que son los remates de los lanares.
0: Bien.
1: De todos los lanares que vengan a concurrir, que vengan a premiferias, es lo que se va a vender.
0: Ahí va.
1: Y el sábado, dije anteriormente, tenemos los vacunos. Ajá. Y a continuación el décimo remate de Daniel Medina.
0: Perfecto.
1: Que ya está contando arriba de 600 reses en todas las categorías, y por los videos que vi, te digo que son muy buenas las consignaciones que consiguió Daniel.
0: Mirá, bien.
1: Y ahí, como destaque, tiene los toros Angus negros y colorados del Tereré.
0: Del Tereré.
1: Están están los Poligéneros de Santa Elena Palmasola y Normando de Santa Elena Palmasola.
0: Bien.
1: Y unos lotes muy destacados de vaquillonas del Tereré. Eso, digamos, como cabaña. Sí, después sí. Vienen los generales, que son muy buenos también, ¿no?
0: Sí, sí.
1: Por los videos que vi.
0: Ahí está. Sebastián, y esperemos que el tiempo nos acompañe para poder apreciar al aire libre los resultados del concurso de Bellón Merino, ¿no?
1: Sí, por los datos que hay del tiempo, es que eso es el viernes, el concurso de los Bellones Merinos son después de la jura, que finalizan al mediodía, y entre después de mediodía y antes que empiecen los remates, la jura de los Bellones, que es muy interesante, muy,
0: ¿cómo no?
1: Muy didáctico para quien no está mucho en el tema, para los que están para comparar, y tan la industria, está todo, así que tiene su lugar ese concurso que lo realiza la Sociedad Criadores de Merino.
0: Exacto, bien, fenómeno, muy bien. Sebastián, no sé si quieres comentar algo más.
1: Bueno, como comentario, que estoy acá en el predio,
0: sí,
1: y hay un movimiento muy interesante, ¿no?
0: Mira.
1: Pero muy, muy, muy interesante, maquinaria de alta gama, y de variadas actividades que pueden realizar esas maquinarias, va a estar bueno. Ya están acá, están presentes todas las carpas armadas, está, como que no aparece un miércoles, parece un jueves, un viernes.
0: Mira,
1: de tanta actividad que hay.
0: Fenómeno, eso es bueno. Muy bueno.
1: Y quería recalcarte que mañana es entrada libre.
0: Sí.
1: Se solicita un alimento no perecedero, previendo lo que podría llegar a ser el niño, el famoso niño, la inclemencia climática, para que no está en el tema, la inclemencia climática, que pudieran venir en octubre, noviembre, si llega a pasar algo, hacer una reserva de alimentos y destinarla a quien corresponda después en su momento.
0: Exactamente, muy bien. Sebastián González, muchas gracias por esta información y éxitos, que ya vemos que ya prácticamente se puede ir augurando un gran éxito para esta exposición, ¿verdad?
1: Se está trabajando para eso, esperemos que el tiempo nos acompañe. Hay algunos anuncios de lluvia para el sábado en la mañana,
0: sí,
1: o sea que podría complicar un poquito en la jura de los vacunos, pero siempre hay un plan B. Y bueno, parecería que la tarde, donde tenemos los espectáculos, tarde-noche, estaría despejado y se va a poder realizar los espectáculos normalmente.
0: Esperemos que sí. Muchas gracias.
1: Bueno, que pase bien. Saludos y saludos a la audiencia.
0: Gracias. Bien, ahí teníamos la entrevista que realizábamos ayer para el programa Enfoque Rural con Sebastián Goncalves, o González, como realmente se tendría que decir, ¿no? Pero todo el mundo dice Goncalves, ¿no? Sebastián Goncalves. Director de exposiciones. Acá por Bella Unión, como todos los días, dice, disfrutando de su prestigioso programa, firme como rulo de estatua, nos dice Martín Eiras, productor ganadero y productor arrocero, importante ahí en la zona de Bella Unión. Abrazo, Martín. Bueno, ayer fui por Salto, dice, estuve con mi amigo y su famoso colega Luis Pablo Boné Cabrera. Bueno, y lo felicité por su gestión, nos dice Martín Eiras. Realmente cambió el salto cultural que supo ser en el pasado, lamentablemente olvidado y desastrosamente descuidado por el gobierno anterior. Exactamente, es lo que decimos siempre. Bueno, Martín, muchas gracias. A lo mejor nos vemos por acá en la expo, seguramente estos días, por ahí podemos conversar un poquito más. Y tenemos que hacer una pausa y después vamos a hablar con nuestro compañero Cristian Albán, ¿puede ser?
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0: Bueno, muy bien, nosotros continuamos aquí en Ponete al Día. Lo anunciaba hoy cuando comenzaba, lo comuniqué, digamos así. Tenemos toda la barra acá de los compañeros de trabajo en Radio Tabaré, también de Radio Carve, ahora Radio Oriental también y Diario El País. En el caso. Lo tenemos a Cristian Lamón, con quien comenzamos el programa agropecuario aquí en Radio Tabaré. Bienvenido, Cristian, un gusto tenerte nuevamente aquí con nosotros.
14: Buen día, Juan, como siempre, el gusto saludarte a ti, por supuesto también a toda la audiencia. Bueno, también como siempre, el gusto estar nuevamente por acá en el marco de lo que es la Expo.
0: Para cubrir la información de la Expo y con razones sentimentales también con Salto ahora, ¿no?
14: Sí, sí. Ya hace más de un año que hay algunas cosas sentimentales que también me atan a Salto. No soy el único, ¿eh?
0: No, yo sé que no soy el único. Sí, sí, se me parece que hay un contagio ahí en la Oriental. Sí. Bueno, muy bien. ¿Cómo estás trabajando ahí? La verdad que bastante, una amplia gama de actividades, ¿no? Tanto el diario como la radio. ¿BTV dejaste o seguías haciendo algo?
14: Seguimos en BTV. Sí, ahora hubo cambios ahí, bueno, porque a raíz de todo lo que fue el tema derivado de conflicto en el fútbol, bueno, también eso impactó en toda la cadena, pero seguimos en BTV, bueno, ahora enfocado en lo que es Oriental Agropecuaria. La 770M que ha iniciado este año con, o sea, obviamente que la 770M Radio Oriental es una radio histórica, de las más importantes del país, pero bueno, desde este año enfocada hacia lo que es el sector agropecuario desde el mes de febrero, la verdad que por suerte viene de buena forma, hay muy buenas devoluciones de parte del sector agropecuario, que es el que apunta a la radio. Venimos de buena forma y bueno, también en mi caso con lo que es la actividad en prensa escrita en diario en El País. Obviamente en la parte de rural.
0: Sí. ¿Y tu pago ya va de vez en cuando a Tacuarembó, no?
14: Sí, voy cada tanto, voy a Tacuarembó, o mi familia va a visitarme a la capital, pero hay un intercambio, continuo, sí. Y bueno, y después, como decías, me toca también venir ahora seguido acá para el departamento de Salto.
0: Perfecto, muy bien. Cristian, ¿y cómo está viendo toda la...? Tenemos una realidad que aparentemente estamos en un proceso de cambio, de avances en muchas cosas en la ganadería, ¿no?
14: Sí, bueno, recordar lo que hablábamos, creo que fue el jueves pasado, posterior... o el viernes posterior a lo que fue la charla de Simon Kilty, del especialista australiano, bueno, que la verdad que marcaba el rumbo para el negocio ganadero en los próximos años, y la verdad que marcó un rumbo que es realmente muy bueno, que se está viendo reflejado acá en nuestro país desde ya hace prácticamente 2 años que el ganado viene en suba, lógicamente que tiene algún vaivén, que tiene alguna decaída en los valores, caso por ejemplo ahora que llegó a los $6 y empezó un retroceso, pero bueno, ya nos decían en las últimas horas algunos concesionarios que nuevamente el mercado empezó a tonificarse, entonces lógicamente estamos en un escenario de valores que es muy bueno, bueno, de parte de los corrales cuestiones. Hay el tema del margen, porque bueno, si bien hay buen precio de salida, también está lo que es el precio de la reposición. Que eso obviamente no ha subido solamente ganado gordo, sino que ha subido toda la cadena, y la reposición, lo que es la cría, la recría también se ha visto tonificada. Eso quizás obliga a ser preciso justamente lo que son las cuentas, pero no deja ser un momento excepcional para lo que es el negocio ganadero.
0: Exactamente, y comienzan a reintegrarse en actividad algunas plantas frigoríficas en estado de licencia.
14: Sí, hay que tener en cuenta, por ejemplo, MBRF estaba trabajando solamente con dos plantas, sin actividad en Salto y en Tacuarembó. Minerva sin actividad en lo que es Cerro Largo, la planta Pulsa, y tampoco sin actividad en BPU, departamento de Durazno. Ahí estamos hablando de plantas de porte importante, y a eso hay que sumarle que tampoco estaba frigorífico San Jacinto. Planta de la familia Urgal. Entonces, bueno, lógicamente que por eso hemos tenido en estas últimas dos semanas faenas en el eje de los 20, de las 27.000 cabezas, 28.000 cabezas. Bueno, se empiezan las plantas a volver a la actividad. Obviamente la faena se va a tonificar, y tenemos por delante para la primera quincena del mes de octubre la llegada de las cuadrillas kosher. Eso siempre trae su impacto dentro de lo que es el mercado ganadero, y también seguramente de mediados de octubre en adelante una nueva ventana de faena ganado cuota 481, lo cual le va a agregar más oferta a lo que es el mercado. Pero bueno, hay una realidad también, es que antes llegaba la ventana de la cuota y el precio del ganado gordo bajaba, el spot bajaba. Ya hace mucho tiempo que a lo sumo se mantiene, pero que hay una firmeza en lo que es el mercado del spot, más allá de los momentos de la cuota, lo cual, bueno, también es realmente muy importante.
0: Bien, ¿hay preocupación por el tema del futuro laboral de tanta gente ahí en Tacuarembó, no? Frigorífico.
14: Sí, hay preocupación, sí, con respecto al tema, con todo lo que ha sucedido, lamentablemente el impacto ahí, bueno, del tema sanitario también, ¿no? Porque recordemos que el frigorífico Tacuarembó, MBRF, ha quedado sin la posibilidad de acceder al mercado de China, lo cual, bueno, sin duda que a cualquier planta le complica, y le complica mucho la actividad, así como también en el sur del país a San Jacinto de la familia Urgal, que también está sin acceder a ese mercado. Bueno, es un debe que tiene Uruguay en el tema residuos, ahora el objetivo de que estas plantas se reintegran al mercado chino, porque eso impacta en toda la cadena, y obviamente también impacta en lo que se refiere al ámbito laboral.
0: Hablando de China y hablando de carne, el ofrecimiento que habría hecho el presidente nuestro de la República a Brasil para mandar carne de ellos a China, parece que se tranca.
14: Sí, según lo que escuchaba el presidente de la ARU, Rafael Ferrer, como que de manera informal China ya habría respondido que no. Incluso Gastón Escayola, presidente del INAC, aclaró que fue más bien una voluntad de no sé cuál es el término correcto para describirlo, pero de decirle a China: mirá, tengo esta situación, me va a sobrar cuota, te lo digo por si lo querés usar. Y bueno, y ahí también decía Escayola que el tweet que escribió, que ya no es Twitter, ahora es la red social X, que escribió el presidente de Brasil, Lula da Silva, no fue del todo claro, y como que dejó a Uruguay en una posición que no es la real. No, Uruguay no se ofreció directamente a cederle cuotas, sino que fue algo que más directamente con lo que es China.
0: Lo planteó.
14: Que se lo planteó, bueno, y en teoría, según lo que decía, como te dije recién, Ferrer, de manera informal China ya habría respondido que no, y que por ese motivo, por ejemplo, el tema no llegó a lugares como la junta del INAC.
0: Ahí va. Cristian, mañana vas a estar moderando una charla que va a haber sobre un gran tema que tenemos, ¿no? Bien puesto el título ese, ¿es la piedra en el zapato realmente de la ganadería?
14: Sí, pues bueno, lo que hablábamos recién, ¿no, Juan? Este momento muy bueno en cuanto a lo que son valores, se ve acá en el norte del país especialmente, y también en otras zonas, porque lamentablemente el problema cada vez va siendo más de carácter nacional y no tanto zonal. Bueno, el tema de la garrapata, los residuos, las pérdidas que eso genera, está complicando así al sector ganadero. Por eso decidimos el título, por eso decidimos esta charla, enfocarla hacia lo que es la garrapata. Y bueno, allí vamos a contar con la participación de Adolfo Bortagaray Fariña, veterinario, productor, empresario con mucha experiencia que va a estar aportando su visión con respecto a lo que es la problemática. Va a estar Carlos Fuellis del Ministerio de Ganadería, Agricultura y Pesca. Este ministerio se puso como uno de los objetivos el trabajo sobre lo que tema garrapata. Bueno, vamos a una puesta a punto sobre cómo se ve la situación, qué han hecho hasta ahora ya en este más de año y medio más o menos que están en lo que es el gobierno, qué se puede hacer para adelante, y también tenemos la visión de la industria en cuanto a lo que son los laboratorios. Uh-huh. Allí va a estar presente el doctor Raúl Leites, director técnico de CONIC, que por ejemplo fabrica lo que es la hemovacuna. La hemovacuna, uh-huh, se fabrica desde el lado de lo privado, después está la pública. Bueno, vamos a conversar también sobre varios temas que tienen que ver con lo que es laboratorio, porque hay obviamente temas que preocupan, caso lo que es contrabando y demás, que son, uh-huh, más sensibles en lo que es el aspecto sanitario del país.
0: Ahí va, mañana viernes va a ser eso, hora 19 está previsto.
14: Sí, hora 19, hora uruguaya, pero vamos a tratar de ser puntuales, de arrancar en hora.
0: Con cierta elasticidad, digamos.
14: Con cierta elasticidad para que la gente llegue, salude el encuentro social. Pero no, la idea es tampoco terminar muy tarde, porque bueno, luego muchos tienen que volver a sus establecimientos tarde a la noche. La idea es que no anden manejando cansados, así que lo mejor va a ser ser puntuales. Es de libre acceso la charla para todos los que estén allí en lo que es el predio de la agropecuaria. Obviamente que mañana viernes ingresar a la expo tiene un costo, pero bueno, luego ingresar a la charla es de forma totalmente libre. Está hecha la invitación, bueno, para productores, técnicos, toda persona que esté involucrada hacia lo que es el sector ganadero y a quien simplemente le interese el tema, bueno, están invitados a concurrir mañana en el Salón de Usos Múltiples, en el Zoom allí de la Agropecuaria de Salto, a partir de la hora 19, con estos tres disertantes que te mencionaba recién. Voy a estar en lo que es la moderación, bueno, llevando un poco los hilos de las charlas que se vayan surgiendo.
0: Fenómeno, Cristian, vamos a estar trabajando en las próximas horas seguramente y el fin de semana también contigo.
14: Sí, vamos a tener, bueno, ya un ratito más para la exposición allí a hacer valor Areo Norte desde allí, y bueno, seguiremos todo el día recorriendo la muestra y bueno, colaborando acá con el equipo de...
0: Y te va a extrañar Pablo Mestre de tarde, ¿no?
14: Estamos una semana que
0: hay que dividirse por todos lados.
14: Sí, hoy creo que
0: comienza en Rivera también, ¿no?
14: Sí, está en la exposición de Rivera, en Rivera, sin la S, y está mañana, justamente. Ajá. Vamos a hablar sobre eso más tarde en Valorega Norte. Está el Nacional de la Raza Braford, que todavía no tenemos ningún Braford en lo que es la Expo Salto. Bueno, está justamente la raza está volcada a lo que hace la exposición, que bueno, también es obvio que coinciden varias exposiciones de esta época del año. Y con respecto a los toros, bueno, en Diario del País tiene la... como una de las características de que se cubren todos los remates de la zafra de toros. Bueno, y hoy es un día que hay ocho remates, si no me equivoco. Una cartelera realmente muy importante, pero bueno, somos un equipo de... No, mañana son... Hoy son tres remates.
0: Hoy son tres.
14: Hoy son tres, mañana son ocho, pero bueno. Ahí va. Somos un plantel largo, así que está. Un par de remates para cada uno y nos sacamos adelante.
0: Muchas gracias por compartir estos momentos acá.
14: Un gusto,
0: en Ponete Juan. Al Día. Nosotros vamos contigo, puede ser, Lucas Ezequiel.
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Bueno, y nosotros continuamos aquí en Ponete al Día, aquí por Radio Tabaré y Radio Celeste, la de Tomás Gómez Soro. Bueno, nos llegan algunos mensajes, ¿eh? Uno de ellos dice: buenos días, Juan José, estaba pensando, con la suba del combustible, pobre Botana, dice Botana, el senador Botana, ¿será? Que no llega a fin de mes, dijo. Con un sueldito de 500 mil pesos, barbaridad. Ahora con la suba, menos que va a llegar, dice, mirá que ahí, que ser rostrudo, dice, para mostrar, tomarle el pelo a la gente, así, ¿no? La verdad que sí, hermano, ojalá yo cobrar ese sueldito, ¿no? Qué barbaridad. Bueno, por acá llega otro mensaje, dice, mandaron una foto ahí de las máquinas trabajando ahí. Buen día, día, dice, al fin aparecieron las máquinas por calle Vilar de Boy, por Cervantes también, dice, bueno, mira que se reclamó eso, ¿no? Aparecieron las máquinas, bueno, me alegro. Por acá llegó otro mensaje también, en este caso de la intendencia, dice, comenzó recuperación vial en las calles del barrio 100 Manzanas, ¿de qué estamos hablando? Dando continuidad al proyecto Salto Transitable, la empresa Vicio inició los trabajos de reconstrucción vial en las calles del barrio 100 Manzanas, comenzando por calle Carlos María Ramírez, desde Acuña de Figueroa y Cervantes, dice. La intervención de estas calles forma parte del abordaje 5 zonas determinado por el equipo técnico de obras de la Intendencia de Salto, que identificó las arterias que requieren una reparación profunda en 5 grandes zonas de la capital departamental que estarán a cargo de empresas privadas. Al igual que el trabajo que realiza desde hace varias semanas Vial Norte en el barrio Progreso, en las calles de 100 Manzanas también se realiza escarificado, relleno y estabilizado de base con reciclado, cementado, sellado y posterior bituminización. En esta primera etapa, las arterias

0: Intervenidas eran Carlos María Ramírez, entre Corrientes y Tomás Berreta, Cervantes, entre Costanera Ceibal y San Martín, San Martín, entre Tomás Berreta y Acuña Figueroa, Vilar de Bo, entre San Martín y Carlos María Ramírez, Acuña Figueroa, entre San Martín y Juan Carlos Gómez, y Corrientes, entre Martín y Catalina Riague, entre San Martín, debe ser, y Catalina Riague de Castaño. Bueno, es la información que nos mandaba además nuestro oyente acá, que están contentos, que le llegó la obra. Bueno, menos mal que por lo menos se ve que están utilizando los dineros en mejorar la calidad de vida de los vecinos en los barrios, y no tanto carnaval y tanto jolgorio, ¿no? Bueno, ¿qué va a hacer? No de manija. No, yo no doy manija. No doy manija, queden tranquilos que no doy manija. Bueno. Mucha información policial nos está quedando para atrás también. Tenemos por acá. ¿Qué dice por acá? ¿Y esto qué pasa acá? Bueno, están llegando varios mensajes más. El tema de este hombre, no sabemos si lo encontraron o no lo encontraron a Medina Rijo. Estamos esperando alguna confirmación. Acá hay una ampliación de comunicado de prensa 563, dice, numeral 3, incautación de sustancias prohibidas estupefacientes. Esto lo dimos acá. Y dice, culminadas las actuaciones en el juzgado letrado, se formalizó a JPFC por la presunta comisión de un delito de suministro estupefaciente en calidad de autor. Dispónese de la medida cautelar de prisión preventiva por el plazo de 180 días. Bueno, esa es la resolución. Y a Hermes Disney Machado le mandamos un saludo, a nuestro querido amigo, gran locutor, Hermes Disney Machado, gran comunicador. Dice, buen día, Juan José, un abrazo. Hoy es el día del adulto mayor, dice, el cual ya integro. Está con 82, 83 está Hermes Disney, 82. Bueno, y lo llamé el Pichón, dice, porque somos fundadores de APCC. El Pichón es Carlos Francisco Arday Baldassar y el Bocha, le dicen Pichón también. Bien, y nos mandan por acá del gobierno departamental información de que en el marco del proceso de elaboración del plan departamental de salud mental de Salto, se vienen desarrollando talleres en diferentes barrios de la ciudad con el objetivo de generar espacios de encuentro, diálogo, participación y escucha sobre la salud mental y bienestar. Bueno, el Hugo Previale, encargado del área de comisiones vecinales, Tobino, hace varios días atrás, ¿no?, informó que hasta el momento ya se realizaron talleres en los barrios Norte, Coambi, Balomar, Salto Nuevo y Malvacio. Es un error que lo saquen a Previales de la comisión vecinal, porque venía trabajando muy bien, ¿no?, y con todo lo que hizo ya, con lo que hizo en el gimnasio nacional, ese encuentro que hubo de todas las comisiones. A lo mejor, como todo el mundo dio a conocer la realidad de los barrios y todo lo que necesitaba, a lo mejor se asustaron y dijeron, no nos sirve este que tiene tanto contacto con la gente, vienen todos los problemas juntos, y lo sacaron a Previales, no sean malos. Bueno, talleres para el 2 de octubre se anuncia en Calafí sobre salud mental. El 7 de octubre en Ceibal, el 9 de octubre en Williams, el 14 de octubre en Barrio Burton, el 16 de octubre en El Volcán, el 23 de octubre en Parque Solari, el 28 de octubre en Complejo Manuel Oribe y Gaboto, el 30 de octubre en Barrio Uruguay, y en fecha a confirmar La Amarilla, dice, fecha a confirmar Aguasalto. Los talleres se desarrollan a partir de la hora 17:30 cada día. Bueno, y desde la Dirección Departamental de Salud, la Intendencia de Salto, invitan a vecinos, referentes comunitarios, a participar de estas instancias, compartir sus experiencias y plantear necesidades y propuestas que contribuyan a la construcción del Plan Departamental de Salud Mental desde una perspectiva territorial y participativa. Y hay una ampliación de comunicado de prensa 453, numeral 5, detenido en incautación de vehículos. Culminadas las actuaciones en el juzgado letrado, se condenó a LRMA como autor penalmente responsable de un delito de hurto, especialmente en grado de tentativa. La pena es 7 meses de prisión, pena que se cumplirá en régimen de libertad a prueba, dice la información policial. Y vamos contigo, Lucas, si te parece, ya nos pasamos de la hora 10:05 exactamente.
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2: En las últimas horas se anunciaron una serie de redistribuciones de responsabilidades dentro del equipo de gobierno, con modificaciones en varias áreas de la administración departamental. El intendente Carlos Albizu y el secretario general Walter Teixeira Núñez comunicaron en las últimas horas los cambios a los doctores Sergio Brusone y Carlos Silva. Brusone asumirá la conducción del área de salud de higiene y gestión ambiental, función que hasta ahora desempeñaba Silva. A su vez, Carlos Silva pasará a ocupar la Dirección de Gestión de Servicios Públicos, dependiente de la Dirección General de ABC. También se confirmó que Carlos Ayuto estará al frente de la Guardia Departamental, cuya puesta en funcionamiento está en proceso de organización y planificación. Por otra parte, Joel Rosas asumirá la responsabilidad del área de comisiones vecinales, que depende de la Dirección General de Cercanías. Rosas ya había trabajado con las organizaciones barriales durante los primeros meses de la actual gestión, por lo que continuará esta tarea de articulación y vínculo con las distintas comisiones vecinales. Desde la Intendencia se indicó que los cambios forman parte de una reorganización interna destinada a redistribuir funciones y fortalecer el funcionamiento de las diferentes áreas del gobierno departamental. Hasta allí, la información oficial que emitió el gobierno departamental. En relación con estos cambios, también se conoció la situación de Hugo Previale, quien hasta ahora estaba al frente del área de comisiones vecinales. Según informó el portal El Enfoque, Previale presentó su renuncia ayer miércoles y podría asumir una nueva función dentro de la Intendencia, como enlace entre el Ejecutivo Departamental y la Junta Departamental. De acuerdo con fuentes citadas por este medio, la renuncia se habría producido luego de los cambios anunciados por la comuna y estaría relacionada con la posibilidad de que Previale pasara a depender de Carlos Silva, con quien mantiene diferencias personales. Silva dejó el área de salud, como decíamos, y asumió la Dirección de Gestión de Servicios Públicos. Tras la renuncia se habría

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0: Bueno, de vez en cuando aparece un plato volador acá enfrente y nos hace alguna jugarreta. Bueno, ahí a la hora 11 nos dice la policía, en calles del Mar Michelini, a la altura del 1400, se identificó un hombre de 40 años que tenía requisitorio vigente por la Dirección de Investigación y se le procedió a su detención. Con calidad le dijeron, acompáñenos. A la hora 11:50... se concurrió una vivienda en calle Washington Beltrán a la altura del 400 por hurto en proceso, dijeron, ¿eh? Hablaron allí con el señor que llamó, el denunciante, 48 años tiene el hombre. Dijo que tomó conocimiento por parte de sus vecinos que una persona extraña había ingresado a su domicilio. Y sí, ¿cómo es la cosa? Bueno, se fue al toque para la casa, ¿no? Al llegar a la casa constató la puerta principal dañada y en el interior un hombre de 40 años que se estaba poniendo un par de championes de él, de su propiedad, del dueño de casa, y se los miraba y se movía así como diciendo, me quedan bien, me aprieta un poquito del lado del juanete de derecho, pero no tiene nombre. Bueno, y además estaba preparando una larga, dice, y una bicicleta para llevársela también. Y ante la situación, el dueño de casa detuvo al hombre de 40 años, le dijo como el cacho Babar, ¿no? Quédate quietito, le dijo. Quédate quietito, que no te quiero pegar. Hasta que llegó la policía, ¿no? Se puso en conocimiento de la fiscalía y se procedió al traslado del detenido a dependencias policiales. ¿Qué te parece? Poniéndose los championes del propio dueño, ¿no? No, hay cosas que una vez no. Bueno, y a la hora 12:40 concurrieron a la avenida Liber Sereñi y calle Bolivia. Fue grande el choque, ese importante, fuerte, violento. El conductor del auto Fiat de 60 años, dice, no sé si el auto, el hombre tenía 60 años, y su acompañante de 6 años que circulaban por calle Bolivia al oeste, resultaron lesionados al entrar en colisión con una camioneta Suzuki Gran Vitara, conducida por un hombre de 39 años que circulaba por Liber Sereñi al norte. La EMI tuvo que concurrir con su emergencia y en la ambulancia. El conductor de 60 años, atendido por el médico en el lugar, politraumatismo de cráneo con pérdida de conocimiento, fue llevado al centro médico. La menor de 6 años, diagnóstico politraumatizada, trasladada al hospital. Y el conductor de 39 años, a alta en el lugar, le dieron, dice. Bueno, y acá hay otro siniestro de tránsito con posible fractura anoche. 15:40, Florencio Sánchez y José Pedro Varela. Una moto Baccio PX, el conductor de la 18, un joven, que pongan un joven de 18 años, conductor de la moto Baccio PX, entiendo. Pero me ponen el conductor de la moto Baccio PX de 18 años, la moto de 18 años, circulaba por calle José Pedro Varela al este, resultó lesionado al entrar en colisión con la camioneta Chevrolet Corsa, conducido por un hombre de 71 años que circulaba por calle Florencio Sánchez. Acudió la EMI, estaba de guardia. El lesionado fue atendido en el lugar, diagnóstico politraumatizado, posible fractura de fémur derecho. Lo llevaron al centro médico. Y ahora, Lucas, tenemos que ir al encuentro de Martín Jesús Olaverri. Que otro, que como Cristian va a empezar a venir medio seguido a Salto también, porque fue un tema sentimental. Vamos a su encuentro. Vamos al encuentro, a ver. Martín, un gusto como siempre recibirte aquí en Ponete al Día, Martín Olaverri, para que nos haga un adelanto de tu programa.
1: ¿Qué tal? Buenos días, el gusto de saludarlos a esta hora para adelantar la información vinculada a la actividad de los agronegocios. Bueno, les comento que vamos a tener información en el arranque del programa sobre el mercado internacional de la carne. Se concretó en estas últimas horas el arribo ya de un primer embarque de carne vacuna de Uruguay con destino a Ucrania, bueno, una zona que desde hace 5 años es noticia por la guerra Rusia-Ucrania. Uruguay, les digo, logró la habilitación del mercado de Ucrania hace un año y algo aproximadamente para carne vacuna y se concretó el primer envío de carne enfriada sin hueso con destino a Ucrania, un embarque aéreo que se realizó a través de la empresa exportadora de carne, del broker Jorge Dimu, carne que fue producida por frigorífico Pando. Vamos a estar hablando de este negocio y de las expectativas que hay con respecto al mercado de Ucrania, que si bien obviamente es muy delicada la situación que se vive en toda la zona por el conflicto que continúa, se espera que, bueno, en algún momento que termine la guerra, por ejemplo, y arranque una reconstrucción de Ucrania, bueno, hace allí también un desarrollo importante en lo que tiene que ver a toda la normalidad, que esperemos que sea pronto, la normalidad de la economía. Vamos a estar hablando de este tema a las 11 de la mañana. Información de la zafra de toros, 800 toros se han ido vendiendo hasta ahora, número redondo en lo que va de la zafra, 19% más el precio promedio de la zafra de toros, $5,551 el promedio de los toros vendidos hasta ahora en la zafra. Vamos a repasar esta información, vamos a hablar de actividades que se vienen para estas próximas horas en la zafra de toros. Irlanda pide en Europa que se tomen medidas con las exportaciones de carne de Argentina. Recordemos que Europa suspendió a Brasil para la importación de carne. Bueno, Irlanda, ahora los productores están preocupados por el tema Argentina, apuntan a Argentina por el tema del uso de acuerdo a lo que ellos entienden, sustancias que no están habilitadas en Europa, caso por ejemplo la morencina. Vamos a estar hablando de este tema en el programa de hoy. Mucha información, desde las 11 de la mañana arrancamos Valor Agregado.
0: Muy bien, Martín Olaverri, gracias por este adelanto. A las 11 te vamos a estar escuchando, te mandamos un abrazo aquí de la Tabaré.
1: También para ustedes un gran saludo y a las 11 los esperamos a todos en Valor Agregado.
0: Bien, ahí lo teníamos a Martín Olaverri entonces con nosotros dándonos un adelanto de su programa. Tenemos por acá un comunicado del servicio de Bedelía de la sede Salto Cenur Litoral Norte de la Universidad de la República. Informa y nos invitan también al acto de entrega de títulos correspondiente al mes de octubre ya, ¿eh? Le dijimos que más o menos un título por día que tiene el año entregan ahí en la Regional Norte de la Universidad de la República. Este acto tendrá lugar el día lunes 5 de octubre, el lunes que viene, a la hora 12 en el aula magna que lleva el nombre del escribano Eugenio Cafaro. En esta ocasión se entregarán títulos de licenciada en psicología, licenciada en enfermería, licenciada en ingeniería biológica, hay nuevas brujitas, y licenciada en química, licenciada en diseño integrado y también de médico veterinario. Mira qué bueno, esto va a ser el lunes 5 de octubre, hora 12, allí en la sede Salto del Cenur Litoral Norte. Bueno, tenemos mucha más información policial, vamos a ver si adelantamos algo por acá, porque si no nos queda después la gente dice, pero pura policial está. Bueno, hay una impresión de comunicado de prensa 455, numeral 2, era un detenido por hurto. Culminadas las actuaciones, el juzgado letrado se condenó a CRC como autor penalmente responsable de un delito de hurto en grado de tentativa en concurrencia fuera de la reiteración con un delito de violación de domicilio a la pena de 3 meses de prisión de cumplimiento efectivo. Y a la hora 8 se recibió llamado por incendio en una casa en calle Larrañaga al 1000. Un hombre de 51 años expresó que próximo a la hora 4 se retiró del domicilio y posteriormente fue alertado por un vecino que su casa estaba tomando fuego. Concurrió personal del destacamento de bomberos, extinguieron el foco ignio informando que las pérdidas fueron parciales, dice la información policial. Bien, ¿qué más tenemos por aquí? A la hora 15, efectivo policial realizaba tareas de notificaciones judiciales, divisó un individuo que reconoció y que podría encontrarse con requisitoria pendiente, solicitando apoyo en las inmediaciones del Puente Blanco, en la avenida Reyles. Identificado un hombre de 26 años, efectivamente, presentaba requisitoria vigente de fecha 27 de septiembre por retiro y/o destrucción de dispositivo electrónico, dice, procediéndose a su detención y traslado para los trámites correspondientes. ¿Querían inteligencia artificial? A la hora 16:30 se tomó conocimiento de un siniestro en calle de tránsito, ¿no?, en calle Juncal y 8 de octubre. Un hombre de 62 años. Expresó que circulaba en moto por calle 8 de octubre al oeste y al llegar a la intersección con calle Juncal colisionó con una camioneta guiada por un joven de 22 años que transitaba al norte, resultando lesionado. Asistida por emergencia médica, se le diagnosticó en forma primaria politraumatizado leve, siendo trasladado al centro médico. Bueno, y hasta ayer de mañana habían pasos crecidos, ¿eh? Paso del Horno, Paso Nuevo del Arapey, Paso Mangrullo, Paso Chatre, Picada de Elías, Paso del Horno, Picada Yubín, Mata Perro, Mata Ojo, en Pueblo Fernández, Paso del Horno, Paso Nuevo del Arapey. No sé cómo está la situación hoy porque no llegó la actualización de Jefatura de Policía sobre esta situación. Aparentemente se habría solucionado el problema, ¿eh? Hasta la Picada Pereguidiña también está. Bueno, hay una ampliación de comunicado de prensa 395 del 24 de agosto, ¿eh? Del 24 de agosto. a la hora 7 habían roto una vidriera, eso lo dimos a conocer acá también, acá a la vuelta fue, calle Uruguay al 700, se habrían llevado celulares, nosotros dijimos, ¿no? Pero dejaron la cédula de identidad ahí, el que entró a robar, dejaron la cédula de identidad ahí, por supuesto que dijeron, mira quién es, menor de edad, ¿eh? Bueno, en el juzgado letrado lo fueron a buscar, lo llevaron con todas esas me lleve que tienen ahora, porque son menores, que esto, que ya que no, no, despacito, que entre bien, que se ponga el cinturón de seguridad cuando lo lleven a la policía, que lo lleven al hospital, que lo lleven acá, cuidalo al nene. Bueno, en el juzgado letrado dijeron, admítase la acusación condenándose a dos adolescentes de 13 y 14 años como autores responsables por la comisión de una infracción grave a la ley penal tipificada como un delito de hurto especialmente agravado, a cumplir la medida socioeducativa de orientación y apoyo mediante la incorporación a un programa socioeducativo a cargo de INISA, proyecto Miguel Magone, por el término de 150 días sin perjuicio de su cese, modificación o sustitución. Tomá. Otra ampliación. 456, el comunicado, numeral 2, detenida por desacato y agravio a la autoridad. Le dijimos que era una, ahí en la esquina de 19 de abril, y Soca fue, una mujer de 38 años, y el muchacho tenía 25 que estaba con ella, pero a él lo dejaron ir porque no tenía ningún problema. Ella les dijo esto a la policía, ¿no? Les dijo, se acordó de la madre del funcionario policial, se acordó de la abuela del funcionario, se acordó de la mujer, de la hija, de la lora también, de la lora, todo. Bueno, finalizadas las actuaciones en la sede judicial, la fiscalía interviniente dispuso el cese de detención de la mujer de 38 años. Se le pasó la... ¿no? Bueno, a la hora 13:45 se recibió denuncia en dependencia policial de una mujer de 23 años, indicando que se ausentó de sus domicilios el viernes hasta el lunes, dejando la vivienda cerrada al cuidado de una vecina, dijo. El domingo, a la hora 11, la vecina le avisó que tras ausentarse unos minutos constataron que habían roto la ventana del frente. Retornó el lunes, constató gran desorden, manchas de sangre y la falta de varias pertenencias. Aportó archivos fílmicos también, dice, donde se observa al delincuente que ingresó a la finca y retirarse con los objetos denunciados. Se está trabajando, Bueno, y acá que tenemos, bueno, a la hora 17:30, una persona se comunicó al 911 diciendo que había observado a un hombre que iba en un cuatriciclo y que volcó en Avenida Polón y Cotrón. Se trata de un hombre de 33 años, quien manifestó que circulaba en cuatriciclo por Avenida Polón al oeste, llevando como acompañante a otro hombre de 27 años, y metros antes de llegar a Avenida Cotrón, por un desperfecto en el vehículo, perdió el dominio y resultó lesionado. Asistido por emergencia médica, diagnóstico primario, politraumatismo de tobillo, fue trasladado al hospital. Y a la hora 21, personal policial concurrió al local comercial céntrico ubicado en calle Uruguay, esquina Feliciano Viera, donde personal de la empresa ahí tendrían a una persona por intento de hurto de efectos, dice. Un hombre de 43 años, encargado del comercio, radicó denuncia dando cuenta que tomó conocimiento por parte de una de sus empleadas que un hombre habría escondido efectos entre sus prendas, procediendo a interceptarlo. Le dijeron, vos de acá no te vas. Llamaron a la policía y bueno, y el otro quedó esperando ahí. Enterada la fiscalía, procedió a la detención y conducción de un hombre de 36 años que fue posteriormente emplazado por la sede judicial. A la hora 22:30, llamado de que varios individuos con arma blanca intentaron rapiñar a un hombre en las inmediaciones del Muelle Negro. Estamos hablando 19 de abril y Costanera. Un hombre de 24 años manifestó que cuatro individuos lo habían agredido, lesionándolo en un brazo con un arma blanca, no logrando sustraerle nada, dejando en el lugar dos bicicletas abandonadas. Los corrió y se dieron a la fuga, dice. Trasladado al hospital, diagnóstico en forma primaria, herida de arma blanca en un brazo, tomó intervención, prefectura del Puerto de Salto. Y bueno, tenemos que ir al encuentro de José María Rodríguez, ¿no? Mientras lo llamamos, le decimos que a la medianoche, personal del PADO, en calle Piedra, al 1300, interceptó a un joven de 22 años, que dijo que en un bar ubicado en Solar y Orestes Lanza había observado a un hombre exhibir un arma de fuego y apuntar hacia el interior del local, retirándose posteriormente. La policía lo interceptó, un hombre de 71 años, contando que entre sus prendas llevaba un revólver marca Bagual, calibre 22, con 8 cartuchos en su tambor. Expresó no poseer la documentación habilitante, no colaborando con el accionar policial, encontrándose además en posible estado de ebriedad, dice. La fiscalía le dijo, tráiganlo, incauten el arma y bueno, y vamos a ver cuándo lo llamamos de vuelta. Y nosotros vamos ahora al encuentro de José María Rodríguez.
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0: Buen día, José María Rodríguez. Con todo gusto te recibimos aquí en Ponete al Día. Tuvimos algunas gotitas, pero mirá que unas gotitas de lejos en lejos hoy temprano. Después fue cambiando el tiempo, medio nublado. Ahora se ve el sol. Bienvenido, José María. ¿Cómo estás?
3: Sí, ¿qué tal? Buenos días, Juan. Buenos días a la audiencia. Un placer enorme estar nuevamente con ustedes. Sí, está variable, bien estable, cambiante el tiempo ahora en la mañana de este jueves. Jueves 1 de octubre, hoy comienza la Expo Salto, ya comenzó en realidad. No sé si están transmitiendo de ahí o de
0: estamos, México. No, estamos aquí todavía, ahora de tarde, sí, ya salimos desde bien. La Expo.
3: Bien, bárbaro, bueno, bárbaro. Les cuento, 13 grados 4 décimas la temperatura de Salto, 83% la humedad, el viento pampero, el suroeste a 11 kilómetros por hora, el cielo está nuboso, la presión atmosférica 1021, décima 9, medían estos pascales, la altura río frente a Salto sigue alto, está a 9 metros 17 centímetros, la altura, el sol salió hoy 6:31. En la ciudad de Salto se ocultará 18:54 y la región indica que en Artigas está nuboso 16 grados, Paysandú cubierto 12, Rivera nuboso 15, aquí en la capital una humedad del Consejo cubierto 11 grados Celsius la temperatura. Bueno, va a seguir fresco hoy con nubosidad variable, la máxima para esta tarde 17 grados, con viento suave del sur y la noche cambia al sureste. Mañana viernes una mejor jornada con cielo parcialmente nuboso, parcialmente soleado en el día. Buena jornada, insisto, para el desarrollo de espectáculos o actividades al aire libre, por supuesto la Expo. 6 la mínima para mañana, va a estar frío al comienzo, 19 la máxima, la tarde agradable, con vientos suaves y moderados del sureste que rotan al noreste. Bueno, el sábado se va confirmando ya, yo diría. La probabilidad de lluvia aumenta cada vez más, está arriba del 70% ya para el sábado, 11 la mínima, 17 la máxima. Lluvias y algunas tormentas que se van a concentrar en la ciudad de Salto entre la mañana y la tarde del sábado, posteriormente va mejorando, así que por ahora la noche del sábado, donde ya hay algunos espectáculos también programados, no hay pronóstico de lluvia. Los vientos del noreste al norte y en la noche cambian al sureste, suaves y moderadas. Las extremas para el sábado, 11 la mínima, 17 la máxima, va a ser un día fresco, pero el domingo se despeja, neblinas y nieblas, matinal, el día queda parcialmente nuboso, la mínima 10 grados, la máxima 22 grados para la tarde del domingo. El lunes estará nuboso, algo nuboso, soleado, 13 la mínima, 21 la máxima, y para el martes, 8 la mínima, 19 la máxima, con cielo algo o parcialmente nuboso. Así que, en definitiva, para la Expo Salto, como venimos hablando ya hace algunos días, de la semana pasada, ya que empezamos a visualizar esta situación de lluvia del sábado, se mantiene, así que bueno, reitero, hoy y mañana libre de lluvias, hoy con un poco más de nubes que mañana, el sábado lluvia algunas tormentas que cruzan la región entre la mañana y la tarde. Se estiman promedios que van de 10 a 20 milímetros de lluvia para el sábado, mejorando hacia la final de la tarde o la noche. Y el domingo, libre de lluvia, parcialmente soleado, con ambiente más templado en la tarde. Así que de esa forma se va visualizando lo que resta la Expo Salto. Obviamente, mañana el pasado, el sábado, el domingo. Así que mañana viernes, la última edición de la semana, ya vamos a poner un punto final al pronóstico para lo que va a estar sucediendo el fin de semana próximo sábado y domingo.
0: Perfecto.
3: Aparte también está fin de semana del patrimonio también. Me imagino que hay muchas actividades también en Salto, en toda la ciudad, con todos los monumentos y zonas que son patrimoniales, ¿no?
0: Sí, ciudad, exacto.
3: Y que bueno, se va a poder disfrutar también.
0: José María nos escribe, nuestra oyente aquí de Paysandú, señora Fabiana Lazaga, nos dice, buen día, aquí con lluvia desde las 4 de la mañana.
3: Mirá, no reporta lluvia ahora en Paysandú, pero está, saludos muy grandes también a la señora, que siempre nos escucha. Estoy mirando acá, a ver, espera un poquito a ver la precipitación horaria de sal de Paysandú, sí, 7 décimas, no llega a 1 milímetro de lluvia en la ciudad de Paysandú, ¿no?
0: Sí, ella está un poquito antes, yendo de acá para Paysandú, está antes ahí en el kilómetro 375, bueno, la ruta 3, más o menos por ahí.
3: Va, se vio mucho ahí en la zona el domingo, ¿no?
0: Sí.
3: Arriba de 140, 100, en Porvenir casi 200 milímetros, en Porvenir.
0: Bien, así bien. Bueno, pero, y el domingo hubo granizo ahí más acá por Parada de Aymán, también nos mandaban fotos de unos durazneros ahí golpeados por las piedras. El domingo de noche fue. El domingo pasado de noche.
3: Pobre gente.
0: Sí.
3: Lamentable,
0: bueno,
3: que pasa.
0: Sí, sí, sí. José María, vamos a dar a conocer tu número de contacto. El 096-800-323.
3: Muy bien, que tenga linda jornada y nos reencontramos mañana viernes.
0: Fenómeno. Hasta mañana. Que pases muy bien. Gracias.
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0: Bueno, nosotros seguimos mientras esperamos el contacto con nuestro querido amigo Gabriel Pedro Paike Caligaroli. Tenemos un detenido por hurto, a la hora 2, nos dicen, 2 de la madrugada, la policía concurrió a calle Salto, en un local de panadería en zona del barrio Uruguay, donde al parecer habrían 3 individuos efectuando hurto, así está escrito. Un hombre de 38 años, que vestía además un buzo, y ocultaba, dice, objeto debajo del buzo, constatándose que portaba un rollo de caño de cobre de aire acondicionado y cables. Posteriormente se entrevistó a un hombre de 68 años quien indicó haber observado 3 masculinos sustrayendo efectos de una vivienda ubicada junto a la panadería, señalando que la finca se encontraba sin moradores. Enterada la fiscalía, se procedió a la detención del involucrado, la incautación de los objetos y el traslado para los trámites correspondientes. Y tenemos otra ampliación del comunicado de prensa, 459 en este caso, numeral 3. Culminadas las actuaciones en el juzgado letrado de primera instancia en lo penal y adolescente de octavo turno de Salto, se tiene por formalizada la investigación seguida por fiscalía de cuarto turno contra DJBF, de acuerdo a lo dispuesto por el artículo 266 del Código de Proceso Penal, a quien se le atribuye la presunta. Lo más lindo que lo encontraron con la mano en la masa, ¿no? Pero ponen de todas maneras la presunta comisión de 2 delitos de hurto, uno de ellos especialmente agravado en grado de tentativa en régimen de reiteración real, con 2 delitos de violación de domicilio en concurrencia fuera de la reiteración, con 2 delitos de hurto en calidad de autor. Y se resolvió la medida cautelar de prisión preventiva por el plazo de 90 días. Y ahora sí, le damos la bienvenida a nuestro querido amigo Gabriel Pedro Paike Caligaroli. Está lindo afuera, Gabriel. Sol y todo tenemos después de un tiempo medio raro, ¿eh?
4: Buen día a la audiencia, y la audiencia que cada vez es más grande, se ve, porque
0: sí, ahora como comentario.
4: Veo que vengo y ya uno o alguno que me paran recién de acá del banco le mandan saludos.
0: Sí.
4: Que 2x3 lo andan retando y dicen, no diga presunto.
0: Presunto, sí, justamente le dije lo presunto ahí. Sí.
4: Pero
0: jugaba bien al fútbol ese muchacho.
4: Sí.
0: Era muy pizarrero, ¿no?
4: De River, muy de River.
0: Sí.
4: También es psicólogo, ¿no? Aparte de entrenador, es psicólogo.
0: Mirá,
4: ¿no? O sea, bien, de lo que es la nueva tiempo de fútbol. hizo la carrera también de psicología, así que lo debe tener bien estudiado.
0: Mirá que bien, mirá que bien.
4: Así que no sé si sacó algo en intro, ¿no? Pero...
0: y nos enfrentamos ahí en la cancha con el ley. Así que me debe tener bien calado, entonces, como decían en mi barrio, mirá que te calé. Decían.
4: Sí, sí, sí. Pero bueno.
0: Mirá vos.
4: Yo que el movimiento es bastante. Sí, sí. Ayer de tarde nos enterábamos los movimientos que hubo ahí en la comuna.
0: Sí, ¿no? Sí.
4: ¿Sorprendido o no?
0: No. Lo que me llamó la atención sí es la parte de Previales. ¿Por qué lo cambiaron a Huguito Previales? Que estaba trabajando también con la comisión vecinal. Lo que pasa es que estaba pasando muchos pedidos, ¿no?
4: De
0: los vecinos.
4: Se ve que no venía nada estudiado, porque fue de golpe, ¿no?
0: Porque fue.
4: En la mañana uno lo estaba escuchando en los medios, ahí es que estaba hablando, y en la tarde nos enteramos. Primero habían dicho que había renunciado, después que no.
0: Ah, andaba el comentario, sí.
4: Se ve que algún tiría floje hubo.
0: Bueno, al otro previal del hermano también, al Silvio, le habían puesto también ahí trabajando en la parte de cultura, después. Dijo una cosa, yo me voy.
4: Lo que pasa es que estaba nuestro amigo.
0: Me voy con la música a otra parte, dijo.
4: Nuestro amigo
0: Luis Pablo
4: Colorado. Y el otro vio que con el acordeón hizo un par de
0: audiencia.
4: Y dijo, no, más vale que me sigo con el acordeón, ¿no?
0: Esos acordes no me cayeron bien, dijo.
4: Viene movido el tema.
0: No, viene movido, sí. Viene movido, sí.
4: Vio que volvió a la carrera también, nuestro amigo que era arquero, vio que no sé si va a atajar los penales ahora.
0: Ah, arregló, la masonería le dijeron a Luis que arreglara, ¿no? Desde la masonería le dijeron arreglar con Marcelita, no seas malo, dice.
4: Dale un trabajo.
0: Dale una oportunidad, dice. Que no, y todo sea por el padre, dijeron.
4: Y Marcelito que dijo que no.
0: Marcelo dijo, bueno, ya que insisten.
4: Está como Botana, que no le alcanza el sueldo.
0: Dice que no le alcanza los 500.000 de Botana. Es raro, ¿no?
4: Yo digo que los mensajes que nos están dando los políticos últimamente. Es lamentable, ¿no?
0: No.
4: Los mensajes que nos están dando, estos otros que cobraban 52.000 pesos por no ir a trabajar, y este que con 500.000 no le alcanza.
0: Asesor y no lo veía.
4: ¿Qué nos deja para nosotros?
0: No lo veía nunca, dijo el
4: ¿Qué nos deja para nosotros si no le alcanza más de 500, ¿no? Porque el sueldo supuestamente es 300, no sé.
0: Sí, pero
4: tienen después
0: todos los mecheques que tienen
4: los diarios, las revistas, el café, el agua, el arroz con leche, yo qué sé, todo. Si no le alcanza con eso, después
0: tenemos que hacer una gran reforma, si no nos vamos al tacho.
4: Vio que si los políticos dicen que si eso no le alcanza para vivir o no llegan a fin de mes, ¿qué puede hacer aquel que cobra los humildes 25.000 pesos, que es el salario mínimo nacional? Que todos sabemos que hay una inmensa mayoría que tiene que vivir con eso. Así que no sé, pero digo, los mensajes cada vez están más complicados.
0: Sí, sí. Una barbaridad.
4: Pero bueno, vio ayer su cuadro contrario empató. Full por todos lados, hubo
0: full por todos lados, sí, acá, allá.
4: Pero allá vio que Peñarol es Peñarol, ¿no? Florecerás en cada primavera.
0: No.
4: Empató con el Montevideo City Torque. ¿Se acuerda que yo le dije que Montevideo City Torque es uno de los grandes candidatos que
0: hay en el uruguayo? Sin duda.
4: Y para mí lo sigue siendo, ¿no?
0: Sí.
4: Para mí lo sigue siendo. Lo que pasa es que tiene la doble competencia y eso a veces en algún momento se puede llegar a pagar.
0: ¿Está más tranquilo Rubio, no?
4: ¿Vio que hay como 4 o 5 candidatos ahora que se presentan?
0: Sí.
4: Ah, no. Todos quieren llegar a ser presidente. Me voy a presentar yo también. No soy socio, pero capaz que me presente. ¿Quién diga?
0: Algo debo haber ahí.
4: El que se bajó fue Barrera.
0: Barrera.
4: Barrera, no, parece que no.
0: Barrera.
4: Pero sí, no. Va a estar linda la contienda electoral en los aurinegros. Pero Rubio, que dijo que no iba a seguir, ahora parece que sí, que quiere seguir.
0: Se me están hablando los muchachos, dijo.
4: Es más o menos como Infantino, vio que Infantino también quiere seguir en la FIFA, pero parece que perdió el apoyo de
0: Entre Rejas va a terminar,
4: ¿no? de Suiza, ¿no? Que es donde él vive en
0: bien, ¿no?
4: Así que no sé, todo es parte de lo que es la nueva modalidad hoy en día.
0: Qué hermoso.
4: Bueno, acá también tenemos un montón de, acá digo en el país, ¿no? Temas vinculados a eso, o sea, vamos a tener elecciones en la AUF, hubo elecciones en OFI, el marzo del año que viene va a haber elecciones en la Liga Salteña de Fútbol.
0: ¿Miró?
4: Ah, está complicado ese tema, ¿no? Porque Arrasaigón no quiere seguir, andan buscando nombres ahí, pero está difícil el tema.
0: ¿Ah, sí?
4: Está difícil el tema.
0: ¿Sabes con quién estuve yo hablando de la Liga? Con José Luis Abarró, justo que hablamos de él otro día.
4: Porque, ¿sí?
0: Yo estaba hablando con José Stalin Sánchez, el Cholo que le dicen.
4: El Cholo.
0: Estaba hablando con el Cholo. 83 años tiene el Cholo.
4: El otro día estuve con él y me decía que hace tiempo más que no va al fútbol ya.
0: Sí. Y en eso apareció José Luis ahí. Está con 72 años José Luis. Nunca tomó un medicamento en su vida, dice. Nunca. Y ahora le mandaron una cuestión porque tiene un problemita digestivo ahí. Y después, ¿dónde nos encontramos? En el boliche del pueblo, en el centro médico.
4: Ahí sí.
0: Todos andamos buscando algo para tomar, ¿viste? Entonces, y bueno, y le comenté, le digo, pero mira, te nombramos el otro día justamente. Me dijo el Zorro. Bueno, ahí estuvimos hablando de una cantidad de temas, algunos vinculados al deporte también, por supuesto.
4: Sí, uno de los gerentes, el gerente que se extraña realmente en la liga.
0: Sí.
4: Mire que yo he hablado con otros también que le han tirado a ver si no agarraría el cargo de presidente y ya descartó de plano, ¿no?
0: Ajá.
4: Descartó de plano, vio que hay varios que son como Pinocho así, que no tienen corazón, entonces no agarra, ¿no? Pero vio que tiran punta para acá. Y lo que pasa es que la liga es más o menos como lo de Pinocho, nariz larga, sí. Pero vio que es una mentira atrás de la otra.
0: Sí.
4: Y le crece la nariz, Y bueno, no sé si son mentiras, pero son. Y la otra es elecciones que van a ver es en la AUF. Que también ahí está el nombre de Alonso que va a ganar. Que supuestamente no podría, pero bueno, vio que eso de que no podría siempre se puede, así que. Pero acá en la Liga Salteña de Fútbol, sí, desde que se fue José Luis Abarró cambiaron muchas cosas, incluso en lo que es la comunicación de parte de la Liga, también, a veces lo hablamos con el Chito.
0: Ayer lo vi el Chito también.
4: También. Que somos los más veteranos, a veces también ahora nos está acompañando el Freddy en las sesiones del Consejo. Y bueno, y los tres diarios somos los que estamos ahí todos los lunes llevando la información.
0: ¿Quiere dejar los panificados el Chito ahí si no puede?
4: Sí, no.
0: Está preocupado ese tema.
4: ¿Sabe cuál es el tema? Que nosotros nos preparamos para ir a ver los partidos y siempre aprontamos alguna torta frita, maní con el Chito, y y lo suspenden, entonces tengo que cambiar.
0: Estuvimos hablando de eso, me hizo 100 preguntas ahí de qué como yo, qué tomo esto. Pues, Chito se pasa. Bueno, mirá una letra femenina, un mensaje dice, ¿qué baile le dieron a Peñarol anoche? Los cansaron, dice.
4: Ah, sí, pero eso porque no saben mirar el fútbol.
0: Ay, bueno, yo
4: no saben, Peñarol fue un ballet ayer. Un ballet.
0: Un ballet.
4: No, extraordinario. Ay, bueno, de Peñarol.
0: Es lo que dice el señor que le dieron el baile.
4: Por suerte dijimos de antemano que nuestro gran candidato es el Montevideo City Torque. De lo que juegan al fútbol, realmente Montevideo City Torque es uno, Deportivo Maldonado es otro y Racing. Racing también. No nos olvidemos que Racing fue el que ganó el torneo de apertura, ¿no? El fútbol profesional uruguayo. Peñarol ganó, creo que, el intermedio.
0: Creo que sí.
4: Ahí donde salió todo lo que es el fútbol. Y bueno. Y ahora está peleando por lo que es la tabla. Ayer creo que festejó el empate, Peñarol. Pero bueno, lo que tenemos. Y su cuadro ahí está. Todavía depende de muchos resultados para ver si puede llegar.
0: El cuadro está en el CTI.
4: De todas maneras, el otro día el técnico vio que decía: ¡Ay, se agarró!
0: No, se agarró.
4: No,
0: sí, bueno,
4: no es solo
0: parece que le dio un calambre.
4: Le podía haber dado algo.
0: ¿Cómo se perdió? No, yo lo tenía por una persona más centrada. No,
4: pero vio lo que es la presión.
0: La presión.
4: No,
0: sí.
4: mire, sí, yo he estado ahí muchas veces, uno se descarga con ciertas cosas que no.
0: Y el, y
4: no,
0: el gringo Buffy, ¿te acordás que sacaba la gorra y la tiraba y saltaba arriba de la gorra y la pisaba?
4: No sea caballo, mijo, dijo un día. El gringo Buffy está, hacíamos gimnasia en la, en el, en la plaza de deporte, vio que antes había una canchita ahí.
0: Había una canchita, ¿cómo no?
4: Entonces jugábamos ahí, y el gringo miró y dice, pero no sea caballo, mijo, ¿cómo va a jugar a surf?
0: Y otro dicho muy de él era, no sea paparulo.
4: Sí, no, no. Es como también, por ejemplo, vio que ahora nosotros siempre recordamos hacia atrás, y que es parte también de lo bueno que tiene, ¿no? Basilicio da Silva, una vuelta en un Basilicio. Club, en un club ahí del cerro, el gigante ahí. Dice, no, dice, hay mucho espejo, dice. Entonces se preocupan más por la gomina que por jugar al fútbol. Claro, se ve que se peinaban antes. Entonces,
0: sí, no, oye, bueno, mirá que había un arquero de, hace años ya, un arquero de defensor, ¿eh? Un cuadro que estaba, creo, en la C o en la D, no sé cuál, ¿verdad? Y resulta que el hombre iba a la peluquería el día antes del partido.
4: Sí,
0: bueno, no, venía, era puro gel aquello en la cabeza nomás.
4: Y, bueno, y el gringo Banfield le dijo al zurdo Señorano, dice, no, mirá que yo no te llevo porque vos jugás bien, yo te llevo porque por ahí vamos ganando 1-0, te pongo un ratito, vos vas derecho al arco, atropellás el arco, cae el travesaño y se termina el partido y ganamos el partido. O sea, lo pintó así y el zurdo lo puede contar porque todavía anda con nosotros.
0: Ah, no, sí, sí.
4: Ah, no, no, de las historias de esas. De, bueno, y el otro día que falleció, nos olvidamos del el perro Muti.
0: El perro Muti, yo te iba a comentarlo.
4: De aquel chanaca realmente marcó una época en la década del 70 con figuras como, bueno, el perro, el burro, aquel que era Chácharo de Constitución, Antunes de Constitución, lateral derecho, Moreira el lateral izquierdo, el ratón Arrieta, el negro Amaro, ¿se acuerda? José Luis Amaro.
0: Amaro, ¿cómo no? Sí, sí.
4: José Luis Amaro. Amaro. Los hermanos Alcides y Juan Conti, el Pata Izaguirre.
0: Juan Conti.
4: Después había un Rivero que también había venido de Bella Unión. Fue el año que Llaná estuvo más cerca de lograr ser campeón salteño. Y faltando 3 fechas, llevaba 5 puntos.
0: Meo.
4: Y ganó un punto solo. Y hubo una definición entre 3 equipos, Gladiador, River Plate y Llaná. Salió campeón River.
0: Y el comisario Falcioni también jugó ahí en Chaná. Sí, lo salvó del descenso, no ve un gol en la hora, ¿no?
4: El Tito González, que todavía sigue dictando sus como pastor ahí. Hace poco estaba mirando en las redes sociales que había tomado el avión y que ya se venía para Salto. Pero bueno, vio que no estiramos demasiado en otras cosas. Sí, pero bueno, vamos a lo que es el deporte, porque ayer también hubo fútbol aquí en Salto y también hay básquetbol.
0: Los petardos anoche.
4: Y no, poca gente. Anoche en un amistoso, Argentina goleó a Bolivia 4-0. Mostró varias caras nuevas y de esta manera está mostrando lo que es la nueva Argentina de cara al Mundial 2030. También en el tenis, Alcaraz ganó en Tokio y clasificó a los octavos al final. Por la Copa AUF Uruguay se sorteó los cruces de la segunda fase, donde en la fase de los equipos profesionales estarán jugando justamente para quedar entre los 8 mejores para después disputar con los 8 del fútbol amateur. Los cruces serán Cerrito Wander, Deportivo Maldonado Albion, Boston River, River Plate, Central Español Danubio, Plaza Colonia, Juventud, Nacional Rentista, Liverpool Cerro Largo, Peñarol, Montevideo City Torque. Por el torneo clausura, anoche se completó la fecha, partido pendiente entre Montevideo City Torque y Peñarol, 1-1, se puso en ventaja Peñarol a los 20 minutos, le duró poco la alegría, ya que a los 23 minutos en un pase en profundidad de un jugador aurinegro habilitó a Esteban Obregón para que pusiera el 1-1. Las tablas de posiciones en el clausura dicen que Montevideo City Torque es el líder con 19, Liverpool tiene 17, Peñarol tiene 16, los candidatos a quedarse con ese torneo corto. En la tabla anual, Peñarol tiene 59 puntos, Deportivo Maldonado tiene 55, Montevideo City Torque 54 y Racing 53. en lo que es el básquetbol. Esta noche se juega un partido fundamental para saber quién será el cuarto y que estará jugando los playoffs en la fase de semifinales. Se enfrentan en el gimnasio de Universitario, local ante Círculo Esportivo. La fecha se completará mañana, donde Juventus recibirá al líder e invito Ferrocarril. Fecha libre, Salto Uruguay. En la divisional primera A se jugó anoche en forma completa la octava fecha. Arsenal y Ferrocarril, con los resultados que se dieron, son los líderes. Los resultados fueron los siguientes: Salto Nuevo 3, Almagro 1, Ferrocarril 1, Saibal 1, Arsenal 4, Parque Solari 0, Gladiador 3, Libertad 0, Nacional 2, River Plate 1, Universitario 4, Salto Uruguay 3. Posiciones: Ferrocarril y Arsenal tienen 18 puntos, Gladiador 17, Salto Nuevo 15, Nacional 13, Universitario 13, Salto Uruguay 12, Almagro 10, River Plate tiene 7, Ceibal 4, Libertad 2, Parque Solari 1. La tabla muestra lo que van a ser los que van a estar arriba y los que ya prácticamente van a pelear lo que es la permanencia. Libertad y Parque Solari son los grandes candidatos a perder la categoría en este 2026. Por acá nos vamos despidiendo, Juan José, si Dios quiere. Nos reencontraremos ahora el próximo lunes.
0: Perfecto.
4: Con todo lo que es la información.
0: Exactamente. Bueno, muy bien, Gabriel Paike, gracias por esta información. Nosotros nos vamos, ya se viene el espacio del diputado doctor Horacio de Brum.
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6: A esta columna la hemos denominado Una sociedad de fomento es mucho más que un salón. En nuestras recorridas por el interior de Salto encontramos instituciones que forman parte de la historia de cada zona. Las sociedades de fomento rural son una de ellas. Durante décadas fueron lugares donde los productores, trabajadores y vecinos se reunían, organizaban actividades, discutían problemas comunes y buscaban soluciones. Pero las instituciones no se mantienen vivas solamente porque tengan un nombre, una comisión directiva o un edificio. Necesitan actividad y necesitan gente que las sienta propias. Por eso creo que tenemos que impulsar dos cosas: fortalecer las sociedades de fomento rural que ya existen y promover su creación allí donde las comunidades rurales entiendan que hacen falta. No es desde un escritorio, es desde cada territorio. Y tenemos una herramienta especialmente útil para ayudar a revitalizarlas, que son las mesas de desarrollo rural. En Salto funcionan 3 mesas vinculadas al basalto superficial, al basalto profundo y a las producciones intensivas. Son ámbitos donde organizaciones rurales, productores, trabajadores, instituciones públicas y privadas pueden encontrarse para plantear problemas y coordinar respuestas. Mi propuesta es sencilla: que las mesas sean cada vez más itinerantes y que cuando sea posible las reciban también, como ya ha pasado, en las propias sociedades de fomento y organizaciones locales. Porque llevar una mesa de desarrollo rural hasta una sociedad de fomento no significa solamente cambiar el salón donde se realiza una reunión. Significa llevar el Estado al territorio. Todo este trabajo permite que no solamente concurra el Ministerio de Ganadería, sino también otras organizaciones como es la Intendencia, el municipio u otros organismos cuando los asuntos planteados lo requieran. Porque la vida rural no viene ordenada por ministerios. Un día el problema puede ser productivo, otro un camino, después la conectividad, el agua, la salud, el transporte o la educación. La sociedad de fomento rural puede convertirse entonces en algo mucho más importante, un verdadero centro de ciudadanía rural, un lugar donde se reciban capacitaciones, donde se organicen actividades, donde los vecinos puedan reunirse y donde las instituciones públicas escuchen, y donde después podamos saber qué ocurrió con cada planteo. Porque una reunión que termina sin responsables ni seguimiento corre el riesgo de convertirse simplemente en otra reunión. Pero hay algo más que considero fundamental. Tenemos que abrir más aún las puertas de estas instituciones a los jóvenes. No invitarlos solamente para escuchar. Darles espacio para proponer, organizar y participar en las decisiones. Porque si una sociedad de fomento no consigue incorporar a una nueva generación, puede tener pasado, pero tendrá dificultades para construir futuro. Podrían organizarse comisiones juveniles, actividades deportivas, jornadas de capacitación, talleres vinculados con la producción y encuentros entre jóvenes de distintas zonas, si bien algunas de estas ya se están realizando. Incluso algunas de las ideas que venimos planteando para el interior pueden encontrarse allí. Capacitar para jóvenes, servicios públicos que llegan al territorio, mesas de desarrollo rural itinerante, participación comunitaria. No necesitamos inventar una institución nueva para cada problema. Muchas veces necesitamos volver a llenar de vida las instituciones que ya tenemos. El interior de Salto tiene enormes distancias. Por eso necesita comunidades organizadas. Una sociedad de fomento rural activa no resuelve todos los problemas, pero consigue algo fundamental: que cuando una comunidad necesite plantear uno, tenga una voz, una mesa alrededor de la cual reunirse y una puerta a la cual golpear. Y si además logramos que los jóvenes se sientan alrededor de esa mesa, estaremos haciendo algo todavía más importante. No solamente estaremos fortaleciendo una institución rural, estaremos preparando a quienes deberían mantenerla viva mañana. Muchas gracias.
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1: Amigas, amigos, ¿qué tal? ¿Cómo están? Muy, pero muy buenos días. Bienvenidos a compartir esta nueva entrega de Valor Agregado. Primer programa del mes de octubre, jueves 1 de octubre. 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A partir de este momento, ya comenzamos, amigos, el programa hasta las 13:30 horas.
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1: Bueno, les comento que en minutos vamos a hablar del primer embarque que realiza Uruguay de carne vacuna con destino a Ucrania. Bueno, esta zona que fue y es noticia lamentablemente por la guerra Rusia-Ucrania. Vamos a estar con los detalles de este primer envío de carne de Uruguay a Ucrania que ya llegó. Vamos a conversar con el broker de carne, Jorge Dimu, que fue uno de los, fue quien realizó este negocio. Tendremos información también sobre el mercado de haciendas. Ayer terminó el remate de pantalla Uruguay. Vamos a hablar del mercado también del ganado con destino a la industria frigorífica. En Europa, los productores de Irlanda piden que se suspenda para la exportación de carne vacuna a Argentina. Carne vacuna que tiene como destino, lógicamente, el mercado de Europa. Recordemos que está el antecedente reciente de la suspensión que aplicó Europa a Brasil desde el 3 de septiembre. Esto está relacionado también al uso de promotores de crecimiento y antibióticos. Vamos a estar con este tema hoy en Valor Agregado. Repaso de la zafra de toros, cómo viene la misma. Hernán Zorrilla desde Dolores, mañana la charla de ADP, hoy protagonistas del agro. Mucha información, ya arrancamos, amigos, Valor Agregado.
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1: Bueno, ya vamos a hablar de este primer envío de carne de Uruguay a Ucrania. Repasemos datos del mercado de la carne. Promedio móvil de la tonelada de carne vacuna de los últimos 30 días, $6,022. Para la última semana, que va del 20 al 26 de septiembre, $6,292 el promedio de la tonelada de carne vacuna. Ya vamos a hablar de este primer envío de carne con destino a Ucrania.
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1: Bueno, una novedad de estas últimas horas. Vamos a hablar algo del mercado internacional de la carne. Recién lo anunciábamos. Primer embarque que se concreta de Uruguay a Ucrania. Bueno, Ucrania que está en guerra con Rusia desde hace 5 años por lo menos. Recordábamos hace un rato cuando coordinábamos la entrevista con Jorge Dimu, que ya lo vamos a recibir, que es la empresa que se encargó de la operativa y de la venta de esta carne, un envío aéreo. Ahora vamos a repasar los detalles a Ucrania, que el mercado quedó operativo, habilitado ya hace algunos meses, un año y algo, y ahora se concretó este primer embarque, Jorge, aéreo con destino a Ucrania de carne vacuna. ¿Qué tal? Buenos días.
12: Buen día a ustedes y a la distinguida audiencia.
1: Bueno, Jorge, ¿concretó la empresa este primer embarque, envío aéreo de carne vacuna a Ucrania?
12: Sí, fue el trámite porque Ucrania no estaba en la Comunidad Europea y la gestión la hicimos todos nosotros, que nos había pedido la gente del gobierno de Ucrania a través de su cónsul y su embajada en Argentina. Se hicieron las gestiones, el ministerio, y puso gente a trabajar en esto. Un año llevó la gestión de intercambio de documentación, porque en inglés, en español y en ucraniano, etiquetado, etcétera, etcétera.

0: Bueno, Ucrania no está dentro de Europa, está naturalmente, sigue en una situación muy complicada, muy delicada por todo el tema de la guerra que continúa allí con Rusia, pero desde el punto de vista comercial, ¿tiene cuota y aranceles altos? ¿Cómo es la operativa de Ucrania?
1: Bueno, tiene sus aranceles, ellos los cubrieron, se habían hecho una experiencia comprando carne uruguaya en Alemania para diferentes frigoríficos. Ellos vinieron acá, hicieron una visita a varias plantas, hicieron una visita al ministerio, estamos hablando de algo de un año atrás. Vino gente que vive en Australia de ellos y la gente que maneja esto en Kiev. Indudablemente que el negocio de ellos va a ser la continuidad, porque están en guerra, pero lo fundamental de esto que ellos me decían es de que una vez que se termine la guerra, va a haber unas inversiones tremendas europeas en el país que produce grano. Y lo que están viendo ellos, que es una puerta de salida de mercadería, porque a veces le falta carne, y bueno, van a buscarla a través de Ucrania también. Es decir que ahora estamos gestionando a ver si podemos entrar a gestionar ahí, estamos gestionando para ver si podemos entrar con hueso. ¿Por qué? Están buscando cordero.
0: Cordero.
1: Ese es el tema. Cordero con hueso. Vamos a ver. Claro. Estamos recién en el comienzo. Llegó el avión, ningún problema sanitario. La documentación vía estas aduanas fue perfecta. Se marcó bien. Un transporte, es decir, todo, tanto el frigorífico como el transportista y la distribución fueron excelentes, y el ministerio también.
0: Bien, Jorge, y tenés presente que te preguntaba, no está en Europa Ucrania, o sea, no entra dentro de lo que son los contingentes tradicionales, caso Hilton, 481, no sé, la nueva cuota ahora que tenemos, o sea, no está en Europa Ucrania, como ya se sabe, o sea, ¿qué arancel tiene Ucrania para la carne?
1: No recuerdo bien, Martín, pero no es un arancel bajo. Debe ser alrededor del 25. Ajá. Ahora, ellos no están dentro de la comunidad europea, están en Europa. Y lo que buscan es mercadería de grano.
0: Claro.
1: Y cortes de calidad.
0: Y de la región, que siempre es en volumen importante, Brasil o Argentina, ¿están habilitados para Ucrania o Paraguay?
1: No, no están habilitados. Uruguay es el primero.
0: Uruguay es el primero. Buscar, o sea que la idea es generar una. Claro, este fue un primer embarque entonces aéreo que ya llegó a la capital de Ucrania, Kiev. O sea que la idea ahora es tener una corriente comercial o buscar una corriente comercial en un contexto muy delicado como sigue siendo el de toda esa región por el tema bélico.
1: Sí, efectivamente es así, y eso es lo que estamos buscando, es eso. Ya en estos días vamos a tener otro pedido más, que veremos si va a haber alguno más por avión va a ir, pero va a ir por barco también, y ya haremos contenedores completos, porque el avión no es barato. Pero querían tener urgente para hacer y mostrar al público la calidad de Uruguay.
0: Jorge, ¿quién compra aquí? Estamos hablando con Jorge Dimu, broker de carne, sobre el primer envío de carne uruguaya a Ucrania. ¿Compran privados o compra el gobierno ucraniano?
1: No, son privados, empresas privadas autorizadas por el gobierno. No, lógicamente que a nosotros nos vino a través del gobierno, pero conocimos directamente a los privados que tienen oficinas también en Australia. Y estuvieron acá en Uruguay y bueno, se manifestaron sorprendidos por la calidad al estar dentro de las plantas. Ellos conocían las carnes uruguayas porque las van a Alemania y las tenían, pero vieron algo excepcional que es lo de grano. Y bueno, ¿cómo será que llevaron hasta lomo?
0: Claro. Claro, bien. Bueno, vamos a estar atentos entonces a las novedades que surjan y si se confirma también el tema carne ovina. Jorge, te pregunto a propósito de otro mercado importante, sobre todo para la carne ovina, está arrancando ya en algunos días más la zafra, viene aumentando poco, pero viene aumentando la faena de ovinos. ¿Cómo está el tema carne ovina en este momento, en lo que es la demanda, sobre todo el mercado de Brasil?
1: Bueno, nosotros hemos cerrado en estos días varios camiones para entrega de aquí hasta enero, del frigorífico Las Piedras. Y hay otra planta que está por recomenzar, que no la voy a nombrar, con la cual estamos negociando para hacer un producto. Pero
0: quizás la nombro
1: especial.
0: Yo y me lo confirmás, que es Paso de los Toros.
1: Sí, efectivamente es eso. estamos trabajando.

0: con eso para hacer un producto como lo hacíamos antes. Ellos se han aumentado, yo fui a ver la planta, han aumentado el frío, es una inversión muy grande, interesantísimo, y es un futuro porque es la zona del país que va a crecer. Y están pensando en alimentar a grano también, o vino, así que están pensando bien.
1: Uh-huh. Ahí está el empresario Luis Beltrán, que fue quien compró frigorífico Paso de los Toros, Bamidal, ¿ya tienen fecha de arranque para el frigorífico?
0: Bueno, ellos me dijeron ayer que dentro de unos 15 días estaría, pero yo estimo un poquito más, pero se va a trabajar bien. Ya tienen comprado como 20.000 o 22.000 corderos en la zona, porque la zona norte es la productora. Pero nosotros trabajamos mucho con las piedras, a las cuales compramos, te voy a decir, 8 camiones fueron, no era poco, de cortes especiales. Y se le va a comprar más, pero tienen mucha dificultad para recibir y mucha gente quiere entregar allá en la zona de Paso de los Toros. Hay otros que están ofreciendo mercaderías, pero no son aceptados por la calidad, no son aceptados por el grupo nuestro.
1: Bien, bueno, vamos a estar atentos a las novedades que surjan. Jorge Dimu, broker de carne. Jorge, gracias por estos minutos y por esta noticia importante. A ver, una novedad importante. Este primer embarque a una zona que ha sido noticia por otro tema, el tema de la guerra, Rusia-Ucrania, este primer embarque de carne uruguaya a Ucrania. Gracias por acompañarnos.
0: Gracias a ustedes y muy buenos días a la audiencia.
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1: Ya vamos a hablar de Europa y de Argentina. Ayer dábamos a conocer la noticia, Argentina logró la habilitación luego de 20 años del mercado de Japón. Ahora Argentina está habilitado para exportar carne sin hueso enfriada también al mercado de Japón, arancel del 38% como tiene Uruguay, pero Argentina igual a Uruguay en este destino también, que es el mercado de Japón. Brasil todavía no está habilitado para Japón, Paraguay tampoco. Bueno, ahora Argentina logra Japón, pero hay novedades que tienen que ver con Argentina y el pedido de productores de Irlanda que pidan que se suspendan las exportaciones de carne de Argentina a Europa. Ya vamos a hablar de este tema con Rafa Tardáguila.
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1: Primer contacto con nuestro compañero Rafael Tardáguila. Bueno, Brasil fuera de Europa. Esto rige desde el 3 de septiembre y se habla de que se puede extender durante 2 años. Pero hay novedades en la región vinculadas a Europa y el Mercosur. En este caso, un proveedor histórico dentro de lo que es enfriado, Hilton, 30.000 toneladas de cupo allí, Argentina, y un pedido de los productores de Irlanda de tomar medidas con Argentina. Bueno, vamos a hablar de este tema que es relevante. Vamos a recibir ya a Rafael Tardáguila. Rafa, ¿cómo estás? El gusto de saludarte.
16: ¿Qué tal, Martín? ¿Cómo te va? El gusto de saludarte a ti también, a todos allí en Casa Zorrilla y a toda la audiencia de Valor Agregado. Generó mucho ruido ayer la publicación en un medio muy reconocido de Irlanda, que es el Irish Farmers Journal, de un reclamo del presidente de la Asociación de Productores Irlandeses, IFA, por las siglas en inglés, el presidente se llama Francis Gorman, de una prohibición inmediata de la importación de carne vacuna desde Argentina. ¿Esto por qué? Bueno, después de la publicación el 4 de septiembre en la revista científica que se llama Antibiotics, o sea, antibióticos, se publicó un trabajo en el cual se analizó el suelo de 27 feedlots comerciales argentinos para la detección, la evaluación, si aparecían residuos de 15 antimicrobianos, y se detectó el producto monensina en todos los establecimientos utilizados, además de otros antibióticos adicionales, algunos de ellos que no figuraban en la lista de productos utilizados en esos corrales de engorde. Entonces, en base a estas discrepancias entre lo que permite la Unión Europea y los resultados de este análisis, bueno, los productores irlandeses están solicitando que la Unión Europea haga lo mismo que hizo con el producto brasileño a partir del 3 de septiembre, que es suspender la importación. Y bueno, todo indica que por un par de años Brasil va a estar afuera del mercado europeo, ¿no?
1: Rafa, bueno, en Uruguay está terminando en estas horas la auditoría de Europa. Creo que hay otra prevista para el año que viene, que tiene que ver también con todo el tema de evaluación de residuos, pero sería un golpe muy importante para el mercado si efectivamente hay algún tipo de medida con Argentina en Europa.
16: Sí, por ahora esto es un reclamo de los productores, no es algo oficial de la Unión Europea, pero está el antecedente muy cercano, ¿no?, de Brasil, de la suspensión del producto brasileño justamente por este mismo argumento, que es el uso de antimicrobianos como promotores del crecimiento, que es lo que específicamente prohíbe la Unión Europea, porque algunos de estos productos pueden ser habilitados para su utilización en de alguna otra manera, digamos, ¿no?, para con otros fines. Por ejemplo, la monensina está habilitada para su uso para el control de una enfermedad en aves, pero está específicamente vedado su uso como promotor del crecimiento en los corrales de engorde. Entonces, bueno, ahí hay una discrepancia, ¿no? Lo que tiene Argentina para agarrarse por el momento es que esto fue un análisis de los suelos de los corrales de engorde, y el trabajo no especifica si la carne proveniente de estos corrales, o sea, si estos corrales estaban habilitados o no para exportar a la Unión Europea, ¿no? Pero sin dudas es algo que está generando bastante ruido a nivel europeo y bastante ruido a nivel del mercado internacional.
1: Sí, creo
16: y
1: que las exportaciones. Australia ya ha ido tomando, por ejemplo, alguna medida con respecto al uso de monensina también para evitar algún tipo de inconveniente en Europa.
16: Bueno, y acá tendríamos que tener los recaudos del caso también, ¿no? Uh-huh.
1: Rafa, gracias, y retomaremos el contacto más adelante para seguir hablando de otros temas.
16: Vamos a hablar de cómo vienen evolucionando los precios mayoristas de la carne vacuna en China, sobre todo después de que anunció oficialmente que Brasil completó la cuota 2026.
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1: Ya vamos a actualizar la información de la zafra de toros con nuestro compañero Pablo Mestre, como lo hacemos habitualmente en este horario aquí en Valor Agregado. Les comento que en instantes va a estar Hernán Zorrilla desde Dolores, Soriano. Hoy protagonistas del agro. Mañana la charla de ADP. Bueno, temas que tienen que ver con la producción también allí desde el departamento de Soriano. En la segunda salida de nuestro compañero Rafael Tardáguila vamos a estar hablando del mercado de China. ¿Cómo reacciona China? Bueno, ya sin Brasil, oficialmente sin Brasil desde hace algunas horas. La aduana de China ya informó que se completó la cuota de 1.100.000 toneladas de Brasil para la venta de carne con arancel preferencial. Ahora Brasil, si quiere entrar a China, tiene que pagar un 55% de arancel. Vamos a hablar ahora de la zafra de toros. Ya se viene.
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1: Bueno, y es momento de actualizar la información de la zafra de toros. Ayer se realizaron 3 remates, la agenda se comienza a cargar más, hay días de 6-7 remates incluso. Ya lo vamos a recibir a Pablo Mestre. Toda la información de la zafra de toros está en Rurales El País, en Valor Agregado, aquí al mediodía, y de tarde también en Hablemos de Agro, de 17 a 19 horas en Oriental Agropecuaria. Apenas terminan los remates, en la medida de lo posible, está el resultado también de cada una de las ventas. Ya lo tenemos en línea, Pablo. Pablo, ¿cómo estás? Buenos días, el gusto de saludarte.
16: ¿Qué tal, Martín? ¿Cómo estás? Buenos días. Acá llegando, ya estamos prácticamente instalados en San Gregorio Ganadera Limitada, acá en la cabaña de la familia Fernández, para vivir este remate muy especial. Pero si te parece, antes de hablar de lo que va a pasar hoy, te cuento lo que pasó ayer, que a eso estamos. En próximo ayun, allí en la Totora, Indarte y Zambrano, realizaron el remate conjunto de Campo Norte, Manantial Verde y El Cerro. Allí los 45 toros Angus hicieron un valor promedio de $5,148, los 20 Brangus $4,368, y de El Manantial del Rincón, 5 Poles de Hereford a $3,888. En Ancina, la etiqueta Angus que organiza Valdés y compañía, allí los Angus de Buena Orden, los 25 toros ofertados, se vendieron en un ratito, $5,179 de promedio, y los 15 Brangus de El Tacurú de la familia Frost a $4,657 de promedio allí en el local Ancina. Y en el local Don Luis, en Rocha, el escritorio Carlos Bachino concretó la venta conjunta de El Peñasco, El Retoño y Don Antonio. Los 24 toros Angus se vendieron en una hora en $5,424 de promedio. Martín, hasta este momento, considerando estos tres remates de ayer, tengo la estadística de Rurales El País de valor agregado, hablemos de agro, 842 toros vendidos hasta el momento, un 12% más en volumen, un valor promedio que se ubica en $5,551, que es un 19,7% superior al promedio a lo que se registró el año pasado en estas mismas subastas.
1: Bien, Pablo, dato bien importante. Entonces, hoy, entonces me decías, bueno, hoy está el remate allí en Soriano, vamos a tener doble estudio hoy de Hablemos de Agro en Oriental Agropecuaria a partir de las 17 horas. Nosotros vamos a estar en Rocha, en el marco de la exposición de Rocha. Vos vas a estar allí, bueno, ya con la recta final por el horario también de lo que es el remate de la familia Fernández. Repasemos la agenda para hoy, Pablo, de remates.
16: Bien, además de este acá en San Gregorio, que rematan Zambrano y Coco Morales, vamos a tener hoy, el remate en la Asociación Rural de Reboledo, allí remata escritorio Rospide, los Angus y Hereford de San Gerardo de García Pintos, y también en el Don Tito, en Tacuarembó, Valdés y compañía, remata los Hereford de la Madrugada de Gaudín. Esos tres remates en la jornada de hoy.
1: Bien, Pablo, retomaremos el contacto mañana y hoy a las 5 de la tarde, por supuesto, vamos a estar ya en contacto también para realizar desde las 17 horas Hablemos de Agro. Pablo, un abrazo y un saludo a toda la gente allí por Soriano.
16: Un abrazo, Martín, igualmente por Rocha, por el este del país. Así que nos reencontramos hoy a la tarde en Hablemos de Agro, mañana al mediodía acá en Valverde.
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1: Segundo contacto ya con nuestro compañero Rafael Tardáguila. Vamos a hablar de China. Reitero, precio promedio móvil de la tonelada de carne vacuna de los últimos 30 días, $6,022. Abrimos el programa con la noticia de la venta, el primer embarque de carne vacuna de Uruguay con destino a Ucrania. Hablábamos sobre este tema con Jorge Dimu, broker de carne. Mencionaba que también está la expectativa o el interés de Uruguay de abrir este mercado para la carne ovina con hueso, y también confirmaba que ya en estos próximos días retoma la faena frigorífico Paso de los Toros, Bamidal, que va a estar, bueno, al frente de la operativa el empresario Luis Beltrán. Precio promedio móvil de la tonelada de carne ovina de los últimos 30 días, $6,099. Ya vamos a hablar de China enseguida de la presentación.
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1: Bueno, si bien ya desde hace algunos días, semanas, se viene hablando del cumplimiento de la cuota de Brasil de 1.100.000 toneladas para China, ahora 55% de arancel por fuera de cuota. Bueno, oficialmente esto fue comunicado en estas últimas horas por parte de la aduana de China. Brasil completó la cuota. Vamos a hablar de la evolución de los precios de la carne vacuna en China en el mercado mayorista. Rafa, bueno, nos metemos en lo que es hoy la situación de China, además principal mercado y en volumen para Uruguay.
16: Sí, porque todo lo que ingrese a partir de estas próximas horas, ¿no? Recordemos, China oficialmente dijo el 29 de septiembre que Brasil había completado su cuota. A partir de 48 horas después, o sea, a partir del tercer día hábil, que es 2 de octubre, que es el día que está empezando en estos momentos prácticamente en China, todo lo que ingrese desde Brasil tiene que pagar el 55% más el 12% que ya pagaba, ¿no? O sea, un arancel del 67% que hace prácticamente prohibitivo el ingreso de carne vacuna brasileña al mercado chino en este último trimestre del año. Es interesante que, de acuerdo a los datos oficiales del Ministerio de Agricultura y Asuntos Rurales de China, el 30, o sea, ayer, el precio mayorista de la carne vacuna, en una evaluación que hace este ministerio en una cantidad de mercados mayoristas de distintas regiones de China, aumentó más de un 1% diario, ¿no? El día después de la prohibición de Brasil, a algo más de 73 renminbis por kilo. Estos son cerca a $11 por kilo, ¿no? Si queremos una referencia en pesos uruguayos, estamos hablando de unos 440 pesos uruguayos el kilo de un promedio de la carne vacuna que se vende en China. Y la evolución del precio mayorista de la carne vacuna en China ha sido con aumentos muy superiores a el promedio de inflación. Si lo comparás con el año pasado, bueno, la carne vacuna aumentó más de un 10% en China, cuando la tasa de inflación, el índice de precios del consumo, subió menos del 1%. O sea, hay un aumento en términos reales cercano al 10% en el caso de la carne vacuna. Y si lo comparás con cuando China empezó a evaluar las salvaguardas de importación, bueno, el aumento es todavía mayor, ¿no? Del entorno del 20%. Está habiendo una tendencia al alza significativa en los precios mayoristas de la carne vacuna.
1: O sea, Rafa, que el efecto de la salvaguarda, que era proteger la ganadería nacional, mejorar los precios de la carne, viene generando el efecto que busca el gobierno.
16: Bueno, sin duda se está contribuyendo, ¿no? A mí me da la sensación, creo que por más que obviamente hay un impacto de los volúmenes de importación, juega más o pesa más, el peso relativo es mayor de la evolución del ciclo ganadero y de la oferta doméstica de carne en China. Estaba pasando por un periodo de liquidación hasta fines de 2024, cuando los productores hicieron el reclamo. Ahora el mercado en China está atravesando por otra etapa de menor oferta y por lo tanto los precios suben, pero seguramente todo este ruido que generan las salvaguardas de China a partir de este 2026 está contribuyendo a la tendencia.
1: Rafa, gracias. Y antes de cerrar, ayer salió Fax Carne. Bueno, este es un repaso de cómo está hoy la operativa desde Uruguay. ¿Cómo vienen las ventas a China?
16: El mercado de China está un poco más tranquilo en estas últimas horas, en esta última semana. A partir de hoy, China ingresaba en un periodo de vacaciones que se va a extender hasta el 7 de octubre. Y bueno, ya estaban, ya a principios de esta semana, varios importadores chinos estaban en plan vacaciones, entonces la firmeza que se advertía en el mercado en todas estas anteriores semanas, te diría ya desde agosto en adelante, se había moderado, ¿no? Pero bueno, de acuerdo con los operadores del mercado con los que hablamos para Fax Carne, era más un efecto vacaciones que otra cosa.
1: Rafa, gracias y retomaremos el contacto mañana. Un abrazo.
16: Cómo no, hasta mañana. Saludos para todos.
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1: En un ratito vamos a repasar cómo viene la zafra de toros. Hoy ya vamos a estar en contacto con Pablo Mestre. 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Ya vamos a hablar del mercado de haciendas y del resultado de la venta de Pantalla Uruguay. Bueno, vamos a hablar de Pantalla Uruguay. Terminó el remate en el día de ayer en el marco de los 25 años del consorcio. Vamos a recibir a Alejandro Dutra del escritorio Dutra para repasar qué dejó esta actividad, cómo está el mercado de reposición, arranque de la primavera. Bueno, ya hoy en el primer día del mes de octubre, con lluvias que en algunos lugares se están registrando también en este momento. Alejandro, bueno, ¿cómo lo encontraron al remate? También un remate muy particular porque se da en el marco de este reacomodamiento que ha tenido en materia de precios el mercado del ganado gordo. ¿Qué tal? Buenos días.
26: Buen día, Martín. Exactamente, en un momento yo creo donde ajustan todas las categorías, que era esperable, dentro de muy buenos valores, por supuesto. Vimos las categorías más abultadas, por ejemplo, los terneros y las terneras, que ajustaron en el eje del 4%. Quedó el ternero 4.17 de promedio, haciendo $853 al bulto. Las terneras hicieron de promedio 4.09. Ajustó un 0.7%, quedaron $782 al bulto. Siguen siendo muy buenos valores, pero era esperable que pasara esto. En la parte novillo, en la vaca invernar, la verdad que con muy buenos valores, con una actividad más activa, te diría, la vaca hizo 2.66 de promedio, ajustó un 3%, pero mucha demanda, más allá de los valores. Y bueno, se colocó el 92% de lo que fue el remate.
1: Bien, Alejandro, y en la escalera de novillos, por ejemplo, el tema del corral, en la vaquillona, que también está el corral, ahora arranca la ventana de faena cuota 481, ya en estos días, en octubre. ¿Cómo ves el tema de estas categorías, especialmente, como te decía, la escalera de novillo, la vaquillona, que tiene el doble propósito, por un lado seguirla en la cría, pero también está el tema corral, por ejemplo?
26: Bueno, el novillo sigue subiendo, hizo 3.80 en 1-2, 3.45 el 2-3, subió en el eje entre 5 y un 4%, bien digo. En lo que es la vaquillona, que había un poco más de oferta con relación al novillo, en el novillo había 1.000 y algo novillos, vaquillona había 1.300 más o menos, la vaquillona tuvo un ajuste de un 4%, hizo 3.69, pero también a lo que es el novillo mayor, es muy cerca, y como decís vos, con mucha demanda, ¿no? Hay poco novillo, poca barquillona para corral que sale a la venta, y lo que sale se coloca rápidamente.
1: Claro, ¿lo preñado cómo estuvo?
26: Lo preñado tenés dos partes distintas ahí, lo que es preñado ahora, lo que está, eso se vendió muy bien, tuvo un pico de $1,550, hizo de promedio todo lo preñado 1,371, que obviamente los ganados que son preñados para otoño tienen otros valores, se están vendiendo en el eje de 1,200, 1,150, y también dependiendo mucho del peso, pero bueno, es una categoría que la que está pariendo anda muy bien, y la otra capaz que cuesta un poquito más vender.
1: Bien, Alejandro, también hemos estado en estas horas, bueno, lo comentábamos aquí en el programa, algo habíamos hablado, el tema exportación de ganado en pie, mirando para el año que viene, Turquía confirma 480.000 terneros que va a estar importando, obviamente que no es todo de Uruguay, aparece Brasil también allí como un gran proveedor, pero te pregunto, en este momento la exportación, ¿cómo viene y cómo está jugando en esta recta final del año?
26: La exportación viene bien, salvo, bueno, el tema ese que estuvimos hablando, estuvo en boca de todos, el tema del no pago de una de las empresas, que creo que estaba acomodando ahora eso mismo. La recta viene bien, se está comprando ternero entero, se está comprando ternera definida de Hereford y Angus, se está comprando vaquillona preñada, sigue empujando, sigue con buenos valores, obviamente dentro del mercado. Yo creo que en los lugares, por ejemplo, como el terreno más pesado y en las vaquillonas preñadas más livianas, ahí se ve un plus de precio, sin lugar a ninguna duda, pero con muy buena demanda, creo. Claro. Es una herramienta muy útil.
1: Bueno, para evitar confusiones, cuando hablabas recién del tema del no pago, hay varias empresas, es la de NUR, pero confirmarme, por lo menos en la última vez que habíamos hablado con consignatarios, se está regularizando el tema de los pagos, por lo que teníamos entendido. ¿Esto es así?
26: Bueno, yo tengo esa misma versión, nosotros no operamos con ellos, nada en especial, pero tengo entendido que sí, que estaban arreglando ya los pagos y estaban terminando de liquidarle a todos los consignatarios que estaban poniendo sal.
1: Bien, o sea que 2027 vamos a tener más de 3 millones de terneros por los datos de preñez, la exportación va a continuar activa.
26: Sí, yo creo que va a continuar activa, eso mismo que hablábamos recién, pero habrá que ver los valores. ¿No? Porque después tenés por otro lado tenés los precios que se están hablando para del novillo y demás, que van a traccionar y mucho sobre el ternero, así que vamos a ver, esperemos que sí, que esté activo y que pueda operar, pero bueno, si no opera va a ser porque el mercado interno está más pujante aún que la exportación.
1: Alejandro Dutra, director del escritorio Dutra, muchas gracias, Alejandro, y estaremos en contacto. Además, se viene una semana muy intensa con lo que es la zafra de toros, así que bueno, vamos a estar hablando. Gracias por estos minutos.
26: Abrazo, Martín.
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1: En minutos vamos a repasar el precio de los granos en el mercado local y también vamos a estar con el valor del novillo en la región y en otras ganaderías de referencia.

0: Bueno, como es tradicional, Dolores, con mucha actividad en lo que tiene que ver a los temas vinculados a la producción y también a la cultura agro. Bueno, vamos a ir, mañana está la jornada de ADP, hoy está Protagonistas del Agro y allí está nuestro compañero Hernán Zorrilla, editor de Valor Agrícola, integrante de Rurales El País. Hernán, el gusto de saludarte. Bueno, vamos a ir por orden. Protagonistas del Agro, que está ya en marcha, como es tradicional, y además en un evento que está impuesto, pero que también está en este año y con esta actividad de hoy, cerrando de alguna manera, por lo menos por un tiempo, por una ventana, este ciclo de lo que ha sido este evento que ha desarrollado la Agropecuaria Dolores. Hernán, ¿cómo estás? Buenos días.
1: Buen día, Martín, gustazo estar contigo, con toda la audiencia. Como bien dijiste, a la misma vez también que se está desarrollando la zafra de toros con fuerza en todo el país, también empiezan muchas actividades agrícolas, como es tradicional en primavera, y obviamente Dolores es uno de los lugares que más concentra este tipo de eventos. Como estabas diciendo vos bien en la introducción, en minutos nada más arranca Protagonistas del Agro, en este cierre, digamos, del primer ciclo, o al menos un hasta pronto o un por ahora, que va a tener una mesa muy interesante, moderada por Facundo Ponce de León, que va a estar Juan Carlos López, Lopecito, va a estar María Noel Richetto, bailarina reconocida en nuestro país, y Gabriel Carvallal, productor con quien, coordinador del viaje a Estados Unidos y con quien hablamos frecuentemente por cuestiones vinculadas a la agricultura. Los tres tienen en común también haber participado ayudando en momento del tornado en Dolores en 2016, que fue el momento en el cual se arrancó, Martín, vos lo sabes bien, con este Protagonista del Agro y también con las giras a Estados Unidos. Entonces también como que el cierre vuelve a las raíces, y bueno, también vamos a estar presentes y siguiendo de cerca todos estos acontecimientos. Y mañana ADP Zone, mañana viernes 2 ADP Zone, el tradicional evento que organiza la familia Guigui y la empresa ADP, también ahora con Garmet y Del Carmen desde hace un tiempo incluidos al grupo empresarial, que va a tener actividad durante toda la mañana. Mucha actividad vinculada a esta interacción agricultura-ganadería, sobre todo maíz y producción ganadera, producción de carne a corral, con distintas charlas muy interesantes que vamos a también a estar siguiendo de cerca. Y el cierre con Hernán Cassiari, escritor argentino, reconocido también. Un cierre distinto como nos tiene acostumbrados ADP en estas jornadas, que también, mucha gente se acerca y comparte. Así que, como vos decías, Martín, actividad a full acá en Dolores, Protagonista del Agro hoy, con este cierre del ciclo, como podemos decir, con María Noel Richetto, Lopecito y Carvallal, Gabriel Carvallal, y mañana ADP Zone, una nueva edición de este importante evento, con mucha actividad técnica en la mañana y este cierre sobre el mediodía de Hernán Cassiari, el escritor argentino.
0: Claro, bien. Hernán, antes de cerrar el contacto, ¿cómo está el tiempo hasta ahora por Soriano y qué comentarios hay en general, digamos, con respecto a la expectativa de cultivos de invierno, ya mirando también lo que pueden ser, bueno, o lo que van a ser los rendimientos, kilos y calidad?
1: Bueno, en este momento unos 12, 13 grados, clima primaveral, un poco fresco por ahí, pero ya en los últimos días, Martín, tuvimos clima más vinculado a la primavera. También sobre el fin de semana y el arranque de la semana en muchos puntos del país hubo algunas lluvias que fueron muy bienvenidas, tanto para los cultivos de invierno como para el avance de la siembra de maíz. El potencial es muy bueno. También ha habido una mejora importante de precios, sobre todo en lo que es trigo y canola, que hoy de los tres, cebada y canola, que hoy de los tres cultivos de invierno capaz que son los dos que ofrecen un mejor panorama. Un poquito más rezagado viene el trigo, sobre todo por un tema de precio, pero productivamente muy bien. Se espera poder tener una buena zafra de invierno. Obviamente, todo lo que sea el mes de octubre y estas condiciones climáticas, y en algunos lugares donde todavía falta alguna lluvia que está un poco seco, terminarán de definir el potencial. Pero productivamente las expectativas son buenas. Y el otro dato bien importante es que en las últimas semanas hubo una mejora de precios que realmente marca un mejor escenario de cara a los cultivos de invierno, también a los cultivos de verano, pero especialmente para los cultivos de invierno, que son los que se están desarrollando. Así que las expectativas, Martín, son buenas, y el ánimo está bastante renovado en las últimas semanas por estos motivos que te decía.
0: Bien, vamos a estar atentos entonces a las novedades. Hernán Zorrilla, gracias, a disfrutar de esta actividad tan linda que es Protagonistas del Agro, y mañana retomaremos el contacto para hacer una puesta a punto sobre la actividad de ADP.
1: Perfecto, Martín, será un gusto, te mando un abrazo.
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7: Ya se viene nuestro compañero Cristian Alamón, ya sigue Valor Agregado Norte aquí en la programación de Tabaré, mucha información, arranca la Exposalto también, bueno, gran presencia de la radio allí en el marco de la exposición. Vamos a estar también, bueno, con una propuesta de toda la radio de Tabaré, del equipo de Tabaré. Junto con la Asociación Agropecuaria de Salto, como ya lo ha comentado Cristian Alamón, abordando un tema de mucha actualidad, que es el tema garrapata, en esta conferencia que se va a realizar mañana en la tardecita. Bueno, muchísimos temas. Cristian, pronto para seguir aquí en Tabaré. El saludo a toda la gente que nos escucha también a través de Radio Celeste 1570M, de 6 a 8 de la mañana en Celeste de Artigas. También estamos con un resumen de los principales temas relacionados al agro, y también a toda la gente que está siguiendo la transmisión del programa ahora también en FM Cordialidad en Paysandú, Guichón. Cristian, te pasamos la posta. Sigue Valor Agregado Norte. Cristian, ¿cómo estás? Buenos días.
8: Martín, ¿qué tal? Muy buenos días. Como siempre, el gusto de saludarte a ti y a toda la audiencia del programa. Tal cual tú lo decías, hoy con el programa desarrollándose desde el marco lo que es la exposición de Salto, que se va a estar inaugurando en horas de la tarde, que ya a partir de hoy va a tener una actividad que es bastante intensa, con remates, con conferencias, con charlas. La verdad, una exposición que luce de forma magnífica y que va a estar a pleno durante estos días, con el plato fuerte, por ejemplo, con lo que va a ser la actividad en pista de mañana con los ovinos, también el sábado por la mañana con los bovinos, así que una exposición realmente muy intensa. Nosotros vamos a tener desde acá mucha información, vamos a conversar sobre la Nacional de Raza Bradford, que se va a estar realizando también en la jornada de mañana en el departamento de Rivera, tendremos información al respecto, vamos a estar conversando sobre la actividad que va a desarrollar en la jornada de hoy la empresa Engrow, que va a ser también acá muy cerca de lo que es la Expo Salto, una actividad realmente muy importante con compradores de lana que vienen de distintas partes del mundo, de China, de Australia, de Italia, una oportunidad muy buena para los productores laneros de la zona, y también tendremos información con respecto a otras actividades que hay en el marco de Expo Salto, caso por ejemplo lo que será la venta de caballos criollos de la firma Araujo Agronegocios. Así que como siempre, mucha información para compartir por los próximos minutos.
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8: Bien, como recién lo veníamos anunciando, vamos a iniciar esta entrega de valor a Agregado Norte conversando con respecto a lo que es la zafra de reproductores bovinos. Para eso vamos a conversar con Lucas Lacaba, presidente de la Sociedad de Criadores de Bradford del Uruguay. Además, Bradford que va a tener mañana 12 de octubre su nacional en el marco de lo que es la exposición del departamento de Rivera, también acá en lo que es la zona norte del país. Lucas, buen día, como siempre, el gusto de saludarte. Ya vamos a hablar sobre la nacional, pero hablemos sobre la zafra en general. ¿Con qué expectativas en lo previo?
10: Bueno, buen día, ¿cómo andás? Yo creo que estamos ante una zafra bien interesante. Creo que no sé si me gusta entrar en números y hacer pronósticos, pero hoy en esta fecha ya han habido remates que han tenido un porcentaje de aumento en los valores, pero yo creo que lo más importante es una demanda muy firme. La realidad es que creo que los productores estamos todos en pos de entorar la mayor cantidad de vacas posible, y bueno, para eso se precisan toros.
8: Claro, recién decías, bueno, no te gusta quizás tanto entrar en número, pero la tendencia al menos debería ser de que crecimiento, lo que es el precio, se mantenga.
10: Sí, yo creo que sí. El año pasado fueron muy buenos valores, pero venían un poco a los valores del ganado, y bueno, este año si comparamos esos números también quedan un poco en offside, o sea que estaría bueno que haya un aumento, sería lógico esperar que haya un aumento, y como te decía, los remates, 4 o 5 remates que han habido, se ha reflejado un aumento en torno al 15-20%, que es un número razonable y esperable, ¿no?
8: Claro. ¿Cómo están de oferta a nivel de la raza?
10: Hay una buena oferta, hay unos 4 o 5 remates auspiciados por la sociedad, más varias cabañas que venden particular, más una cabaña que está vendiendo sus toros ahora en una subasta virtual. Creo que hay toros para todos los gustos, para toda la zona del país, toros adaptados a diferentes sistemas. Torada que siempre tiene una muy buena demanda y que claramente este año, por las consultas previas que te están viendo, no va a ser la excepción.
8: Claro, decías, hay toros adaptados a las diferentes condiciones del país. Hagamos énfasis en los toros que tienen que ir hacia lo que es la zona que está complicada, que bueno, lamentablemente es una parte importante del país, con respecto al tema garrapata. ¿Cómo vienen trabajando ustedes en el tema de la resistencia de parte de la raza? ¿Creen que la genética puede jugar un papel, digamos, en lo que es la lucha contra el parásito?
10: Yo creo que la raza tiene un aporte para hacer en lo que es la convivencia con la garrapata. Eso está más que visto en Brasil, en Argentina, en Paraguay y bueno, en varios casos acá. Lo que sí tiene que quedar claro es que no es que uno vaya a usar un toro Bradford y mágicamente vayan a desaparecer o vaya a solucionar la garrapata. Es un conjunto de cosas donde la genética tiene un aporte para hacer, que sin duda que es importantísimo. Podemos hablar de animales que van a levantar menos garrapatas, que van a poder convivir con el parásito de mejor forma en el campo, pero como te digo, es un conjunto de cosas que el productor tiene que hacer bien.
8: Claro. Sin lugar a dudas. ¿Y cómo están viendo a la raza con respecto a lo que son los cambios en los sistemas ganaderos que se vienen observando en Uruguay? Cada vez crece más lo que es el porcentaje de animales que en faena que provienen de los corrales, la invernada tradicional se va achicando, el ciclo completo ahora pasa a ser un ciclo incompleto, llegando hasta lo que es la etapa de recría. En ese sentido, ¿ahí qué tiene por ofrecer la raza?
10: Yo creo que ahí la raza tiene un potencial muy importante que hace tiempo que lo venimos viendo y que hoy se viene remarcando. Es la adaptación a 100 diferentes tipos de sistemas, desde campos duros, campos forestados, pero también respondiendo muy bien en muy buenas comidas en campos del sur y ni que hablar en corral, como siempre digo, tuvimos la experiencia, lo que fue el concurso de novillos que hicimos la primera edición este año, donde novillos que terminaron en faena con 22, 23 meses de edad, con 560 kilos en pie, con muy buena terminación, con muy buenas carcasas, donde la industria, en este caso Minerva, quedaron gratamente sorprendidos y muy contentos con lo que fue la calidad de las carcasas. Creo que ahí tenemos un potencial muy grande, sobre todo hoy que la industria cada vez pide carcasas más pesadas. Bueno, nosotros tenemos dónde meter los kilos y cómo hacerlo de forma bien eficiente, ¿no?
8: Claro. Lucas, la última, para no robarte más tiempo, porque te encontramos en viaje ahora con destino a lo que es Rivera por la Nacional, justamente en el día de mañana. Bueno, principales condiciones, características justamente de la Nacional.
10: Bueno, una Nacional que es la segunda vez que se hace en Rivera. Tenemos todo dado para que sea un muy lindo evento, 85 animales inscritos, un número récord para lo que es la Nacional de Bradford. La modalidad de competencia siempre es en tríos, en individuales a campo y en bozales. Eso va a ser mañana durante el día. Y después, para finalizar, un remate donde hay una muy linda oferta de sobre todo vientres de la raza, que siempre son tan demandados.
8: Bien, más o menos, ¿cuántos animales participando y quién va a estar a cargo de la jurada?
10: Va a haber 85 animales participando. El jurado va a ser el criador brasileño Otto Alves de la zona de Libramento.
8: Bien, perfecto. Ventas con Otto Fernández y Valdés y compañía. Lucas Lacaba, presidente de la Sociedad de Criadores de Bradford del Uruguay, como siempre, muchísimas gracias por los minutos para Valor Agregado Norte y Radio Tabaré.
10: Gracias a vos, como siempre, por el espacio. Un abrazo.
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18: Continuamos con más información. Esta entrega de Valor Agregado Norte. Vamos a conversar ahora con Jerónimo Sabio, director de la firma Campo UI, además representante para lo que es la zona de la firma Engrow. Engrow, que va a estar con una actividad justamente acá en Salto, en el marco de los 75 años. Vamos a conversar al respecto de esta actividad con el representante acá en la zona. Jerónimo, buen día, como siempre. El gusto de saludarte, de recibirte. Bueno, ¿qué foco se le va a poner justamente a lo que será esta actividad en el día de hoy?
19: Bueno, buen día, Cristian, para ti, para la audiencia. Gracias por el llamado, como siempre. Y bueno, sí, como mencionabas, tenemos hoy jueves primero de octubre el evento de Engrow, creo que bastante esperado y bueno, por mucha gente que se viene notando, que está llamando para inscribirse, que creo que es un evento, no sé si único a nivel país, en el sentido de, bueno, por las personas que vienen por los años, la trayectoria de la firma, y por los convocados, como quien dice, que van a estar participando del exterior, referentes de primer nivel, ¿no? Hablando sobre mercados, industria, la demanda y los desafíos que podemos tener por delante como país y como, bueno, a nivel de país lanero. Va a haber gente de Australia, de Italia, de China y marcas internacionales que van a estar, bueno, unificando, digamos, criterios y explicándonos un poco cómo funciona otras partes o en el mundo, que a veces uno no es que se cierre, pero mira solamente el campo y hay un largo proceso después detrás de ese vellón esquilado, enfardado. Entonces, bueno, van a explicar desde su punto de vista cómo están viendo el mundo, cómo qué están pidiendo las marcas, la ropa, etcétera, y bueno, las oportunidades que tenemos como país para ir progresando juntos, digamos.
18: Claro. Al menos en el pasado reciente, no sé si hay precedentes de algo similar a esto, o sea, van a estar compradores justamente de la materia que se produce acá en los campos, de la materia prima que se produce acá en los campos del norte, van a estar los compradores, los representantes, justamente in situ en Salto. No sé si anteriormente hay alguna experiencia similar a esta.
19: Y bueno, como decís, sí, a ver, yo soy joven, pero por lo que he escuchado, si bien cuando había bastante más oveja y bastante más lana en el país, venían gente sí a recorrer y ver, pero bueno, charla informativa como esta que se tomó el tiempo y el trabajo la familia Rack de Engro para bueno, para convocar y alinear a que esa gente pueda hacerse el tiempo y venir a hablar, creo que está muy bueno. Entonces está muy bueno que la gente pueda ir a escuchar e informarse y bueno, y tener de primera mano los que están del otro lado del mundo recibiendo esa lana y qué se hace con esa lana y cómo se la trabaja, etcétera. Eso creo que no, no sé si hubo precedentes, pero ya repito, es abierta a todo público. Lo único que se ha pedido es que nos comuniquen, que se inscriban para bueno, poder recibirlo de buena manera como cada uno se merece y nada, estar bien preparados. Esto va a ser se está llamando a las 17:30 horas en Ayelén, Benue, que es en ex ruta 3, ahí camino a Salto Grande, en el kilómetro 506.7. Para los que son de Salto y de la Vuelta conocen, yendo para la represa de Salto Grande, a mano izquierda es fácil, de fácil acceso, y bueno, estamos a las órdenes para aquel que necesite que le pasemos la ubicación exacta, también estamos para hacérsela llegar.
18: Bien, perfecto. Jerónimo, bueno, queda entonces planteada la invitación, además esto con un marco muy, muy especial en estos días, justamente porque también está la Expo, que ayuda a que mucha gente por fuera de la región o por fuera del departamento se arrime a Salto y bueno, tiene una oportunidad como en el día de hoy de ir a una actividad de estas características que sin lugar a dudas es muy importante para lo que es la producción ovejera tan importante en esta zona del país. Jerónimo Sabio, muchas gracias y bueno, nos estaremos reencontrando más tarde entonces.
19: Bueno, Cristian, gracias por el llamado y estamos a las órdenes para hacerle llegar cualquier información. Un abrazo.
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29: Continuamos con más información de esta entrega de Valor Agregado Norte, hoy desde lo que es una nueva edición de la Expo Salto. Expo Salto que ya va a tener bastante actividad en el día de hoy, porque habrá un remate de caballos criollos a cargo de la firma Gastón Araujo Agronegocios. Justamente vamos a conversar al respecto de esta venta con el director de la firma, con Gastón Araujo. Gastón, buenos días, como siempre, el gusto de recibirte. Bueno, decíamos, venta de caballos criollos en la jornada de hoy en la Agropecuaria Salto a partir de la hora 18. Bueno, ¿cómo se compone la oferta para el evento?
13: ¿Qué tal? Saludo a ti y a toda la audiencia. Bueno, la verdad que sí, un remate importante, lindo, unas cabañas conocidas de criollos, y ahí abriendo, inaugurando lo que es la Agropecuaria Salto en el marco ahí de la Expo. Y bueno, son 22 potros y potras. Otro dato importante también, que todos los animales vendidos en ese remate pueden competir el año que viene en la marchita de Salto 2027 por $5,000 en premio. El remate es en 18 cuotas con tarjetas o 12 cuotas de administración propia. A partir de las 18 horas estaremos rematando ahí por la Agropecuaria Salto.
29: Bien, como tú decías, van a salir ejemplares de unas 6 cabañas, bueno, todas conocidas.
13: Son 6 cabañas conocidas, 6 cabañas bien buenas que andan bien en la resistencia. Y la verdad que hay unos pedires importantes, pedires lindos. Así que bueno, cualquier duda, cualquier consulta, estamos a la orden. 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
29: Bien, perfecto. Remate que inicia en la jornada de hoy de forma presencial. Entonces, a partir de allí de la hora 18, la posibilidad de seguirlo a través de Click Rural. Gastón, aprovechando el contacto, ¿cómo cerraron lo que fue el remate en la jornada ayer? El remate especial de pantalla Uruguay. Ten en cuenta, remate 320, remate aniversario para el consorcio de los 25 años. ¿Cómo viste el mercado?
13: Bueno, bien, la verdad que sí, un remate diferente, pero muy positivo, en el marco de un festejo, 25 años nada más y nada menos, un consorcio con esa durabilidad, la verdad que es importante y ser parte de eso. Pero bien, un mercado firme, en alguna categoría igualó, en alguna categoría subió, y en alguna categoría bajó algún porcentaje, 1 o 2% del valor, pero si lo llevamos al bulto, dio hasta más plata, entonces estuvo muy bien, estuvo dinámico, con algún poquito de miedo al principio, que el gordo, la industria florífica había puesto un poquito el techo, y bueno, pero a unos días anteriores ya le puso el piso también, entonces se armó de vuelta al mercado y hubo dinamismo y demás.
29: Incluso el propio, en lo que fue el primer día de ventas, allí ya en la tarde se empezó a ver un cambio en la tendencia de la industria, y eso inmediatamente ya cambió un poco la tónica al remate también.
13: Tal cual, sabemos que el techo no es del infinito, no es el cielo, entonces bueno, entendemos un poco la industria también, que el mercado para afuera, al menos lo que lo presentan, lo que lo manifiestan ellos, el mercado para afuera está demandado, hay demanda, y bueno, está, entonces digo, eso te da un poco de tranquilidad, y sabemos que hay ganas de seguir, que hay demanda por la carne uruguaya a nivel mundial, pero bueno, entendemos un poco la industria, ahí va la respuesta, que no es el infinito, entonces había que ponerle un techo, no era un tema de plata para conseguir los ganados, estaba faltando un poquito la oferta. Entonces, cerraron algunas plantas, regularon un poco el precio y bueno, y reacomodaron el mercado, y bueno, ya empezó a demandar de vuelta y ya se empezaron a cortar las entradas.
29: Bien, perfecto. Gastón, volviendo un poco a lo que son las actividades, bueno, como decíamos, remate de criollos en la jornada de hoy, posteriormente se les viene una agenda intensa en cuanto a remate también de reproductores bovinos y la participación en algunas exposiciones del norte del país.
13: Sí, tal cual, hoy tenemos el remate de criollos, como decís tú, la verdad que como para abrir y propagandear un poco la zafra que estamos al 10, que es Macedo, es un remate importantísimo para nosotros, Cabaña Macedo, ahí en la propia cabaña en Artigas, el sábado 10 al mediodía, y bueno, y después seguimos toda la actividad, tenemos el 14, tenemos el 14 Reguera, el 15 Santa Inés, después tenemos el 20 Santander y los Cerros de San Juan, el 27 Don Roberto y San Quintín de Ventancur, así que viene por ahí un poco la gente.
29: Bien, perfecto. Gastón Araujo, muchísimas gracias como siempre. Bueno, nos reencontramos hoy en la tarde allí en el remate. Muchas gracias.
13: Gracias a ti. Bueno, nos vemos por allí. Un abrazo para ti y para toda la audiencia. Que pasen
0: muy Desde bien. 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
29: Punto final de esta entrega de Valor Agregado Norte, y seguiremos en contacto a lo largo de toda la jornada con lo que es esta emisión especial de Radio Tabaré de 740M desde lo que es la Expo Salto. Recuerden, mañana a partir de la hora 19 también la charla que estamos organizando desde la emisora con respecto al tema Garrapata, la participación allí de Carlos Fuelles del Ministerio de Ganadería, de Adolfo Bortagaray Fariña, productor veterinario acá de la zona del departamento, y también la participación del doctor Raúl Leites de CONIC. Nos reencontramos más tarde con más información aquí en la Tabaré de las 740 AM.

0: minutos de las 13 horas.
1: El canciller de la República, Mario Lubetkin, informó que el ex intendente de Canelones, Marcos Carámbula, será designado como el próximo embajador de Uruguay en Palestina.
0: La asunción formal del cargo está prevista para el primer cuatrimestre del 2027.
1: Genera polémica la decisión del gobierno por la reducción del beneficio del IVA al 5% para servicios turísticos y gastronómicos.
0: A partir de hoy, la devolución del impuesto al valor agregado IVA para compras vinculadas al sector turístico y gastronómico mediante pago electrónico pasó de 9 a 5 puntos porcentuales.
1: La medida confirmada por la DGI implica una reducción en el descuento directo que reciben los consumidores finales en una serie de prestaciones.
0: Desde la oposición, el senador nacionalista Rodrigo Blas criticó la quita de beneficios al turismo y advirtió por su impacto en la competitividad.
1: En tanto, el senador blanco Javier García afirmó este mediodía que el Poder Ejecutivo decidió dar marcha atrás con una reducción del beneficio del IVA luego de la denuncia pública de la oposición y la citación al ministro de Economía.
0: Aclaró el legislador que a pesar de los anuncios de la presidenta de la Comisión de Hacienda, la convocatoria al ministro seguirá en pie con carácter urgente hasta tanto no se publique formalmente el decreto firmado por el presidente de la República.
1: Desde el oficialismo, la senadora Lilian Kechetian respondió en redes sociales señalando: tremendo apresuramiento el suyo, senador. Esta medida se renueva año a año como se viene haciendo de forma habitual.
0: Kechetian redobló la apuesta afirmando que en el 2020, durante el gobierno del Partido Nacional, se rebajó la devolución del IVA, por la cual hoy hay que renovar anualmente la prórroga de los 9 puntos. Convocó el ministro por un tema totalmente inexistente. Hoy la pifió feo, indicó Kechetian.
1: La Federación Rural del Uruguay advierte que la suba del gasoil y el atraso cambiario acorralan los márgenes productivos.
0: Rafael Normay, presidente de la gremial, señaló que el incremento de los combustibles impacta de lleno en la siembra de verano.
1: El ministro de Trabajo y Seguridad Social, Juan Castillo, afirmó que no tiene inconvenientes en responder al llamado a interpelación promovido por el Partido Colorado.
0: El jerarca remarcó el esfuerzo constante de la cartera para alcanzar acuerdos laborales.
1: Héctor Cancela fue reelecto como rector de la Universidad de la República hasta el año 2030.
0: En el marco de su reelección, Cancela calificó la coyuntura actual de la institución como un momento especial y de crecimiento continuo, enfocado en atender las demandas emergentes de la sociedad.
1: El departamento de Rocha registró una baja del 35% en la siniestralidad vial, según confirmó el director de tránsito de la comuna, Gustavo Yamán.
0: Más de 90 nuevos operadores penitenciarios culminaron su formación y se incorporan a unidades de la zona metropolitana.
1: Continúa la investigación en Cerro Largo sobre una organización bajo sospecha de mantener una estructura financiera clandestina en Aceguá.
0: Se encargarían de ofrecer cambio paralelo y remesas informales de valores al exterior.
1: En el deporte, la novena etapa del Clausura comenzará el sábado con 3 partidos.
0: La etapa se abre con Liverpool, Progreso, Albion, Defensor Sporting y Deportivo Maldonado, Central Español.
1: El domingo jugará Peñarol frente a Racing y el lunes cerrará la fecha el cruce Nacional Torque.
0: Hoy será una tarde cargada de partidos de alto nivel por la Liga de Naciones de Europa.
1: A las 15:45 se destacan 3 duelos, Alemania, Serbia, Grecia, Países Bajos y Dinamarca, Portugal.
0: Por la fecha FIFA, esta mañana Japón le ganó a Ecuador en la tanda de penales 5-4, tras igualar 0-0 en el tiempo reglamentario.
1: Por la Copa Argentina juegan Platense y Estudiantes por un lugar en las semifinales.
0: El Calamar y el Pincha chocan 21-15 por el pase a la siguiente ronda de la Copa.
1: Olimpia y Trujillo definen el título de la Liga de Ascenso esta noche desde las 20:30.
0: Del exterior hay expectativa por las elecciones en Brasil el domingo. Una nueva encuesta da a Lula el 43% de la intención de voto, seguido por Flavio Bolsonaro con un 39%.
1: Para la segunda vuelta, el senador opositor Flavio Bolsonaro tomaría la ventaja sobre el actual presidente, aunque la diferencia se encuentra dentro del margen de error.
0: Estados Unidos confirmó esta mañana haber perpetrado bombardeos en coordinación con Somalia contra supuestos objetivos de Al-Shabaab vinculado a Al-Qaeda.
1: Tenemos un mediodía fresco en la capital del país, el cielo nuboso, la temperatura 11 grados con 2.
0: Los vientos rotan del suroeste a 22 kilómetros por hora.
1: 1019 decimal 9, la presión a nivel del mar.
0: Humedad 73%.
1: La visibilidad 15 kilómetros.
0: El resto del día, baja probabilidad de precipitaciones escasas, 14 la máxima para el área metropolitana, 20 para el norte.
1: Está marcando el Inumet a nivel del territorio nacional, Artigas, tenemos 19 grados con 2. La temperatura, el cielo algo nuboso, más en el litoral, por el departamento de Paysandú, se registran algunas precipitaciones, la temperatura 13 grados con 8, cielo algo nuboso en Rocha, 12 grados con 7 la temperatura, y en Durazno, 12 grados, cielo parcialmente nublado.
0: Vamos en el comienzo hasta el departamento de Cerro Largo. Sigue la investigación allí sobre una organización bajo sospecha de mantener una estructura financiera clandestina en Acehua.
1: Según informa el colega José Luis Barbosa, se encargarían de ofrecer como en cambio paralelo y remesas informales de valores al exterior. Vamos al informe.
2: La operación de los efectivos policiales brasileños se denomina Coltrail. Se está investigando desde hace 3 años. A principios de este mes se cumplieron nuevas diligencias y en las últimas horas la Policía Federal llegó a Acehua, donde se ejecutaron órdenes pendientes, aunque se aclaró que no hay detenidos en esta oportunidad, sí personas que fueron indagadas pero cuya identidad no se reveló. Se supo que se incautaron teléfonos celulares, entre ellos el del alcalde nacionalista de Acehua, a quien no le tomaron declaraciones y no estuvo detenido, según confirmaron a Monte Carlo y el circuito Core, fuentes de su oficina. La operación Coltrail investiga desde septiembre del 2023 una organización bajo sospecha de mantener una estructura financiera clandestina en Acehua para ofrecer cambio paralelo y remesas informales de valores al exterior. El grupo habría recibido depósitos en reales de personas físicas y jurídicas, enviando partidas equivalentes en moneda extranjera para fuera de Brasil. En la primera fase, la Justicia Federal brasileña determinó el bloqueo de alrededor de 250 millones de reales en bienes y valores, incluyendo cuentas bancarias, 13 vehículos y 9 inmuebles. Informó para Monte Carlo y el circuito Cori, José Luis Barbosa, desde Cerro Largo.
0: Bueno, gracias Barbosa, así en la capital arachana, y de un Barbosa a otro, aquí en Montevideo, Ignacio, adelante.
3: ¿Qué tal? Muchísimas gracias, Javier, nuevamente. Para comentarles, bueno, lo que más temprano estuvimos adelantando, el canciller de la República, Mario Lubetkin, se refirió a lo que fue el atentado ocurrido en el vuelo de Fly Dubai, donde un copiloto, bueno, de alguna manera apuñaló y atacó a un piloto de ese vuelo que se dirigía desde Tel Aviv hacia Dubai concretamente, y bueno, por suerte los pasajeros de este vuelo llegaron sanos y salvos a tierra firme nuevamente. Pero al respecto se refirió Lubetkin, quien, bueno, si de alguna manera valoró que los pasajeros hayan llegado bien al territorio, pero

0: Fly Dubai, donde bueno, el embajador israelí ayer le reclamó de alguna manera al gobierno que no se manifestó al respecto.
1: Bueno, estamos siguiéndolo, estamos viendo los otros países qué actitudes están tomando. Sin duda es un hecho negativo. ¿Y cómo se fue negativo? Por suerte no pasó algo que hubiera sido absolutamente terrible, y lo estamos analizando y tomaremos las medidas y los pronunciamientos a la medida que tengamos todo mucho más.
2: Bien, ahí entonces pasaba la palabra del el canciller de la República, Mario Lubetkin, respecto a este tema. Comentaba también, compañeros, que ahora estamos en Torre Ejecutiva, concretamente en el anexo a la Torre Ejecutiva, porque el Ministerio de Desarrollo Social está presentando a esta hora el tercer Plan Nacional de Envejecimiento y Vejeces 2026-2030. Es un documento que denominaron Territorios que participan aportes departamentales para el tercer Plan Nacional de Envejecimiento y Vejeces 2026-2030. Este evento está siendo encabezado por la directora del Instituto Nacional de las Personas Mayores y Mayores, Marianela Garzabal, y se está llevando aquí adelante en el anexo a la Torre Ejecutiva sobre la calle Liniers. Ni bien tengamos la declaración precisamente de Garzabal, los estaremos convocando nuevamente para ampliar esta información. Para Radio Monte Carlo y el Circuito Cori, les informó Ignacio Barbosa.
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6: 13 minutos pasan de las 13 horas. El ministro de Trabajo y Seguridad Social dijo que el frigorífico Tacuarembó está en proceso de reestructura y explicó que parte de esa situación ocurre ante la reducción de exportaciones a China.
7: La empresa envió el seguro de paro, recordamos, a 1.300 de los 1.700 trabajadores. Está activa una negociación tripartita, confirmó el ministro Juan Castillo.
6: Acotó el secretario de Estado que unos 400 trabajadores están trabajando en la línea de hamburguesas, pero remarcó que la industria cárnica en Uruguay está atravesando un momento difícil.
8: Está en una situación de proceso de reestructura. Es un proceso que tiene varias características. El frigorífico Tacuarembó venía trabajando bien hasta que hubo un problema, a partir de que localizaron las impresiones de que había una carne, una faena que estaba con alguna vacuna no aceptada en el mercado de China. Eso impactó en la empresa, por lo tanto redujo la capacidad de faena. Comenzó enviando de licencia a los trabajadores primero, luego enviando un turno de seguro de paro, ahora están los dos turnos de seguro de paro y solamente haciendo un trabajo en la línea de hamburguesas, y se está negociando. Ayer estuvimos en una reunión, una larga reunión del ámbito tripartito, del grupo de la negociación de Dinatra con el frigorífico. Después discutimos e intercambiamos punto de vista nosotros. Están elaborando algunas propuestas y contrapropuestas a los efectos. Primero, que la reestructura no sea tal cual lo planteó la empresa, que quiere tener una cantidad importante.

0: de trabajadores y trabajadoras menos, discutir en qué condiciones sería el nuevo convenio colectivo y prepararse para cuanto antes pueda haber apertura de la faena nuevamente y volver a trabajar. Esa es la situación que tenemos hasta este momento.
1: ¿Y cuántos trabajadores son?
0: Hay 1.300 y algo de trabajadores y trabajadoras. Hay unos 400 trabajadores que están trabajando en la línea hamburguesa. Yo creo que estamos en el orden de los 900 trabajadores aproximadamente que están en el seguro paro. Es un impacto muy fuerte, que no es único ni nuevo en la industria cárnica. Tenemos también a Federico Carrasco en situaciones muy complicadas hace muchísimo tiempo. Tenemos, bueno, algunos que vienen mejorando las condiciones. Federico Casablanca, que otorgamos un seguro paro especial en Paysandú. La industria cárnica de nuestro país está atravesando un problema que ha generado algún debate y una discusión dentro del gobierno, que estamos analizando el conjunto y qué propuesta estratégica se podría estar analizando.
2: Era la palabra del ministro de Trabajo y Seguridad Social, Juan Castillo.
3: Indicamos que en Paysandú un joven de 29 años sufrió un intento de femicidio por parte de su pareja. El agresor fue detenido, la víctima se encuentra internada en el hospital y el victimario, de 43 años y con antecedentes penales, fue capturado a la media hora del hecho. Así lo están confirmando los colegas del Observador.
2: Otros temas: el departamento de Rocha bajó un 35% la siniestralidad. Lo informó el director de tránsito de la comuna, Gustavo Yaván, en diálogo con el colega Eduardo González. El funcionario informó además que se articula el estacionamiento tarifado para la ciudad de Chuy y se colocarán nuevos semáforos para la ciudad de Rocha, nuevas calles flechadas en La Paloma y La Pedrera, al igual que Punta del Diablo.
4: Tenemos previsto con la gente de señalización una cantidad de tareas para la zona costera. Puntualmente nosotros nos reunimos, por ejemplo, tenemos algunas pendientes, que ya lo hablamos con Rubito, con el alcalde de La Paloma, para La Paloma y La Pedrera. Algunas de las sugerencias para La Pedrera nos llegaron por parte de la Comisión de Vecinos de La Pedrera, porque hay algunas cuestiones que queremos laudar ya, antes de la temporada, para que después no tengamos inconvenientes con el tema del cierre de la peatonal, con la apertura del cierre de la peatonal, con un flechado que tenemos pensado para La Pedrera, para poder dar otra dimensión al estacionamiento, porque hay calles ahí, sobre todo la que circunvala La Pedrera, que pasa por el mirador y que baja por la playa del Barco, no es para doble vía, porque además no queda espacio para estacionar. Creemos que es más seguro hacerlo en un sentido. También tenemos que hacer lo mismo en Aguas Dulces, en Balizas. Tenemos pendiente a solicitud del alcalde una reunión con los vecinos de Balizas por el tema de la entrada del ómnibus. Después que se arregló la calle Cambridge y bituminizó la Dino Veiga, los vecinos piden que los ómnibus vuelvan a entrar por la Dino Veiga, pero la gente de obra nos dice que haciendo eso el bitumen no va a durar mucho. Tenemos que tratar de llegar también a un entendimiento, un acuerdo entre ellos y la dirección de obra participando y la alcaldía, por supuesto, que en este caso es quien tiene la iniciativa. Bien. Lo mismo para Barra de Chuy, Punta del Diablo ya se nos viene la temporada encima y tenemos un par de flechados. Lo hablamos con Tabaré Di Negri, secretario de Punta del Diablo, ahora ya está constituida la Junta Local, nos llegó un mail también con la pretensión de trabajar en conjunto, así que la semana que viene seguramente vamos a andar por allá y vamos a definir cosas.
2: Era la palabra del director de tránsito de la Intendencia de Rocha, Gustavo Yaván.
3: Vamos ahora hasta Buenos Aires, Claudio Cardoso, adelante, te escuchamos.
5: Muchas gracias, buenas tardes. 17 grados la temperatura en la ciudad de Buenos Aires, un día nublado con viento que tenemos en la capital de la República Argentina. Mientras, el presidente Javier Milei se encuentra en Francia haciendo lo que es la Semana WIC para la República Argentina, un evento que intenta atraer inversiones para este país. En ese marco ha sido muy importante el discurso del día de hoy, entre otras cuestiones, además de criticar al kirchnerismo, dijo que en el año 2028 será un año histórico en lo económico para Argentina si es que consigue la reelección. También hay que destacar que se encuentran 13 gobernadores de distintas provincias, entre ellos también el jefe de gobierno porteño Jorge Macri. Pero aquí en la Argentina se ha confirmado en la Casa Rosada que en el mes de noviembre el el vicepresidente de los Estados Unidos, J.D. Vance, va a llegar a la Argentina para reunirse con el presidente Javier Milei, en lo que va a ser la primera visita al país de un funcionario de ese rango luego de casi una década. Este encuentro está ya totalmente confirmado entre, reiteramos, el vicepresidente de los Estados Unidos y el presidente argentino. Ya en Washington se ha confirmado en esta jornada y por lo tanto sería, después de lo que fuera la visita del vicepresidente Mike Pence en el año 2017, visitando el país en lo que era la gestión de Mauricio Macri, en una reunión que en ese momento se llevó a cabo en la Quinta Presidencial de Olivos, una visita de este rango que obviamente el propio gobierno argentino, cuando se dio a conocer la confirmación en la jornada de hoy, ha celebrado teniendo en cuenta la ligazón que hay entre ambos países. Desde Buenos Aires, informó Claudio Cardoso, corresponsal de Radio Monte Carlo en la Argentina.
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2: Martín Olaverri, buenas tardes.
11: Buenas tardes, el gusto de saludarlos a esta hora para actualizar la información vinculada a la actividad de los agronegocios. Una novedad importante de estas últimas horas en el mercado internacional de la carne. Japón habilitó el ingreso de carne vacuna de Argentina. De la región, Uruguay era el único país que estaba habilitado para exportar carne a Japón. Bueno, ahora esta habilitación también la logra Argentina, siendo libre de aftosa con vacunación. El mismo estatus sanitario que tiene Uruguay, bueno, aparece de la región también un competidor allí en este mercado, que es un mercado de alto valor para la carne vacuna. Uruguay, en lo que va del año, le ha estado exportando a Japón un total de 6.693 toneladas equivalente peso carcasa. El año pasado fueron 6.549 toneladas. No es un gran volumen. Uruguay, en lo que va del año, ha exportado 349.000 toneladas. China es el principal mercado con 126.000 toneladas, pero Japón es un mercado que paga buenos precios. Hay una limitante, que es el arancel del 38%. Sobre esta habilitación de Argentina, conversábamos con Daniel Pepa, editor de Valor Agro Argentina.
12: Sí, como bien decías en la introducción, una noticia muy importante para la Argentina. Después de 20 años, Martín, Japón abre su mercado de carne bovina para la República Argentina. Hay que aclarar que el sur de la Argentina ya estaba comercializando con Japón, porque Argentina tiene de alguna manera un doble estatus al sur del río Colorado, libre sin vacunación, y Japón aceptaba la carne del sur. Pero esto es muy importante porque la mayor cantidad de carne de Argentina obviamente es al norte del río Colorado, la producción bovina, y esto es significativo para la República Argentina. ¿Por qué? Porque Japón es uno de los mercados que más compra carne vacuna en el mundo. Estamos hablando de 3.000 millones de dólares anuales que comercializa Japón en carne vacuna, con un mercado muy exigente, que estamos hablando de mercado premium y con exigencias sanitarias muy importantes. De hecho, hay una delegación argentina encabezada por la Secretaría de Agricultura, Ganadería y Pesca, que está en estos momentos en el país asiático, acompañados también de autoridades del Instituto de Promoción de la Carne Vacuna Argentina. Y en breve, Martín, Clarín, habrá una nueva auditoría, que será la definitiva, que se hará aquí en la República Argentina, para ya comenzar a comercializar este mercado que, reitero, se abre después de 20 años de estar cerrado, Martín.
11: Escuchábamos a Daniel Pepa, editor de Valor Agro Argentina. Para Informativo Cori y Radio Monte Carlo, informó Martín Olaverri.
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3: Bueno, gracias Olaverri. ¿Cómo estará el fin de semana? Temperaturas en ascenso, un aumento con respecto a los guarismos que tenemos por estos días, indican los expertos precisamente en el clima.
2: Vamos a compartir lo que señaló el meteorólogo Luis Zunino a Radio Monte Carlo y Cori.
13: Con sol y nubes, frío, estamos con unos 12 grados de temperatura, que van a repuntar un poco más durante el día de hoy. Hay mucha expectativa con respecto al fin de semana, por lo tanto, esta situación se mantiene. Prácticamente no hay precipitaciones que sean significativas. De todas maneras, hay una presión que va en alza, está en 1018 hectopascales, eso significa prácticamente tiempo bueno. Imagen satelital de por medio, hay un frente semiestacionario que está ingresando al continente a la altura de la Laguna Merín, se extiende hasta la triple frontera, se concentra allí mucha nubosidad, pero el territorio nacional está prácticamente despejado, muy poca nubosidad y va a seguir así. El fin de semana también va a estar con tiempo libre de precipitaciones y prácticamente en todo el territorio. Sin embargo, en la provincia de Buenos Aires se concentra mucha nubosidad, camino a la capital federal en las próximas horas, pero no es más que nubosidad. Para las 9 de la noche de hoy estaremos todavía con un cielo algo nuboso, con 11 grados, una noche fría, van a seguir siendo frías las de hoy y también las de mañana. Un viernes que augura un buen fin de semana, con una máxima en el orden de los 15 y 16 grados, con un viento sureste y una noche fría la de mañana viernes, ¿eh? Eso sí, no se quiere despedir de nosotros. Pero en el sábado se repuntan las temperaturas, puede haber un poco más de nubosidad, pero simplemente es nubosidad libre de lluvia. Aumenta la temperatura, nos vamos a 15 grados, con una mínima de 10, es muy tolerable esto. Y el domingo que acompaña, probablemente es un domingo ya con sol, que se va a hacer notar con 15, 16 grados de temperatura, libre de precipitaciones, les decía, alguna neblina podría ocurrir, y lo interesante de esto es de que se afirma el tiempo bueno. Justamente el día domingo la máxima podría alcanzar los 18 grados, 20 grados, lo que lo hace muy llevadero, y eso se mantiene tanto el lunes como el martes y hasta el miércoles, inclusive la tendencia está de ascenso térmico que va a 20, 21 grados de temperatura. Podría haber alguna llovizna el miércoles próximo, pero en fin, esto está todavía en discusión. De haberla, es muy escasa en volumen, prácticamente no significativa. Pero se mantienen los 20 grados, por lo menos hasta el siguiente fin de semana.
3: Lo que decía el meteorólogo Luis Unino.
2: Participamos en la edición noticiosa de este jueves primero de octubre de 2026.
3: Formativistas Gustavo Arregui, Javier Toledo.
2: En exteriores, Ignacio Barbosa.
3: En sala de redacción, Ivana Vázquez y Rodrigo Lozano.
2: Deportes, Daniel Alonso.
3: En el agro, Martín Olaverri.
2: Corresponsal en Argentina, Claudio Cardoso.
3: Servicios Internacionales, Agencia TPA.
2: Operador, Hernán Devoto.
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1: Querido amigo oyente, amable audiencia, reciba usted un saludo grande, un saludo cordial. Gracias a Dios Todopoderoso, hoy día nos encontramos por aquí nuevamente con ustedes, transmitiéndole 15 minutos de programa. Pero siempre nos preparamos para compartirles testimonio de agradecimiento. Por aquí vamos a invitar también a personas que tengan problemas similares, o como yo siempre digo, algún problema que a usted lo esté preocupando, que no le encuentre salida, que no le encuentre solución, amigo oyente, puede consultar con toda la confianza. Mucha gente lo hace y mucha gente retorna muy contenta, ¿no? Hay personas que inclusive por aquí nos visitan con problemas complicados, con problemas serios, a veces que vienen ya sin ánimo de lucha. Muchos por aquí llegan depresivos, muchos ya llegan en ese estado angustioso. ¿Por qué razón? Porque ya no duermen, amigos, están sumamente desesperadas. Por ende, cada día yo le comparto estas palabritas para que usted, amigo oyente, no se entregue. Trata de luchar, amigo. No te quedes en casa, no te quedes sentado, porque tú sabes que ahí no llega nada, ¿no? Ahí no llegan las ayudas, ahí no llegan las bendiciones. Trata de buscar ayuda. Tenemos buenos profesionales también, hágase sus análisis, pero si usted ya está en ese estado depresivo, venga, consulte por aquí con el ecuatoriano Antonio, que estamos en condiciones de ayudarte, mi querido amigo oyente. Hoy día también le voy a compartir lindos cambios, ¿no? Vamos a iniciar con un cambio por aquí de una persona que vino con un problema en el rostro ahí, que no tenía cura. Ya usted va a escuchar estas palabritas de agradecimiento. Hoy día también nos acompaña Melissa. Bienvenida, Melissa, al programa.
2: Gracias, Antonio. Amigos y amigas, ya estamos aquí para acompañarlos con mucha alegría y positivismo. Recuerden que cada nuevo día trae consigo una nueva oportunidad para empezar de nuevo, para aprender y seguir adelante. Yo los invito a que se queden con nosotros, porque hoy tenemos preparado un programa lleno de reflexiones, lleno de motivación, lleno de mensajes especiales para ustedes. Hoy tenemos mensajes auténticos, testimonios recientes de personas que ya han venido, que ya han tomado esa gran decisión de hacer un cambio a su vida. Así que yo les invito a las personas que nos están escuchando y quizás todavía no han tenido la oportunidad de venir o no han tomado esa decisión, es el momento, porque nosotros tenemos la bendición en las manos para entregárselas a ustedes. 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Y bueno, vamos a escuchar un lindo cambio.
3: Diga, tenemos una persona, cuénteme qué problema te tenía.
4: Yo tenía un dolor en el trigémino, pero ahora estoy mejor.
3: Cuénteme un poquito, que este es un dolor que no la dejaba dormir, me decía.
4: Sí, ni comer, ni dormir, ni nada, pero ahora estoy mejor.
3: Ahora ya está durmiendo, me dice. Ya sí, está comiendo tranquila.
4: Está comiendo, sí. Y mejoré, sí.
3: Y cuénteme algo. Usted me decía que le habían dicho que este dolor no tenía cura, ¿no?
4: Sí, sí. Los médicos dicen que no tienen cura. Tiene alivio, pero no tiene cura.
3: Y gracias a Dios se le está yendo, ¿no?
4: Gracias a Dios, sí.
3: Bueno, ¿y cuál es el mensaje para las personas que tengan algún dolor?
4: Sí, que vengan, que hay cura, sí.
3: Que se ve un cambio muy grande, ¿no?
4: Sí, se ve, sí.
3: Bueno, usted es de acá, de Artigas,
4: sí,
3: ¿no?
4: Sí, soy de acá, Artigas.
3: ¿Cómo es su nombre?
4: Mónica.
3: Bueno, Mónica, muchas gracias por tu palabrita.
4: Gracias.
1: Bueno, gracias a Mónica, amigo oyente. Gracias también a ustedes, amigo oyente, por su sintonía. Gracias también por su mensaje. Gracias por la recomendación también. Gracias a la radio también, que nos transmiten de lunes a viernes 15 minutos de programa. Y también nos transmiten cada día un programa diferente. Siempre, amigo oyente, uno tiene que ser agradecido, porque créanme que agradecer es mucho más que una palabra. Ser agradecido es un valor, yo creo que es un hábito, ¿no? Ser agradecido es sentirse genuinamente afortunado cada día, es ver lo positivo en medio de un día nublado, es entender que todo tiene un propósito en nuestras vidas y que eso no significa que seamos conformistas. Yo creo que vivir en gratitud es un estilo de vida que nace de nuestra alma y es lindo, amigo. Créame que es hermoso ser agradecido. Por ende, amigo oyente, tú también agradece por el día, por el trabajo, agradece por la familia, agradece por lo que tú tienes. Agradece también que otros estén prosperando, amigo, porque cuando tú agradeces, tú bendices a los tuyos también, todo vuelve multiplicado. Así que no hay que envidiar al otro. Si el otro va progresando, tiene buena vibra, buena energía, porque hay gente que se sacrifica también, ¿no? Hay gente que lucha por su sueño, amigo. Todos tenemos un camino diferente. Tenemos que luchar nosotros por los nuestros también. Por aquí yo lucho por cada persona que venga a la consulta, por cada persona que venga a santiguarse, amigo oyente. Yo sé que hay mucha gente que por ahí a veces da un pasito para adelante, 20 para atrás. Hay personas que ni siquiera pueden conseguir un buen laburo, con eso le digo todo, ¿no? Hay personas que están cargadas del odio, de la envidia, y nosotros aquí tenemos las armas en nuestras manos para derribarle todos los malos, para abrir los caminos. Mucha gente tiene ese negocio que no prospera, ese campo que no produce. Hay mucha gente que tiene problemas inclusive dentro de la casa, y yo por aquí le he compartido testimonio de agradecimiento de personas que están prósperas, que están agradecidas, que están ya en bendición, amigo oyente. Así que te invito a que venga por aquí y que toque la puerta. Voy a compartirle un lindo cambio también de una persona que vino preocupado también, que se le cortaba el aire a esta persona. Ya me conoce años anteriores, escuchémoslo.
3: Bueno, estamos acá en Melo, tenemos una persona que usted ya me conoce años, ¿no?
5: Sí, sí, sí, hace años ya. Ya me vio para el asma y con ese tratamiento que me mandó me mejoré varios años. Tuve que no sentía nada me venía. Ahora con estos enormes fríos sí, me apareció un poquito, pero también estos fríos enormes, ¿no? Pero mientras me trató, muy bien, muy bien.
3: Y cuénteme algo, que usted era preocupante que se le cortaba la respiración, ¿no?
5: Sí, sí, se me agotaba la respiración. Me agarraban y me tenían que llevar urgente al hospital para darme oxígeno, aire, porque si no me moría si me dejaban en la casa, como me cortaba. Y en cambio eso...
3: Se le fue, ¿no?
5: Se me fue, sí.
3: ¿Cuál es el mensaje para la gente que tenga asma por ahí?
5: Ah, que vengan a verlo usted, que vengan, que se va a mejorar. Se va a mejorar, ¿cómo no? Sí, bueno, sí, eso le garanto.
3: Bueno, gracias, sí, por su palabrita para compartir.
5: Ah, muchas gracias.
3: Para ayudar a otros, ¿no?
5: A otros, claro. Tantos otros que tal vez no saben que tendrían que tratarse y no saben.
3: Está, sí, garantido, ¿no es cierto?
5: Sí, está garantido, claro que sí.
3: Usted de acá de Melo, ¿no?
5: Sí, de Melo, oriundo total.
3: ¿Cómo?
5: Tengo 91 años y me vine para Melo con 24, así que sí conoceré Melo.
3: Bueno, ¿cómo es su nombre?
5: Julio César Quiroga.
3: Bueno, Quiroga, gracias, sí, por su palabrita.
5: Bueno.
2: Bueno, aquí tenemos un mensaje que nos ha enviado una persona. Dice que está preocupado por su papá, que sufre mucho de la rodilla. También tiene dolores en todo el cuerpo. Dice que también está sufriendo de divertículos y que es una persona muy depresiva. Bueno, pues yo le invito a esta persona para que venga. Le invito para que traiga a su familiar, para que traiga para vencerlo, porque aquí vamos a eliminar todo lo malo. La depresión se va a ir, todo lo malo se va a ir. Recuerden que cada día es una nueva oportunidad para comenzar, para luchar por nuestros sueños y para agradecer a Dios por estar aquí. 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Y bueno, aquí tenemos otro lindo cambio.
3: Bueno, en Boy tenemos una persona que usted cuando vino tenía una picazón, ¿no?
6: Sí, tenía una picazón en todo el cuerpo y había momentos que me desesperaba, quedaba como nervioso, una cosa impresionante.
3: Y lo estaba enloqueciendo,
6: ¿eh? Me estaba enloqueciendo, sí.
3: ¿Y cuánto tiempo usted tenía esta picazón?
6: Y hace como 6, 7 años lo menos.
3: Impresionante. Gracias sí, a Dios, dice que está casi sano. ¿No le picó más?
6: No, no, muy poquito.
3: Muy bien. ¿Y cuál es el mensaje para la gente que está escuchando?
6: Y para mí fue lo mejor, que yo he ido a médico y todo y ninguno me sacó eso.
3: ¿Recién ahora?
6: Recién ahora, sí.
3: Bueno, gracias por su palabrita. Vamos bueno, a ayudar a más gente que tiene problemas similares. Bueno, ¿usted de dónde
6: es? Yo soy de acá, de Tacuarembó.
3: ¿Cómo es su nombre?
6: Ivo Silveira.
3: Aquí tengo la terminal de la cédula, 563-9, ¿no?
6: Sí.
3: Gracias, Ivo.
6: Bueno.
1: Bueno, amigo, mucha gente, como usted escucha, tienen este problema a la piel. Invitamos a la gente, cualquier tipo de picazón a la piel, ¿no? Sufre de gastritis, de hemorroides, divertículo. Los dolores aquí te los sacamos como con la mano. Todo tipo de dolor. Como ustedes escuchan, pues, el Géminis. Hay personas que tienen fibromialgia también. Los invitamos. También ese problema de Parkinson, ese estado nervioso. Mucha gente lo tiene por ahí. 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Es esencial, amigo. No va a encontrar otro lugar. Voy a compartir el otro cambio y luego nos vamos con las direcciones.
3: Vimos por aquí en Fray Bento y seguimos con las ayudas. Amiga, usted consultaron con su esposo, ¿no?
7: Sí, y por el tema de la pierna. Que tenía la pierna dura, toda la pierna, hacía como 4 o 5 meses, que no podía casi caminar. Caminaba unos 4 o 5 metros y se tenía que sentar porque no aguantaba el dolor de la pierna.
3: Impresionante, ¿no? Y preocupado seguramente con esto, ¿no?
7: Sí, porque habíamos ido a médico, a traumatólogo, a todo y no... Nadie le encontraba nada, no. Le daban remedio, le daban pastillas, le daban inyectable y no, no. Nada le aliviaba.
3: No tenía salida, no tenía cura para esto, ¿no?
7: No había solución.
3: Y gracias a Dios, a Reddy que vinieron, dice que se le fue el dolor, ¿no?
7: Sí, se le fue el dolor. Ahora está. Y eso sí, que es la segunda vez que venimos.
3: La segunda vez ya camina y hace de todo, me dice.
7: Sí, ¿no? Sí, ya camina, hace de todo. Le da de comer a los caballos, trabaja y todo.
3: ¿Y antes no lo podía hacer?
7: No lo podía hacer, ¿no? Porque no resistía el dolor de la pierna.
3: Bueno, ¿cuál es el mensaje para la gente que la vayan a escuchar acá en Fray Bento y en otro lugar?
7: Y que vengan, el que tenga algún problema, que venga, que...
1: Bueno, amigo, que la gente venga con confianza, ¿no? 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Bueno, vamos con las direcciones. Recuerde que vamos a iniciar el martes 6 de octubre. Voy a estar en la ciudad de Río Branco, Posada RPP, que está en la doble vía, frente a la médica. Miércoles 7 de octubre doy consulta en 33, Posada El Cañaveral. Recuerde que atiendo de 8 a 12 y a partir de la hora 13 atiendo en Varela, en Hotel Patrón. Jueves 8 de octubre doy consulta en Melo, Posada La Comandancia. Viernes 9 de octubre doy consulta en Tacuarembó, Hotel Internacional. Y para el día sábado 10 de octubre voy a estar en Tranqueras, en Posada Don Andrés. Y para el día lunes 12 de octubre atiendo en Rivera. Lunes 12 de octubre en Rivera, en Hotel Petit. La dirección calle Brasil, el numeral 880. 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Y para el día jueves 15 de octubre Doy consulta en Fray Bentos, Hotel 25 de Mayo. Recuerde que atiendo de 8 a 12. Y este mismo día, jueves 15 de octubre, a partir de la hora 14 hasta las 19 horas, doy consulta en Mercedes, Hotel Colón voy a estar. Y para el viernes 16 de octubre, viernes 16 de octubre, atiendo en Dolores, Hotel Dolores, voy a estar por la mañana, de 8 a 12. Y recuerde que este mismo día, viernes 16 de octubre, a partir de la hora 14, atiendo en Cardona, hospedaje El Parque. Melissa, nos vamos con la oración.
2: Así es, Antonio, vamos a terminar este programa con una linda oración. Yo les invito para que nos acompañen y la hagan con mucha fe. Dios nuestro, ponemos delante de ti tres grandes bendiciones de nuestra vida: nuestro trabajo, nuestra salud y nuestra familia. Ayúdanos a valorar aquello que muchas veces damos por sentado. Bendice nuestras labores para que nunca falte el pan de nuestros hogares. Fortalece nuestro cuerpo y nuestro espíritu. También protege a cada persona que nos está escuchando. Cuando lleguen también las dificultades, danos fe para continuar y sabiduría para encontrar el camino correcto. Que nunca nos falte tu amor y tu protección. En el nombre del Padre, del Hijo y del Espíritu Santo. Amén. Amable audiencia, gracias por acompañarnos nuevamente en este programa. Que Dios acompañe sus pasos, bendiga sus trabajos, cuide su salud y proteja a sus familias. Nos despedimos con mucho cariño. Los esperamos el día de mañana.

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1: El próximo sábado 3 de octubre se realizan las elecciones nacionales para elegir a los dos representantes docentes ante el CODICEN. Están habilitados a votar los funcionarios efectivos, interinos y quienes se desempeñan como suplentes por un año. La votación es obligatoria para los trabajadores de todos los subsistemas de la educación. Entre las propuestas que participan de esta elección está la lista 1 que integra el profesor Víctor Pisichilo.
2: Efectivamente, el próximo 3 de octubre los docentes concurrimos a las urnas para elegir los dos consejeros electos que integran el Consejo Directivo Central de la ANEP. Y en ese caso, bueno, nosotros integramos el lema Compromiso Docente Futuro Educativo, en el cual estamos la lista 1 que integro yo y la lista 3.
3: Bien. Que
2: también hay algunos coterráneos salteños. En el caso nuestro, la lista 1 es una lista que integra docentes de todo el país, de muy plural en todos los sentidos, porque no le preguntamos a la gente de dónde viene, sino hacia dónde va. Y en ese hacia dónde va, para nosotros es la confianza en la educación como herramienta de transformación espiritual, de transformación personal y de transformación social. Ese es el sentido que nos une a todos los integrantes de la lista y sobre el cual estamos invitando a que los docentes nos acompañen el próximo 3 votando la 1. Y la elección es obligatoria para todos los docentes. Somos 50.575 docentes que vamos a votar en todo el país. Estamos convocados a votar en el horario de 9 a 19 horas. En Salto hay tres locales de votación: el Liceo número 1, la Escuela 1 y el Instituto de Formación Docente. En esos espacios se van a instalar los circuitos y allí vamos a estar votando todos los docentes que tenemos con radicación en el departamento de Salta. Bueno, nosotros como lista 1 planteamos como 4 grandes ejes, ¿verdad? Uno es la profesionalización docente, otro eje es el vinculado a el desarrollo profesional docente, otro eje refiere a las cuestiones de salud laboral y salarial, uh-huh. Y las cuestiones salariales, y por último las cuestiones vinculadas a la descentralización y los procesos de construcción curricular. En ese sentido, nosotros entendemos que la ANEP tiene que fortalecer los procesos de formación permanente, tiene que desarrollar los posgrados y las maestrías en su ámbito, competencia que tiene por ley, y no la está explotando lo suficiente. Entendemos que las propuestas de desarrollo profesional docente tienen que atender las realidades que tienen los docentes.
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5: Saludo cordial, ameno, sincero y como siempre llegando a todos y a cada uno de ustedes a través de este programa. Siempre haciendo la invitación a todas y cada una de aquellas personas que por una u otra razón no encuentran respuestas ante aquellas dificultades, ante aquellos inconvenientes, ante aquellos problemas por los cuales están cursando y donde en muchas ocasiones aquellas situaciones inexplicables, situaciones paranormales en muchas ocasiones, donde sincera y honestamente empiezan a analizar o a ver que por más esfuerzo, que por más sacrificio, que por más fuerza de voluntad o esmero que realizan en su vida, no logran aquello que se están proponiendo, aquello por lo cual tanto están luchando, bien sea en la relación de pareja, bien sea en el trabajo, bien sea en muchas ocasiones en su estado de salud. Sea cual sea el motivo, mis queridos amigos, hay un sinfín de hechos causantes de aquellas equivocaciones, de aquellos errores y, por qué no, de aquellos daños, brujerías o maldades que resultan siendo el motivo por el cual no se logra, no se consigue aquello por lo cual tanto se lucha. Y hay muchas personas que dicen, pero profesor, yo a la larga no creo en esas cosas. Y hay muchos que hasta no vivirlo, hasta no padecerlo, hasta no sufrirlo, no empiezan a darse en cuenta del haber podido evitar un sinfín de inconvenientes en la familia, en el hogar, en el trabajo y en su salud. El por eso diariamente los invitamos a compartir con nosotros este espacio a través de ese mensaje, a través de ese WhatsApp, con su nombre, con su fecha de nacimiento y comentándonos el motivo por el cual desea y quiere una orientación, para de esta manera indicarle adecuada y precisamente cuál es el motivo o la causa por la cual usted no progresa, usted no avanza, no crece, usted ve que no tiene aquella paz, aquella felicidad, aquel bienestar por el cual tanto lucha día tras día.
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6: Vamos a dar respuesta a este mensaje que envía Germán con fecha de nacimiento el 9 de abril del 90. Dice, me encuentro en una incertidumbre porque no sé qué pasa conmigo. Tengo mucho rechazo de las mujeres a las cuales me acerco y últimamente me preocupa el hecho de que, a diferencia de las mujeres, los hombres sí tienen una afinidad conmigo. Por favor, ayúdeme, ¿qué me está pasando? A ver, Germán, en usted, mi estimado amigo, lo que está ocurriendo es que hay una persona del mismo sexo que se ha encaprichado en tenerlo a las buenas o a las malas. Y a usted le están haciendo un trabajo de brujería, le están haciendo una atadura. Es un trabajo de convertibilidad, se llama esto, y pueden producir, a causa de ese daño, pueden producir el hecho de que usted pierda el gusto por las mujeres y esto lo lleve a cambiar su sexualidad. Mi estimado amigo, sé que es muy preocupante su situación porque usted es una persona con su orientación sexual bien definida y esto lo está llevando por un desequilibrio que no entiende. Le invito para que nos visite personalmente en cualquiera de nuestras oficinas o se comunique a través de nuestra línea de teléfono o celular para indicarle de qué manera realizar un tratamiento, un trabajo a distancia del cual es muy, pero muy efectivo y usted, por supuesto, vuelva a tener la seguridad y la aceptación de tener una relación de pareja acorde a su gusto sexual. Gracias, mi estimado amigo Germán, no se preocupe que su problema tiene solución. Gracias por participar de nuestro programa.
8: La percepción sagrada del espíritu sobre el cuerpo. Señor, ayúdame a decir la verdad delante de los fuertes y no mentir para ganarme el aplauso de los débiles. Señor, ayúdame siempre a ver la otra cara de la medalla y no me dejes inculpar de traición a los demás por no pensar igual que yo. Señor, enséñame a querer a la gente como tú lo has hecho y no juzgar a los demás como los demás podrían llegar a juzgarme. Señor, recuérdame que el fracaso es la experiencia que precede al triunfo y no me dejes caer en el orgullo ni en la desesperación. Señor, enséñame que perdonar es un signo de grandeza y que la venganza es una señal de bajeza. Si me quitas el éxito, déjame la fuerza para aprender del mismo. Señor, si yo ofendiera a la gente, dame valor para disculparme. Y si la gente me ofende, dame valor para eximirlos. Que así sea.
6: Vamos a seguir dando respuestas a cada una de aquellas interrogantes por las cuales ustedes participan de nuestro programa. Se hace partícipe en nuestro programa el señor Ricardo, con fecha de nacimiento el 11 de mayo del 57. Maestro, lo escucho todos los días. Quiero saber qué está pasando con el campo. Los animales se están muriendo sin ninguna razón y los cultivos también se están echando a perder. Por favor, necesito de su ayuda. A ver, Ricardo, de acuerdo a los datos que me brinda, viene usted mal desde hace mucho tiempo atrás. Tampoco me cuenta nada, pero su salud también se está deteriorando. Créame, mi estimado amigo, que todavía no empiezan sus problemas. Lo que

0: Muy preocupante. 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Realice usted esa consulta personalmente y le vamos a brindar, mi estimado amigo, una respuesta a esa inquietud por la cual usted está pasando. Gracias por participar de nuestro programa y recuerde que aún está a tiempo de poder hacer algo útil.
1: Tenemos más mensajes, dicen de la siguiente manera. Hola, me llamo Lucas, mi fecha de nacimiento es el 3 de enero del 95. Quiero que me diga algo sobre mi vida, cómo será más adelante, si me va a ir bien o mal. A ver, mi querido amigo Lucas, hay muchas personas que nos escriben al igual que Lucas e incluso a veces nos escriben pidiéndonos el número para ganar la quiniela. Y a ver. El propósito de este programa es poder darles una orientación y un consejo en base a aquel problema y dificultad por la cual están teniendo. No es el adivinarles su pasado, ni su presente, ni su futuro. Es el poder darles una orientación en base a aquella situación que se está viviendo y por la cual la duda, la inseguridad, la indecisión o el no saber qué decisión tomar o el no saber del por qué tantos inconvenientes o trabas se estén dando. Se originan o se producen allí de por medio y que perjudican o afectan su hogar, su familia, su trabajo, su tranquilidad, su paz. Hay un sinfín de situaciones. Y a ver, si yo me baso, Lucas, por los datos que usted me ha dado, se van a estar dando cosas positivas, cosas favorables hacia usted. Pero no obstante, hay un estado de influencia, hay un estado de perjuicio allí de por medio que sería recomendable el que lo consulte o lo trate personalmente o que visite otro lugar si usted así lo prefiere, para que ese estado de negatividad o de mala influencia que se está dando se trate como corresponde y no le entorpezca o le trabe o le obstaculice lo que tiene o lo que se va a dar de por medio hacia usted positivo o favorablemente. Y hay muchos casos de personas que, por ejemplo, dicen, vea Juan, yo tengo un buen trabajo, tengo un buen sueldo, tengo unos buenos compañeros, tengo una buena familia, tengo un buen hogar, pero el dinero no me rinde, la plata se me va como agua, lo que planeo, lo que pienso no se da, se corta, se traba, vivo con peleas, con discusiones, con malos entendidos en mi familia, ya no sé qué hacer, no sé qué camino tomar, porque no es una cuestión de plata de por sí, no es una cuestión simplemente del compañerismo o el apoyo de la familia, hay un montón de factores que lamentablemente contribuyen, afectan y perjudican. Y en el caso suyo, Lucas, se están dando cosas, se van a dar cosas positivas, favorables, pero no se van a dar completamente del todo favorables a raíz del estado de influencia que hay y que se debe de tratar de ser el caso. Así es de que, Lucas, trate, consúltelo, véalo de ser el caso o vaya, visite otro lugar si así lo prefiere. Gracias, Lucas, por el mensaje que me ha enviado.
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1: Recuerden, mis queridos amigos, si no han escuchado la respuesta de su mensaje a través del programa, estén pendientes que durante el día estaremos respondiendo sus mensajes como lo merecen.
0: De esta manera, mis amigos, quedan ustedes cordialmente invitados para que nos escriban o nos visiten personalmente en cualquiera de nuestros centros de atención y consulta. Hemos llegado a la parte final de esta pequeña disertación. Quedan ustedes en la compañía de Dios Todopoderoso y hasta un próximo programa, si el Señor quiere y lo permite.
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Aquí en tu programa La Música del Gladiador, dice, te escucho desde Florida, primera vez que escribo, todos los temas están lindos, pasame uno a tu elección. Te elegimos este de Bandidos. Un solo motivo, espero que te guste, estimada, arriba.

0: Programa bien sabroso para compartir con toda la barra. Comunicado por el 099-1010-25. Una cantidad de mensajes estamos recibiendo por acá. Gente amiga, mensajes con saludos de Uruguay, de la música, de todo tipo de mensajes. Bueno, un abrazo para todos. Gente, hacemos una pausa. Volvemos enseguida.
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0: partiendo a Conjunto Casino con este material. San Zarabanda, Miguel de San José, te saludo.
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0: En el Cerro de Montevideo, te saludo con Palacio, con este material Fernet con Coca.
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0: Estos 120 minutos con lo mejor de la música tropical. Te invito al reencuentro, como siempre, a la misma hora, aquí, en este mismo punto del dial, comunicado por el 099-1010-25. Nos vemos, gracias. Chao.
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3: En el marco del Día del Patrimonio, mañana 2 de octubre se desarrollará en la sala de conferencias de Salto Grande la actividad denominada Raíces Indígenas, Pasado, Presente y Futuro. La propuesta estará centrada en la memoria, las identidades originarias y su proyección cultural en la región, generando un espacio de reflexión, intercambio y conocimiento para la comunidad. Carlos Fagundes es quien nos aporta detalles de la actividad prevista para mañana viernes.
4: Yo desde el 2018 que hago eventos de cultura y de historia, ¿no? Todo vinculado a misiones jesuíticas, guaraní y artiguismo. Y bueno, esta vez nos adherimos desde abril que venimos preparando para el Día del Patrimonio y llegó la fecha, Raíces Indígenas, Pasado, Presente y Futuro. Este año es el lema del Día del Patrimonio. Y nosotros, que es 3 y 4, porque nosotros vamos a hacer el 1 y el 2, hacemos eventos en Energimundo con historiadores, con gente que viene de Brasil y de Argentina y de cuatro países, ¿no? Argentina, Brasil, Uruguay y Paraguay. Pero en Energimundo vamos a tener gente de Paraguay, Brasil y Argentina que van a recibir niños, van a recibir escuelas todo el día jueves, primero. Después, en la tarde, vamos a estar acompañando un gran evento que hace la Universidad de la República. A las 19:30 va a estar David Pau, que viene, es guía de turismo en las Cataratas del Iguazú, en el Parque Nacional Iberá. Él va a hablar de turismo. Y bueno, y el gran día central nuestro es en Salto Grande, el día viernes 2, arrancando 8:30 con grandes historiadores, como el local, arranca local Juan Carlos Palacios, y después sigue con gente que viene de Santa María, Brasil, gente que viene de arqueólogos que vienen de Argentina, David Pau, que viene, es guía en catarata, antropólogo, arqueólogo también, viene Emilia Espínola, que es la que hizo la traducción del libro de Quiroga el Guaraní, va a estar, bueno, grandes historiadores como Nelson Caula, completitos, todos siempre hablando de raíces indígenas, pasado, presente, futuro, y con el corte del mediodía vamos a proyectar la película El País sin Indio, y va a estar con nosotros Roberto el Indio Rivero, que es el actor de la película, el principal, un gran actor, y bueno, completo, Salto Grande, y después terminamos ese día, viernes, en el CERP, con una charla de Sergio Venturini, que viene de Brasil, que también está con nosotros, con Emilia Espeñola y Sara Chena, que viene también de Brasil, que trabajan con niños guaraníes, y David Pau, que va a hablar de una charla sobre el tema de la yerba mate.
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0: al aire. Hola, 1-2, ahora sí. Vamos bajando la cortina y ahora sí vamos a arrancar, ¿eh?
1: ¿Ahora sí?
0: Sí. Buenas tardes, Luca.
1: Buenas probando. Tardes, el Pacatá. ¿Cómo estás? ¿Se me escucha todo por ahí? ¿Se escucha todo bien?
0: Se escucha todo bien.
1: Perfecto, entonces.
0: Estamos con retorno.
1: Estamos. ¿Te escucho? Gracias, ¿me escuchas? Luca. ¿Está todo en orden?
0: Está todo en orden.
1: Perfecto.
0: Largamos.
1: Te dejo ahí contigo. Todo tuyo el programa.
0: Muy buenas tardes, amigos oyentes. Como siempre, con placer y con alegría nos estamos reencontrando. Tarde de Hablemos de Caballos muy especiales. Nos toca abrir el enlace, nos toca abrir el stand de la Tabaré aquí en la Expo Salto. La verdad que con una cantidad de público bastante importante ya para dentro de un ratito estar con la inauguración oficial de lo que es la Expo Salto edición 2026. Vamos a contarles a toda la audiencia que nosotros empezamos a trabajar hoy de mañana tempranito, 6:30 de la mañana. Buen día, me dirán algunos. 6:30 de la mañana comenzamos con la marchita de caballos criollos, la Copa Venturini que se está corriendo aquí en la Expo, con una cantidad bastante importante de público, con una cantidad bastante importante de equinos, binomios, que se hicieron a la ruta hoy para recorrer 40 kilómetros en la mañana. 180 kilómetros van a estar recorriendo desde hoy hasta el próximo domingo, cuando nosotros les estemos contando en directo lo que va a acontecer con los caballos criollos en esta oportunidad aquí en el marco de la Expo. Contarles nuevamente que hay mucha gente, que hay mucho público, que los stands están con mucho color, hay muchas banderas, y que este viento de primavera las hace ondear a las banderas, y esto hace que el colorido sea mucho más lindo. La verdad que no podemos poeta, ¿vio? El viento hace ondear las banderas para que esto sea mucho más lindo. ¡Qué bárbaro! Mis amigos, les vamos a ir contando quiénes son los que van a están participando en la marchita de caballos criollos, categoría marcherito, categoría 65, categoría 75, y además también la categoría de 90 kilogramos de la agremiación. Hay un pequeño chillido nomás que nos aparece a nosotros en el retorno, pero seguramente se va a ir mejorando con el tiempo. Vamos a ir con la presentación justamente de Venturini, que es la Copa Venturini, que es la que se está corriendo. Los de la categoría de 65 kilogramos, que también van a estar recorriendo 180 kilómetros este fin de semana. Con el chaleco 101, pertenece a Federico Campos, es de la cabaña Ibirapita, se llama Ibirapita 162, categoría 65, les dije, va con Joaquín Campos en sus cruces. El chaleco 102, gallineta la flechita.

El 106, el señorita simpatía va con Lara Martínez en sus cruces. El chaleco 107, Bengala del Paso, va con Manuel Amur de Cabaña Paso del Horno. Vamos a la categoría 75 kilogramos. Acá lo que pasa es que en la lista que nos dieron aparece el nombre del contacto. Por eso que arrancamos con algún error por allí. Chaleco 51, se llama Ese Amor Seco, va con Serena Fletcher. El 52, Batuta, con Isabela La Rosa. El 53, Explosiva, con Carolina Bandelli. El 54, Ibirapita 181, con Juan Salustiano Correa. El 56, se llama Gaitera y Virapitaba, con Manuela Correa. El 57, La Escondida, con Julieta Rodríguez. El 58, esta se llama Látigo de San Telmo, va con Brian Borghi. El 59, Paraguaya San Telmo, con Antonio Castro e Inés Alberti. El 60, esta se llama León del NC, con Gonzalo Fernández. El 61, Milonga Costera, con Agustín Samí. El 62, Mulata Simpatía, con María Paz Borges. El 63, Invasora del Valentín, con Constanza Patela. El 64, Flecha Gaitera, con Paulina Ferrao. El 65, Mala y Virapitá, con Salvador Alberti. El 66, Arandula Ilusión, con Raúl Belén Medina. El 67, Corralera 1007, va con la Meche Paiva, que le mandamos el saludo, que está de cumpleaños, ¿eh? Feliz cumpleaños para la Mercedes Paiva. El 70, Promesa Don Poroncho, con Bautista Mari. El 71, Rastrillada del Ceibal, con Santiago Borges. El 72, Ariscona la Aripuca, con Manuela Caputo. El 73, Ipanema del Totoral, con Lucía Antunes. Y el 74, Paquita, con Juan Cruz Venturini. Son las de categoría 75 kilogramos en la marchita de caballos criollos. Vamos con los de 90 kilogramos. El chaleco 131 del Norte Camarero va con Ney Correa en sus cruces. El chaleco 132, Sabandija, con Richard La Rosa en sus cruces. El 133, Afrodita de Ese, con Jorge Blanco. El 134, Bendita la Meritoria, con Elvio Barrio Nuevo. El 135, Alondra del Totoral, con Justino Rodríguez. El chaleco 136, Matriarca NC, con César y Pereira. El 137, Chapa la Carreta, con Julio Andrade. El 138, Elena del Totoral, Estasiva, con Pablo Rodríguez. El 139, Estela Simpatía, con Matías Camejo. El 140, Perspectiva Lusitana, con el Fernando Bandelli. El 141, Primera del Cencerro, con Marcelo Lorenzelli. El 142, Garza la Carreta, con Juan Francisco Narbondo. El 143, Orieta Gaitera, esta va con Gonzalo González. El 143, ya lo dije, 144, Chasquera Rumbiadora, con Luciano Cadevil. El 145, Deportista La Invernada, con Carlitos Pintos. El 146, Don Salvador, con Kevin Leguizamo y Jimena Antunes, se van a compartir las riendas de este Don Salvador. El 147, Zapuntera, con Marilín Rodríguez, la de José Luis Palacio. El 148, MF, que bomba,
con Gabriel.

0: El Proenza, la del Matías Fleche, cierra la lista de participantes. Atención, familias criolleras, creo que es esto. Vamos a contarles, a ver a quién, cómo son los chalecos por acá. Ahora sí, chaleco número 11, estos pertenecen a la categoría familia criollera. Chaleco 11, Laguna del Cerro Grande, estaba con Federico Filomén con sus cruces. El chaleco 12, Bufarrón, con Santiago Burutarán. El 13, Don Salvador. Bueno, ese ya lo dijimos porque está corriendo en las dos categorías, ¿eh? Está en la marcha de la agremiación y además también está corriendo en familias criolleras, que es la que comparte rienda Jimena Antunes con el Kevin Leguizamón. El 14 también está corriendo las dos marchas, ¿eh? La sapuntera que va con Marilín Rodríguez en sus cruces. El 13, Creta del Totoral con Martín Almada. El 18, Yarará con Ignacio Grasso. Y el 19, Eva Simpatía con Juan Lucio Patela. Son los que están corriendo en familia criollera. 180 kilómetros van a recorrer los criollos este fin de semana. Finalizan este próximo domingo a partir de las 6 de la mañana. Nosotros vamos a estar con los relatos para contarles al país y al mundo lo que acontece con los criollos por aquí, por Salto, con lo que es la tradicional marchita de la agremiación de criadores de caballos criollos de Salto, donde se gestó la criatura, donde nacieron las marchitas, los inventores de este deporte que creció en Salto, que se diseminó por todo el país, que se corre en Paraguay, que se corre en la Argentina, que se corre en el Brasil y que fue invento de los naranjeros salteños, ¿eh? Así que este próximo domingo vamos a estar contándoles al país y al mundo lo que acontece. Mis amigos, vamos a la tanda de nuestro programa, vamos a un tema musical que elige el amigo Lucas Ezequiel Goldman Godoy, que es el que está en cabina. Llegó nuestro gran amigo y comunicador, periodista, cocinero, ¿qué más? Fachero, el que le pone el color en las mañanas, el que no tiene pelos en la lengua, y bueno, hay un montón de cosas más que le podemos para encumbrarlo aún más a Juan José, el Juanjo de las mañanas, ponete al día, ¿no? Tenés que ponerte al día. Solo que le voy a preguntar a él cómo hizo, qué dieta hizo para estar en línea, ¿no? Ah, está, la verdad, está como para, yo así como para desfilar la pasarela de Pancho Dotto. Buenas tardes, ¿cómo le va?
1: Buenas tardes, pero qué gusto verte trabajando y bueno.
0: La primera vez que me ve trabajando usted.
1: ¿Te vi? No. Me vi tocar hoy con la gente acá conversando con todo el mundo. Te saludo, che.
0: Yo estamos como...
1: No sé más que a mí.
0: Como la reina del carnaval.
1: Pero sí, tal sí. Cual, tal cual.
0: Vos sabés que... Nos hizo famoso la empanada, ¿no?
1: Nos hizo famoso la empanada, vos sabés que sí. Sí, sí, sí. Extrañamos la empanada esa. Estoy haciendo la dieta del primo, vos sabés.
0: Sí. Sí. ¿Te lo conoces ese señor que viene en camisa blanca y no?
1: Seguramente que sí.
0: Sí. Propio, lo vamos a invitar que se siente.
1: Tuvimos en él como una onda.
0: No vamos a cortar porque tenemos una entrevista, ¿viste?
2: No, no, dale, vos avísame y mandamos la tanda como siempre nomás.
0: Sí, después vos tranquilo porque viste que esto es expo.
2: Claro,
0: esto
2: claro.
0: Es expo. Para nosotros es un honor. Espero que nos saquen bastantes fotos porque viste que son momentos especiales, ¿no? el otro día cuando presentaba la Sinfónica de Tambores allí en la fiesta de la empanada, decía que para mí no era nada especial, sino que era un honor, ¿vio? Y un sueño realizado poder presentar a la Sinfónica de Tambores. Ahora tengo el sueño cumplido, tengo el intendente de Salto con el más importante de nuestra ciudadanía, el doctor Carlos Albizu. Buenas tardes, bienvenido.
3: Buenas tardes, Eber, para vos, para toda la audiencia. Recién hablaba de la fiesta de la empanada, recién me crucé con la escuelita de Punta de Caña y orgullosamente contaban que, bueno, ganamos el otro fin de semana. Pudimos probar las empanadas ahí y la verdad que estuvo bueno eso, ¿no? Y todo lo que me movilizó y la gente hasta ahora hablando de ese tipo de cosas, que bueno, que tenemos que entrarle con todo porque el salteño demostró que hace falta ese tipo de cosas y yo creo que también es una linda caricia para toda la gente del interior profundo el poder venir, mostrar lo que están haciendo, cómo vienen trabajando y buena cosa. Ahora, a propósito de la Sinfónica de Tambores y lo que ha sido esa fiesta, que necesitamos muchas de esas.
0: Carlitos, faltó algún pueblo, ¿no?, a la cita, pero seguramente para el próximo año se van a estar juntando. No vino gente de Guavillú, no vino gente de La Cuchilla, de Pueblo Ruso, de Paloma, de Saucedo. Hay un montón, me acuerdo de eso ahora, ¿no?
3: Sí, sí, aparte de venir, barras grandes. Y que también lo que les dije, acá tenemos varias temáticas y que no puede quedar en una fiesta única, y esto lo tenemos que hacer porque moviliza lo que movilizó el otro día y lo que pasó.
0: Escuche bien, ayer hice el programa como primer programa de radio, valga la redundancia, haciéndole notas a todo lo que estaban armando. Me tomé el trabajo de preguntarle a los cantineros, ¿no? Solamente los cantineros, no a la gente de los puestos. Por decir algo, la galponera, 53 personas contratan para la extra, que es la extra, que son los 5, los 6, los 7, los 8 mil pesos, no sé cuánto pueden hacer, pero es una platita extra, es como un aguinaldito. Después uno tenían 15, otro tenían 10, y sacamos la cuenta, solamente en cantina, sin temor a equivocarnos, pasamos el centenar de personas, pero lejos, jugando, ¿no? Y después imagínense todos los que trabajan en los puestos que siempre tienen que contratar una mano extra, ¿no?
3: A ver, necesitamos muchos de estos eventos. Me pasó y no me olvido más, y lo pongo siempre como ejemplo. Un muchacho, Julio, el nombre, vive pasando la Imán, del lado de Paysandú, que hay unas casitas ahí enseguida del puente, a mano derecha, yendo para el sur.
0: Tipo barrio, ¿sí?
3: Tipo barrio. Y me dijo, me manda un mensaje, dice, Carlito, dice, nunca me había pasado a vender todos los choripanes. Y eso fue el año pasado, en septiembre, cuando tuvieron los fatales en la Terma. Y así, sucesivamente, en cada cosa que pasa, la vuelta ciclista, el rally, los eventos que se han hecho en las plazas, que se ha hecho en el puerto, en los diferentes lugares, bueno, uno trata de abrir la cancha para que la gente pueda ir y vender, hacer sus pesitos, que sabemos que todo suma, que todo derrama, porque uno busca eso, ¿no? A veces te dicen, ah, sí, pero trajiste a tal que cobra esto, sí, pero ¿sabes todo lo que queda en la vuelta? Porque también no es solo el salteño que viene. Está viniendo gente de Concordia, está viniendo gente de Bella Unión, de Paysandú, de Artigas. También está pasando algo. Nuestra gente que se movilizaba mucho a otros departamentos, pues no había eventos en Salto, hoy se queda. Nos pasó la Semana Santa pasada, que metimos todos los días, había un evento diferente. Y la gente se quedó y se llenó el espacio puerto, laburó la gente en la vuelta, que eso es lo que también uno está buscando. Queda el pesito, queda en Salto, se moviliza, va para un lado, para el otro, y creo que termina siendo un derrame positivo, porque también la gente necesita divertirse, despejarse, estar en familia, porque termina siendo una cosa que lleva, y vos sabés bien que nosotros estamos apuntando eso. Queremos apuntarle mucho a Salto, queremos apuntarle mucho al interior de nuestro departamento, queremos unir y acercar más el interior a nuestra capital departamental, para que se conozcan las costumbres, para que se conozcan los potenciales que hay en cada uno de nuestros rincones y para poder conjugar todo en una cosa sola.
0: La verdad que es así. Lo de la fiesta de la empanada, sabemos que andás ocupado, que mucha gente está esperando para hablar contigo y bueno, y sacarse fotos y algún otro periodista. Y bueno, lo de la fiesta de la empanada fue la prueba de que la gente está esperando cosas distintas, está esperando cosas que se le proponga. De lo que recién decías, de que la gente del interior venga, se quieren mostrar, fue algo realmente que nos sorprendió, nos emocionó. Nosotros era lo que decíamos, si pasamos las 600 personas somos capos. Pero escúcheme, 29.300 empanadas se vendieron.
3: A ver, ahí está. Y faltó materia prima, porque nadie se pegó, ni nadie iba a hacer una inversión de algo para que después no poder usarlo. Faltó masa, faltó carne, faltó fiambre. A ver, y yo siempre digo, bueno, fue la primera, era para medir, colmó las expectativas y pasó el agua por arriba, pero felizmente, y todos trabajaron. Entonces uno veía las colas que había, y no era un solo lugar, no eran 20 y pico lugares,
0: todos estábamos
3: y los emprendedores con con el arte, con las diferentes cosas que hacen, con sus dulces, y todo también trabajando. Entonces, bueno, son cosas positivas, son cosas buenas. A ver, la gente se recrea, le da buen ánimo, momentos que a veces pueden estar complicados para muchos. Entonces, bueno, yo creo que todo suma, es un ganar-ganar, y nosotros vamos por ese camino de poder tener una agenda departamental completa de cosas.
0: Cuando la señora Celia Botaro nos convoca, nos pedía un poco de tema de caballo, y nosotros le decíamos en ese momento, ¿y si atamos el caballo en el palenque y entramos de a pie y le damos para que jueguen todos los gurises? Y fue un éxito total. Recordar a la vieja kermés, ¿no? Cinchada, polca la silla, la carrera del embolsado. y la verdad que con la gente de la juventud, de la intendencia, con la gente de deporte, hicimos un buen equipo. La gurizada se divirtió, se divirtieron los padres, y con algo que realmente a veces no cuesta tanto, es decir, bueno, vamos a juntarnos, vamos a jugar, vamos a regalarle algo a los gurises, y este domingo, ya lo sé, estoy invitando a los gurises porque también en la EFO vamos a hacer un poco de la kermés ahí enfrente.
4: Me parece bárbaro, hay que volver a eso, ¿no? A reeditar esas cosas que todos las vivimos, pero y los gurises de ahora, que muchas veces están más metidos en la pantalla, está bueno que vean esto, que sean parte de esto, porque también une a abuelos, padres y nietos. Exactamente. ¿No? Entonces, creo que está bueno esto.
0: ¿Qué decía el mago? ¿Industria?
4: La industria sin chimenea.
0: Eso decía el mago.
4: Eso me quedó marcado. A ver, y lo tengo marcado en aquel semanario, sí, o algo que salía por mes. Hablemos de caballo. Yeah. No me olvido más de eso.
0: El otro día estaba mirando la revista
4: sin chimenea.
0: Tengo ahí tengo la revista todavía. Está imponente esa nota.
4: Y mirá que le debo tener ahí, ¿eh? Porque había una nota divina.
0: Y después, bueno, lo que recién decías del tema de que el hombre necesita, la mujer, el hombre, todos necesitamos esparcimiento. Esto era la manera, la fiesta era la manera, antes que existiera el celular, antes que existiera el teléfono, de juntarnos. Y bueno, el doctor Carlito está necesitando un alambrador. Sena necesita uno para la máquina esquila. Entonces,
4: y ahí juntaba las partes.
0: ¿Cómo se funcionaba? Era de esa manera.
4: Así.
0: Y yo creo que no solamente el trabajo vive el hombre, sino que tiene que tener esparcimiento.
4: Es así. Y quedó demostrado que la gente quiere eso. Porque si no, no se hubiera llenado y desbordado como se desbordó positivamente.
0: Carlito, un millón de gracias.
4: Nos estamos viendo, estamos a la orden y vamos a dar la vuelta todos estos días porque está bueno estar acá y saludar a mucha gente que viene de la campaña, y hay mucha gente de la región, y ya estuve con algunos extranjeros también.
0: Sí, anda gente de todo el país y gente de fuera del país.
4: Exactamente. Así que bueno, bienvenido sea esto.
0: Y nosotros estamos con los caballos todos los días de mañana a partir de las 6:30 de la mañana.
4: Es así.
0: Todos juntando los caballos, todos ensillando, desde el más chiquito al más grande.
4: Divino eso.
0: Abuelos, nietos, tíos corriendo todos juntos.
4: Y hay que potenciar eso y hay que ir hacia ese certamen internacional que vienen buscando ya para el año que viene, poder allá por Arapey, poder centralizar eso para poner a salto en el foco internacional, más allá de todo lo que vamos a ver a nivel país.
0: Terminamos el campeonato el 28 de noviembre, sí, en Termas de Arapey, campeonato departamental que agradecemos a la intendencia que nos está apoyando, primer campeonato departamental de pruebas de rienda, así que estamos agradecidos también con la gente de juventud, con la gente de gobierno. Y termina en Arapey, que va a ser aquello una fiesta espectacular.
4: Espectacular. Vamos arriba.
0: Vamos arriba.
4: Nos vemos.
0: Nos vemos, nos vemos. Gracias, Carlito.
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1: Oh, hola, ¿me escuchás?
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5: El presidente Yamandú Orsi sostuvo que Uruguay deberá contar con dos patrulleras oceánicas con el paso del tiempo, luego de la decisión de adquirir inicialmente una embarcación. El mandatario explicó que, ante una eventual explotación petrolera, será necesario disponer de un sistema de vigilancia que permita alcanzar las 300 millas, además de contar con unidades de mayor velocidad y otras destinadas a operar en los ríos. Orsi también señaló que Uruguay mantiene su posición histórica respecto a las Islas Malvinas, al tiempo que procura mantener relaciones con todos los países.
6: Yo igual pienso que con el tiempo van a tener que comprar dos. Cuando empiece la prueba, si es que sale la extracción petrolera, con el tiempo vamos a tener que pensar más de una. Precisás llegar a las 300 millas, pero también precisás otras un poco más rápidas que se mueven en la 100. Y otras que se mueven en la costa y río arriba. O sea que precisamos un sistema. Por eso, siempre es bueno tener dos.
7: O sea que mencioné la prospección sísmica, ¿hay alguna novedad?
6: No se está trabajando. En realidad, más que prospección, la prospección sísmica ya se hizo del año 16, ya se hizo hasta acá en un 90%. Falta una partecita. Ahora lo que están planteando algunas empresas, perforación. Veremos hasta dónde llegamos.
8: Aprovecho a consultarle porque hoy temprano Lubetkin habló de una reunión que mantuvo con el canciller argentino en Nueva York y de la preocupación que surge a partir de la prospección por petróleo en las Malvinas. Habló de un tema económico, ya no de colonización. ¿Cómo lo ve? ¿Lo están trabajando? ¿Lo conversó?
6: Conversábamos con Pablo, con Quirno. Somos conscientes que Uruguay ha tenido una posición histórica con respecto al tema Malvinas. Nosotros no cambiamos nuestra posición y estamos siempre atentos a lo que nos planteen el gobierno argentino, por supuesto, teniendo las relaciones con todos los países, como también la tiene Argentina.
8: ¿Planteó preocupación por la militarización de la zona? ¿Lo están viendo usted con...?
6: El mundo está militarizándose. El mundo.
8: Pero eso del otro lado del charco.
6: ¿Eh?
8: Pero es del otro lado del charco.
6: El mundo. Estoy hablando de que América Latina es parte de una situación geopolítica compleja y hay que tener mucho cuidado.
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Estamos en Hablemos de Caballo aquí en Radio Tabaré 740 AM. Y bueno, estamos en vivo desde la Expo Salto, pero claro, obviamente, frente al stand de la radio, los que visiten el predio se van a dar cuenta que tenemos una demostración con motosierras. Prácticamente es imposible poder hacer nuestro trabajo. Sí, los acompañamos con música y vamos a tener toda la información de la Expo aquí en Radio Tabaré 740 AM. Ahora seguimos con música.

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así, al trotecito, nos vamos despidiendo del programa de hoy. Hasta aquí, Eversena nos trajo Hablemos de Caballos. Hasta el próximo programa.

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1: Amigas, amigos, ¿qué tal? ¿Cómo están? Muy, pero muy buenas tardes. El gusto de saludarlos en esta nueva entrega de Hablemos de Agro Oriental Agropecuaria. El saludo aquí desde el local de la Rural de Rocha, desde la Agropecuaria de Rocha. Nos encontramos en el marco de lo que es, bueno, una actividad que nos convoca ya dentro de un rato, a las 19 horas, una conferencia sobre geopolítica a cargo de Nelson Fernández, director periodístico de Subrayado de Canal 10. Luego una mesa sobre el negocio ganadero. Allí va a estar el doctor Álvaro Ferrés de la UCIN, el doctor Mauricio Rodríguez de Fucrea y el director de Frigorífico Copayán, Fernando González. Vamos a estar moderando esta actividad aquí en Rocha. Pero hoy el estudio está dividido. Nosotros aquí desde el este del país y Pablo desde Soriano, en el marco de la actividad de la zafra de toros, allí al remate de la familia Fernández. Pablo, buenas tardes, el gusto de saludarte.
2: ¿Qué tal, Martín? ¿Qué tal a la audiencia? Efectivamente, desde San Gregorio Ganadera Limitada, en Perseveriano, acá en el departamento de Soriano, donde ya comenzó hace un rato el remate. Mucha gente acá en las instalaciones del local propio de San Gregorio Ganadera. Si te parece, Martín, vamos a compartir qué son los títulos. Los voy a hacer directamente desde acá. Los títulos de todo lo que tenemos para compartir en esta edición de jueves, primer día del décimo mes del año, acá en Hablemos de Agro.
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2: En este primer día del mes de octubre, bueno, van los títulos desde acá, desde San Gregorio Ganadera Limitada. Vamos a estar hablando del primer embarque por avión, en este caso, de carne vacuna con destino a Ucrania. Vamos a estar hablando con Jorge Dimu, el broker que justamente realizara este negocio en las últimas horas. Ya llegó la carga de carne uruguaya allí a Europa, a Ucrania específicamente. Es un mercado nuevo que se abre. También con Jorge Dimu vamos a estar hablando lo que es la reapertura del frigorífico Paso de los Toros. Bueno, algo importante teniendo en cuenta lo que es básicamente la carne ovina. También tendremos el informe de la zafra de toros, como todos los días, sobre el final del programa. Vamos a estar haciendo un resumen, no solo de este remate, sino también del remate que está realizando la familia García Pintos en Reboledo, el de San Gerardo, además del remate este de San Gregorio, y también hay un remate en Don Tito de los toros Hereford de la madrugada de Gaudín. Además, estaremos haciendo, bueno, como cada tarde, va a estar José María Rodríguez con el informe del tiempo, Miguel Nogueira con la actualización de noticias. Vamos a tener a Nicolás Lucich con la economía, con el cierre de los mercados. También tendremos los informes de Tardáguila Agromercados en la voz de Andrés Ollenar. Vamos a estar hablando de las proyecciones del IUSDA para la producción de carne australiana. También vamos a estar hablando de la exportación de lácteos de nuestro país y el conflicto que nuevamente aparece en el sindicato de Conaprole. Y además tendremos un informe de Cristian Alamón sobre una actividad que va a haber en Cerro Largo. Vamos a estar hablando con el doctor Guillermo de Nava, una actividad que hay en Santa Laura. Es así, Hernán, ¿qué tal? ¿Cómo estás? Buenas tardes, te recibo desde Soriano, tú estás en Salto, ¿qué tal? ¿Cómo estás? Buenas tardes.
3: Pablo, buenas tardes, ¿qué tal? Como siempre, el gusto de saludarte a ti y a toda la audiencia. Sí, hoy saludándote, como bien decías, desde lo que es la exposición de Salto, pero vamos a hablar también sobre lo que es la zafra de toros, sobre actividades que se vienen para las próximas horas, porque mañana se va a realizar lo que es la jornada técnica de Ganadera Santa Laura. Vamos a conversar al respecto con Guillermo de Nava, asesor técnico de esa cabaña.
2: Perfecto, perfecto, Hernán, nos hablamos, Cristian Lamón, perfecto, Cristian Lamón, nos hablamos en un rato. Bueno, como verán, hay diversos temas desde tres puntos distintos del país, estamos distribuidos con redes, con puntos de transmisión, con estudios en distintas zonas del país en este Hablemos de Agro especial al inicio del mes de octubre. Hay información, hay análisis, hay mercados, hay estadísticas, hay opinión, hay zafra de toros, en fin, de todo hasta la hora 19 en este Hablemos de Agro, primero de octubre, aquí en la Oriental Agropecuaria.
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0: Acá está nublado en el departamento de Soriano, en el remate de San Gregorio, ganadera limitada. Una jornada entoldada, fresca. Vamos a ver cómo está el tiempo en el resto del país. Tras la presentación, ya vamos a recibir a José María Rodríguez.
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0: José María Rodríguez, ¿qué tal? ¿Cómo estás? Buenas tardes, bienvenido a Hablemos de Agro.
2: Bueno, ¿qué tal, Pablo? Buenas tardes, un gustazo enorme estar nuevamente contigo, un abrazo grande a la audiencia. Sí, aparte de haber llovido un poquito esta madrugada ahí en el suroeste del país, porque tenemos zona de 5 o 10 milímetros en esta madrugada, ahí en Colonia, Soriano, en algunos puntos de Río Negro, viene el extremo suroeste. Esa es la perturbación que habíamos mencionado ayer, que iba a desplazarse hoy por la región, y bueno, ya ha dejado estas lluvias escasas, aisladas, que a esta hora se mantienen alguna llovizna débil en el este noreste, producto de esta perturbación que ya está abandonando el territorio. Esperamos una nubosidad y humedad disminución en las próximas horas. Atento mañana viernes, esperamos alguna helada débil en el centro del país. Ajá. Mínima de 2, 3 grados promedio para mañana. La máxima fresco, 15 grados en el sur, 17 en el centro, 20 en el norte mañana. Pero la buena noticia es que va a ser un día estable, parcialmente nuboso, parcialmente soleado, estable, con viento que irá rápidamente girando al noreste, suaves. El sábado se confirma también, Pablo, lo que vimos hablando estos días. ¿Sí? Un nuevo de mejoramiento con probabilidad de lluvias, inclusive en el norte de Río Negro puede haber algunas tormentas el sábado. En el sur de Río Negro parece que va a ser pobre la lluvia, estamos hablando de registros entre 2 y 10 milímetros. En el norte de Río Negro, junto con las tormentas, podemos tener registros más importantes, se habla de 10 a 20 milímetros el sábado entre la mañana y la tarde. Después en la noche, el mismo sábado, comenzará a mejorar del oeste suroeste. Ajá. Un sábado fresco, 13 la máxima en el sur, 14 en el centro, 17 en el norte, con viento del noreste al este que en la noche vuelven a rotar al sur. El domingo libre de lluvia, parcialmente nuboso, un hermoso domingo, con ambiente en ascenso la temperatura, más agradable el ambiente en la tarde, 20 la máxima en el sur, 22 en el norte. Y la semana que viene les comento rápidamente, lunes sí. Y martes, lunes y martes con tiempo estable, nubosidad variable, y es probable que el miércoles que viene tengamos el retorno de algunas lluvias también, el miércoles 7 algunas lluvias aisladas en la región. Como estarás viendo, Pablo, estamos teniendo un evento de lluvia, por ahora escasos en general, cada 3-4 días. Ajá. Hay una gran frecuencia de perturbaciones que están avanzando, pero como por suerte no están encontrando el calor que tuvimos la semana pasada, que motivó las tormentas intensas del fin de semana, estas lluvias son en general escasas, pero perturban un poquito la normal operativa del campo. Así que bueno, vamos a ver mañana viernes con la última participación de la semana, y recuerden que mañana vamos a estar
0: dando a conocer el... el diagnóstico, el pronóstico, perdón, para los últimos tres meses del año, para octubre, noviembre y diciembre, ¿es así?
2: Correcto, el último trimestre del año, octubre, noviembre y diciembre, lo que queda la primavera y el verano, vamos a estar analizándolo con este niño fuerte que está en desarrollo y cuáles serían sus consecuencias en nuestro país, tanto en lluvias como en temperatura.
0: Perfecto. Bueno, José María, espero que sepas disculpar las inconveniencias de la comunicación, pero estamos en el medio de un campo en el departamento de Soriano, en un remate. Espero que para la audiencia igual se haya escuchado bien. Confiamos en la tecnología, así que mañana estaremos nuevamente desde Casa Zorrilla. Gracias por este informe, José María.
2: Así es, gusto, Pablo. Nos reencontramos mañana. Un abrazo grande y saludos por ahí.
0: Un abrazo grande. Ya se viene Miguel Nogueira con la actualización de noticias, como todas las tardes aquí en Hablemos de Agro.

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1: Ahora es momento de poner noticias en Hablemos de Agro. Ya se viene tras la presentación Miguel Nogueira.
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1: Ahora es momento de poner noticias en la tarde aquí en Hablemos de Agro. Desde Soriano, las líneas van hacia Montevideo, primer día del décimo mes del año. Y ya está con nosotros Miguel Nogueira. ¿Qué tal, Miguel? ¿Cómo estás? Buenas tardes.
3: Buenas tardes, Pablo. Buenas tardes, país. Acá está fresco, tirando a frío, te diré, si te pones a la sombra. No sé cómo está por ahí.
1: Acá está fresco porque es de hoy, decíamos el Melo, pero está fresco, sí, sí, está medio nublado.
3: No he escuchado nunca ese chiste. ¿Es nuevo ese chiste?
1: Es nuevo, sí. Yo cuando salgo de Montevideo entro tierra adentro, acá en el interior, y me pongo innovador y genero chistes. Genero dichos, digo.
3: Y telúrico.
1: Exactamente. Tenemos, me decías antes de este contacto, tenemos algún par, dos, tres noticias de economía, sin entrar en detalles, que para eso tenemos a nuestro especialista Nicolás, sí, Lucich.
3: Está bien lo que decís, porque son cosas que seguramente Nico va a desarrollar. Bueno, ayer, después que terminábamos este encuentro, pasadas las 5 de la tarde, mucho más adelante, ¿no? Como a las 6 de la tarde se conoció el aumento del precio de los combustibles. Otro dato a destacar en titulares, la actividad económica mostró una leve mejora en julio. Según el indicador mensual del Banco Central, creció 1,7% frente al mismo mes del año pasado. Avanzó tímidamente un 0,2% respecto a junio. El desempleo se ubicó en 7,1% a nivel nacional en el trimestre junio-agosto. 7%, estamos hablando del promedio, ¿no? Hay departamentos como 33 y Artigas que tienen casi 11% de desempleo. Casi 11% de desempleo. Después hay una noticia que había pasado bastante inadvertida, pero bueno, el gobierno nacional prorrogó hasta el 30 de abril del año que viene la devolución de 9 puntos porcentuales de IVA para las compras con tarjetas de crédito debido a instrumentos de dinero electrónico. Mejor dicho, la devolución de 9 puntos porcentuales de IVA para compras con tarjetas de crédito, débito e instrumentos de dinero electrónico. Ahí sí se entiende mejor, ¿no? Como querían, las tarjetas prepagas.
1: O sea, querían rebajar este 9% a un 4%, era, ¿no?
3: A un 4%, ahí está, si no se si no se hubiera habilitado esta prórroga, el descuento caería 5 puntos porcentuales de IVA, te descontarían solo 4, con una recaudación que aumentaría notoriamente.
1: Claro.
3: El presidente Orsi y el ministro de Economía Gabriel O'Donnell ya habían firmado un decreto en el primer semestre del año donde se hacía extensivo el beneficio de 9 puntos hasta el miércoles pasado, es decir, que ya a partir de hoy esto no tenía vigencia. Pero bueno, el alcance de la medida ha quedado postergado, repito, para abril del año que viene. Capaz que Nico alguna cosa más con respecto a esto también dice, pero son algunas de las noticias económicas más importantes. Habría que decir que también entre las noticias económicas importantes, además de ese aumento de los combustibles, está este preacuerdo firmado entre Terminal Cuenca del Plata y el sindicato. Uno supone que la asamblea hoy se está trabajando en la redacción total, ¿no?
1: Sí, que ayer también salió, ni bien terminamos nuestro contacto, nos enterábamos de esta noticia. Además, hecho referencia a este tema, ¿te acordás, Miguel?
3: Sí, supongo que la asamblea refrendará lo acordado por la directiva, ¿no?
1: Bueno, no de nada por seguro, pero esperemos que sí.
3: Sí, uno espera que sí.
1: Sigue el tema del edil nacionalista, sigue el tema, ahora se trasladó a la interna del Partido Nacional, Miguel.
3: Sí, viene bastante tensa la interna del Partido Nacional. El tema es que ahora la Comisión de Jóvenes del Partido Nacional ha solicitado ser recibida por la Comisión de Asuntos Políticos, pero el portal del Observador ha hecho público un audio interno, ¿no?, en el que se muestra preocupación y profundo malestar con el manejo público de la situación. Están enojados desde la directiva de los jóvenes con las declaraciones de los senadores Da Silva y Botana, y en ese audio que tiene el Observador del presidente de la Comisión de la Juventud, que se llama Tomás Casareto, no sé si es hijo
4: de... Debe ser pariente del legislador.
3: No tengo dudas, seguramente, no sé si es hijo. Planteó que había un sentir compartido de varios dirigentes blancos, o mejor dicho, de varios dirigentes blancos, supongo que de la juventud, cuestionando la forma en que estos legisladores y algunos otros dirigentes importantes del Partido Nacional han manejado. No es bueno para el partido, ni para esta situación, ni es justo para cómo se ha tratado en otras situaciones iguales o peores por parte de la dirigencia. No, dijo este dirigente, esto es un audio privado, pero que lo ha difundido el Observador, que esto lo deja bastante decepcionado, y consideró que si la juventud no manifiesta su sentir, aunque sea de forma privada en la interna, no estaría cumpliendo con su rol. O sea que, bueno, es raro, ¿no?
4: Bueno, pero está bien que se puedan manifestar, y está bien que los jóvenes tengan su posición.
3: Es opinable la posición.
4: Claro, no, por eso, es opinable el contenido de la posición, pero que se puedan manifestar y sean un audio, lo que fuera, yo qué sé. Somos libres. Ahora, de ahí a que estemos de acuerdo, ¿no?, con lo que digan, ya es otro tema. Diferente. Hay un tema, Miguel, que me comentabas antes de salir al aire. Le reitero a la audiencia, estamos en el remate San Gregorio Ganadera Limitada. Se sentirá de fondo el rematador Alejandro Zambrano y a Coquito Morales. Me decías, ¿tenemos embajador en Palestina?
3: Bueno, no sé si tenemos, es un cuasi tenemos. Esto lo dijo el canciller Mario Lubetkin hoy de mañana en la diaria radio. Dijo que el ex intendente de Canelones, Marcos Carámbula, será nombrado nuevo embajador de Uruguay en Palestina. Estamos orientados, y así lo pensamos hacer, de proponer al ex intendente de Canelones, Marcos Carámbula, para que sea nuestro nuevo embajador en Palestina a partir del próximo año.
4: Acercándonos a Israel.
3: Bueno,
4: hay embajadas geográficamente, en Palestina, no en relaciones, ¿no?
3: Bueno, está, pero viste que embajada desde Mujica, presidente en el año 2010, hay una embajada allí en Ramallah, ¿no? Porque efectivamente nosotros, a la luz de la complejidad del proceso y la necesidad de buscar algún camino positivo que ayude, dijo Lubetkin, en el caso palestino o al pueblo palestino, y en el caso de Medio Oriente, que ayude a salir y se pueda trabajar en forma concomitante con la comunidad internacional, es la idea de los dos estados. Entonces el hombre es, pobre Marquito, se me metió alguien en la línea, disculpe.
4: Lo dijo, lo pensé.
3: Yo creo que tiene el afecto general de miles de personas, porque cada vez que se van enterando que hablo con alguien, dicen, nadie me dijo, pobre Marco.
4: Nogueira, lo llevo en el tiempo unas semanas atrás, capaz que un par de meses atrás. ¿Se acuerda del ómnibus secuestrado o no? No sé si sí, si no, por hincha de Peñarol. Ahora, finalmente están detenidos protagonistas de ese suceso, insuceso.
3: Sí, está bien como lo decís, porque en algún momento nos llamó a la radio alguien con nombre y apellido, con su teléfono particular y con su documento, diciendo, yo iba en ese ómnibus, yo no secuestré ningún ómnibus, yo pasé al fondo y en determinado momento vi que el ómnibus no paraba. Claro. Y si fue secuestrado o no, y bueno, y mandó hasta el boleto con la hora y todo, ¿no? Esto pasó con mucha gente, es importante decirlo. Cinco hombres y una mujer fueron detenidos hoy de mañana por la Dirección General de Seguridad en el Deporte de la Policía en el marco de la investigación por amenazas al conductor de un ómnibus de la empresa UCOT, parte de los hinchas de... No, esto fue el 9 de agosto, ¿eh? Cómo pasa el tiempo, ¿no?
4: La verdad.
3: Las detenciones se realizaron en varios allanamientos en viviendas de Cerro Norte, Casabó y Nuevo París. La información que policial, lo que dice el informe oficial que tenemos, es que se trata de cinco hombres, tres de 22 años, uno de 34 y otro de 30, y una mujer de 20, ¿no? ¿Por qué dice esto? Dice cinco hombres, cinco masculinos, ¿no? Masculino, claro. es un adjetivo, no es un sustantivo. Pero bueno, la policía habla así, te dice una femenina.
4: Exactamente.
3: Es increíble.
4: Es tal cual, el léxico policial es así. Positivo, positivo, Noaira. Hablando sí. de secuestro, apareció
3: positivo
4: un
3: muñeco. Le decía... Negativo masculino, positivo muñeco, ¿se acuerda de eso?
4: No, ese no me acuerdo. Me acuerdo. Para otro momento lo hacemos. Hablando de secuestro, apareció un video del secuestro de Sebastián Marcet.
3: No, ¿cómo secuestro, Sebastián?
4: Bueno, secuestro no, detención.
3: Lo dije o lo pensé, ¿cómo fue?
4: No, claro, me quedé con el secuestro del ómnibus, estoy en medio de un remate, mezclé los términos.
3: Bueno, lo que se filtró fue un video de Marcet, que está sacudiendo a Bolivia, no tenés una idea, y le cuento a la gente, donde habla de su amigo Mariaca, ¿no? Y que le habría pagado $500,000 por su protección. ¿Quién era Mariaca o quién es Mariaca? Bueno, es el fiscal general del Estado boliviano que ha sido sacado de su cargo. Un video que es atribuido a Marcet posterior a la captura del narcotraficante uruguayo quedó en el centro de esta investigación. El material comenzó a tomar notoriedad luego de que la Red 1 de Bolivia difundiera un fragmento en el que Marcet menciona a Mariaca durante un intercambio con Bolivia y se refiere a esa persona como mi amigo Mariaca, ¿no? Y afirma que habría pagado $500,000 para recibir protección y poder permanecer en Bolivia sin ser molestado. Acuérdense, con un poquito de memoria alcanza, que cambia el gobierno y enseguida lo atrapan. O sea que la policía no lo encontraba por ningún lado hasta que cambió el presidente y dijo, muchachos, déjense de locas pasiones, ya sabemos que está allí. Avancemos.
4: Donde no se puede avanzar mucho, o por lo menos sí con precaución en las esquinas, es el Maldonado. Hay un par, dos o tres semáforos menos ahora, ¿no?
3: No, esto es increíble esto. El jefe de policía de Maldonado, con quien hablamos largamente en el informativo Carve de la mañana la semana pasada, confirmó a los colegas del subrayado que se han realizado varias actuaciones con respecto a esto que estás diciendo, porque... ¿Qué es lo que pasa concretamente? Se está a la espera de algunas pericias, dijo, a esta mujer que habló en un medio de prensa y asumió la responsabilidad, aparte de que hay filmaciones que hicieron llegar los vecinos, donde está clara su participación en la que rompió tres semáforos, e incendió un contenedor. Vecinos y la Intendencia de Maldonado hicieron la denuncia, se podrán imaginar. El jefe de policía dice que ella se justifica diciendo que quería notoriedad y por eso también hablaba en la prensa, porque lo que necesita es trabajo. Así que ya sabe, Pablo, si usted tiene que cerrar la empresa...
4: Forzoso, le van a dar trabajo.
3: Mamita, que...
4: Va a pagar los semáforos. En fin,
3: no era... Si no fuera patético, sería gracioso.
4: Cumplimos con la audiencia, estamos a la distancia. Igual este contacto, pedimos disculpas si hay alguna falla técnica, alguna cosa, porque tenemos un remate de fondo a pocos metros. Pero le agradezco mucho la voluntad, como todos los días, Miguel Nogueira. Y si le parece bien, nos reencontramos mañana, ya desde Casa Zorrilla.
3: Con muchísimo gusto, un honor siempre para mí participar con ustedes. Abrazo grande.
4: Un abrazo, pasó Miguel Nogueira. Ya se viene Andrés Ollenar con el primero de los informes de Tardáguila Agromercados en esta tarde, primer día del décimo mes del año, aquí en la Oriental Agropecuaria en la 770M.
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8: Seguimos, amigos, aquí desde el este del país, en el marco de lo que es, ahora sí, en el marco de lo que es la Esporrocha. Gracias a todos los compañeros, en lo que es esta, transmisión que estamos realizando, doble estudio, Oriental Agropecuaria, 770M, nosotros aquí desde el este del país, Pablo desde Soriano, luego de lo que fue la actualización de las noticias con la participación de Miguel Nogueira, nosotros ahora seguimos aquí desde el local de la Rural de Rocha. En un ratito vamos a estar, con la actividad que organiza Frigorífico Copallán. Va a estar participando de esta conferencia el periodista Nelson Fernández, que es el director periodístico de Subrayado, además corresponsal de La Nación en Uruguay, hablando de geopolítica. Bueno, distintos temas, entre ellos, el tema elecciones de Brasil, que están este fin de semana, temas que tienen que ver con el contexto internacional, Estados Unidos, otros temas que hacen a lo que es la actividad de la geopolítica, que naturalmente impactan también en todos los temas agropecuarios. Así que si están con posibilidad de arrimarse aquí a la al local de la agropecuaria de Rocha, es una excelente oportunidad. Luego una mesa para analizar el negocio ganadero, donde va a estar allí participando Fernando González, director de Frigorífico Copallán, Álvaro Ferrés, de la Asociación Uruguaya de Productores de Carne Intensiva Natural, y Mauricio Rodríguez de Fucrea, productor del departamento de Maldonado. Todo esto en un ratito aquí en Rocha. Ya nos vamos al contacto con Andrés Ollenar de Tardáguila Agromercados.
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8: Bueno. Bueno, Andrés, el gusto de saludarte y de recibirte en la tarde de hoy, en este jueves primero de octubre, saludarte aquí desde el este del país. ¿Cómo estás, Andrés?
10: ¿Qué tal, Martín? Un placer estar en contacto contigo y con la audiencia.
8: Bueno, Andrés, si no me equivoco, vamos a hablar de Australia.
10: Vamos a hablar de Australia porque se conocieron proyecciones de la oficina de el USDA en Canberra, previendo primero qué puede pasar este año con el cierre de la actividad industrial y también un poquitito levantando la mira para el próximo año. Para este año, el USDA en Australia está proyectando una producción récord de carne vacuna de prácticamente 3 millones de toneladas, con una faena superior a los 10 millones de cabezas. Es el tercer año consecutivo donde se baten máximos históricos de producción en Australia. En lo que respecta a las exportaciones, según el USDA, este año se van a exportar algo así como 2.300.000 toneladas, equivalente carcasa. Es un incremento del 5% respecto al máximo histórico del año 25. Y es interesante ver también cómo visualiza el 2027, porque quizás acá podemos tener alguna diferencia con lo que compartíamos hace algunas semanas atrás del MLA, que prevé quizás una baja más pronunciada de la actividad. En el caso de USDA, las exportaciones de Australia van a caer, sí, de ese récord de 2.300.000 toneladas, pero no en forma significativa. El USDA está previendo que el año que viene Australia va a exportar 2.200.000 toneladas, o sea, prácticamente que unas poquito menos de 100.000 toneladas respecto al volumen de este año, y seguiría siendo el segundo volumen más alto de la historia. O sea, que más allá de que Australia está ingresando en una fase de retención de su ciclo ganadero, si estos números de USDA se confirman, estaremos hablando igual de uno de los máximos volúmenes en cuanto a la exportación de carne de uno de los principales jugadores a nivel mundial.
8: Bien, ¿y qué se prevé con respecto al precio, Andrés? En algún momento Australia estuvo por debajo de Uruguay, ahora Australia quedó algo por arriba de Uruguay. Es lógico que Australia, bueno, libre de aftosa, sin vacunación, acuerdos comerciales, tenga mejor este precio que Uruguay, pero a ver, ¿cómo está el tema precio de la hacienda en Australia?
10: Sí, hoy tenemos el precio de la hacienda relativamente, digamos que bastante equilibrado con lo que es la cotización en Uruguay. Recuerdo que en la presentación que tuvimos hace una semana atrás de Simon Quilty acá en Pucrea, él hablaba de esa correlación tan directa que hay entre el precio de la hacienda entre Uruguay y Australia, que es prácticamente que el 93%, o sea, es bastante importante. O sea, Uruguay acompaña en términos históricos la tendencia del precio del ganado en Australia, y la previsión de Quilty, así como también lo es para Uruguay, es que el próximo año los precios en Australia se van a estar afirmando, justamente porque va a haber una menor oferta de vientres por esa fase de retención del ciclo ganadero. O sea, que los precios deberían afirmarse con un precio del novillo arriba de los $5 en el caso de Australia, hoy arriba de prácticamente que en los $6, hoy está en 5.86, ahora sí te doy el dato exacto de la última semana. Simon tiene una previsión de que el precio va a estar por encima de los niveles actuales.
8: Andrés, gracias por este primer contacto, retomaremos la comunicación contigo más adelante.
10: Hasta la próxima.
8: Gracias, y atención también para la gente vinculada al ovino. Vamos a estar con información en minutos sobre el reinicio de la actividad de frigorífico Paso de los Toros, que estuvo, bueno, planta vinculada al empresario Gustavo Basso, que estuvo sin actividad. Vamos a hablar sobre el reinicio de la actividad de Paso de los Toros también en minutos aquí en Oriental Agropecuaria.
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9: Seguimos adelante, amigos. Seguimos aquí con toda la información vinculada a la actividad de los agronegocios. Como lo estábamos comentando, vamos a hablar ahora del mercado internacional de la carne, de un nuevo destino que se abre para la carne vacuna de Uruguay, Ucrania, un mercado que quedó habilitado hace un año y algo aproximadamente. Bueno, obviamente que es un mercado que está en una región y está Ucrania en una situación muy particular por la guerra que tiene ya más de 5 años con Rusia. Uruguay concretó en estas últimas horas el primer envío de carne vacuna con destino a Ucrania, un mercado que, como decíamos, bueno, ahora se abre la posibilidad, de acuerdo a lo que nos confirmaba Jorge Dimu, broker de carne, de estar incrementando la corriente comercial hacia este destino. Vamos a repasar la entrevista con Jorge Dimu, broker de carne, a propósito del tema Ucrania.
10: Sí, fue el trámite porque Ucrania no estaba en la Comunidad Europea y la gestión la hicimos todos nosotros, que nos había pedido la gente del gobierno de Ucrania a través de su cónsul y su embajada en Argentina. Se hicieron las gestiones, el ministerio, y puso gente a trabajar en esto. Un año llevó la gestión de intercambio de documentación, porque en inglés, en español y en ucraniano, etiquetado, etcétera, etcétera. Y el que embarcó esta vez fue el frigorífico Pando, Onticor, una mercadería de grano, uh-huh, de gran calidad. No recuerdo los cortes, equivalomo, lo F ancho, es un otro corte. Pero van a empezar a mandarse por barco. Esto fue una prueba, ahora se está distribuyendo en el día de hoy, para la experiencia de la gente. Y bueno, es un gran mercado que vamos a tener en el futuro, ya que va a servir para suministrarle a los países vecinos.
9: Jorge, Ucrania no está dentro de Europa, está naturalmente, sigue en una situación muy complicada, muy delicada por todo el tema de la guerra que continúa allí con Rusia, pero desde el punto de vista comercial, ¿tiene cuota y aranceles altos? ¿Cómo es la operativa de Ucrania?
10: Bueno, tiene sus aranceles, ellos los cubrieron, se habían hecho una experiencia comprando carne uruguaya en Alemania para diferentes frigoríficos. Ellos vinieron acá, hicieron una visita a varias plantas, hicieron la visita al ministerio. Estamos hablando de algo de un año atrás. Uh-huh. Vino gente que vive en Australia de ellos y la gente que maneja esto en Kiev. Indudablemente que el negocio de ellos va a ser la continuidad, porque están en guerra, pero lo fundamental de esto que ellos me decían es de que una vez que se termine la guerra va a haber unas inversiones tremendas europeas en el país que produce grano, y lo que están viendo ellos que es una puerta de salida de mercadería, porque a veces le falta carne y bueno, van a buscarla a través de Ucrania también. Es decir que ahora estamos gestionando a ver si podemos entrar a gestionar ahí, estamos gestionando para ver si podemos entrar con hueso. ¿Por qué? Están buscando cordero.
9: Cordero.
10: Ese es el tema. Cordero con hueso. Vamos a ver. Claro. Estamos recién en los comienzos. Llegó el avión, ningún problema sanitario. Las documentaciones vía estas aduanas fue perfecta. Se embarcó bien. Un transporte. Es decir, todo, tanto el frigorífico como el transportista y la distribución, fueron excelentes, y el ministerio también.
9: Bien, Jorge, y tenés presente que te preguntaba, no está en Europa Ucrania, o sea, no entra dentro de lo que son los contingentes tradicionales, caso Hilton, 481, la nueva cuota ahora que tenemos, o sea, no está en Europa Ucrania, como ya se sabe, o sea, ¿qué arancel tiene Ucrania para la carne?
10: No recuerdo bien, Martín, pero no es un arancel bajo. Debe ser alrededor del 25. Ajá. Ahora, ellos no están dentro de la Comunidad Europea, están en Europa. y lo que buscan es mercadería de grano.
9: Claro.
10: Y cortes de calidad.
9: Y de la región, que siempre es en volumen importante, Brasil o Argentina, ¿están habilitados para Ucrania o Paraguay?
10: No, no están habilitados. Uruguay es el primero.
9: Uruguay es el primero.
10: Y buscar,
9: o sea que la idea es generar una
10: acá.
9: Claro, este fue un primer embarque entonces aéreo que ya llegó a la capital de Ucrania, Kiev. O sea que la idea ahora es tener una corriente comercial o buscar una corriente comercial en un contexto muy delicado como sigue siendo el de toda esa región por el tema bélico.
10: Sí, efectivamente es así, y eso es lo que estamos buscando, es eso. Ya en estos días vamos a tener otro pedido más, que veremos si va a alguno más por avión, va a ir, pero va a ir por barco también, y ya haremos contenedores completos, porque el avión no es barato. Pero querían tener urgente para hacer y mostrar al público la calidad de Uruguay.
9: Jorge, ¿quién compra aquí? Estamos hablando con Jorge Dimu, broker de carne, sobre el primer envío de carne uruguaya a Ucrania. ¿Compran privados o compra el gobierno ucraniano?
10: No, son privados, empresas privadas autorizadas por el gobierno. No, lógicamente que a nosotros nos vino a través del gobierno, pero conocimos directamente a los privados que tienen oficinas también en Australia. Y estuvieron acá en Uruguay y bueno, se manifestaron sorprendidos por la calidad al estar dentro de las plantas. Ellos conocían las carnes uruguayas porque las van a Alemania y las tenían, pero vieron algo excepcional, que es lo de grano. Y bueno, ¿cómo será que llevaron hasta lomo?
9: Bueno, ahí escuchábamos a Jorge Dimu, broker de carne, hablando del tema Ucrania. Repasemos algunos números rápidamente de lo que es hoy el mercado de la carne. Promedio móvil de la tonelada de carne vacuna de los últimos 30 días, $6,022. El promedio acumulado de 2026, $5,815. Vamos a meternos ahora en carne ovina. Con Jorge Dimu también hablábamos de carne ovina. Promedio móvil de la carne ovina de los últimos 30 días, $6,999. Con Jorge Dimu hablábamos de frigorífico Paso de los Toros, que va a estar reiniciando la faena, de acuerdo a lo que confirmaba Dimu, en los próximos días. Y también repasábamos cómo está el mercado de la carne ovina.
10: Bueno, nosotros hemos cerrado en estos días varios camiones para entrega de aquí hasta enero, del frigorífico Las Piedras. Y hay otra planta que está por recomenzar, que no la voy a nombrar, con la cual estamos negociando para hacer un producto.
9: Quizás la nombro yo y me lo confirmás, que es Paso de los Toros.
10: Sí, efectivamente es eso. Estamos trabajando en eso para hacer un producto como lo hacíamos antes. Yo fui a ver la planta, han aumentado el frío. Es una inversión muy grande, interesantísimo, y es un futuro porque es la zona del país que va a crecer. Y están pensando en alimentar a grano también, o vino, así que están pensando bien.
9: Uh-huh. Ahí está el empresario Luis Beltrán, que fue quien compró frigorífico Paso de los Toros, Bamidal. ¿Ya tienen fecha de arranque para el frigorífico?
10: Bueno, ellos me dijeron ayer que dentro de unos 15 días estaría, pero yo estimo un poquito más, pero se va a trabajar bien. Ya tienen comprado como 20.000 o 22.000 corderos en la zona, porque la zona norte es la productora. Pero nosotros trabajamos mucho con Las Piedras, a las cuales compramos, te voy a decir, 8 camiones fueron. Uh-huh. No era poco, de cortes especiales. Y se le va a comprar más, pero tienen mucha dificultad para recibir, y mucha gente quiere entregar allá en la zona de Paso los Toros. Hay otros que están ofreciendo mercadería, pero no son aceptados por la calidad, no son aceptados por el grupo nuestro.
9: Bueno, ahí escuchábamos a Jorge Dimu, broker de carne. Hacemos una pausa, amigos, y ya seguimos aquí en Oriental Agropecuaria. Doble estudio, como lo hemos comentado. Nosotros aquí desde Rocha, Pablo desde el departamento de Soriano.
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2: 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Los Braford de la Victoria se venden este 2 de octubre en la Liga de Trabajo de Fraile Muerto. ¿Buscas una excavadora que rinda más? 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
6: Ahora vamos a hablar de economía, vamos a ver cómo cerraron los mercados, cómo está la economía el primer día del décimo mes del año, 1 de octubre. Ya se viene tras la presentación Nicolás Lucich.
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6: Nicolás Lucich, ¿qué tal? ¿Cómo estás? Buenas tardes, bienvenido a Hablemos de Agro.
9: ¿Cómo estás, Pablo? Buenas tardes para todos. Bueno, la verdad es que hay muchísima información que se ha acumulado en las últimas horas. Finalmente el Poder Ejecutivo aumentó el precio de los combustibles y particularmente el gasoil. Uh-huh. Decíamos que era difícil que...
6: Hablábamos ayer de ese tema, claro. Con el precio paridad de importación, el gasoil iba a subir por arriba de la nafta, incluso de las naftas.
9: Es así. No tiene mucho misterio esto. Venía muy, además, muy distanciada la nafta del gasoil. Y bueno, ahora estamos con el gasoil por arriba de $1.50. Es el precio 1.56. Es el precio máximo desde que arrancó la guerra entre Rusia y Ucrania. Uh-huh. Obviamente como reflejo de lo que es el escenario del Golfo Pérsico. Ahora hay noticias de que Estados Unidos va a enviar nuevamente el portaaviones a esa zona. La verdad que se vuelve a tensar el asunto, y el barril Brent, está moviéndose a esta hora por arriba de los 102 dólares, a ver si lo tengo aquí actualizado, sí, un aumento de 4%. La verdad es que, bueno, el escenario sigue siendo de incertidumbre y de precio muy alto del petróleo. En lo que tiene que ver con el dólar en Uruguay, hubo un aumento de 0,4%, que para ser lo que venía siendo, la verdad que es un aumento un poquito más destacado, pero bueno, el dólar todavía está 40 pesos con 46, no hay mayores cambios, la verdad que en el mercado cambiario. Uh-huh. Y en lo que tiene que ver con los granos, bueno, tenemos allí tampoco grandes novedades, pero algunas referencias que podemos compartir con ustedes. En el caso de la soja, ya digamos que se está moviendo por abajo de los 445 dólares la posición julio del año que viene. Lo que es colza 550, 553, por allí hay algunas referencias, digamos, un poquito más fortalecido. Ajá. Y el trigo 225, que se viene moviendo en ese eje en los últimos días, todos precios locales puestos en depósito.
6: Bien, ¿y qué otra noticia tenés del mundo de la economía a esta hora de la tarde?
9: Bueno, estábamos mirando, si es que ya está, y ya te lo digo, el desempeño exportador. Ajá. Con las exportaciones que sumaron casi 1.400 millones de dólares, 10% de crecimiento interanual. Hay allí, obviamente que sigue, digamos, la caída en el tema soja, pero productos lácteos, lo que tiene que ver con la propia celulosa, carne bovina, por un tema más que nada de precio, está moviendo la aguja hacia arriba, así que después de la fuerte caída que hubo en agosto, hay una compensación en el caso del dato de septiembre. Uh-huh. En el acumulado del año, las exportaciones muestran, digamos, una suba del 1%, es casi que un empate, que bueno, considerando la sequía, no está del todo mal.
6: Perfecto, hablábamos hace un rato con Miguel, una buena noticia al principio de acuerdo en el puerto, eso es una buena noticia para todo el sector, Nico.
9: Bueno, por supuesto, es así, Pablo, y en fin, esperemos. Bueno, comentábamos con el propio Miguel o Encaro, el año ya está hecho, la verdad que fue una cosa muy, muy lamentable. Todo lo que pasó, esto no implica que los trabajadores tengan derecho al reclamo y a plantear, obviamente, aspiraciones en lo que puede ser un área muy productiva, pero la verdad que las consecuencias fueron totalmente para el otro lado. Y bueno, habrá que ver entonces si mañana ya se formaliza y se abre una nueva etapa un poco más positiva.
6: Perfecto, bueno, mañana seguiremos hablando de todos estos temas. Nico, te agradezco este informe. Estamos en directo desde el remate de San Gregorio Ganadera Limitada, así que gran esfuerzo y perdón por la comunicación que no es la de habitual desde Casa Zorrilla, pero espero que haya salido todo en forma correcta. Gracias, Nico,
9: por este informe. No pagues cualquier cosa por los toros, ¿no?
6: Bueno, se acaba de vender un toro en 12 mil dólares, o sea que yo lo piqué hasta 11 mil.
9: Pero es lo que te digo, exacto, no pagues cualquier cosa, pero no te quedes sin toro tampoco.
6: Gracias, Nico, qué linda zafra esta para quedarse sin toro, porque realmente un 20% por arriba de lo que es la venta del año pasado.
9: Hay que tener los toros.
6: Un abrazo grande, Nico, nos reencontramos mañana.
9: Chau.
6: Un abrazo, ya nosotros seguimos hasta la hora 19 en este programa especial de Hablemos de Agro, con tres estudios diferentes en Salto, en Rocha y acá en Soriano. Seguimos hasta las 19 en Oriental.
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0: Bueno, ahora vamos a recibir, como decíamos en titulares, desde Salto, a Cristian Alamón. Tiene un informe sobre una actividad que va a haber en Mis Pagos, en Cerro Largo, en Santa Laura. ¿Es así, Cristian? ¿Qué tal? ¿Cómo estás? Te saludo nuevamente.
1: El gusto de volver a saludarte, Pablo, a ti y a toda la audiencia. Sí, tal cual, como tú mencionabas, estamos acá en lo que es el marco de la Expo Salto, con el que tiene, bueno, un marco, una concurrencia muy buena, pero vamos a enfocarnos en lo que es Zafra de Toros, y en particular sobre una venta que va a finalizar en el día de mañana. Es una subasta virtual que se finaliza con una jornada técnica que es de Cabaña Ganadera Santa Laura, donde mañana se va a estar poniendo el foco sobre lo que son el momento que atraviesa la cría. Estuvimos conversando respecto de esta jornada con Guillermo de Nava, integrante del equipo técnico de Ganadera Santa Laura, con respecto a lo que van a estar mostrando en la jornada de mañana y sobre lo que va a ser esta jornada técnica.
0: Perfecto, escuchamos qué decía Guillermo entonces al respecto.
2: Va a haber una jornada muy, yo considero muy potente, porque además de la caracterización de los números, los indicadores que tiene Santa Laura, que tiene un rodeo, una apuesta fuerte a la cría, también tendremos una mesa redonda con referentes como es la doctora Graciela Quintanz, como puede ser la gente de Apeo, bueno, va a estar el ingeniero Gonzalo Reyes, que forma parte de nuestro equipo, nuestra principal, Laura Blanco, y el ingeniero Blasina también presentando su visión sobre el negocio de la cría y sobre el futuro de la cría, ¿no?
3: Claro. ¿Por qué hacer foco en la cría en este caso, Guillermo?
2: Bueno, nosotros en general, esto es personal, consideramos que la cría tiene en la agenda agropecuaria nacional, tiene relativamente poca participación para lo que es la cría, para lo que son el número de criadores y para lo que ocupa la cría a nivel nacional. Entonces, en este momento tan especial, poder hablar del negocio de la cría, intercambiar ideas, escuchar visiones diferentes por ahí de la cría, nos parece muy muy valioso para empezar a hilar fino en los sistemas criadores, que de eso se trata, ¿no? En el marco, por supuesto, de la venta de genética de Ganadera Santa Laura, que vende unos 40 toros Angus colorados, negros y Paul Hereford también, ¿no?
3: Claro, justamente, ya vamos a hablar un poco de lo que es la genética que comercializa Santa Laura. ¿Esto es mañana? ¿A partir de qué hora? ¿Cómo se puede hacer para participar quienes estén interesados, Guillermo?
2: Bueno, a las 8, comienza a las 8 en los Olivares de Santa Laura, 9 kilómetros de la ciudad de Mero, aquí en Cerro Largo. Le pedimos a la gente, en la página de Ganadera Santa Laura se puede inscribir. La inscripción para nosotros siempre es interesante porque nos permite organizar mejor, para recibir mejor a la gente, así que es recomendable. Y también en la página está toda la oferta con el detalle de lo que son los toros nuestros y nuestra selección de 29 años, poniendo foco en los rasgos de conveniencia para la cría, ¿no?
3: Bien, bien, perfecto. ¿A qué tipo de producción se apunta allí en Santa Laura en lo que se refiere a los reproductores, Guillermo?
2: Bueno, nosotros desde hace prácticamente 3 décadas, Cristian, hemos puesto foco en la fertilidad, en la habilidad de permanencia de las vacas en el rodeo. Hemos puesto foco en los rasgos que son importantes en la eficiencia de transformar pasto en terneros, pero sin descuidar al novillo, con lo cual yo creo que nosotros llegamos a un animal muy versátil, en el sentido de que se comporta muy bien en la fase de recría y, por supuesto, después en los corrales. Pero sobre todas las cosas, tenemos una genética que realmente resalta en la parte de fertilidad, y la prueba de ello es que en los últimos 16 años hemos obtenido algo así como 94% de preñez promedio de todos estos años, incluso en los años de seca, en los años difíciles y demás, con lo cual realmente estamos frente a una herramienta muy interesante para el criador, y por eso yo convido a la audiencia que entre en la página de Ganadera Santa Laura y le eche una mirada a la oferta, que por otra parte tiene quizás dos características peculiares. Bueno, tienen los datos, los toros tienen datos de genómica, pero además tienen dos particularidades importantes. Primero, que los toros se preparan exclusivamente sobre pasturas, no se le da ración, o sea, lo que expresan es de alguna manera lo que van a expresar los hijos sobre la pastura, pero además tienen información muy valiosa para el productor, que es

0: el potencial de entore que tiene cada toro, que en promedio dan para 42 vientres, pero que hay toros incluso para 70 vientres. Cuando se adquiere un toro de esas características con alta libido, de alta capacidad de servicio y alto potencial de entore, el cliente en realidad lo que está haciendo es comprando un toro, pero que va a hacer la labor de dos o más reproductores en sus campos. Y esto funciona porque lo hemos probado realmente en nuestras condiciones y realmente funciona, ¿no, Cristian?
1: Bien, ahí teníamos al doctor Guillermo de Nava, todo un especialista en la materia, hablando, bueno, de esta actividad que, insisto, es en Santa Laura, allí en el departamento de Cerro Largo. ¿Algo más para agregar, Cristian?
2: Por acá lo principal, Pablo, sí, como tú decías, allí a escasos kilómetros de lo que es la ciudad de Melo, en Galera Santa Laura, el foco va a estar puesto a través de diferentes especialistas sobre lo que sucede hoy en día con el negocio de la cría.
1: Y si es de Melo, bueno, ten en cuenta eso, Alamón. Seguimos nosotros de acá de San Gregorio, Ganadera Limitada, en el departamento de Soriano. Cristian Alamón está en Salto, Martino Laverri está en Rocha. Hoy un programa atomizado en distintas partes del país. Cristian, gracias por este informe.
2: Como siempre, Pablo, un gusto.
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11: Ya se viene el segundo contacto con Andrés Ollenar de Tardagui Agromercado. Seguimos aquí nosotros, base del programa nuestro, por lo menos la participación nuestra aquí desde Rocha, Pablo desde el Soriano, Oriental Agropecuaria, con esta propuesta de información agropecuaria durante toda la programación de la histórica Radio Oriental y en territorio, en la zona desde donde se genera la noticia. Estamos en la zafra de toros, estamos con las exposiciones tradicionales ganaderas en distintos puntos del país. Cristian Alamón, por ejemplo, está en el departamento de Salta. Vamos a estar ahora también, pero no solamente en los temas, en una actividad tan globalizada como es esta, no solamente en los principales temas y actividades nacionales, sino también en aquellas que se llevan a cabo en el exterior, internacionales. Vamos a estar a partir del 17 de octubre también realizando el programa desde la Feria de Sial en París, allí junto a Andrés Ollenar. A propósito de Andrés, ya se viene el segundo contacto con Andrés.
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11: Bueno, Andrés, vamos a hablar de lechería en esta segunda salida, pero bueno, preparando también ya la gran cobertura que vamos a realizar, vamos a estar juntos allí en París, en la Feria de Sial, a partir del 17 de octubre.
12: Sí, sin duda que es un evento muy importante para varios rubros, pero en la carne en particular. Uruguay tiene una el INAC en particular tiene un stand más que importante ahí, y además vamos a entrar en una sala especial esta vez con Brasil fuera del mercado. Va a estar también la negociación de los equipos Kosher ahí con el retorno, o sea que va a haber varios temas seguramente para seguir en la agenda.
11: Exactamente, Andrés. Vamos a estar obviamente ampliando todo esto y ya a partir del 17 de octubre con el programa en vivo también allí desde París. Andrés, lechería, vamos a hablar de exportaciones, pero bueno, hay un comunicado de la Federación de Trabajadores de la Industria Láctea. Se habla de un conflicto nuevamente que podría afectar a Coraprole por un ajuste en lo que es la plantilla de trabajadores. Bueno, están estas acciones vinculadas al despido de unos 20-25 trabajadores. En ese contexto vamos a hablar un poco de cómo está también el mercado en este momento de los lácteos.
12: Sí, Martín, es una situación que se viene dando lamentablemente recurrente, esta conflictividad. Aparte es una empresa tercerizada de Conaprole, sí. No directamente vinculada, pero bueno, después termina arrastrando a todo el sector. La verdad que es una situación que no... Es difícil encontrar una vuelta a esta altura, dado los antecedentes que tenemos. Pero nos concentramos, sí, en el precio de la leche al productor que informó el INALE en el último mes. Y analizando un poco en perspectiva de cómo viene siendo la situación de ese cuánto le rinde al productor efectivamente lo que está cobrando hoy por el precio de la leche. El último mes que reportó Linares fue de 16,46 por litro, es una caída de 1,2% respecto a julio. Y si a ese precio de la leche le sumamos el aumento de los costos de la inflación acumulada en el último año, hoy el precio de la leche para el tambero le rinde un 9% menos, que es más o menos el descenso que tiene el índice de poder de compra que calcula el INALE. O sea que hay claramente un deterioro en el margen de rentabilidad que tiene el productor. Quizás seguramente, y no sin tanto, quizás esto un poco disimulado con la muy buena producción que viene registrando la fase primaria en este año, más allá de que en el último mes en particular se sintió el efecto del exceso de lluvias del mes de agosto y que también le pasó factura a septiembre, que la remisión viene creciendo prácticamente que a una tasa del 10% en el año. O sea, es muy importante lo que se creció, pero es una realidad que hoy el precio de la leche en términos de poder de compra está un 13% del pico que llegó a alcanzar hace en abril del año 24, o sea que hay una caída importante. Hoy el productor está cobrando unos 41 centavos, y bueno, eso es una señal de preocupación, que los productores tenían la expectativa de tener alguna liquidación de precios. Después, lamentablemente, por un descenso que se dio del precio de las cotizaciones internacionales al cierre del primer semestre, dejó impedido ver una mejora del precio de la leche para esta primavera.
11: Bien, Andrés, estuvo el presidente de Conaprole también en estas horas participando en una actividad de la Sociedad de Productores de Leche de Florida. ¿Qué transmitió hacia adelante?
12: Sí, bueno, estuvo participando en la asamblea anual ordinaria que tuvimos cubriendo ahí. Bueno, Gabriel Fernández transmitió una visión quizás optimista de lo que están viendo los técnicos de la cooperativa o los que están más vinculados al comercio exterior en particular, con mejora de los precios futuros, con precios superiores para el primer trimestre del próximo año, ya descontando un poco el efecto de esta producción de primavera ahora, pero sí mirando a lo que puede ser el precio para el arranque del próximo año. Así que en ese sentido Fernández transmitió una visión optimista, en que quizás dijo que seguramente si se confirman los cierres de negocio a esos valores superiores, seguramente después la cooperativa va a hacer algún ajuste de precio. No sabemos la ventana temporal en que lo va a hacer.
11: Bien, bueno, vamos a estar atentos. Además, estamos en plena proceso electoral en Conaprole, elecciones, dos listas, bueno, la que encabeza el actual presidente y la opositora que la encabeza Justino Zavala.
12: Exactamente, van a ser el 6 de noviembre las elecciones de Conaprole, así que también estamos ahí en una campaña electoral que suele darse cada 5 años en la principal cooperativa del país.
11: Andrés, gracias, un saludo aquí desde Roche y retomaremos el contacto mañana viernes. Un abrazo.
12: Un abrazo, buena jornada y cobertura por ahí.
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1: Seguimos ahora nuestras líneas en este programa especial con tres estudios. Hablemos de agro hoy, el primer día del mes de octubre. Vamos a Salto, allí en la Expo Salto está Cristian Alamón. Nuevamente te saludo, Cristian, ¿cómo estás?
24: El renovado saludo, Pablo. Bueno, hablábamos en la primera intervención con respecto a lo que es la zafra de toros y un poco alejado de lo que es la zona norte. Vamos a concentrarnos ahora sí en lo que sucede, si te parece, acá a nivel del norte del país en cuanto al negocio.
1: Estuviste hablando con el presidente de la Agropecuaria de Salto, justamente.
24: Exacto, con el ingeniero Luis Manfredi, presidente de la Agropecuaria de Salto. Estuvimos conversando sobre varios temas que son de actualidad hoy acá en esta zona del país. En primer lugar, estuvimos conversando con respecto a lo que es tema garrapata. ¿Cómo se ve la situación que hay actualmente? ¿Qué se puede esperar para adelante? Bueno, teniendo en cuenta lo que son los anuncios que hay con respecto al año niño, el aumento en lo que es la humedad y todos los impactos que eso puede traer justamente a lo que es la sanidad de esta parte del país. Después escuchamos lo que decía Luis Manfredi al respecto del escenario sanitario.
1: Perfecto.
0: Actualmente la garrapata, digo, por la situación climática en la que estamos y con estas heladas tardías que se están presentando, que por cierto causan su perjuicio en cuanto al crecimiento de las pasturas, está como dormido, te diría. Pero no por eso, está dormido, no es que haya desaparecido. Y bueno, obviamente se exige, nos exige a nosotros estar más que atentos. Por eso, entre las cosas que sugerimos y les pedimos al Poder Ejecutivo, al Ministerio en particular, es la producción o la mayor producción de hemovacuna. Sabemos que el Dilabe ahí en Paysandú va a empezar a producir también, pero digo, bueno, tratamos de que de alguna manera se acelere lo más que se pueda para tratar de cubrir la mayor cantidad de animales posibles. Por otro lado, queremos también de que acelere todo el proceso que tiene en cuanto a los nuevos productos químicos que puedan estar llegando, incluso los hongos que de tanto se habla, que bueno, de alguna manera los estudien y aceleren un poco el proceso para poder ser receptivos y que el público los pueda utilizar.
2: ¿Creen que el Ministerio viene lento en ese aspecto o simplemente se necesita mayor velocidad? Porque son, podemos decir, dos cosas diferentes.
0: No, bueno, es que yo creo que la burocracia con la que se pueda mover el Ministerio no se compadece con los tiempos que tiene la producción. Y bueno, digo, de alguna manera tenemos que compatibilizar esas dos puntas. Así que sí, le pedimos que acelere de alguna manera, que acelere los procesos.
2: Se hizo un plan saturación en el departamento de... un operativo de saturación en el departamento de Artigas. Y luego también se replicó acá en Salto, donde se visitaron 140, 150 predios. ¿Recibieron alguna devolución con respecto al panorama que allí se encontró?
0: No, y sabemos que también algo en Rivera y en Cerro Largo se hizo el mismo procedimiento, pero por ahora no tenemos datos de qué es lo que ocurrió al respecto. No sabemos, realmente no sabemos. Yo al menos no lo sé.
2: Bien, y más allá de lo que recién hablamos, ¿cómo ven a ustedes lo que es el papel que viene hoy jugando el Ministerio en el tema?
0: Y bueno, es una pregunta, es una muy buena pregunta en primer lugar, pero muy difícil de contestar. Porque así como vemos acciones que van tendientes a mejorar la situación, vemos otras que están también entorpeciendo un poco el desarrollo y complican aún más la presencia de técnicos a nivel local. Pero bueno, digo, es lo que te podría decir por ahora.
3: Bien, ahí teníamos la palabra de Luis Manfredi, el presidente de la Agropecuaria de Salto, en diálogo con Cristian Alamón. Cristian, ahí en la zona norte, además, una zona muy vinculada a lo que es el rubro ovino, conversaste con Manfredi acerca de la realidad de cómo está después de que se conocieron los números y que diera una inesperada baja del stock ovino.
24: Sí, tal cual, dentro de los que esperaban una suba, mejor dicho, dentro de los que se sorprendieron por la inesperada baja, también está Luis Manfredi, quien decía que en lo previo tenía expectativas de que aumentara, o al menos que no cayera lo que es el stock ovino, teniendo en cuenta lo que es el buen escenario que hay hoy para lo que es la lana y también el buen escenario en lo que es el valor de la carne, más que nada. Exacto. Por ejemplo, que es lana fina acá, una zona muy merinista. De todas formas, valoró que haya sido una baja moderada en lo que fue el volumen de la caída del stock ovino, principalmente si se compara con lo que fueron algunas caídas anteriores que fueron realmente muy importantes. Pero más allá de esto, destacó que el rubro hoy pasa por un buen momento.
3: Bien, escuchamos entonces al presidente de la Agropecuaria de Salto respecto a esta realidad, digamos, del rubro ovino.
0: La caída fue más moderada. Yo era de los optimistas y pensaba que con los precios de la fibra y los precios de la carne, el stock ni siquiera se iba a bajar, iba a mantenerse por lo menos. Reconozco que me equivoqué. Pero también no podemos desconocer de que existen problemas. El avigeato sigue pegando. Digo, me animaría a decirte que se ha incrementado un poquito. Y el tema de los perros sueltos, que bueno, nos llegan, no te digo que a diario, pero nos llegan con mucha frecuencia. Vemos fotos de animales que están totalmente destrozados. Hoy, sin más ir, tuvimos fotos de carneadas de ovejas acá en el departamento.
2: Eso no ha cambiado con el paso de los años, ¿no?
0: No, no vemos, digo, había disminuido de alguna manera, se había atenuado un poco, pero ahora se empezó nuevamente, empezó a escalar. Digo, y esperemos que las autoridades tomen las acciones correspondientes.
2: ¿Pero creen que el escenario está, no sé si nos proyectamos para lo que va a ser la declaración de casi dentro de un año, 2027, debería de aumentar el stock, o debería al menos ya de encontrar un piso, teniendo en cuenta que hoy el negocio del ovino es bueno, acá en los campos del norte cifra de muy buena manera? ¿Qué expectativas para futuro?
0: No solo cifra de muy buena manera acá en el norte, sino que los campos de acá del norte son especiales para el ovino, y no tanto para la ganadería. O sea, hay campos que en los que solo ovino puede tener. Yo soy sumamente optimista. Yo creo realmente que el ovino, con estos precios tanto de la fibra como de la carne, no puede seguir bajando, no puede seguir disminuyéndose. Pienso que esto tiene que revertirse, y si ahí hemos llegado a un piso, pero eso es una expectativa mía muy personal.
3: Ahí teníamos las expresiones de Luis Manfredi en diálogo con Cristian Alamón, el presidente de la Agropecuaria de Salto, en el marco de la Expo Salto, allí donde está nuestro compañero Cristian Alamón. Cristian, también hablaste con Manfredi, encaraste lo que es el negocio ganadero en general, ¿es así?
24: Sí, tal cual. Particularmente lo que es la realidad que atraviesan hoy los sistemas ganaderos y cómo se vienen adaptando acá en el norte del país, a raíz, por ejemplo, lo que pasa con el tema garrapata, y también con lo que son los propios cambios que se vienen dando, caso por ejemplo la mayor cantidad de animales que se terminan en los corrales, que por ende se faenan provenientes de los corrales, lo que es la mayor participación de la cría, de la recría, menor presencia de lo que es la invernada tradicional. Con él conversamos sobre estos temas, bueno, que nos confirmó que esto es tal cual así, que se ve una mayor recría, cría y recría, y que la invernada tradicional van quedando menos productores que se dediquen a ese negocio.
3: Bien, escuchamos la palabra entonces del presidente de la Agropecuaria de Salto.
0: He estado escuchando los valores promedios, ¿sí?, de los toros, y realmente creo que estamos hablando de mil dólares o un poquito más por arriba del promedio del año pasado. Eso te está demostrando de que la gente está preocupada por mejorar sus rodeos, por mantener un rodeo en condiciones. Así que bueno, realmente creo que está dado todo para que esto sea una muy buena zafra de toros, y que la cría nuestra siga mejorando año tras año.
2: ¿Y cómo ven? Bueno, también, y volvemos al tema sanitario, la incidencia de la garrapata, el cambio dentro de los sistemas, porque hoy hay mucho ganado que se termina corral. ¿Eso cómo ha jugado acá en los sistemas del norte del país? ¿Se ve un mayor número de predios, criadores y recriadores, y quizás un poco menos de ciclo completo, y también lo que es la invernada tradicional?
0: Sí, exactamente. Eso es lo que está ocurriendo y lo que ha ocurrido. Digo, las invernadas tradicionales que había acá en el norte ahora están siendo recriadoras. Y llevan esos novillos recriados o vaquillonas recriadas a los feedlot. Sí, eso es así. O sea, esas invernadas que antes se veían tradicionales, eso está dejando de existir.
2: ¿Y hay espacio acá para que se instalen más feedlot, por ejemplo?
0: No te sabría decir precisamente si acá en el norte, porque acá en el norte no tenemos una producción de granos que permita pasar el grano a kilo de carne.
2: Con un costo,
0: digo, porque tenemos, claro. Exactamente, tenemos los costos de los fletes. Digo, bueno, nos acaban de decretar 4 pesos el incremento del gasoil. Sabíamos que algo de eso se nos iba a venir, pero bueno, digo, eso todo influye en los costos, y bueno, de alguna manera lo tenemos que tener presente. Por eso te digo, no sé si realmente hay más espacio para feedlot acá. Digo, de hecho se pueden hacer, sí, pero teniendo en cuenta este detalle, que no es menor.
3: Ahí teníamos a Luis Manfredi, presidente de la Asociación Agropecuaria de Salto, en diálogo con Cristian Alamón, directamente desde lo que es la Expo Salto 2026. Cristian, ¿algún pantallazo? Contame un poco cómo está la Expo, qué has visto en estas horas de recién comenzada la actividad.
24: Bien, una exposición que luce de muy buena forma, que está esperando para lo que va a ser el día de mañana las juras. Va a estar, por ejemplo, lo que es la actividad en ovinos, como recién hablábamos, ¿no? Esto es una plaza muy fuerte para el ovino, especialmente para lo que es merino australiano. Va a estar mañana la jura de todas las especies ovinas. Va a estar el próximo día, sábado, lo que es el juzgamiento en bovinos. También hay una actividad movida intensa acá, porque también está en este momento lo que es la actividad que realiza Engrow en el marco de los 75 años. Bueno, con la participación de varios especialistas internacionales provenientes de China, de Australia, de Italia. Bueno, eso también uh-huh. ha generado un flujo de personas muy importante. Esto no se realiza concretamente en la Expo, pero sí la gente que también termina pasando por la exposición. Y luego un foco muy importante dentro de la exposición, puesto en las charlas y en las distintas conferencias, en el tema garrapata, Pablo, que es una preocupación que está.
3: Por ejemplo, mañana a la hora 19, mañana viernes, ¿verdad?
24: Exactamente, con la participación del doctor Carlos Fuelle, Ministerio, Raúl Leites de CONIC, y también va a estar participando el doctor Adolfo Bortagaray Fariña.
3: ¿Y quién va a estar moderando la charla esa?
24: ¿Quiénes habla?
3: Ah, perfecto. Bueno, me faltaba lo principal. Alamón, si te parece, bueno, nos reencontramos mañana y seguimos profundizando sobre todos estos temas.
24: Con mucho gusto, Pablo. Un saludo.
3: Un saludo. Seguimos adelante en este programa especial, ya prácticamente llegando al final. Vamos a hacer un análisis de la zafra de toros y seguimos hasta las 19 aquí en la Oriental Agropecuaria, como todas las tardes.
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1: 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Ya vamos a la presentación y venimos con el análisis del día de hoy de la zafra de toros.
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1: Prácticamente finalizando esta entrega especial, bueno, no han terminado la mayoría de los remates de toros. Acá en San Gregorio están en los últimos martillazos. Podemos consignar que se vendieron dos toros en $13,200, uno adquirido por Fernando Diguero, la paraguaya, y otra adquirido por el talero. Eran dos toros, uno era Daf Napoleón, los dos Daf Napoleón en el Madre Capo, ambos toros, insisto, $13,200. Mañana vamos a estar compartiendo la estadística detallada de lo que pasó en la venta de toros acá en San Gregorio. Sí podemos decir que a primera hora se vendieron los vientres a precio de toros. Recordemos la cabaña San Gregorio, cabaña que presentó las dos campeonas supremas de la Expo Rural Prado 2026, la campeona suprema Angus, la campeona suprema Hereford, vendió sus vientres, vendió 36 vientres PI Angus a un valor promedio de $6,093. $6,093 por 36 vientres Angus PI, el máximo fue $10,200. También vendió 47 vientres Angus SA a un promedio de $3,089, en tanto que los vientres Pollet Hereford, los 33 vientres Pollet Hereford hicieron promedio de $2,564, y también vendió 192 terneras a $1,304 cada una. Pero reitero, el precio de los 36 vientres Angus PI a un promedio de $6,093 aquí en San Gregorio, ganadera limitada, negocios a cargo de Coco Morales y Zambrano y compañía. Los toros todavía se están rematando, por lo cual mañana, insisto, mañana a las 11 en Valor Agregado vamos a hacer una puesta a punto, y después de tarde, como es tradicional acá en la zafra de toros, también en Hablemos de Agro. También San Gerardo, se vendieron los toros en Reboledo de la familia García Pintos, 49 toros Angus a $4,830 de promedio, un 20,75% de incremento respecto al año pasado. Nos falta los Hereford aún, que no se han computarizado allí los Hereford en San Gerardo. Les voy dando la actividad para mañana, que es muy nutrida. Mañana tenemos viernes 2, el pobrecito de la familia Bentancur, en forma virtual, allí rematan Ramos y García y Dutra Hermanos. Tenemos el remate de la identidad y Doña Iris en local Don Ignacio, remata Carlos Bachino. Tenemos el remate, el clásico remate de Federico Rubio, cabaña Loma Azul, junto con los Angus del Gualicho en la rural de Florida, allí remata Romualdo y compañía y Aparicio Coito. En Fraile Muerto, por primera vez en Fraile Muerto, van a estar rematándose los Braford de la Victoria y los Paredones en la Liga de Trabajo, allí va a estar rematando Zambrano. También tenemos el remate conjunto doble par, la Seferina, la ganadera, en la rural de Durazno, con negocios a cargo de Juan Vera y de la consignataria. Y tenemos otro, vaya, si hablamos de clásico, mirá qué remate, en el Don Tito, Valdés y compañía, Tacuarembó, los clásicos Hereford, Pollet Hereford de la Hormiga. También tenemos los Angus consagrados de Fertigen y los Brangus de Marcos Berruti, compañía uruguaya de Brangus, en el Don Tito, remata Valdés. Todas esas actividades mañana viernes. Mañana también entonces vamos a estar repasando qué pasó, el resumen de lo que de los valores de en la tarde de hoy jueves, y también todo lo que pase, lo que suceda mañana viernes aquí en este espacio de Zafra de Toros en Hablemos de Agro, lo mismo que a mediodía en Valor Agregado. Nosotros ya prácticamente, bueno, vamos a conectar con Martín, que está en Rocha, y hacemos la despedida de este primer programa del décimo mes del año aquí en la Oriental Agropecuaria.
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14: Cerramos, amigos, esta entrega de Hablemos de Agro. Bueno, doble estudio hoy. Rocha, nosotros aquí, ya arrancando la actividad que organiza Frigorífico Copayán. Pablo, con una actividad allí en Soriano y un remate que, bueno, marca naturalmente un punto alto de esta zafra de toros. Pablo, con una venta que, bueno, marca la firmeza que vive y el momento que vive el negocio ganadero.
1: Así es, Martín, todavía no tengo las cifras finales de lo que fue este remate, no solo toros, remate de toros y de vientres de la cabaña que fue, que presentó las dos campeonas supremas, tanto de la raza Angus como de la raza Hereford en la última Expo Prado. Mañana vamos a estar comentando un resumen de todo lo que pasó en esta subasta, así como en las que hubo en la tarde de hoy, y vamos a tener una nutrida actividad, así que nos despedimos desde acá de Soriano. En la Oriental sigue Danilo Sirga Alea con Lechería en Uruguay. Martín, te mando un abrazo.
14: Un abrazo, Pablo, y un saludo también para la gente de Salto, que cierra también la transmisión en simultáneo y sigue desde allí Enfoque Rural. Que terminen muy bien el día.
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0: está?
1: Bueno, buenas tardes. Aquí estamos comenzando un nuevo programa de Enfoque Rural aquí en Radio Tabaré, también a través de Radio Celeste. Salió ya está, ¿no? Estamos en vivo, estamos juntando todo. Acá lo tenemos Juan Domingo Rosso, también anda a la vuelta, pero anda con el termo y el mate y me dice que anda buscando alguna empanada el hombre acá, con la carita así. Bueno, estamos hoy un poco más distinto, porque estamos en vivo, porque estamos acá, está todo muy rodeado de gente, el stand completamente, una jornada de mucha concurrencia de público, y bueno, y estamos iniciando el Enfoque Rural Distinto, le vamos a llamar así, en el marco de la Expo Salto, Expo número 118, la Expo Ganadera de la Asociación Agropecuaria de Salto, que está cumpliendo 125 años. Y hoy nos juntamos todos por acá, ¿eh? Faltó Luis Nicholson nomás ahí, y Castañé, los demás tuvieron todo, hace un ratito estaba el Nachito también por acá. Bueno, estuvo Alexa también, estuvo la mamá del diputado también, que le pusieron el nombre de ella, la maestra Graciela Delgado, el nombre a la marchita de los criollos, que comenzó en el día de hoy la competencia. 40 kilómetros libres todos los días, arrancan a las 7 de la mañana, están saliendo distintas categorías, con mucho dinamismo, con la alegría de siempre, los muchachos. Bueno, y nosotros aquí, instalados durante mismo en la tarde, Cristian Alamón vino también de Montevideo para trabajar aquí con nosotros, para hacer su programa, para cubrir también, para orientarlo. Escuchábamos hace un rato, estaba participando ahí con Pablo Mestre. Bueno, una cobertura impresionante por todo el país, como ellos tienen acostumbrado. Acá estamos nosotros con Danilo, que nos pone al aire. Danilo dijo, quédate tranquilo que salí a la hora que yo te diga, y el hombre tiene razón, ¿o no? Bueno, eso me gusta decir contra todos los pronósticos, ¿no? Estamos saliendo al aire y está saliendo bien, aparentemente. Bueno, impresionante también la cantidad de gente que llega por el stand acá y nos saluda, que escuchan el programa, que levantan el dedito y pasó uno y saludó con... No, largan el termo y el mate, ¿no? Bueno, el dedito para arriba, hay uno que nos ven acá y que nos escuchan todos los días. Otro que dice que nos ven con el Charles Blanchet en Canal 4, que nos ven. Y uno vino y me dijo, te veo todos los días, le digo, en el canal. Le digo, no, todos los días. No, le digo, yo voy los martes y los viernes nomás. Dale para irla. Es exagerado, porque dicen que el exagerado, según Castañé, el exagerado soy yo. Hablando de Castañé, lo tenemos ahí en controles, ¿eh? Lo tenemos, sí, capaz que lo traemos mañana acá. Sería bueno que viniera. Jueves 1 de octubre de 2026, el dólar hoy arrancó la compra 39 pesos con 25, y en la venta 41 pesos con 65 centésimos. Tenemos información para compartir con ustedes, nos quedó pendiente de estos días porque tenemos mucha publicidad, felizmente, decíamos ayer también, nos quedó pendiente repasar los valores que se dieron en el remate de pantalla Uruguay. Vamos ya con los titulares, me parece, Castañé. Seguimos el orden de todos los días.
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1: Bueno, le decíamos que nos quedó material repasar los valores que se dieron en pantalla Uruguay, dos jornadas de ventas, algunos ajustes en determinadas categorías. Tenemos todos esos datos para compartir con ustedes. Tenemos parte de la entrevista más extensa que hicimos con el director de exposiciones. Estamos hablando de Sebastián González. Estuvimos hablando de él para que nos diera un detalle de la cantidad de vinos, cada raza que se inscribió, de raza bovina también, y también de los equinos, y algún detalle general de la actividad ganadera en el marco de esta Expo Salto, que comenzó en el día de hoy, como todo venimos anunciando desde hace varios días. Bueno, tenemos también lo que fue la inauguración el día de hoy. Habló Carlos Ardaiz, él directamente fue el que dio la bienvenida a toda la gente, muchas autoridades, la banda del ejército, como todos los años, también aquí animando musicalmente la jornada. Después habló el presidente de la agropecuaria de Salto, el ingeniero agrónomo Manfredi, Luis Manfredi, tenemos sus declaraciones, y después también el intendente de Salto, el doctor Carlos Gabriel Albizu Emmet, hizo uso de la palabra, hizo algunos anuncios. Nosotros dividimos en tres los anuncios del intendente, cosas muy interesantes, ya lo vamos a ir desarrollando. Estaba el presidente de la Asociación Rural del Uruguay, el ingeniero agrónomo Rafael Ferrer, vino a la inauguración. Habían integrantes de la Federación de Asociaciones Rurales del Mercosur, estuvieron acá también presentes. A nivel regional también vinieron representantes de las distintas gremiaciones ruralistas. Estaba el presidente de la Junta Departamental, estaban las autoridades del Ejército en Salto, estaba el jefe de policía y también varios oficiales integrantes de su gabinete. Bueno, había mucha gente, invitados especiales, estaba don Arturo, don Beltrán, de sucesores de Aguerre, el hijo de don Beltrán Aguerre, con 94 años, productor cabañero de merino australiano de Tacuarembó, ganador en el Prado, ganador en Salto, ganador en muchos lados, estuvo aquí, le pidieron para que izara una de las banderas, también se le pidió a Ítalo Eduardo Tenca el izamiento de otra de las banderas, y también al ingeniero agrónomo Carlos Guinovar, que es el gerente de cabaña Bayucuá, cabaña centenaria, si lo hay en el norte del país, fueron los que hicieron los pabellones. Bueno, eso y seguramente algún otro tema vamos a estar considerando con ustedes. No quiero dejar pasar de los titulares algo que nos planteó el presidente de la Asociación Agropecuaria, Manfredi. Nos mostró unas entradas truchas que se andan vendiendo en Salto. Truchas. Unas entradas amarillas, tiene el logo de la Asociación Agropecuaria de Salto, se ve que lo hicieron ahí, lo clonaron de algún lado, lo copiaron, y dice Expo Salto, la fecha, todo, y la entrada, son truchas, no son verdaderas, y las andan vendiendo. Ojo, dice, la única que se venden las entradas para la Expo van con QR, con el código QR. Y si no, las compran acá, directamente acá, en la entrada del hipódromo, en la entrada del predio ferial de la Asociación Agropecuaria de Salto. Se podrían comprar a través del web, del ticket web, ese no sé cómo que le llaman. Bueno, pero incluso aceptaban tarjeta de crédito, tarjeta de débito, efectivo. Pero se toparon con esa realidad también de que alguna gente andaba vendiendo y al parecer algunas personas ya fueron engañadas con esas entradas. ¡Ojo! Con esas entradas amarillas o naranjas que andan vendiendo, cuidado, bueno, son las verdaderas. Consejo, vengan acá al hipódromo y cobren la entrada acá. Hoy, mucha gente trajo algún alimento no perecedero para colaborar con el SECOET. Estos fueron los titulares.
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1: Bueno, tenemos por ahí el pronóstico del tiempo, ya lo hemos remitido a Castañé, lo compartimos con nuestra audiencia.
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1: El dólar cotizó hoy en la compra 39 pesos con 25 centésimos y en la venta 41 pesos con 65 centésimos.
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3: Culminó el remate de pantalla de Uruguay. Tenemos para repasar los valores con ustedes. Corderos y corderas categoría mixta salieron a $80 cada animal. Las ovejas se vendieron a $87. Ovejas con cría al pie salieron a $90. Los terneros de menos de 140 kilos hicieron $5.04 de máximo, $4.81 de promedio. Promedio que da al bulto $646. Los terneros entre 140 y 180 kilos hicieron un máximo de $4.85, un promedio de $4.47, promedio que da al bulto $730. Los terneros de más de 180 kilos hicieron $4.40 de máximo, $4.10 de promedio, promedio que al bulto arrojó $894. Terneros en general, entonces $5.04 el máximo, $4.17 el promedio, $853 al bulto. Terneras hasta 140 kilos hicieron un máximo de $5.02, un promedio de $4.56, que da al bulto $575. Las terneras de más de 140 kilos salieron un máximo de $4.51, un promedio de $4.06, que da al bulto $801. Terneras en general, $5.02 de máximo, $4.09 de promedio, $782 al bulto. Categoría mixta de terneros y terneras, $4.80 de máximo, $4.22 de promedio, $700 al bulto. Novillo de 1 a 2 años, $4.25 de máximo, $3.81 de promedio, $1.015 al bulto. Novillo de 2 a 3 años, $3.83 de máximo, $3.45 de promedio, $1.195 al bulto. Novillos volando salieron a $2.80 el kilo, lo que da al bulto $988. Vacas de invernada salieron a $2.82 de máximo, $2.66 de promedio, que da $1.033 al bulto. Vaquillona sin servicio de 1 a 2 años, $4.18 de máximo, $3.69 de promedio, $993 al bulto. Después tenemos vaquillona sin servicio de 2 a 3 años, $3.68 de máximo, $3.54 de promedio, queda el bulto $1.116. Las vacas preñadas hicieron un máximo de $1.550, un promedio de $1.371. Las vaquillonas preñadas hicieron un máximo de $1.200 y un promedio de $1.188. Las vaquillonas entoradas salieron a $980.

0: $35 cada una, las vacas entoradas $865 cada una, y las piezas de cría se vendieron a un máximo de $820 y un promedio de $742. Remate de pantalla, Uruguay.
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8: Y retomamos la comunicación nosotros aquí de la Expo Salto, en el predio ferial de la Asociación de Agropecuaria de nuestro departamento. Les recordamos que dentro de un rato, nada más, hora 19:30, está previsto que comience una charla sobre garrapata, tristeza y residuos en el Salón de Usos Múltiples de la Agropecuaria, organizada por Veterinaria Bortagaray. Nosotros estuvimos dialogando con el director de exposición, estamos hablando de Sebastián González, sobre la cantidad de ejemplares reproductores, tanto ovinos como vacunos, como equinos, que se inscribieron, se anotaron, confirmaron para participar de las distintas pistas de calificación a partir de mañana viernes. Mañana viernes se hace todo lo que es ovino. El sábado en la mañana van todos los vacunos. Y el sábado en la tarde, con lluvia y todo, va todo lo que corresponde a los equinos. Compartimos entonces esta entrevista con González.
9: Los números son muy similares los año pasado. Uh-huh. Tenemos 100 lanares, la mayoría merino y palmerino, como es tradicional acá en Salto, unas filas muy buenas, muy muy interesantes. Son 43, después vienen 21 texel, 9 Duni, 9 por Dolcer, tenemos 6 Fidial, tenemos 4 Corrial, tenemos 2 Dorper.

0: Heartbeat Down. Mira. Tenemos todas las Merilín, tenemos 6 Merilín y Diablo, o sea que tenemos, están casi todas las razas presentes y cabañas nuevas como la de Dorper y Campir Down, así que muy muy contento con eso.
1: Bien, de bien. Bueno, y en cuanto a los vacunos que se juran el sábado.
0: En los vacunos tenemos 85 vacunos. Son la mayoría es son los Hereford y los Angus negros y colorados. Son 38 Angus y 35 Hereford, 8 Brangus y 2 Normandos. Y Normandos, nada más y nada menos que la cabaña ganadora del Prado 26 del amigo Javier Bárcena. Mira, así que venimos bien montados.
1: Bien, bien, bien. Bueno, hablando de montar, justamente el sábado en la tarde se van a estar jugando los equinos.
0: Exacto, sábado en la tarde se juran los equinos. Tenemos 4 criollos y 2 cuartos de millas que este año nos acompañan. Uh-huh. Sí se hace la jura en la tarde. También ventas no hay, pero bueno, en la tarde serían las ventas, pero no hay, vienen solo a morfología. Lo que sí son las ventas de los vacunos, son el correr de la tarde. Perfecto. A las 6:30, 7 es la venta de lo que son los vacunos que vienen a premiseria.
1: Ahí está. Van a haber algunas instancias de remate, tanto de ovinos como de vacunos también, y el tradicional remate que organiza Medina, además, también, ¿no?
0: Sí, mira, empezamos el jueves primero, o sea, mañana, con un remate de Gastón Araújo de Artigas, de la raza criollo. Bien. Tiene unas lindas anotaciones, son varias cabañas, no tengo los nombres acá en el momento que estoy en otra actividad. Pero sí que son de las cabañas buenas de acá del norte que están acompañando.
1: Bien.
0: Eso serían los que abren los remates, el primer remate que vamos a tener. Después los remates siguientes son el día viernes 2 en la tarde. Esos son los remates de los lanares.
1: Bien.
0: De todos los lanares que vengan a concurrir, que vengan a premiferias, es lo que se va a vender.
2: Bueno, ahí teníamos la entrevista que realizábamos al director de exposiciones. Acá se va nuestro compañero Ever Sena, Pacatá. Vino a buscarse un mochila, el termo, el mate, la yerba, los bizcochos que le sobraron. Se va, dice, me voy porque tuve una jornada ardua. Bueno, mañana continúa, dice. Bueno, que tiene que estar con la marchita a partir de las 7 de la mañana. Ever Sena. Bien, y nosotros tenemos que hacer la pausa correspondiente, Castañez, si te parece bien.
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7: Muy bien, y nosotros continuamos, retomamos la comunicación aquí desde la Expo Salto, con la asistencia técnica de Danilo y Fran, con nuestro querido amigo Álvaro Castañé en controles allí en La Valleja 22, en pleno centro de la ciudad de Salto, y acá con mucha gente, sigue ingresando gente, ¿no, Danilo? Sigue ingresando gente, andan a la vuelta, a nuestro compañero Cristian Alamón, anda cubriendo informaciones, hay unas charlas, unos remates de caballo criollo también, andan esa vuelta. Les anunciamos que para mañana viernes 2 de octubre de 8 a 13 horas estarán ingresando los vacunos y equinos que vienen a calificación y a feria. A la hora 8:30 comienza la calificación de ovinos, de galpón y de campo. A la hora 10 una charla centinela.

0: De la ruta 3 en el Salón de Usos Múltiples, organizado por alumnos del Bachillerato Agrario del Colegio Salesiano. A la hora 15, concurso de vellón en merino australiano, curso de primeros auxilios en el Salón de Usos Múltiples, organiza Laboratorios Roy. Eso es a la hora 18:30, después venta de ovino en el galpón, de galpón y a campo. A la hora 19, la charla Garrapata y la pregunta: ¿es la piedra en el zapato de la ganadería? Así va a estar nuestro compañero Cristian Lalamón como moderador de esta charla en el Salón de Usos Múltiples, organizado por Radio Tabaré. A la hora 20 comienza la actividad en el escenario, Nelson López y su banda. Y el Pacatá parece que también canta. Valentín Silveira va a estar después, el Cumbanchero y el Chacho Ramo va a estar cerrando. ¡Ojo! No se vengan tarde porque termina a la medianoche. A la medianoche termina todo. Van a tener la cobertura con Danilo y Fran de todo lo que ocurre ahí en el escenario. Así que ya le vamos anunciando. Bueno, y hoy se procedió a la inauguración de esta exposición. Vamos a escuchar a nuestro amigo, querido compañero también, Carlos Francisco Arday Baldassari, el Bocha Arday, el Pichón, le dicen algunos también. Él fue el encargado de comenzar esta ceremonia inaugural.
1: A socios, a colaboradores y a gente rural, sobre todo, iniciando el camino, no podemos menos que asombrarnos y alegrarnos. Asombrarnos porque alguien que hace algo por más de 100 años está diciendo mucho a todos nosotros. Y luego, que lo que ha hecho la Asociación Agropecuaria ha sido documentar en vivo y en directo el esfuerzo de cada día que cada uno de los productores lleva adelante en los campos orientales, salteños primero y orientales luego, pero con la satisfacción de que eso es nada más ni nada menos que el orgullo que tenemos los nacidos en esta tierra.
0: Bueno, muy bien, ahí teníamos la bienvenida, la presentación a la ceremonia inaugural que realizaba Carlos Ardaiz. Inmediatamente habló el presidente de la Asociación Agropecuaria de Salto, que se refirió al trabajo que realiza la gente de campo, se refirió a la situación actual de la ganadería en nuestro país. Habló también de que se ha pedido que Salto sea declarado capital del ovino. Esto está en el Parlamento, dijo. Y después planteó a las autoridades municipales y nacionales algunas inquietudes. Lo escuchamos a Luis Manfredi.
2: Predio de la Asociación Agropecuaria de Salto, que año tras año intentamos mejorar para el disfrute no solo de la familia agropecuaria, también de todos aquellos que nos visitan. Este año en particular es muy especial para la institución. Durante todo el año hemos realizado diferentes actividades para celebrar el siglo y cuarto de vida comprometida con la producción departamental. Precisamente ese compromiso nos lleva a plantear un gran desafío y es la garrapata. Ante la creciente resistencia de los diferentes productos, es imperioso realizar diagnósticos y pruebas de sensibilidad, tener nuevas alternativas, agilizando su evaluación por parte del Ministerio de Ganadería, Agricultura y Pesca. Necesitamos acelerar la producción de la hemovacuna. Debemos ser cuidadosos en el uso de los distintos productos, preservando la inocuidad en la carne y nuestra reputación más que bien ganada a nivel internacional. Por ello, debemos tener un plan integral, coordinado entre autoridades, veterinarios y productores, respaldado por recursos adecuados y decisiones oportunas. Nos va la vida como sector, que afecta a la economía del país. Recientemente fuimos invitados a participar de una reunión con el señor presidente del Banco Central del Uruguay, donde se exponen las bondades de la política monetaria. Creemos muy importante la baja de la inflación, pero no entendemos por qué el Estado se endeuda en pesos manteniendo sus reservas en dólares. Como decía el filósofo romano Séneca, haz lo que yo digo, pero no lo que yo hago. Sabemos de la buena voluntad del Congreso de Intendentes para poner fin a una demanda que ya es histórica y concluir con el impuesto del 1%. Por tal motivo, le pedimos al Poder Ejecutivo que resuelva este tema de una buena vez. Por otro lado, no podemos dejar de hablar de un grave problema que no solo preocupa a la exportación, también a la importación de bienes de capital que se utilizan para generar productos que luego se exportarán, y es el conflicto en el puerto de Montevideo. No podemos seguir permitiendo que el país sea rehén de una situación que agrava la competitividad ya de por sí hackeada. Además está decir que ayer se firmó un preacuerdo, el cual creemos que se mantenga y pueda llevar a una solución definitiva. Desde esta tribuna nos oponemos muy firmemente a la presa de Casupá. No existe solución al agua metropolitana represando una fuente ya represada, y menos aún expulsando productores de sus predios y destruyendo el hábitat de muchas especies animales y vegetales. Una vez más escuchamos voces del Poder Ejecutivo abogando por la prohibición del ganado en pie. Este no es el camino que debemos recorrer. Por otra parte, sabemos que en el Parlamento existe un proyecto de ley para nombrar a Salto capital ovina, lo cual haría justicia con un sector productivo por demás importante en este departamento, el cual las jaurías y el avijeato le siguen poniendo freno a dicha producción. Para ir concluyendo, la extensión de la caminería rural departamental es por demás importante, pero vemos una paulatina mejora que lleva algo más de una década olvidada. Por cierto, hacemos un uso responsable de los mismos. Quiero adelantarme a agradecer al gobierno departamental por el anuncio

0: Ahí teníamos la palabra del presidente de la Asociación Agropecuaria de Salto, el ingeniero agrónomo Luis Manfredi. Recordamos que después que se bajó del escenario, dialogó con nosotros, nos dijo, mirá, están vendiendo entradas que son truchas para el hipódromo. Entradas amarillas, rosadas, anaranjadas. Dice, por favor, que la gente, ante la duda, que vengan acá directamente a la entrada del hipódromo. Saquen aquí la entrada. Nosotros la vendemos con el código QR. La hemos estado vendiendo, dice, hasta ahora. Así que, por favor, que no se dejen engañar. Y nosotros hacemos otra pausa, Castañer.
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1: Tomamos nuevamente la comunicación del stand de Radio Tabaré aquí en la Expo Salto. Les comentábamos que el intendente de Salto, el doctor Carlos Albizu, también hizo uso de la palabra en la inauguración de esta exposición. Planteó varios temas, compartimos la primera parte de su discurso.
2: Integrantes de la Asociación Agropecuaria del Salto, es un verdadero honor estar aquí hoy, en la inauguración de una nueva edición de la Expo Salto. 118, contábamos recién que llevamos de exposiciones en 125 años, en el marco de los 125 años que está cumpliendo nuestra Asociación Agropecuaria. Más de un siglo acompañando la vida productiva de nuestro departamento, representando a nuestros productores y siendo parte de la historia económica, social y cultural de nuestro departamento. 125 años hablan de permanencia, de compromiso y sobre todo de una institución que ha sido, que ha sabido acompañar las transformaciones del sector agropecuario y mantenerse vinculada a las necesidades de quienes producen. Una institución que llega a los 125 años no solamente tiene una historia que celebrar, tiene también una responsabilidad y una oportunidad de seguir construyendo futuro. Esta exposición es un ejemplo de construir futuro. Es una expresión de lo que somos como departamento y llega después de meses que nos han exigido mucho como departamento. Hemos enfrentado dificultades climáticas importantes. Hemos tenido que responder a un temporal que afectó viviendas, caminos, infraestructura y parte de nuestra producción. Y hemos tenido que acelerar respuestas que sabemos que no pueden esperar. Pero también llegamos con hechos concretos, con obras, con proyectos que comienzan a funcionar, con instituciones que están trabajando juntas y con una convicción muy clara. Salto tiene enormes capacidades y tenemos que aprovecharlas. Y acá quiero destacar uno de los hechos más importantes de este año. Sin dudas, la puesta en funcionamiento de la Central Hortícola del Norte, el 30 de mayo. Significó concretar un proyecto que durante muchos años fue impulsado por productores, organizadores, organizaciones, gobiernos departamentales y gobiernos nacionales. Hoy la central está funcionando. Actualmente más del 73% de la capacidad de la central cuenta con contratos y más del 65% se encuentra con empresas instaladas y funcionando. Hoy intendencias como la de Paysandú, como la de Artigas, como Río Negro, están visitándonos y tienen toda la intención de poder estar acá trabajando junto a nosotros, trayendo su producción y llevando parte de lo que producimos nosotros. Y para que este proyecto se consolide, y porque creemos en el proyecto, en nuestros productores y la capacidad que tiene el norte para generar desarrollo, el gobierno de Salto está haciendo lo que corresponde.

0: acompañar su funcionamiento y en esta primera etapa asumir el financiamiento necesario para que la central pueda ponerse de pie y desarrollarse. La región es responsable de alrededor del 40% de la producción granjera del país y Salto tiene un peso particularmente importante. Eso habla de una realidad productiva que tenemos que potenciar. Y la central es una herramienta para mejorar la comercialización, la logística, la articulación entre productores y compradores. Y en definitiva, para que una mayor parte del valor de nuestra producción quede en nuestro territorio.
1: Bueno, ahí teníamos la primera parte del discurso del intendente de Salto en el marco de esta exposición ganadera artesanal de servicios que se está realizando a partir de esta jornada. Breve pausa y volvemos con algo más de lo que dijo el intendente.
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1: Bueno, y nosotros continuamos aquí. Cristian Alamón se estaba comunicando con nosotros también en este preciso instante. Seguramente está cubriendo alguna información y quería salir al aire también con nosotros. Pero nosotros le anunciamos que el intendente se refirió también a los trabajos que está haciendo en cuanto a mejoramiento y recuperación de la caminería rural en nuestro departamento. Lo escuchamos.
0: Queremos que esa experiencia trascienda nuestras fronteras departamentales, Por eso hemos recibido las diferentes delegaciones, incluso de Concordia. Porque también entendemos que el desarrollo del litoral no se construye mirando cada departamento o cada ciudad de manera aislada. Se construye trabajando juntos. Y cuando hablamos de producción, hablamos también de caminos. No existe desarrollo rural sin conectividad. Por eso la caminería rural ha sido una prioridad desde el comienzo de esta administración. Salto tiene una red de caminería rural enorme y compleja, y durante años acumuló dificultades de mantenimientos. Por eso en noviembre de 2025 declaramos la emergencia vial y pusimos en marcha un plan de contingencia que permitió agilizar la contratación de empresas privadas y desplegar equipos en distintos puntos del territorio. Hasta el momento hemos intervenido más de 400 kilómetros de caminería rural. Hemos intervenido en Paloma y Saucedo, 48 kilómetros. Aguas Dulces, Estación Itapeví, 34 kilómetros. Laureles, Ruta Llones, 30 kilómetros. Colonia Itapeví, 63 kilómetros. Punta de Valentín, 26 kilómetros. Paso de las Piedras, Cerro de Vera, 74 kilómetros. Campo de Todos, 51 kilómetros. La Valleja, 38 kilómetros. Guayabos, 8,5 kilómetros. Cayetano, 43 kilómetros. Paso del Potrero, 7 kilómetros. Valentín, 12 kilómetros. Porque detrás de cada kilómetro hay un productor que necesita sacar su producción. Un niño que necesita llegar a la escuela. Una familia que necesita acceder a un servicio de salud y un trabajador que necesita trasladarse. Y hay comunidades enteras que necesitan estar conectadas con el resto del departamento. Por eso también quiero destacar el trabajo que estamos realizando junto a los municipios. La descentralización no puede ser solamente una palabra. Tiene que significar presencia, tiene que significar que el gobierno llegue al territorio y que el vecino pueda encontrar soluciones sin tener que trasladarse siempre hasta la capital departamental. Hemos trabajado acercando servicios como carnet de salud, trámites vinculados a la licencia de conducir y coordinando respuestas con los municipios. Pero también queremos una descentralización que implique que el gobierno departamental esté presente. Por eso hemos recorrido junto al Ministerio del Interior, Ministerio de Ganadería, Ministerio de Salud y otras instituciones, y llevando el gabinete departamental a cada uno de los municipios, y también empezamos con la zona no municipalizada. El gobierno tiene que estar todo unido, gobierno nacional y departamental y en territorio. Porque cuando el gobierno nacional y el gobierno departamental trabajan juntos, quien gana es el vecino. Un ejemplo de esto fue el temporal del 18 de julio y el fenómeno del Niño, que nos obliga a seguir ese camino. Desde el Comité Departamental de Emergencia, junto al SECOED y el SINAE y las distintas instituciones que forman parte del sistema de respuesta, hemos venido trabajando en la prevención y en la planificación, porque no se trata de generar alarma, se trata de estar preparados. Y ese mismo espíritu de trabajo interinstitucional queremos llevar al desarrollo productivo.
1: Está bien. Bueno, ahí teníamos la palabra del intendente de Salto informando de los trabajos que están realizando a nivel de la caminería en nuestro departamento. Hacemos una breve pausa y seguimos con otra parte de esta intervención del intendente en la ceremonia inaugural.
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1: Bueno, nosotros retomamos la comunicación del stand de Radio Tabaré y con la grata visita de nuestra secretaria Soledad Ribeiro, con su familia también, viendo si está todo ok, si tenemos todas las vituallas correspondientes, si tenemos el agua caliente, si está el mate pronto, si está todo en orden, bueno, mirando la cartelería también del stand, etcétera, etcétera. Bueno, siempre preocupándose por que todo salga adecuadamente. Bueno, y tenemos algo más de las declaraciones del discurso, concretamente del intendente de Salto, el doctor Carlos Albizu.
0: La intendencia, como parte del Consejo Agropecuario Departamental, integra las mesas de desarrollo rural y en ese sentido estamos comprometidos con los procesos que se están llevando adelante, como el que pueda implementarse a partir de 2027, un curso técnico terciario con foco en los sistemas de producción ganaderos y en las particularidades productivas de nuestra región, en el anexo de UTU de Valentín. También estamos siguiendo de cerca la situación del anexo Cuarumbé, que cuenta con 40 alumnos para procurar la sostenibilidad del centro, que en 2027 puedan retomarse su funcionamiento. Y cuando hablamos de futuro, tenemos que hablar necesariamente de nuestros jóvenes. Este año Salto logró acceder por primera vez al Fondo Juvenil y Acción Climática. Son $50,000 destinados a impulsar iniciativas de jóvenes vinculadas con la acción climática y cuidado del ambiente. Pero más importante que los recursos es el mensaje. Queremos jóvenes protagonistas que propongan, que innoven, jóvenes que puedan mirar los problemas de nuestra comunidad, pero que puedan ser parte de la solución. Y eso tiene mucho que ver con lo que representa esta expo. Porque hay conocimientos que pasan de una generación a otra, hay familias que llevan décadas produciendo y hay jóvenes que están aprendiendo y hay productores que están innovando, incorporando tecnología y nuevas herramientas para enfrentar los desafíos que tenemos por delante. Debemos ser capaces de construir soluciones entre todos. Desde el Congreso Intendente estamos acompañando el trabajo que se viene realizando en torno al impuesto del semovientes. Recién lo decía el presidente. La posición que hemos sostenido es clara. Estamos de acuerdo con buscar una solución que reduzca cargas innecesarias para el sector productivo. Pero entendemos que cualquier modificación debe contemplar la situación de los gobiernos departamentales. Lo importante es que encontremos mecanismos que permitan apoyar al productor, mejorar la competitividad y al mismo tiempo asegurar la sostenibilidad de las políticas públicas departamentales. Ese es el camino que entendemos que corresponde dialogar, buscar alternativas y construir soluciones, porque el departamento va a salir adelante si trabajamos juntos. Ese es el mensaje que queremos dejar hoy. Pero sobre todo, dos temas importantes que el presidente recién resaltaba. El tema de la caminería. Existe el decreto en cuanto al uso. Nosotros no lo estamos aplicando ni creo que sea necesario. Nosotros hemos siempre, desde el primer día en estos 15 meses que llevamos de gobierno, ir por el diálogo con instituciones como la Asociación Agropecuaria, como con muchas otras instituciones. El poder coordinar, porque nadie mejor que ustedes, y lo tenemos claro, quiere tener los caminos de la mejor manera. Y nosotros con la responsabilidad de dejar los caminos transitables, tener un salto transitable en la campaña y en la ciudad. Por eso, en este diálogo permanente que hemos tenido, hemos construido y vamos a seguir construyendo hacia adelante este tipo de cosas. Bien lo decía el presidente de la Asociación Agropecuaria, una lucha de muchos años en cuanto a ese impuesto sacado ya hace mucho tiempo del buen pagador. Nosotros eso lo venimos hablando con el equipo, hemos tenido innumerables reuniones, incluso antes de asumir, y hay una decisión tomada de que ese 10% en forma paulatina, 2,5 enero 2027, nos vamos al 5 en el 2028, nos vamos al 7,5 en 2029, y llegar al 10 en el último verano que va a tener nuestro gobierno en enero 2030, para estar a la altura de la circunstancia de algo que nadie está regalando nada, sino que es algo justo, de esas luchas justas que nosotros como esta y muchas más estamos obsesionados de alguna manera de encarar, para estar a la altura de las circunstancias de un gran departamento que nos ha dado mucho a todos nosotros y tiene mucho para seguir dándonos a nosotros y sobre todo a los que vienen. Que tengamos todos una gran expo, a disfrutar de este fin de semana y estamos a las órdenes.
1: Bueno, muy bien, ahí teníamos la parte final del discurso del intendente de Salto, varios anuncios, aplaudido, habló mucho con la gente, anduvo recorriendo, anduvo hablando, había gente que le pedía para sacarse fotos, ¿no? De las delegaciones de escolares que andaban acá, de escuelas, de liceales, maestras, maestros, bueno, y mucho público también pidiéndole fotos al intendente, tuvo que esperarlo un rato para comenzar con la ceremonia inaugural. Bueno, nosotros vamos dejando por acá nuestra participación en la jornada de hoy. Les comunicamos que mañana, desde muy temprano, comienza la marchita a la hora 7 con el Pacatá, Evercena, y nosotros vamos a estar acá a partir de la hora 9 con Ponete al Día, aquí desde la Expo, y después seguimos con Cristian Alamón también, con las distintas programaciones de Radio Tabaré, desde aquí, desde la Expo Salto. Y en la tardecita nos reencontramos nuevamente, si les parece, a partir de la hora 19. Que pasen muy bien.
14: Hasta aquí compartíamos Enfoque Rural. Cerrando la jornada, repasábamos toda la actualidad de los agronegocios. Muchas gracias por habernos acompañado.
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16: Senadores del Partido Colorado presentaron un proyecto de ley que busca establecer garantías para el mantenimiento de servicios considerados esenciales ante situaciones de conflicto o medidas de fuerza. La iniciativa fue presentada en el Senado y plantea establecer mecanismos que permitan asegurar la continuidad de aquellas prestaciones definidas como esenciales. Sobre los alcances del proyecto se refirió el senador del Partido Colorado, Andrés Ojeda.
17: Regula precisamente qué es un servicio mínimo en actividades trascendentales, por ejemplo, sin suprimir y sin atacar nunca el derecho de huelga. Exige también justificar el perjuicio grave, las rotaciones que se utilizan y la ausencia de alternativas menos restrictivas en la esencialidad. Vale decir que lo que estamos proponiendo cumple con las recomendaciones normativas de la OIT, que se trata de un proyecto que no es pro una parte o pro la otra en la relación laboral, sino que intenta dar herramientas jurídicas modernas para poder trabajar este concepto de sinceridad con garantías para las partes involucradas, pero también para las personas que estarían perjudicadas por la ausencia de servicio, que es lo más importante, ¿no? El que queda postergado por fuera de la relación laboral, el usuario del servicio, en este caso, el usuario del puerto. Podría seguir, el artículo cuarto, por ejemplo, habla del alcance personal. La restricción por esencialidad alcanza únicamente al personal indispensable para evitar el riesgo, lo que tiene que ver con la ausencia de esa tarea, la duración y el trámite, le da prioridad fuerte al acuerdo, fija plazos para resolver, medidas urgentes provisionales, establece, por ejemplo, la necesidad de un preaviso, la nueva redacción lo circunscribe a servicios públicos o esenciales, y después, bueno, consulta y voto secreto, queda explícita la ratificación por todos los empleados afectados y la asamblea extraordinaria para un eventual lockout.
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2: En las últimas horas se anunciaron una serie de redistribuciones de responsabilidades dentro del equipo de gobierno, con modificaciones en varias áreas de la administración departamental. El intendente Carlos Albizu y el secretario general Walter Teixeira Núñez comunicaron en las últimas horas los cambios a los doctores Sergio Brusone y Carlos Silva. Brusone asumirá la conducción del área de salud de higiene y gestión ambiental, función que hasta ahora desempeñaba Silva. A su vez, Carlos Silva pasará a ocupar la Dirección de Gestión de Servicios Públicos, dependiente de la Dirección General de ABC. También se confirmó que Carlos Ayuto estará al frente de la Guardia Departamental, cuya puesta en funcionamiento está en proceso de organización y planificación. Por otra parte, Joel Rosas asumirá la responsabilidad del área de comisiones vecinales, que depende de la Dirección General de Cercanías. Rosas ya había trabajado con las organizaciones barriales durante los primeros meses de la actual gestión, por lo que continuará esta tarea de articulación y vínculo con las distintas comisiones vecinales. Desde la Intendencia se indicó que los cambios forman parte de una reorganización interna destinada a redistribuir funciones y fortalecer el funcionamiento de las diferentes áreas del gobierno departamental. Hasta allí, la información oficial que emitió el gobierno departamental. En relación con estos cambios, también se conoció la situación de Hugo Previale, quien hasta ahora estaba al frente del área de comisiones vecinales. Según informó el portal El Enfoque, Previale presentó su renuncia ayer miércoles y podría asumir una nueva función dentro de la Intendencia, como enlace entre el Ejecutivo Departamental y la Junta Departamental. De acuerdo con fuentes citadas por este medio, la renuncia se habría producido luego de los cambios anunciados por la comuna y estaría relacionada con la posibilidad de que Previale pasara a depender de Carlos Silva, con quien mantiene diferencias personales. Silva dejó el área de salud, como decíamos, y asumió la Dirección de Gestión de Servicios Públicos. Tras la renuncia se habrían mantenido conversaciones para definir un nuevo destino para Previale, surgiendo la posibilidad de crear una función de enlace con la Junta Departamental. El objetivo sería facilitar la comunicación entre el Ejecutivo y el órgano legislativo, especialmente en la remisión y seguimiento de los asuntos que deben ser tratados por la Junta. La eventual designación todavía no fue confirmada oficialmente por el gobierno departamental.
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1: No ven. 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